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0: tres minutos pasados de las 9 de la noche estamos arrancando este Poné Noticias, un nuevo Poné Noticias de domingo, un domingo especial, ¿no? Con mucha expectativa de cara a lo que viene, más mundialistas que nunca, obviamente no podemos estar ajenos a todo lo que está sucediendo. Decía Poné Noticias que habitualmente está al frente de Rubén Suárez, que ya en minutos está arribando a nuestra radio, así que en minutitos nada más estará como siempre al frente de este programa, pero mientras tanto nosotros aquí estamos arrancando con este repaso semanal y sobre todo con todo lo que tiene que ver con esta práctica de los jugadores de la escaloneta que están llevando adelante. ¿Qué va a pasar el próximo miércoles? Ahora los ojos están puestos en Atlanta, ¿no? Donde volvemos para enfrentar nada más ni nada menos que a Inglaterra. Así que en segunditos te propongo viajar virtualmente a allí a Atlanta para empezar a conocer cómo está, ¿no? Esta ciudad que nos estará recibiendo mañana, si no tengo mal entendido, mañana por la tarde viajará todo el plantel de la escaloneta para encarar lo que va a ser el encuentro del próximo miércoles. Y justamente tenemos, siempre hay argentinos dispersos por todo el mundo, y en este caso lo vamos a recibir a Nico Kramer, que está allí, está en Atlanta. ¿Cómo estás, Nico? Buenas noches.
1: Hola, ¿qué tal? Buenas noches, ¿cómo están ustedes?
0: Bien, acá, esperando que pase pronto. Sí, perfecto, perfecto, te escucha, Nico. Decía, esperando que pase pronto este tiempo, que pasen pronto las horas, los días y que llegue finalmente el miércoles para este encuentro tan ansiado, que tiene un tinte, más allá de lo que se diga, tiene un tinte especial, todos lo sabemos, ¿no?
1: Sí, tal cual, la verdad que, bueno, nosotros, acá yo estoy con mi esposa y mis dos hijos, tengo un hijo de 23 y uno de 18, ya hace 23 años, 24 que estamos acá en Atlanta viviendo, y de que supimos que empezó el Mundial, que iba a estar el Mundial acá, la verdad que contentos y viendo, no veíamos la hora para poder empezar a disfrutar este Mundial, y bueno, y los partidos que se juegan acá a Atlanta, la verdad que emocionadísimos porque lo tenemos acá, a la puerta de casa, por claro. Poco.
0: ¿Tuvieron la chance de estar en el encuentro que ya jugó Argentina ahí en Atlanta?
1: Sí, tuvimos casi que nos quedamos ahí muertos en el estadio. Qué manera de sufrir, por Dios. Sí, no, la verdad que y lo lindo que lo pudimos disfrutar con nuestros hijos también, así que sí, lo teníamos, fue el primer ticket que compramos hace tiempo, así que lo pudimos agarrar tempranito, entonces no nos salían tan caros. Pero cuando mi señora se enteró que primero Argentina tenía que salir primero, que después tenía que ganar en Miami y después recién iba a jugar acá, por poco me mata.
0: Pero todo sucedió, la escaloneta todo lo puede.
1: Se dio, así que bueno, salió bien la jugada, gracias a Dios.
0: Y de cara al miércoles, ¿cómo estamos? ¿Con entradas o medio complicados?
1: Está complicado ahora porque ya para esta no pudimos conseguir con anterioridad, claro. Y la verdad que se han disparado un poquito más de lo que teníamos pensado, pero bueno, estamos viendo de ver de ir para el estadio y esperar a último momento, porque sí nos pasó de que el martes pasado cuando ya estábamos en el estadio, de chequear a ver si había entradas y sí estaba mucho más abajo de lo que estaban en un principio, así que bueno, esperando que podamos hacer esa vueltita también.
0: Claro, y bueno, ya los segundos finales antes de que comience el encuentro, cuando ven que las entradas no se van, bueno, ahí quizás se afloje un poquitito, ¿no?
1: Exacto, sí, estamos confiando en eso, ¿no? Que por ahí, o sea, Atlanta no es una ciudad de muchos argentinos de por sí, obviamente que el Mundial moviliza a la gente, pero no es como Miami o no es como Nueva York, ¿no es cierto? La población acá en Atlanta es mínima, no es muy grande, de hecho hay más uruguayos que argentinos, pero bueno, como quiera, obviamente la gente, los que vienen de Argentina o los que vienen de otros estados, vienen para ver la selección, ¿no? Así que va a estar complicado, pero bueno, no perdemos la fe.
0: Claro, no, seguro. Ahora, ¿qué se ve, qué se nota en las canchas, en las calles, ¿no? En estos días, imagino, porque viste que muchos decían que en algunos sectores no había tanto furor, pero imagino que por lo menos el día del partido aquel inolvidable en Atlanta ha habido mucha presencia de argentinos, claramente. Y lo que se viene, que ya se están notificando el refuerzo de lo que va a ser la seguridad, ¿no? Porque esto que decíamos al comienzo, este ingrediente adicional que tiene el encuentro con Inglaterra, bueno, temen algunos posibles incidentes que ojalá no ocurran, pero ya sí. Se habla de una Atlanta incluso hasta un poco, no te diría sitiada, pero muy marcada por la seguridad.
1: Claro, sí, acá la verdad que a nivel mundial no se nota para nada.
0: Ajá.
1: Excepto que estés caminando por lo que es el pleno downtown, lo que sería el pleno centro, sí. a las cuadras alrededores del estadio, el resto de Atlanta, vos pasa como enseguida lo que es el mundial. Eso es lo que da un poco de pena, digamos, para uno que es tan futbolero, para una ciudad tan... Nosotros tuvimos la oportunidad en el 2022 de llegar a Buenos Aires, llegamos un sábado y el domingo era la final, ¿no es cierto? La de Qatar. Y nosotros veíamos allá en Buenos Aires todo el colorido y pinturas y pancartas y papel y todo, por todos lados, carteles y todo, cosa que acá eso no sucede. Con respecto a lo que es seguridad, o sea, acá con la policía, o sea, vos ves un policía y realmente se te frunce todo.
0: Claro.
1: Porque el policía impone autoridad. O sea, uno acá te para por una infracción de tránsito o por algo, y yo, te tiran esas luces los autos, ya sea de día o de noche, te llena de luces, o a veces inclusive vienen varios patrulleros, porque anda un policía por auto, por patrullero. Entonces, no es que andan de a dos en uno, sino que... Entonces, si llaman refuerzo, enseguida te vienen dos o tres autos y se arma inclusive el lío con el tránsito y todo, ¿no? A veces por cosas, inclusive pequeñeces. Pero sí se está empezando a hablar, obviamente, inclusive por algunos incidentes que estuvo Inglaterra en otros estadios de hinchas, ¿no es cierto?
0: Claro.
1: De que puede estar un poco complicado. Así que, y nos ha pasado a nosotros como argentinos, es impresionante. Este año, o sea, este mundial, cómo hemos notado la agresión, o sea, la bronca que nos tienen. Y lo peor de todo, que son los latinos.
0: Claro.
1: O sea, el mexicano por sobre todo, pero también colombianos, uruguayos, nos pasa de que estamos en el estadio y vos ves las camisetas de ellos que la tienen puesta y un gol en contra de Argentina lo refestejan.
0: Claro.
1: Entonces es como que están esperando con cuchillo y tenedor para que cuando perdamos darnos con toda, ¿no? Pero bueno, gracias a Dios no le damos la oportunidad todavía.
0: Tal cual.
1: Así que
0: no,
1: seguimos. Pero bueno.
0: Una interna
1: sí,
0: solo de
1: sí
0: redes, sino que se ve, digo, en la cancha realmente, entonces.
1: Sí, no, la verdad que sí. Como te digo, yo creo que el Mundial pasado era como que todos querían por Messi, pero ahora como que, bueno, ya, basta, ya Messi ya ganó,
0: claro.
1: Basta, ya no queremos, nos queremos argentinos, ¿no? Pero bueno, gracias a Dios, el espíritu competitivo que tiene Messi y todo el equipo, como si no hubieran ganado nada todavía, está. Así que nosotros como argentinos, que es lejos de nuestra tierra y lejos de toda esta pasión que se ve ahora en el Mundial, que para uno que está lejos es como que lo disfrutas más y lo aprovechas más, ¿no? Porque por ahí el que tiene la cancha, yo que soy bien futbolero, soy hincha de River, el que tiene la cancha todos los fines de semana, por ahí es algo cotidiano, ¿no? Pero para uno que ve seguido, es algo lindo y que quiere disfrutarlo, ¿no? Obviamente en familia y con amigos.
0: Tal cual.
2: Bien.
0: Rubén Suárez, el conductor habitual de este
2: acá
0: programa,
2: estamos.
0: Ha llegado,
2: gracias,
0: así que
2: Ale.
0: Los dejo
2: gracias,
0: en contacto.
2: Estamos con todo este espíritu mundialista que te puedes imaginar, Nico, en los canales de televisión, son todos especiales de Argentina e Inglaterra. Te veo con la celestiblanca, te veo con la bandera.
1: Bien.
2: Quiero llevarte al 22 de junio de 1986, a las 16:04 de la Argentina, cuando nacía el gol de todos los tiempos, cuando nacía el gol de la mano de Dios de Diego Armando Maradona. Este Nico Kramer, hoy argentino en Atlanta, en Estados Unidos, hace 40 años, ¿dónde te encontraba?
1: Me encontraba con 14 años en San Isidro, festejando ahí en el barrio, espectacular, porque, o sea, el de los 78 solo tenía 6 años, así que casi
2: claro.
1: Que no recuerdo nada, pero el del 86, ya adolescente, lo disfruté mucho, si bien no tenía una familia muy futbolero, porque
2: claro.
1: Mi viejo no es muy futbolero, mi viejo es más por el boxeo y el automovilismo, pero mi hermano y yo, más futbolero, así que sí, me recuerdo en esa época saliendo a las calles a festejar.
2: Te quiero preguntar, a ver, por algo, estuvo bien el técnico de la selección argentina, Scaloni, cuando remarcó en conferencia de prensa que esto es un partido de fútbol. Pero al mismo tiempo, el propio Rodrigo De Paul entiende lo que significa para el fútbol la causa Malvinas, ¿no? Por lo que fue Diego Armando Maradona. Vamos, acá la FIFA no lo permite en la Copa del Mundo, pero vos vas a un club de barrio en nuestro país, en la Argentina, vas a cualquier cancha y hay banderas de Malvinas, por lo incorporado que está. Es más, los chicos, las generaciones, los pibes ahora, de los clubes de barrio, juegan con su camiseta con el símbolo de Malvinas, de
0: todas
2: las Malvinas.
0: Todas las canciones hablan de Malvinas, todas, los héroes de Malvinas, todas. Siempre presentes.
2: Y la cantan los pibes. Y 40 años después de lo que significó el primer encuentro entre una selección argentina e inglesa en un torneo como fue una Copa del Mundo, posguerra, y sabemos lo que pasó con la mano de Dios y con esa tarde bien maradoniana, vos, Nico, que vas a estar en la cancha, lo que va a ser seguramente ese canto que supera el fútbol, porque se canta en toda disciplina, el que no salta es un inglés, cuando se canta el himno nacional argentino, ¿qué momento ese que se va a vivir el miércoles, Nico?
1: No, tremendo, la verdad que te digo, el otro día estaba en esa disyuntiva, ¿quiero que gane Noruega o quiero que gane Inglaterra? Como que Noruega, claro. Noruega lo veía por un lado más accesible, si vamos a jugador por jugador, y por el otro lado, no, quiero tener los ingleses y ganarle en la cancha y saltar y gritar, el que nos salta es un inglés, eso de la verdad que todos estos días obviamente lo hemos estado yo estuve en Miami también con mi señora, y el de acá de Atlanta, y cada vez en los pasillos, la previa o en los banderazos, el que nos salta es un inglés, es una cosa que, bueno, uno de tipo de 40, 50 años sabe muy bien a lo que significó todo eso, y a uno se le pone la piel de gallina y es algo, y bueno, y ni hablar si la frutilla al postre lo dejamos afuera, ¿no? O sea, obviamente.
2: Qué lindo sería, ¿no?
1: Sería una cosa gloriosa, total.
2: ¿Cómo está el tema de las entradas? Porque los ingleses van a llevar mucha gente también, porque esto genera mucha expectativa, porque el futbolero a nivel mundial, ¿no? El que tiene plata va a querer ver este partido, y capaz no es ni inglés ni argentino, pero tiene mucha plata, y va a conseguir una entrada porque la va a pagar caro. ¿Cómo va a ser el tema de entradas para el miércoles? ¿Cómo te lo imaginas, Nico?
1: De hecho, esa era la otra disyuntiva, lo que te decía, no solo en los futbolísticos, sino a nivel de entrada, porque sé que el inglés, obviamente, lleva mucha más gente que un noruego. Va a estar complicado, la verdad, porque, o sea, como tal cual como vos decís, las entradas, imagínate que previo al partido de Argentina, las de más arriba, en la tercera bandeja que tiene acá el Mercedes, estaban en unos 1.500, 1.800. Ahora no bajan de 3.000.
2: Mirá,
1: Hoy estaba chequeando. Sí. Y bueno, y de ahí 5.000, 6.000, 8.000, 9.000, las demás abajo. Claro. Entonces, eso también lo que da pena. O sea, acá lo que hay es que es mucha reventa. Hay demasiada reventa. Como que las entradas ya fueron entregadas y ahora empiezan a trabajar las compañías con el tema reventa. Entonces, eso es la bronca un poco, porque en definitiva también, como vos decías, termina pagando por ahí un vecino mío que es americano, que es cero fútbol, pero tiene la plata, la adquisición para comprarla.
2: Bien,
1: y
2: Nico,
1: uno que es laburante, se complica.
2: Nico, se viene el banderazo a gritar bien fuerte el miércoles. Acá un país va a estar gritando, pero ustedes que van a tener la oportunidad de estar en la cancha, lo queremos escuchar bien, pero bien fuerte.
1: A full, ahí vamos a estar, ya venimos con la garganta media gastada, porque estos muchachos nos están haciendo sufrir hasta los últimos minutos, entonces nos hacen gritar o dos o tres goles seguidos, ¿viste?
2: Sí. Abrazo grande.
1: Pero no. Igualmente, un
2: gracias,
1: cariño allá para todos. Que
2: gracias.
1: Estén bien,
2: argentino en Atlanta. Nos vamos con Leo Martínez, nuestro especialista en deportes, que estuvo también en los primeros partidos de la selección argentina, pero se dio ahora, Leo, el partido tan esperado para un maradoniano como vos. Argentina-Inglaterra, 40 años después de la mano de Dios, Leo.
3: ¿Cómo andás, Rubén? Buenas noches. La verdad que es un partido que, como decían ustedes recién, por una parte queríamos enfrentar a Noruega para no sufrir tanto, pero también querés encontrarte con ese rival, con ese enemigo dentro de la cancha y tratar de nuevamente pintarle la cara, ¿no? Y no color esperanza, pintarle la cara con todo, romperlos todos y ganarlos de punta a punta.
2: A ver, si repasamos la selección argentina, repitió equipo ante Suiza, sería un hecho histórico para la escaloneta repetir equipo por tercera vez. uno, dos cambios como mucho, uno, pero no mucho más, ¿no? Se va a seguir hablando de Montiel o Molina, creo que después del golazo y además que Lautaro cuando ingresa cumple, va a ser desde el arranque Julián y después ingresando Lautaro si es necesario, pero Nico González, el caballo González, se puede llegar a meter, ¿o no?
3: Sí, la verdad que viendo el partido de ayer contra Suiza,
2: sí.
3: Hay algunas cosas para destacarle a esta selección, ¿no? Tuvo buena eficacia ofensiva, tuvo una reacción después del empate de Suiza, que nadie esperaba ese empate, y después tuvo un funcionamiento colectivo. Hay algunas bajas, que eso lo venimos marcando, sí. Lo venimos viendo, no está bien Nahuel Molina, entonces tal vez Montiel puede ser el 4 de arranque de la selección.
2: Sí.
3: Tagliafico no estaba al 100% bien, en algunos momentos sí, con Suiza brilló,
2: sí.
3: Pero para mí la defensa va a repetir igual que salió con
2: Suiza. Sí, yo creo que lo que puede pasar, y esto ya lo sabe el cuerpo técnico, que lo trabaja ahí muy bien, y por eso en la conferencia de prensa, si hay algo que dejó claro, más allá del sistema táctico, Scaloni, es la recuperación de los futbolistas, porque es lo que juega ahora, ¿no? Y también para Inglaterra, que Miami jugó con altas temperaturas. Ojo, muchos pueden hablar de la recuperación argentina, pero los ingleses se tienen que recuperar también. Si hay algún cambio es porque no encontraría alguno de los futbolistas al 100%.
3: Sí, eso lo va a respetar Scaloni.
2: Sí.
3: Si están bien, va a repetir el
2: seguro,
3: mismo.
2: Seguro, coincido.
0: Preocupó sí. Paredes después, ayer, ¿no?
2: Sí, ¿no?
0: Por cómo terminó.
2: Sí, una sobrecarga en el gemelo, dijo.
3: Sí, Paredes dijo que no hay que preocuparse, que tenía el gemelo un poquito sobrecargado, pero hoy ya estaban haciendo ahora un entrenamiento libre que estaba que podía acceder la prensa recién en Kansas. Lo estaba viendo como todos los medios ya estaban mostrando.
0: Pero
3: no se lo vio
0: a Paredes ahí, Leo.
2: A Paredes no se lo vio
0: entrenando
2: hoy.
0: A Paredes.
3: No. Pero bueno, estaban haciendo un poco de reducido, un poco de fútbol.
2: Sí.
3: Generalmente los jugadores cuando tienen un alto rendimiento en un día, el día posterior, hacen un poco de fútbol, un poquito de pasada. Y no se lo vuelve a exigir.
2: Acá le habrán dado descanso, olvídate, para él. Sí. Claro. Bueno, Leo, ¿viaja a la semifinal o no?
3: Si hay una final. No viajo.
2: No viajo.
3: Lo que sí te dejo, Rubén, un poquito de tranquilidad.
2: Sí.
3: A Inglaterra se le puede llegar a hacer goles. No es que son
2: total.
3: Equipos que no han recibido goles. Recibió 2 goles contra México, 1 contra Congo, 2 contra Croacia. Y cómo creo que puede llegar a jugar, cómo viene jugando Inglaterra, es defensivamente es difícil de hacerle un gol, pero no imposible cuando ofensivamente se lanzan en velocidad, cuando tienen los 2 carrileros lanzados, ahí es que Argentina, si le mete un poquito de presión, puede recuperarla,
2: coincido.
3: Como ayer la perdió Kane, y ahí le podemos llegar a generar algún problemita en ataque.
2: Ojalá así sea. Abrazo grande, Leo.
3: Un fuerte abrazo, chicos.
2: En minutos el dato económico, mucha pero mucha información, muy metido también por lo que será un país en la expectativa para el próximo miércoles. 21 minutos pasaron de las 9 de la noche. ¿Con qué temperatura, Arce?
0: Y estamos en una noche bastante fresquita.
2: Sí,
0: con una térmica que roza los 8 grados, así que a prepararse para una noche fresca en Buenos Aires.
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2: Ya nos vamos a meter con el dato económico también, con mucha, pero mucha información, con la economía que tenés que saber a esta hora, con esos datos económicos, ¿no? También vamos a recorrer fiestas populares, no solo con mucha información turística por la temporada alta que se viene en la provincia de Buenos Aires, sino que estaremos en vivo en la Fiesta Internacional del Poncho, mucha expectativa en Catamarca. Pero ahora actualizamos este dato. Con el dato.
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2: El dato económico de esta semana será el índice de precios al consumidor, con la expectativa que esto siempre genera, de junio, que el INDEC va a dar a conocer este martes. Tanto el gobierno como la mayoría de las consultoras privadas proyectan una variación inferior al 2%, inflación de junio. Para el gobierno, un IPC que inicie con 1% representaría un envión importante. Hay que ver después también, cuando esto lo abrimos y con analistas económicos, del dato oficial de la inflación, qué significa también esto en el bolsillo de los argentinos cuando lo comparamos con el consumo. La cifra estimada para junio se ubicó en torno al 1,8% y 1,9% según propias mediciones de precios minoristas, en tanto el relevamiento más pesimista calcula una suba del 2,1%.
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2: Pausa y ya volvemos.
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0: en cada uno de los 135 municipios, con la voz, en esta oportunidad, de los intendentes. Y vamos a sumar a Federico Achával, intendente de Pilar. Intendente Rubén Suárez, en Radio Con Vos lo saluda. Buenas noches.
1: Muy buenas noches, Rubén. ¿Cómo le va?
0: Bueno, gracias por la comunicación. Y es tiempo, más allá, ¿no?, de todo lo que está ocurriendo con la selección argentina, que ahí sabemos también el rol que tienen para cada uno de los municipios, la posibilidad de que la gente pueda ver los partidos. Se habla y mucho de los armados políticos. Armados políticos en estos tiempos, 2026, de estar en la mesa de discusión. Y sabemos que el intendente de Pilar, Federico Achával, que está en línea, viene recorriendo diferentes puntos de la provincia de Buenos Aires, entre otros lugares. Y mucho, intendente, se ha hablado del grupo de los cuatro, denominado por algunos como el grupo AFA, que encabeza Federico Achával, intendente de Pilar, que está el intendente de Seiza Granados, de Lomas de Zamora Outermín, el intendente de San Vicente Nicolás Mantegaza, que se reúnen en este caso para estar en esa mesa, que lo territorial esté en la mesa de discusión de un armado bonaerense, intendente.
1: Sí, como decís, nosotros venimos trabajando junto a Gastón Granado, Federico Termín, Nicolás Mantegaza, con una mirada muy clara, ¿no?, que la provincia de Buenos Aires funcione. Nosotros, cada uno de nuestros municipios tiene un proyecto que estaba sustentado en la educación, en la producción, en la seguridad, en el cuidado de nuestra gente, y estamos convencidos que eso es posible replicarlo en la provincia de Buenos Aires y en la Argentina.
0: Claro, y cuando recorre, por ejemplo, otros puntos, ¿no?, de la provincia de Buenos Aires u otras provincias también, teniendo en cuenta su experiencia como intendente de Pilar con los ejes de conducción que marca y con lo que se va encontrando en otros lugares, ¿es el armado, por ejemplo, de diferentes plataformas bien territoriales, escuchar al vecino?
1: Sí, fundamentalmente creemos que la política tiene que ser de cercanía, tratar de que lo que se plantea desde las ideas tenga impacto en la vida real de la gente. Vemos cómo el gobierno nacional, el gobierno de Milei, plantea que la economía resuelve todos los problemas, pero cuando vamos a la realidad de la economía de nuestras familias, de las pymes, de las industrias en la Argentina, eso no sucede. Cuando desde el gobierno nacional nos plantea que todos los problemas de la Argentina se solucionaron o que están en vía de solucionarse, nosotros vemos cómo cada vez más le cuesta a los argentinos y a las argentinas que trabajan todos los días llegar a fin de mes. Por eso lo que nosotros planteamos es que con la experiencia que nos da el recorrido territorial, con la experiencia de hacernos cargo de municipios tan populosos como son Lomas de Zamora, Pilar, Ezeiza o San Vicente, entendemos que la política tiene una cuestión práctica que es solucionarle los problemas a la gente. Esas ideas son las que nosotros queremos llevar a la mesa de discusión.
0: Claro, que las ideas en la mesa de discusión, por ejemplo, supere cualquier tipo de diferencia. Cuando hablamos del peronismo, podemos hablar del kirchnerismo, del movimiento Derecho al Futuro, del Frente Renovador. ¿Es escuchar a todas las partes?
1: Sí, de todos los sectores que quieran una Argentina productiva, una Argentina con trabajo, una Argentina que defienda la educación y el sistema universitario para generar ese movimiento social ascendente que tanto caracteriza a nuestro país, que defienda nuestra soberanía, que defienda nuestros recursos naturales, que defienda nuestro territorio. Esa es la mirada. Nos hemos sentado, como bien señalaba Rubén, con todos los espacios del peronismo, pero también con otros sectores que claramente ven como un modelo agroexportador, un modelo primarizado, un modelo que no defiende la industria nacional, realmente complica la vida de muchos argentinos y argentinas.
0: Claro. ¿Las PASO pueden ordenar mirando el 2027 o no? ¿Cuál es su opinión?
1: Sí, puede ser una alternativa claramente ordenadora, porque lo que fundamentalmente buscan es que la participación popular en todos los sectores de la política. Y creo que ha sido una muy buena herramienta en su momento, y me parecería una lástima que por una cuestión de política de conveniencia particular del partido de gobierno se eliminen.
0: ¿Cómo ve este momento, este 2026, intendente, del gobierno nacional, cuando hacemos referencia a las políticas de ajuste, a las obras públicas, y cuál es ese desafío, en este caso de la oposición, cuando hablamos del peronismo, de lo que vienen realizando cada uno de los intendentes? Usted marcó algunos en el día a día para llevarle al vecino esa solución que no encuentra, por ejemplo, en un Estado nacional.
1: La verdad que vemos con mucha preocupación la discordancia que hay entre el relato que intenta instalar el gobierno nacional y la realidad que vemos en nuestro

0: nuestras calles, en nuestros barrios, en las familias. Nos preocupa mucho que los argentinos y argentinas cada vez trabajen más horas y no lleguen a fin de mes. Nos preocupa muchísimo ver que el gobierno nacional desmantela programas importantes, sí, como Remediar, que le garantizan el remedio a muchos chicos ahora en época invernal. Nos preocupa que le hayan sacado los remedios a los jubilados y a las jubiladas. Y frente a esa realidad, lejos de preocuparnos, nosotros nos ocupamos de que fortalecer nuestro sistema sanitario con nuestros hospitales y nuestra sala de atención primaria. Trabajamos todos los días para generar en nuestros municipios mejores condiciones de accesibilidad al trabajo, para que haya inversión. Pilar tiene el parque industrial más grande, sí, de la Argentina, y sufre el modelo que plantea el gobierno de Milei por la caída de la capacidad instalada en esas industrias. Sin embargo, nosotros todos los días estamos juntándonos o reuniéndonos con distintos sectores para ver cómo tratamos de sostener la matriz productiva en funcionamiento, porque entendemos lo que significa el trabajo para nuestras familias. Frente a esa mirada, Rubén, lo que nosotros siempre planteamos es que la Argentina no tiene que bajar los brazos, tiene que seguir luchando, lo decías, sí, al principio. El Mundial es un claro ejemplo, la selección, sí, argentina, la de Messi, la que no baja los brazos hasta el último momento, es un ejemplo de la Argentina, es una referencia que tienen muchos nacionales de ver cómo con el esfuerzo, con el trabajo y no perdiendo la esperanza podemos salir adelante.
1: Cuando uno escucha a varios analistas políticos, vamos a los números que son datos. Vemos, y en este caso es el intendente de Pilar, la cantidad de votos que cosechó en las últimas elecciones, lo que representa esto para la provincia de Buenos Aires en un armado opositor al gobierno nacional. ¿Cree usted, intendente, para lo que viene, que es momento del peronismo de escuchar más a los intendentes?
0: Yo creo que siempre el peronismo ha escuchado a los intendentes, por eso ha tenido siempre un enorme rol en lo que es las políticas territoriales, sí, y en acompañar a las familias. Yo lo que sí creo y estoy convencido es que en esta instancia es muy importante no solamente escucharlo, sino también darle la posibilidad de representar, claro, a la mayoría de los bonaerenses y los argentinos, para que las lógicas de toma de decisión inmediata, la lógica de toma de decisión cercana, la lógica de toma de decisión que piensa todos los días en sistemas de salud, en sistemas educativos, por supuesto la producción, sea, sí, parte de la propuesta que tiene el peronismo.
1: ¿Y crees que es posible ahora que, más allá de escucharlo, se lo sumen también a cada uno de los intendentes? Que los intendentes además llevan la realidad de ese municipio y llevan los votos de ese municipio.
0: Nosotros venimos buscando justamente, sí, esa referencia. Somos muy respetuosos de todos los espacios, de, sí, las distintas agrupaciones. El peronismo es un movimiento como descripción y como definición. Lo que entendemos es que en este momento determinado lo que le tenemos que acercar a la ciudadanía justamente es una alternativa concreta de la administración del Estado que resuelva los problemas de la vida diaria. Y esa la referencia los vecinos y vecinas lo tienen en los intendentes.
1: Claro. Intendente, muchas gracias por la comunicación.
0: Muchísimas gracias a ustedes y que tengan muy buenas noches.
1: Abrazo grande. Federico Achával, intendente de Pilar. Pasaron 38 minutos, esto es parte del armado político, de todo lo que se va a hablar seguramente en las próximas semanas, en mucho modo mundial ahora, pero atención con lo que viene. ¿Temperatura hasta ahora, Ale?
2: 7 grados 2.
1: Bien, bueno, hay una semanita que entonces, ¿cómo pinta?
2: No, pinta mejor de lo que fue para quienes no son muy amigos del frío fuerte que hemos tenido en estos días, porque empiezan a subir un poquito, tanto las mínimas como las máximas. Mañana va a ser un día bastante fresco por la mañana, con mínima de 6, pero después la máxima va a subir a 14, y ya el resto de la semana hablamos, dale, de mínimas promedios entre los 9 y los 14 grados, y las máximas que van a llegar, por ejemplo, el jueves, a los 20 grados.
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1: Temporada alta, claro, y se presentó en este caso de turismo de la provincia de Buenos Aires. Vacaciones de invierno, las posibilidades que tenés de recorrer la provincia de Buenos Aires con una actividad muy, pero muy amplia. La sumamos a Soledad Martínez, subsecretaria de Turismo de la provincia de Buenos Aires. Subsecretaria, Rubén Suárez la saluda. Buenas noches.
5: Hola, Rubén, ¿cómo andás?
1: Sabemos de la presentación en estos últimos días, ¿cómo se preparan? A ver, con todo lo que se

0: Está viviendo en el bolsillo de los argentinos, pero la importancia que tiene en invierno una temporada alta para cada uno de los municipios turísticos, ¿no?
1: Bueno, como decís vos, es un momento difícil. Venimos, ahí tengo unos números preliminares de lo que fue este fin de semana. Y en todos nuestros destinos, que si bien obviamente no es que somos el destino preferido del país en invierno, porque la gente se va al sur, a la montaña, todos los destinos nuestros este fin de semana han tenido una estrepitosa caída en relación al año pasado. Así que no es muy auspicioso eso, pero bueno, tenemos expectativas sobre lo que viene, sobre las vacaciones de invierno. Sabemos que igual la gente ahora viaja menos días y gasta menos, claro. Así que es un combo complejo ese, y que lo decide a último momento también. Así que vamos a ver cómo se viene dando. La realidad es esa, los últimos fines de semana largos son malos en general, no solamente para la provincia, sino para todo el país, y sigue en auge esta cosa de que la gente se va afuera. El que puede viajar opta por irse afuera. También es cierto que ahora es difícil poder decir algo bien en relación a cómo funcionó este fin de semana, porque estuvo el Mundial también, la gente en el Mundial tiende a quedarse en la casa, así que no
0: es para tanto. Vacaciones de invierno en la provincia de Buenos Aires, a ver, siempre es Mar del Plata, puede ser uno de los centros turísticos, pero después es muy amplia la provincia de Buenos Aires. ¿Y qué esperan para estas vacaciones de invierno, subsecretaria?
1: No, por eso te digo, o sea, la gente ha salido mucho menos ya en el verano, y en los fines de semana largos vemos la misma tendencia, acorta las estadías y gasta menos.
0: Claro.
1: Así que más allá de Mar del Plata, que es la capital nacional del turismo, nuestros destinos más vinculados al invierno son los de sierra, los turismos rural, lo vinculado a estar en la naturaleza, pero no solamente en el mar. Así que ahí tenemos más diversidad todavía para ofrecer.
0: Sí, es muy amplio. Hay muchas fiestas populares, ¿no? Hay muchas fiestas populares que la gente va un fin de semana, un día muy cercano a la tradición de esa localidad también, y pasar todo el día, y eso tiene mucho la provincia de Buenos Aires.
1: Exactamente, nosotros tenemos más de 1000 eventos anuales de ese estilo, y ahora ya el fin de semana el fin de semana que viene, que arrancan las vacaciones, ya empieza a haber mucha fiesta y mucho evento vinculado a infancias. Ahí en Villa Gesell está el invierno medieval, ya la palabra indica de qué se trata. Se monta sobre el bosque de Gesell, toda una aldea medieval, durante los dos fines de semana y durante las vacaciones de invierno, así que está re bueno, a modo ejemplo. Pero todos los destinos se preparan. Tandil con las sierras, Sierra de la Ventana también, Carué, que tenemos las termas, tenemos de todo,
0: Seguro.
1: Hay de todo.
0: Subsecretaria, muchas gracias por el recorrido en esta temporada alta de invierno para la provincia de Buenos Aires.
1: Gracias, saludos.
0: Y seguimos la recorrida, y siempre a través de fiestasycaminos.com.ar, el primer sitio de noticias de fiestas populares argentinas, que nos lleva ahora a la Fiesta Nacional e Internacional del Poncho, con la enviada especial de Pone Noticias de Radio Con Vos, Karina Ocampo, que se encuentra en plena fiesta. ¿Cómo andás, Karina? Buenas noches.
2: Hola, ¿qué tal? Un gusto, Rubén, un gusto saludar a toda la audiencia.
0: Bueno, ¿cómo están viviendo esta edición número 55 de la Fiesta Nacional e Internacional del Poncho?
2: Mira, nos estamos preparando, todas las personas, tanto organizadores como quienes vamos a asistir a todas las actividades que podamos, porque la fiesta es muy amplia, muy grande. Alcanza un día entero para recorrerla, porque, bueno, hay actividades del tiempo, música, hay escenarios diferentes que tienen música también al mismo tiempo. Entonces, bueno, hay que elegir, hay que saber seleccionar a quién se va a ver, con quién uno va a estar. Bueno, es súper interesante. Yo no soy de Catamarca, pero tengo padres catamarqueños, entonces...
0: Ah, conoces bien la tradición. Esto será del 17 al 26 de julio. Cada uno de estos domingos estaremos en vivo con Karina Ocampo desde Catamarca, desde ese predio gigante. Ahí vemos que no está en pantalla algunas de las imágenes, y también la cartelera. Una cartelera, Karina, fabulosa, de artistas populares que estarán en la Fiesta del Poncho.
2: Así es, impresionante. Siempre son artistas de primer nivel y también son artistas locales. Porque lo que se pretende, la idea es que se conozca a nivel nacional e internacional a nuestros artistas, porque tenemos grandes, grandes artistas. Bueno, entre los que se mencionan, los que van a estar aquí, los Cantebrinos, Pimpinela, los Mocheros, los Petis. Sabemos que tenemos fiesta anticipada.
0: Claro.
2: También va a haber un cierre de lujo con Vilma Palma y Tito Páez, y el Día del Amigo. Eso es súper esperado porque va a estar Abel Pintos, el

0: así que va a ser muy increíble.
1: Bueno, Karina, estaremos el próximo domingo ya en plena fiesta. Además, final de la Copa del Mundo. ¿Quién jugará la final de la Copa del Mundo?
0: Sí, espero que la podamos disfrutar nosotros y vamos a estar súper expectantes de todo lo que pase para o brindar o capaz olvidarnos del mal trago. Pero esperemos que podamos brindar por todo lo que se viene.
1: Bueno, Karina, te mando un fuerte abrazo y muchas gracias.
0: Un abrazo grande para todos. Adiós.
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1: Ya nos metemos en el momento bien musical, música electrónica del recuerdo de hace 40 años, cuando era el gol de la mano de Dios, el recuerdo de Maradona. 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
1: Llega Gustavo Palmer, el especialista Palmer Music Electronic a esta hora. Vamos a recordar la música electrónica de hace 40 años también. ¿Qué pasaba cuando aquel 22 de junio de 1986 a las 16:04 de la Argentina nacía la mano de Dios? ¿Qué se escuchaba en los estadios? Música electrónica, Palmer, que lo venimos marcando cada domingo. Es muy bueno tenerlo a usted en la radio, ahora acá en Radio con Vos, porque en el entretiempo, en la pausa de hidratación, ¿cómo le dan los DJs en los estadios, Palmer,
5: Sí, es la modalidad actual, porque digamos que el Mundial de los Estados Unidos es un show terrible. Y aparte, es tendencia, porque están los mejores actores de Hollywood viendo. El otro día estaba Brad Pitt allá en Los Ángeles, estuvo Tom Cruise en la inauguración, estuvieron los mejores artistas a través de lo que es tendencia, que para mí es tendencia en los Estados Unidos de Norteamérica.
1: Claro.
5: Y vos bien hablaste hace 40 años con ese gol de la mano de Dios. ¿Cuál era el tema clásico de hace 40 años? 1986. ¿Cuál era? El tema era The Cure, The Close to Me, el nombre, y es el que más vendió en el año 1986. Nacía el estilo dark. La gente, ¿cómo se vestía? De negro, bien hacia esa camisa apretada al cuello, esos raros peinados. Sí. De Cure, una tendencia terrible. En 1988 vino por primera vez y tocó nada más y nada menos que el estadio de Ferrocarril Oeste.
1: Mira.
5: Pero ahora vamos a escuchar un poquito de Close to Me.
1: Dale.
5: Ese temazo que más vendió en 1986 de Cure. Mandalo, gozalo y escuchalo.

0: Qué lindo recordar todo lo que sucedía hace 40 años, en 1986, porque queremos que la historia se repita, ¿no? El próximo miércoles, que Leo Messi, así vamos a estar muy sensibles acá el miércoles, que Leo Messi tenga, a ver, no es porque para marcar diferencia, nada, porque se lo recontra, merece un cierre maradoniano de su carrera. Sería ideal, ¿no? No para compararlo, solo para disfrutarlo. Sería hermoso. Nunca enfrentó a Inglaterra. ¿Quién dice que el próximo miércoles? Bueno, paso a paso. Pero tiene otro tema musical, señor Palmer.
1: Hablando del Mundial, hablando de tendencias, hablando de temas. ¿Viste que está el conteo? Cuando empieza el partido, el S10, 9, 8, hasta al llegar al 0, que empieza, obviamente, a tocarse y a rodar la pelota. ¿Cuál es el tema en exclusivo? Lo vamos a tener nosotros. Es el tema que David Guetta se junta con Sia, esa terrible, terrible.
0: Siempre ponen este tema. En ese momento siempre es este tema.
1: Exactamente, Sia, Mortens. ¿Y sabés quién toca y quién canta? Nada más que Andrea Bocelli. ¿Miró? Vamos a escuchar en exclusiva en nuestro show radial ese tema, que es un temón.
0: Es un temón.
1: Es uno de los temas de
0: empieza
1: la
0: el partido,
1: Copa
0: Palmer.
1: Mundial.
0: 5, 4, 3, 2, 1. Y esto suena en el Mundial.
1: Ya.

0: Titanium.
1: Muy bueno.
0: David Pergueta, número uno del mundo. Sia, Mortens y nada más que Andrea Bocelli.
1: Qué pasión que le mete Palmer. Además, sistemas de audios de las canchas del Mundial que son fabulosos. Acá te pasa, viste, en el fútbol argentino, en general, digo, creo que gran parte, salvo algunas canchas de Brasil, en gran parte del fútbol sudamericano, que tenés que decir, che, ¿qué dijo la voz del estadio? Porque no escuchás absolutamente nada. Allá, mirá cómo suena. Bueno, Palmer, cerramos con un cafecito, ¿puede ser? ¿Quieren que le sirvamos un café?
0: Cerramos con un cafecito y una buena historia que vos dijiste. Sí. Son sistemas Lana Ride de un 64 por lado. Terribles sistemas, claro, únicos en el mundo.
1: Bueno,
0: y luego tomamos un café. Dale. ¿Y en dónde?
1: De los amigos de Coffee Store. ¿Les parece? Abrazo grande, Palmer.
0: Abrazo grande, Iván, suave, y hasta el domingo porque viene.
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0: ¿Qué equipo parará Scaloni, no? El próximo miércoles. ¿Será el mismo? ¿Será algo histórico en las estadísticas de los que siguen a la selección nacional? Pero bueno, lo más importante y tras el entrenamiento de hoy será la recuperación de cada uno de los futbolistas. Pero lo más importante de todo es cómo se va a vivir esto en nuestro país. Y más allá de que está muy claro, y bien lo dijo el técnico de la selección argentina, que esto es un partido de fútbol, pero bien Rodrigo De Paul, en una de las tantas entrevistas, reconoció cómo la causa Malvinas está metida en el fútbol argentino por todo lo que te venimos contando, por lo que fue allá en 1986, y no por ver nada más y recordar las piñas que volaban de pistola a Gámez, ¿se acuerdan, no? El ex presidente de Vélez, barra brava del Fortín, que enfrentaba cuerpo a cuerpo. No eran los hooligans, eran parte de los hinchas ingleses en ese momento, pero te hablamos de la otra causa Malvinas bien metida en el fútbol. Hay, y esto seguramente hablarán y será muy importante escucharlo durante toda esta semana, uno de los tantos documentales relacionados con la causa Malvinas, con el fútbol, con el relato de Víctor Hugo Morales cuando muchos veteranos de Malvinas recuperan y con lágrimas en sus ojos y recuerdan el gol de Maradona y le ponen voz a lo que era el relato de Víctor Hugo Morales, pero hablando de lo que significaba para ellos ver a Diego Armando Maradona y que la causa Malvinas en 1986, aquel 22 de junio, se hable en todo el país por un partido de fútbol. Bueno, de eso se trata. Y como vos bien lo decías también, Ale, hay muchos pibes ahora, pibes, pibas, chicos, que se enteran de Malvinas por el fútbol.
1: Total, y está bueno.

0: buenísimo aprovechar esto para hablarlo, sí, ¿no? Sí, porque es algo que, claro, en el momento estaba muy fresco, pero después el tiempo pasó, pero la herida sigue estando.
1: Seguro. Y no es para que vengan y que nos corran, no le puedes pedir, nadie le va a pedir a Messi recuperar las Malvinas. Total. A ver, y no te lo tenemos que decir eso, porque vas a escuchar a algunos ahora que dicen, no, esto es solo un partido de fútbol. Esto es vivirlo. De acá al miércoles lo vamos a vivir y lo vamos a vivir a corazón abierto.
0: Por Malvinas, por el Diego y por la última de Edo, ¿no?
1: Hoy cerré así en el.
0: No, total.
1: Con la canción.
0: Que es la frase.
1: Es así, es vivirlo y no es cargarla a una selección argentina, a una generación que tiene que recuperar Malvinas, futbolistas. No, es vivirlo. De eso se trata. Y bienvenido el fútbol, que tantas porquerías a veces traen los negocios, que nos traiga estos sentimientos. Y es eso, en esa esencia del fútbol, que lo recuperamos y que lo queremos. Arce, nos encontramos el próximo domingo.
0: ¡Ay, Dios mío, Suárez! ¡Qué domingo!
1: Es verdad,
0: espera,
1: ¿no? ¡Qué domingo! Mira, es lindo, solo puedo recordar aquel diciembre, que arrancaste vos acá, yo me quedé varado en la zona de Buquebús. Me quedé porque fui, agarré el último subte que salía de Flores a la zona del obelisco. El último, porque puede ser imposible. Fuiste un auto para volver a la radio. Era imposible. Imposible. Llegué, bueno, no sé, haciendo dedo con los chicos.
0: Va a ser un tema,
1: pero ojalá que sea así para vivirlo.
0: Total.
1: Arce, nos encontramos el próximo domingo. Gracias a todo el equipo y gracias por el aguante del arranque. A todo el equipo de producción, ustedes se quedan ahora con Gambito de Datos. Chau.
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0: Hola, hola, ¿qué tal? Buenas noches. Y un minutito después de las 10 de la noche, arrancamos esto que es Gambito de Datos, este programa que te mantiene informado en lo que resta de este domingo. Este programa que hacemos con mi compañero Ariel Cohen. ¿Cómo te va, Ari?
1: Hola, ¿qué tal? Muy bien, muy bien. También reprogramando agendas, te digo, esa es la consigna.
0: Reprogramando agendas. Si tenías algo para el miércoles, borralo. Pero si es el miércoles a las 4, borralo. Si es el miércoles a las 10, borralo. Es el día dedicado a estar esperando el partido con la selección.
1: ¿Cuánta gente diciendo, uy, tengo una reunión a las 12, ¿qué hago con eso?
0: No, ya borré.
1: ¿Llego o no llego?
0: Suspendido, todo suspendido. Y Alejandra Arce, que decidió no trabajar el día miércoles.
2: Sí, voy a informarle a mis otros jefes que no asistiré. No, chicos, qué difícil cuando uno tiene que estar entre trabajo y trabajo, pero no importa, lo importante va a ser la cancha y el partido que vamos a vivir. Así que estamos con
0: ahí estamos, en modo mundialista. ¿Qué temperatura le tenemos en esta noche de domingo?
2: 7 grados 2, bastante fresquita, pero no tan grave, porque mañana la máxima va a llegar a los 14 y ya el resto de la semana con máximas de 18 o 20 grados.
1: Dios.
0: Bueno, espectacular, vamos a tener una semanita entonces linda.
2: Sí, medio flojo el invierno esta semana.
0: No, dejalo así. Lo podés ver en YouTube, acordate, podés entrar ahí a la cuenta de Radio con Vos, y nos podés ver, está Matías Haidbañer ahí operando el YouTube, y por supuesto Alejandro Barrero en los controles, haciendo posible que nos escuches por internet, en el auto, por la radio, en la sintonía. Y por supuesto tenemos a Gustavo Bersich, que nos acompaña todos los domingos con sus aportes del mundo del jazz. ¿Qué nos traes para esta noche, Gustavo?
3: Bueno, hoy tenemos unas cábalas y promesas, a ver cómo nos sucede contarlas.
0: Cábalas y promesas.
3: En el jazz, por supuesto.
0: O sea, un costadito de mundial tenemos.
3: Un costadito de mundial y un costadito de música.
0: Bueno, vamos a ver con qué nos vas a sorprender entonces. Jazz y mundial con Gustavo Bersich. Y nosotros, como siempre, arrancamos de esta manera.
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0: Estamos todos en modo mundialista, Argentina está en modo mundialista, camino a disputar las semifinales, y con la cuarta copa en el horizonte. Y el gobierno de Milei está en modo reelección. Así nomás, ya arrancó en modo reelección. Antes de venir para acá, el vocero de Petri me manda un video. Me dice, mirá Hernán, fíjate si te interesa, dice. Es Petri armando un mate labrado, que dice Milei 2027.
1: Mirá.
0: Y todo el video es, bueno, no me pidas que no lo vuelva a intentar. Ya dudo de que sea algo inorgánico de Petri, me parece que es efectivamente ya una idea de comunicación del gobierno en modo reelección. Facundo Neham, que la semana pasada, el analista político, ¿sí?, nos decía que la campaña electoral empezaba después del Mundial. Pero yo creo que en rigor ya arrancó, por lo menos el gobierno está avanzando con la consolidación de un esquema económico que le permita dar certezas de que no va a necesitar meter mano en las reservas para sostener la estabilidad de cara a las elecciones. No sé, Ariel nos va a contar.

Si los anuncios del gobierno de esta semana se parecieron a eso, de decir, quédense tranquilos que no vamos a necesitar enfrentar deudas porque ya, o enfrentar pagos, porque los pagos está previsto como los vamos a pagar, digamos. Pero la carrera no arrancó todavía y los problemas del año electoral se esbozan aún para la economía. Hay que tener cuidado porque siempre el año electoral nos está esperando con alguna sorpresa económica. Pero el país está en otra fase, ¿no? El gobierno está pensando en la reelección y el país está en tratar de salir de la inflación, en buscar la manera en que la estabilidad se traslade a las inversiones para que pueda mover la economía. Vamos a hablar hoy con un especialista que tiene una frase que se la voy a recordar, a ver que me ayude, que me dice, que decía algo así como que la estabilidad de la macro incluye esta idea de que la micro todavía no llega a conmoverse con los cambios. Bueno, vamos a pedirle que nos explique un poquito a ver cómo es esto y por qué no llega a los bolsillos esta idea de estabilidad. Porque desde lo económico, las señales que está dando el gobierno, decíamos, son para dar certezas, controlar el dólar, sin embargo, hay una caída del consumo, una perspectiva y una perspectiva en la opinión pública donde hay cierto descreimiento. 4 de cada 10 personas, dice el estudio de Atlas Intel que se publicó esta semana, cree que las cosas pueden ir un poco peor en el segundo semestre económicamente. Con lo cual, no está todo dicho. Daniel Artana, que es una especie de gurú económico al que sigue todo el poder político, económico, y que también mira al gobierno, hoy analiza en La Nación el paquete que el gobierno anunció para blindar la llegada de las elecciones el año que viene, y concluye en esto, Artana, dice, el panorama no está despejado al 100%, pero está bien encaminado, dice, sobre todo cuando se percibe la mayor holgura en el mercado cambiario. Y hace una advertencia fuerte y dice que la expansión de las exportaciones, que poco a poco se van extendiendo a muchos sectores de la economía, aportan mayor tranquilidad al mercado de cambios, pero, sin embargo, dice que desde la economía es imposible comprar un seguro contra todo riesgo de retorno al populismo. Hace falta que la política haga su aporte, dice Artana, algo que parece insinuarse en el cambio de gabinete y en el rediseño de la estrategia electoral. ¿Será eso? ¿Alcanza con la economía o hace falta que la política haga su aporte y este cambio de gabinete y el rediseño de la estrategia electoral van para ese lado? Porque en la política lo que está el gobierno tratando de hacer es armar una red de acuerdos con los gobernadores, pero en esta red lo que quiere funcionar como una especie de gran medio mundo que quiera juntar votos para la reelección de Milei en todas las provincias. De ahí este asunto de que quiere el gobierno seducir a los gobernadores prometiéndole que no va a haber listas libertarias en sus provincias, digamos, listas propias, como quería Karina Milei en las últimas legislativas, y a cambio ver si funciona esta idea de las colectoras. Se discute la idea de suspender las PASO, como habíamos comentado ya, y la idea de las colectoras, pero las colectoras parecieran que tienen ahí una limitación, que es que no funcionan con el cambio más avanzado que se hizo en materia electoral en los últimos años, que es la boleta única de papel. Porque ¿cómo se va a instrumentar en una boleta? ¿Se acuerdan? La boleta única de papel, gigantesca. ¿Cómo se instrumenta en una boleta única de papel las colectoras? Es un asunto que los ingenieros electorales todavía no pudieron resolver. Bueno, lo cierto es que las dos cosas, la cuarta copa y la reelección, aún están lejos. Creer lo contrario es equivocarse. En el fútbol, lo que nos costará, si es que efectivamente no llegamos a concretarlo, bueno, nos costará un desencanto, tendremos un sabor amargo por todo lo que avanzó el equipo. Pero en la política todavía todo es incertidumbre, con señales de cambio, pero todavía con un final abierto.

0: 10 de la noche, 11 minutos, On the Road King, sonando en Radio con Vos en el 89.9. 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
1: Decíamos en modo mundialista, y la verdad que hace un tiempo que queríamos llamarlo a Marcelo, con quien estamos en comunicación, Marcelo Severio. Marcelo es psicólogo, es doctor en psicología, y es conocido como terapeuta sistémico. A ver, ¿qué tal, Marcelo? ¿Cómo te va? Hernán Capiello, Ariel Cohen, te saludamos. ¿Cómo andás?
2: ¿Cómo te va, Hernán? ¿Cómo andás?
1: Todo fenómeno. A ver, Marcelo, digo, un poco la idea era tratar de conversar un poquito con vos desde la psicología y ver el funcionamiento este de la Argentina como equipo, como un sistema, y qué pasa cuando las cosas no funcionan en el sistema y qué pasa cuando sí funcionan en el sistema, y cómo se conecta este sistema que puede ser el equipo con el resto de todos nosotros, ¿no?, que estamos latiendo con el funcionamiento de la selección.
2: Claro, son como dos flancos, ¿no? Por un lado, el equipo propiamente dicho, por el otro lado, nosotros como espectadores.
1: Claro.
2: Que más que espectadores es un poco difícil hablarlo, porque todos nos sentimos parte del equipo, nos ponemos la camiseta, montamos la picada, nos juntamos con amigos.
1: Claro.
2: y realmente transpiramos la camiseta casi como los jugadores. Mirá, sinceramente, yo creo que en estos momentos, ya hace unos años, hay un líder indiscutible que es Messi. No estoy diciendo nada nuevo, pero es un líder de equipo que realmente se fue consolidando a lo largo de los años. Pero fíjate que estos últimos partidos también el resto del equipo empieza a cobrar cierto protagonismo. No solo se centra únicamente en Messi, sino también en el resto de los jugadores. Cada vez se va distribuyendo más los tantos, que es una cuestión interesante, porque años pasados, en el Mundial pasado, descargábamos todas nuestras expectativas en Messi. No quiere decir que no lo hagamos. No quiere decir que no lo hagamos, pero yo creo que los tantos están mucho más distribuidos. Hay un líder de equipo que es el entrenador. El entrenador no es solamente un entrenador, sino también tiene un poder de tranquilidad, y un poder de paternalismo sobre el equipo muy importante. Me parece que eso es un gran reconocimiento del equipo hacia él. Y también nosotros estamos absolutamente apoyando la gestión de un entrenador aplomado, como una comunicación no rimbombante, sino que asegura el triunfo, humanizando al equipo. Vos fíjate la última respuesta que dio en declaraciones cuando le preguntaron acerca del partido con Inglaterra. Dijo, yo aprecio mucho al entrenador de Inglaterra, y no solo eso, sino que también, tenemos que pensar que eso es un equipo más y tenemos que jugar y ponernos la camiseta del esfuerzo, y vamos adelante. O sea que ni siquiera le dio un marco semántico, una significación demasiada rimbombancia.
1: Le quitó dramatismo a lo de Inglaterra, dijo, es un partido de fútbol, no es una batalla entre dos países. Digo, claro. Vos fíjate que lo que vos decías, Messi en el partido anterior, no en este, actuó con una... me gustó mucho una frase que escuché el otro día, que decía que no actuó con la esperanza de que la Argentina le fuera bien, sino que actuó con fe. Y digamos, esta fe, que la fe es distinto que la esperanza. La fe es algo como que ya directamente sabés que esto es así. Y eso le permitió de algún modo reciclarse y terminar de convertir como convirtió los goles. Sin embargo, en este último partido no fue ese Messi. Ese Messi desapareció y el sistema igual funcionó. Digo, el sistema claro. funcionó con relevos, no sé, futbolísticamente, pero digo, a lo mejor desde el sistema pasan esas cosas, ¿no?
2: Claro, vos fíjate que es interesante porque va en la dirección del análisis que yo hago, ¿no? A mí me parece que en el último partido se vio que, digamos, si Messi está en la primera línea y el resto los jugadores ya empiezan a alcanzar esa primera línea. Nos hace falta esto, porque Messi en el próximo Mundial seguramente no va a estar, este es el último, y hace falta que los jugadores tengan ese protagonismo, fuerza. ¿Qué es lo que pasa con las empresas familiares? Cuando el abuelo ya está en los prolegómenos y tiene que dejarle a los hijos, entonces los hijos tienen que tener cierta potestad, digamos, de valorización personal y de potencia personal para poder dirigir digamos, la empresa. Sí, acá claro. pasa exactamente lo mismo. Y también hay un detalle también que me gusta pensar. La característica de este equipo no es solamente talentoso porque tienen técnica, porque tienen estrategia, porque tienen entrenamiento y tienen fútbol, ¿no? Este equipo es talentoso porque tiene un nivel de resiliencia importantísimo. Uh-huh. La resiliencia es un concepto...
1: Muchas personas lo conocen. Ahí está. Sí, nos decías el nivel de resiliencia del equipo.
2: La resiliencia es la capacidad que tenemos los seres humanos de sobrevivir y resistir y resilir frente a situaciones adversas, amenazantes. Es decir, la capacidad que tenemos nosotros para poder salir de la crisis de manera airosa y lograr tener un aprendizaje importante como para poder aplicarlo en futuras situaciones de crisis. Y el concepto de resiliencia es como el ser humano como un junco, ¿no? Se dobla, pero no se quiebra, ¿no? Esto es un concepto que viene de la física, es muy interesante. Y vos fíjate que el concepto siempre se ha aplicado de manera individual, pero yo he encontrado hace unos años atrás, escribiendo algunos artículos científicos en relación a la resiliencia social, a mí algunos de los veedores, esos veedores de los artículos científicos que son a doble ciego y te dicen, no, mire, no hay, la resiliencia es un concepto individual. Empezar con todo ese panorama y hay resiliencia social. Y en este caso, nada mejor y nada más apropiado de aplicarlo a este equipo. La resiliencia colectiva, ¿no? Este equipo, vos fijate que en los últimos, en el partido anterior, que íbamos perdiendo 2-0, en 10 minutos, 12 minutos, puso

0: tres goles. Uh-huh. Y el equipo siguió adelante enfrentando las situaciones. No pensaban que iban a perder, pensaban que tenían que ganar. Y esto es impresionante como situación. Y yo creo que eso es el mayor talento que tiene este equipo. Más allá del fútbol, es la capacidad de resiliencia, la resiliencia colectiva, ¿no? Esto es fantástico.
1: Claro, y en eso se parece a Argentina.
2: Sí, ¿qué tal, Marcelo?
0: Justamente...
2: Sí, no, de eso te quería preguntar. Sí, incluso también para si podemos hacer un paralelo con la Argentina, porque yo coincido en esto que mencionás, pero también dudo de algo que dijiste, que es, sí, por ejemplo, a esta altura de lo que viene pasando en el Mundial, de esta dialéctica de sufrimiento que venimos sosteniendo hace ya varios partidos, no tiene que ver con que somos más fuertes en la resiliencia, ciertos liderazgos, esto que está muy presente en todos los discursos del técnico y de cada uno de los jugadores, de destacar con mucho énfasis el papel del grupo, la familia que se han gestado, muchas veces incluso por delante, siento yo, de lo futbolístico, por ejemplo, cuando los jugadores muchas veces no están a la altura en el juego, ¿no? ¿Cuánto por ahí podemos estar descansando en esos buenos factores y deberíamos bucear en otros? ¿Y cuánto, digamos, puede compensar una falta técnica, ¿no? En esto y en otros grupos, ¿no? Y en la Argentina también.
0: Sí. ¿Sabes? Claro. La sensación del equipo como una familia y las familias de cada uno de los jugadores, las familias literales y la familia metafórica de la familia como equipo, es un concepto también que interviene como factor de resiliencia. Es cierto que más que descansar en esos conceptos, yo creo que el equipo... es lo que nosotros llamamos isomórfico, tiene la misma el mismo formato, la misma estructura de dinamismo que tenemos los argentinos, es cierto lo que dicen ustedes. ustedes fíjense que ese mismo dinamismo, esa misma dinámica comunicacional es la que venimos socialmente trabajando todos los argentinos en mayor o menor medida. Si hay un sistema, si hay sistemas que son estables o inestables, y hay sistemas que son estables en estabilidad o inestables, si son estables en la estabilidad e inestables o estables en la inestabilidad, la Argentina es el ejemplo de un sistema estable en la inestabilidad. Y cuando un sistema es estable en la inestabilidad, tiende a qué, a intentar hacer un ejercicio del poder salir adelante, porque sale de crisis, pasa por alguna época de estabilidad y vuelve a la crisis. O sea, estabilidad, cambio, cambio, estabilidad. Uh-huh. Estabilidad, cambio, cambio, estabilidad. Y en ese juego está la resiliencia, está la capacidad de sobrevivencia. Pero... Para sostener ese juego, no nos olvidemos que hacen falta niveles de estrés importantísimos.
1: Claro.
0: Porque hace al estrés crónico. Entonces, si ustedes me preguntan por qué hay tantas personas que se analizan en la Argentina, fíjense, y también es isomórfico con los jugadores de fútbol, porque gran parte del plantel tiene su terapeuta. Claro. Han hecho las declaraciones y empezando por el Dibu,
2: claro.
0: Que ha hablado tantas veces de su terapeuta. Todos tienen en cierta manera su terapeuta. Y por eso hay tanto trabajo para la psicología, porque nosotros permanentemente estamos entrando y saliendo de situaciones críticas, y esto nos exige a nuestro pobre eje endocrino seguir tirando al torrente sanguíneo toneladas de cortisol para poder ponerle el pecho a las balas.
1: No. Buenísimo, Marcelo. Bueno, ahí vamos entonces. O sea, está en nuestro ADN, sufrir para ganar y resistir.
0: Exactamente. Yo creo que esto es un poco el printing que tenemos en nuestra estructura genética y vamos a Argentina, ¿no? Y vamos a Argentina.

0: Gracias, querido Marcelo. Te doy un abrazo fuerte.
1: Un abrazo fuertísimo. Hasta luego.
0: Era Marcelo.
1: Gracias por invitarme.
0: Por favor, querido. Era Marcelo Severio, que es psicólogo y que nos estaba contando esto. Mira, le pregunté recién a Claude, a la inteligencia artificial, cuántas veces en los últimos 40 años sufrimos como selección argentina. Y mira lo que nos. Mira lo que me dijo. Me dice que en más o menos 40. A ver dónde está acá. 40 victorias, alrededor de 20 fueron sufridas. Dice, de unas 40 y pico de victorias de mundialistas, en total más de 20 fueron sufridas. La mitad de las veces que Argentina ganó en un mundial lo hizo padeciendo. Mirá. Dice, muy del ser nacional. Y por supuesto, recuerda la final con Francia. Así que bueno, tenemos que convivir.
2: Habría que hacer esa pregunta con la economía. ¿Cuántas, en los 40 años, los últimos 40 años, cuántas veces sufrimos la economía y cómo quedamos?
3: ¿Vas? 60.
2: En los últimos 40.
3: Claro, los últimos 40, 60 años.
0: Bueno, vamos que venimos.
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0: Y decíamos al comienzo del programa que íbamos a tratar de darle una miradita a la economía y para eso lo convocamos a Javier Timerman. Javier Timerman hizo la mayor, es asesor financiero, trabajó gran parte de su carrera en Estados Unidos, de hecho está la mitad del tiempo acá y allá, donde se dedica al negocio financiero y estamos...
1: A lo mejor lo tenemos viendo algún partido allá.
0: No, estaba en Buenos Aires, Javier, esta semana. ¿Qué tal? Acá Hernán Capiello, Ariel Cohen, te saludamos. ¿Cómo estás?
2: ¿Qué tal, muchachos? ¿Cómo andan? No, estoy acá. No, el Mundial, la verdad, cada año, o sea, cada cuatro años digo, voy a ir. Y al final solo vi un solo partido en mi vida de un Mundial.
1: ¿En serio?
0: Ah, bueno.
2: El de Estados, el de Argentina... Grecia en el 94, en Massachusetts.
0: Bueno, está bien. Y ahora te viniste para acá. Me lo crucé el otro día en el canal, en lo de Majul. Estuvo Javier, sí, por eso. Lo tenía presente que estaba en Buenos Aires. Y de hecho, Javier, te quería preguntar, porque el otro día, justamente en esa entrevista, vos hiciste una distinción, porque generalmente el comentario que hacemos los periodistas es, bueno, la macro está estabilizada, pero esto no llega a la micro, no llega a la gente. Y vos dijiste algo, y hablaste de un concepto, como que era parte de lo mismo, que no son cosas diferentes. ¿Cómo hay que leerlo esto?
2: No, lo que digo es que la gente se sorprende y te dice,

0: industria. Entonces no puedes decir, no, che, laburemos en la industria. O sea, todo eso tiene un tiempo. ¿Cuánto tiempo? No sé, pero no son 2 años. Entonces, si vos querés hacer un programa de estabilización de esta manera, bueno, vas a beneficiar ciertos sectores en detrimento de otros. Yo venía, hoy estaba leyendo algo y decía, todos los números, salvo la industria y la mora, favorecen al gobierno. ¿No? Bueno, es que justamente es eso. O sea, tuviste para estabilizar el año pasado, después del shock electoral que hubo, tuviste que subir las tasas a niveles estratosféricos. Y bueno, hay mora. La industria no se reactiva, etcétera, porque están impulsando sectores exportadores, primarios, etcétera, donde la inversión llega más rápido. Todo esto tiene un tiempo de evolución. Y a eso me refería. Esto lo viví, siempre comento, en el año... Yo llegué a Estados Unidos a estudiar en el año 82. Y era el primer gobierno... el primer gobierno de Ronald Reagan, que había hecho un plan de estabilización no diferente al de Milei. No diferente al de Milei. Bajar mucho el gasto, hacer reformas, abrir la economía, etcétera, etcétera. Y yo me acuerdo ese año... en noviembre del 82, al gobierno de Reagan le fue pésimo en las elecciones, porque mostraban los pueblos, algunos pueblos de Estados Unidos, pueblos industriales en Michigan,
1: con zonas... desocupación.
0: No, cerraban los pueblos.
1: Claro, cerraban.
0: O sea, había pueblos que dejaban de... pueblos fantasmas, porque se iba la población, porque cerraba la empresa, la industria que estaba ahí, etcétera. Y bueno, y después tuvimos un boom impresionante en otros sectores. Entonces, era un poco eso lo que yo me refería, que no podés distinguir una cosa de la otra. Con el tiempo sí, con el tiempo uno va a ver. En ese momento se criticó mucho la teoría del derrame, ¿no?
2: Sí.
0: Reagan decía que iba a derramar para abajo, ¿se acuerdan? El supply side economics, ¿no? Bajaba de arriba para abajo y Bush, padre... que fue, terminó siendo el vicepresidente Reagan, pero antes había competido por la nominación republicana, lo llamó Voodoo Economics, no Voodoo como Amado Voodoo. Voodoo Economics, como diciendo, abracadabra, como diciendo abracadabra,
2: pensamiento
0: economía,
2: mágico.
0: ¿No? Que soplás y reactivás. No es así.
1: Javier, pero igual en este proceso que vos estás describiendo, en el medio, ¿hay alguna manera de paliar estos grandes desfasajes que ocurren? Digo, ¿tiene que haber una intervención, más allá de la de las medidas económicas pro mercado, una intervención del Estado para poder equilibrar, corregir, ayudar a sobrellevar esta situación? ¿O es parte...?
0: Yo creo que sí, pero el problema que vos tenés es que vos tenés una crisis. En la Argentina no nació ayer. Tenemos una crisis de legitimidad, tenemos una crisis de confianza que lleva muchísimos años. Entonces la gente no te cree. Y eso, la gente afuera y adentro. Entonces eso crea que muchas políticas no se pueden implementar de la manera que uno quisiera. Y doy este ejemplo, ¿no? La Argentina no crece hace muchos años, tenía la economía cerrada, etcétera, etcétera. O sea que muchas empresas que podrían ser competitivas y productivas no lo son, porque no se invirtió, porque vos cazabas en el zoológico, no necesitabas hacer mucha inversión para mantener tu industria competitiva, etcétera, etcétera. Pero bueno, pero eso a medida que se va acabando, vos tenés que darle la oportunidad a la industria de decir, che, en circunstancias diferentes yo puedo competir, pero dame un poco de tiempo. Porque la verdad que no hice las inversiones que debía haber hecho porque la inestabilidad del país no me lo permitía, o no quería, o lo que sea. Y darle esa oportunidad significa, de alguna manera, retrasar muchos de estos procesos que se están dando en la Argentina de apertura, de financiamiento de ciertos sectores, etcétera. Pero el problema que tenés es que vos empezás así, y del otro lado... te empiezan con estos tipos, con estos tipos no se puede, ya están gastando más de lo que pueden gastar, etcétera, etcétera. O sea, como la clase política es muy pendular en la Argentina, cualquier y no hay acuerdos. Esto pasó en Israel también, cuando hubo el plan de establecimiento.

0: Pero ahí hubo un gobierno de coalición nacional, entonces no había mucha alternativa.
1: Claro.
0: Los inversores creían, porque estaban comprometidos todos los sectores de la vida política israelí que fueron oposición durante décadas. Entonces, o sea, fueron adversarios durante décadas. Entonces, pero en la Argentina es muy pendular. Si a este gobierno le va mal, el que vuelve, ¿qué va a ser? Probablemente todo lo contrario.
2: Claro.
0: Entonces se asusta. Entonces estamos siempre en en la dificultad de entrar al círculo virtuoso y mientras tanto estamos en el vicioso. Y eso tiene que ver con el tiempo, ¿no? Si tuviésemos más tiempo, se podrían hacer las cosas más, ordenadamente y no tan apresuradamente, que fue un poco lo que trató de hacer Macri. Pero ¿qué pasó? Cuando las cosas empezaron a haber turbulencia financiera, se asustó, los inversores se asustaron y tuvimos todo lo que pasó, la falta de financiamiento, etcétera, todo lo que pasó al final del gobierno de Macri, porque se venía el péndulo, claro. O sea, se venía todo y que eventualmente pasó. Claro. Yo creo que hoy de todas maneras estamos en una situación diferente porque creo que el aprendizaje de ese gobierno impactó en la sociedad ciertas políticas que Milei capitalizó y que, bueno, por eso fue elegido y de alguna manera hoy son más políticas de Estado a pesar de que no haber políticas formales de Estado en términos políticos, pero sí en términos de lo que la sociedad cree. Hoy en día la gente cree que hay ciertas políticas que se deberían continuar y otras políticas que se deberían dejar de lado. Y en eso creo que la Argentina ha avanzado estos últimos años.
2: Ahora, vos mencionabas, Javier, una cuestión de tiempo, ¿no? Y el gobierno, el tiempo, lo que está insumiendo en la política y en la economía es acelerar los tiempos, porque la pregunta es si llega en el próximo, ¿cuánto queda? Un año y tres meses, ¿no? Para las elecciones, con todo el proceso preelectoral en el medio. ¿Vos pensás que llegará a torcer o encaminar hacia un rumbo que decante en el consumo, que decante en la industria de alguna forma para mejorar esa percepción económica en la gente y que se pueda tener una traducción política?
0: No, la verdad que no lo sé, porque creo que el gobierno está muy comprometido y mientras tanto, y tampoco es que siente la urgencia de hacer ese cambio, a pesar de que reconocen muchos que sí, tenés razón, o sea, la gente no está tan bien, ciertos sectores, porque tampoco es una cuestión de usar las estadísticas de la manera que te convenga. O sea, vos, yo la verdad que ni miro las estadísticas muchas veces, porque son los políticos que te dicen, no, hay más empleos que hace tres años, o sea, todos van ajustando las estadísticas de una manera que les conviene. Pero es una realidad que hay ciertos sectores de la economía que están pasando por momentos muy difíciles y otros que están acaparando un montón de inversión externa que va a tardar años en desarrollarse, ¿no? O sea, en llegar a la gente, pero que es una cuestión de que esas inversiones están llegando. Yo cuando fue la Semana Argentina en Nueva York, por ejemplo, que éramos 90% argentinos y 10% gente americanos o extranjeros o lo que sea, cuando vos te topabas con alguien que no hablaba castellano, venía del sector minero o petróleo y gas. Claro. Pero era tal cual. O sea, no, los otros éramos argentinos, ¿no? O sea que hay una inversión real y eran inversiones de mucho dinero.
2: Sí.
0: Así que yo creo que el gobierno reacciona bien a la política. A mí me llama la atención eso, porque para un gobierno relativamente inexperto en política son bastante, ven y reaccionan. Por ejemplo, cuando fue el tema de las elecciones de la provincia de Buenos Aires, que le fue mal, reaccionaron y dijeron, che, acá hay que hacer algo, etcétera, etcétera, porque y políticamente empezaron a hacer ciertos cambios que después, con la victoria en las elecciones nacionales, medio dejaron de lado ese confrontar menos, etcétera. Con lo de Adorni jugaron fuerte, pero hicieron un cambio que es totalmente opuesto, pero totalmente opuesto. O sea, ese es un gobierno de políticos profesionales ahora, o sea, con Santilli a la cabeza, ¿no?
2: Sí, sí, sí, pudieron revertir la situación.
0: Y la oposición no logra, está trabada, la oposición está totalmente trabada y el gobierno toma provecho de eso. Así que yo no creo que cambien mucho las políticas. Lo que sí puede pasar es que la Argentina es un país, como dije antes, que el péndulo ha sido catastrófico, ¿no? La falta de políticas de Estado, etcétera. Y si los inversores ven que este rumbo va a continuar, no, y no me refiero únicamente a los inversores financieros de afuera, pero mucha gente en la economía real que necesita industrias más competitivas, porque no todo lo que se produce en la Argentina es malo y no podría competir, y muchas industrias tal vez sí puedan ser competitivas. Tal vez inviertan más y podamos tener cierto nivel de reactivación en sectores que hoy han sido postergados, ¿no? Así que para mí mucho de acá en más va a depender de la política. Y la política la noto para la oposición muy, muy, un camino muy difícil, por esto que yo llamo esta traba producto del kirchnerismo. Para mí el kirchnerismo hoy en día es muy similar su posición, no me refiero a posición ideológica, sino su lugar en el mapa político es el mismo lugar que tenía el menemismo cuando intentó retomar el poder después del gobierno de la Rúa, ¿no? O sea, la gente era muy antimenemista, de todos los colores, o sea, había gente de izquierda que era antimenemista, había gente de derecha que era antimenemista, había todo tipo de gente que era antimenemista, y eso no le permitía al menemismo articular, a pesar que tenía 20-25% de apoyo, articular mayorías, y por eso ganó Néstor, y hubiese ganado cualquiera que se enfrente a ellos.
2: La última, Javier, sí. en estas mesas de arena entre económicas, financieras y políticas, siempre se llega, y el otro día el ministro Luis Caputo lo mencionó en la conferencia de prensa cuando presentó el plan financiero, como que está el prestamista de última instancia de Estados Unidos, que actuó en el
1: septiembre de octubre del año pasado.
2: Eso sigue estando, se mantiene, depende de qué pasa en las elecciones de noviembre de medio término de Estados Unidos, ¿va más allá de esa instancia? ¿O cómo lo ves? Y qué...
0: Mira, mi opinión personal, basada en mi experiencia en Estados Unidos y mi experiencia conociendo a los actores, porque los conozco a todos, es que no depende de la elección de Estados Unidos, cero depende de la elección de Estados Unidos, por dos razones. Una, porque Trump es un presidente que le importa muy poco el Congreso. Dos, no tiene reelección Trump, así que tampoco le importa mucho dejar un legacy, claro, ¿viste?, para el republicano que venga. Pero principalmente porque para mí, y esto lo vengo diciendo hace mucho yo, la ayuda, ese swap, esos 20.000 palos, la ayuda que recibió Argentina fue muy inédita, y la razón que fue inédita fue por la cercanía que estableció Bessent con el equipo económico. Y mientras Bessent esté, para mí eso está garantizado. Ahora, si vos me decís, mira, Bessent se va, porque en Estados Unidos los ministros de Economía, secretario del Tesoro, generalmente no los rajan, no los echan como acá, o sea, no pasa eso. Sí. Lo que pasa es que muchas veces dejan el cargo porque quieren volver al sector privado, eso es muy común. En dos años, o sea, después de dos años, tres, renuncian, pero no porque los hayan echado, sino porque se cansaron, quieren volver al sector privado, etcétera. Si eso pasa y viene un ministro, un secretario del Tesoro que viene con otro perfil industrial, amigo del golf de Trump o lo que sea, yo creo que eso va a condicionar mucho esta ayuda, porque es gente que no entiende lo que significó esa ayuda para la Argentina.
1: Te agradecemos muchísimo la conversación, Javier. Un fuerte abrazo.
0: Bueno, chao. Muchas gracias.
1: Por favor, Javier Timmerman, analista financiero, trader, que reparte su vida entre Argentina y Estados Unidos con su mirada sobre la marcha de la economía argentina.
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1: Y nos prometió Gustavo Bersich al comienzo del programa que nos iba a linkear el mundial con el jazz y con su columna titulada Cábalas y Promesas. ¿De qué va, Gustavo?
17: Bueno, aquí vamos. Como sucedió en Norteamérica y en otros países, aquí también la aparición del rock crea un fuerte impacto en nuestra cultura, marcando un cambio generacional. Por ejemplo, en los años 60, con el folclore, grandes músicos y artistas como Eduardo Lagos y especialmente Manolo Juárez hacen una fusión muy fuerte, muy interesante y muy hermosa entre el folclore y el jazz. Eduardo Lagos, Manolo Juárez es alguien que recomiendo mucho escuchar, tiene un tema maravilloso que se llama Chacarera sin Segunda, que le dio a los temas que te gustan del folclore y los que no te gustan tanto también, son maravillosos, les da una impronta, les da un sonido que realmente reconforta. Piazzolla también abre un poco el rumbo con el tango hacia el jazz para que los jóvenes vayan tomando una idea de qué es lo que se viene. Inclusive grupos como Alba y Vida, Aquelarre, La Máquina de Hacer Pájaros y Spinetta Jade empiezan a tomar un poco del jazz, empiezan a tratar de verle un poquito a la vuelta, cómo entraba eso en ellos. En los 90 aparece una gran generación de músicos que crecieron escuchando a Coltrane, a Mal Davis, a Thelonious Monk, al Cuchi Leguizamón, a Yupanqui, a Violeta Rivas y a todo lo que se te imagine, y se van hacia el jazz y crean un lenguaje propio. Ellos son Mariano Otero, Ernesto Jodos, Pipi Piazzolla, Adrián Yáñez, que toman el repertorio y la energía del rock dándole otro sonido a esas canciones que se escuchan diferentes. Casos como el de Pedro Aznar, que viene del rock, se forma en universidades del jazz y toca tanto con Serú Girán como con Pat Metheny. O Javier Malosetti, bajista de Spinetta, que mientras tocaba con él dirigía sus propias bandas de jazz. Nuestro jazz no suena ni yankee, ni a cover de rock, ni a cover de nada. Es una música urbana contemporánea que refleja este tiempo, tratando, como siempre hace el jazz, de no escaparse de lo joven y poder mantenerse bien. Vamos a escuchar de Juan Cruz de Urquiza, de su disco De Este Lado, un tema que se llama Promesas sobre el bidet.

0: Bueno, excelente, ¿eh? Juan Cruz de Urquiza, ¿no?
1: De Urquiza. Exactamente, de Urquiza.
0: De Urquiza.
2: No de Villa Urquiza, sino
1: no,
2: de
1: Villa Urquiza. No, no, no. Esos son como los radioyentes, ¿no?
0: Exactamente.
1: Bueno, Alicia de Paternal.
0: Y nos decía Gustavo que tiene todo un álbum con temas de Charlie.
1: Sí, sí, sí. Que se fue pedido por el Festival de Jazz, se lo pidió a Adrián Yáñez y armó un octeto donde toca solamente temas de Charlie García.
0: Me encantó esta pastillita de jazz.
2: Bueno, no te voy a hacer promesas sobre el día.
0: A ver, contame, Ari.
2: A ver, decime, si yo te tengo que decir, el martes a las 4 de la tarde, ¿dónde te voy a encontrar? ¿Qué va a pasar? A ver.
0: Partido de Argentina. No, partido de Argentina, partido mundial, pero no de Argentina, partido de semis.
2: Sí, bueno, pero hablando de las cosas serias, a las 4 en punto de la tarde del martes se va a dar a conocer el IPC de junio.
0: ¿En serio?
2: Sí, ¿También? Así que vas a estar con un ojo viendo
0: y hay
2: la pitada inicial del partido, sí, entre Alemania y Francia.
0: Ahí está. Y
2: viendo el comunicado del INDEC, con una expectativa a ver en cuánto se va a situar cuánto se va a haber situado el IPC de junio, lo que va a estar marcando un antes y un después de la historia de los precios y de la historia de este relato de lo que venimos hablando hoy, tanto de lo que mencionabas vos en el arranque de esta cuestión, por ponerle un segundo, tercer subtexto, pero que está hoy por delante tal vez del caballo de las cosas de este proyecto político reeleccionista, ¿no? Entonces va a ser muy importante en este jalón, en este programa de situaciones políticas y de proyectos que se están presentando en los últimos días y de iniciativas que está teniendo el gobierno, que la inflación arranque debajo del 2%, lo cual es una coincidencia de todos los consultores y bueno, ya el propio vocero Adrián Rabier tomó también alguna estimación hoy de alguna de las consultoras del mercado para también ir anticipando este escenario de disminución de la velocidad de la inflación que está en el centro, en la base, en el corazón de la política económica del gobierno. Por más allá de esto, lo que va a estar también sucediendo, son los reflejos que venimos viendo, son bueno las iniciativas que quiere pasar el gobierno, que le va a poner primera el gobierno en el Congreso, la reforma de la Carta Orgánica del Banco Central, aparece de vuelta como un factor de estabilidad que quiere mostrar el gobierno frente a los mercados, frente también a esto, lo que hablábamos con Javier Timerman, ¿no? Esta incredulidad que puede haber de los inversores del exterior respecto de la no reversión de las políticas del gobierno, entonces tira un tiro más allá de la convicción que pueda tener. Recordemos que en la campaña electoral que lo llevó a Javier Milei a la presidencia, lo que estaba era la destrucción del Banco Central. Ahora se va a lo que va a tratar de hacer es acotar los márgenes políticos tanto para la emisión de dinero del financiamiento del Tesoro con el límite que va a tratar de que tengan, también que contengan penalidades en términos de quienes tomen la decisión en el directorio del Banco Central. También apuntará a algo de la designación y del régimen de designación de los directores del Banco Central y también a la prohibición de financiar al Tesoro, la prohibición de emisión monetaria y la reducción en la Carta Orgánica como documento en sí de las misiones que tiene. Hoy tiene misiones de promover la estabilidad no solo de la moneda, sino también vinculadas con el empleo, con algo de bienestar social. Quiere volar de un plumazo esas menciones en la Carta Orgánica. Todo esto en un contexto en donde va a estar viniendo el Fondo Monetario Internacional. De vuelta la buena letra, la pelea por dos factores, diría hoy, que es lo que está por delante de la política de gobierno. Obviamente la estabilidad de los precios, la inflación contenida, el dólar contenido, no así que quede tan planchado, pero sí contenido, que no se traslada a los precios. Estamos en un torno de 1.500 pesos sostenido, contemplado, que no disgusta a nadie, ni a ningún actor económico, ni al propio gobierno, que haya subido un 5% en el mes de junio, mientras no se se trasladan los precios, insisto. Y ahora la mirada hacia afuera es bajar la tasa de interés de financiamiento del propio gobierno para no estar dependiendo tanto de estas circunstancias, como vos decías y que lo que mencionaba Daniel Artana en su artículo hoy, de imprevistos en situaciones electorales. Bajar la tasa de interés para conseguir financiamiento externo en mejores condiciones y para alivianar lo que va a ser el año que viene un muro de vencimientos importante de 27 mil millones de dólares. ¿Qué nos vamos a encontrar a partir de mañana cuando abran los mercados? Con los dólares en los inversores que están cobrando cupones de bonos que lo hicieron la semana pasada, pero se acreditan ahora los dólares. Van a estar entre mañana y pasado 4.300 millones de dólares en el mercado. La incógnita va a ser a dónde van a ir, si van a estar impulsando los bonos, si el riesgo país, por consecuencia de que haya una demanda de los bonos, va a quebrar los 400 puntos básicos. Está ahí, está a nada, lo cual también va a ser la gran noticia que va a querer llevar el gobierno a la palestra, como un gran mérito de esta baja de la tasa de interés para su endeudamiento. Así que bueno, en este lado, bueno, obviamente también está el otro lado, el lado B, el lado de la industria, el lado de la actividad del consumo, que sigue todavía planchado, pero bueno, eso va a ser una historia que, si gana la selección, como todo hace prever que va a ganar, vamos a tener un poquito más de ánimo para sobrellevarlo una semana más.
0: Muchas gracias, Ariel. Bueno, nosotros empezamos a despedir entonces hasta el domingo que viene. Muchas gracias, Gustavo.
1: Gracias a ustedes.
0: Buenísimo, por lo menos el que me presentaste, al trompetista que me presentaste interpretando a Charlie, me encantó. Ari, nos vemos el próximo domingo. Esto fue Gambito de Datos. Estuvo en la operación de video Matías Heidbanner, Alejandro Barrero en la operación técnica, Ale Arce se encargó de la locución comercial, Eugenia Plano y Emiliano Calós la producción periodística, y Martu
2: Skinea
0: se encarga de nuestras redes sociales. Yo soy Hernán Capiello y nos vemos el domingo que viene. Chau.
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días, amigos y amigas. ¿Cómo les va? ¿Cómo andan? Bienvenidos, bienvenidas a una nueva edición de Vamos a Calmarnos, con la alegría de que sabemos ya que Argentina es semifinalista de la Copa del Mundo por tercera vez en 4 mundiales consecutivos. La alegría es total. Mucho para compartir, mucho para festejar. Hasta las 8 vamos a calmarnos.

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1: Bien, amiguitos, amiguitas, acá estamos una vez más compartiendo una mañana junto a ustedes después de lo que fue ese hermoso triunfo de la selección argentina 3-1 contra Suiza el sábado. Vengo viendo declaraciones de ingleses, como lo hace el Dibu Martínez. Recordarán ustedes cuando el Dibu fue y le mostró a su psicólogo una captura de pantalla de una declaración de Van Gaal, del técnico de Holanda, allá en los cuartos de final de la Copa del Mundo de Qatar, y le dijo: ahora sí estoy enojado, doctor. Bueno, es lo que tenemos que hacer, enojarnos, porque como bien cita Olé hoy en su portada, Joe Cole,

0: ex volante mundialista de Inglaterra,
1: sí, claro,
0: dice, a Messi lo vamos a mandar a dormir. La BBC Radio Live dice, no es una gran selección Argentina. Tuchel estará encantado de enfrentarla. Tuchel es el técnico de la selección británica.
1: Que es alemán.
0: Sigo. Argentina jugó con 12 para que Messi pudiera seguir en la Copa del Mundo.
1: Mira.
0: The Sun, diario inglés. Y así vamos a seguir sumando declaraciones de ingleses para enfurecernos. Doctor Julián Marini, buen día. ¿Cómo le va?
1: Muy bien. Me parece una gran estrategia esa, el incentivo, el refuerzo positivo.
0: Claro.
1: Mirá lo que están diciendo estos turros. Algo hay que hacer, muchachos. Pero ¿sabés qué huelo? Porque estuve viendo yo las declaraciones de los ingleses. Tienen cacona.
0: No sé.
1: Sí, tienen cacona. Es el único equipo que no se querían cruzar. El único equipo. Los tipos vienen de años y años y años a ser pato en el Mundial. Tienen una buena selección, llegan a semifinales y les toca el equipo que más los odia. Que más fuerza le va a hacer. Que es un partido especial. Único, con un montón de historia. ¿Vos te crees que ellos se querían cruzar con Argentina?
0: No.
1: No, para
0: no
1: nada.
0: No creo que se quisieran cruzar con Argentina.
1: Para nada.
0: Pero también hay que, es cierto que tienen a Gordon, tienen a Rice, sí, tienen a Bellingham, tienen a Cale. La verdad que son fuertes.
1: Totalmente.
0: Medio campo arriba son fuertes.
1: Totalmente.
0: Vicky Lippo, que tengas una hermosa mañana. ¿Cómo te va?
2: Muy bien.
0: Qué bueno.
2: Realmente muy bien. A mí no me gusta, o sea, entiendo que sirva como combustible las críticas. A mí no me gusta que hablen tan mal de los jugadores argentinos.
0: Muy bien.
2: Me subleva un poco.
0: Es justamente para eso que traje estas declaraciones.
2: Gracias.
0: Que te subleves, vos y todo el resto.
2: Yo lo canalizo con mi nueva obsesión, que es Davos Xeneizer. Se convierte en mi nueva obsesión. Me parece que es una persona que... no sé, se nutre del lenguaje, no sé qué pasa. Entonces, como voy contestando, digo...
0: ¿Se nutre del lenguaje? ¿No es un poco mucho?
2: No.
0: ¿Qué quieres decir con se nutre del lenguaje?
2: No es que responde, ¿entendés? Como que se nota que piensa antes de responder,
0: bien,
2: ¿entendés? Cosa que no predomina en los streams ni en casi ningún lado, ni en mi vida.
0: Ahí entendí, ahora entendí, está bien. Sí, de hecho yo lo vengo consumiendo mucho a Davo Xeneizer, para quien no sepa. Es probablemente el youtuber de fútbol más conocido de Argentina, no solamente de Argentina, sino...
2: Yo lo conocí la semana pasada.
0: Bueno, está bien, por eso claro, a nivel regional y también mundial.
1: Sí, claro.
0: Es realmente muy conocido y sus análisis, su pibe joven, son realmente buenos. Davo Xeneizer porque es hincha de Boca, pero increíblemente sabe de fútbol, mucho, a pesar de que es hincha de Boca.
2: A mí no me... Para mí sabe de Boca... Marini, ¿entendés? O sea,
0: claro,
2: de Boca de fútbol, es como, no sé, cualquiera sabe
0: de fútbol.
2: Claro, pero para mí cualquiera puede saber de fútbol, pero me gusta cómo habla, entonces digo, acá hay un trabajo hecho, ¿entendés?
0: Me alegro entonces, Vicky, que hayas ingresado en ese mundo.
2: Gracias.
0: Me pone sumamente contento.
2: Qué bueno.
0: Diga, doctor.
1: No, estos tres días están de más. Habría que saltar directo al miércoles,
0: claro,
1: amigos.
0: Claro.
1: Es como todo esto es acumular tensión, apretar los dientes, hay solo un objetivo, es llegar al miércoles. Yo estoy en ese mood, no puedo más.
0: La verdad que sí, miren, por ejemplo,
1: no puedo más.
0: Ayer estaba releyendo en hora de la noche el libro El Partido,
1: claro que sí,
0: del querido Andrés Burgo, uno de los mejores libros que se ha escrito sobre fútbol, que justamente relata de manera muy minuciosa eso. El partido. ¿Por qué el partido? Porque fue el partido más importante de la historia de los mundiales. El más importante para Argentina. Por supuesto que Argentina ha jugado finales del mundo,
1: sí,
0: las ha
1: claro,
0: ganado. Y vaya, eso es importante, pero lo que representó ese partido no lo representó ningún otro. Es Argentina-Inglaterra de 1986. La verdad que el libro es delicioso, después comentaré algunas cosas. Y hoy a las 12:45 me voy a ver el documental, El Partido.
1: Perfecto.
0: Al cine.
2: ¿De vuelta o ya lo habías visto?
0: No lo vi.
2: Porque estás releyendo.
0: El documental está basado en el libro.
1: Sí, señor.
0: Pero no lo vi todavía, se estrenó hace 2 meses, ponele. La película es de Juan Cabral. Juan Cabral es el que les hace todos los videos a los Babasónicos.
2: Mira.
0: Un buen director de cine que hace un tiempito nomás también estrenó otra película que me gustó mucho, muy tierna, se llama Risa. La película se la recomiendo. Está en Netflix, que a su vez también tiene música de Babasónicos. Mirá, porque obviamente son muy amigos.
1: Si sirve como dato, si alguno lo quiere ver de acá el miércoles, el partido se da en el Gaumont.
0: Sí.
1: Y se da en Cinépolis Recoleta.
0: Es correcto.
1: Son las dos salas donde están pasando el partido.
0: Yo voy ahí a Cinépolis Recoleta. Así que eso, doctor Vicky, tenemos por delante la alegría de saber que estamos nuevamente en semifinales de la Copa del Mundo.
1: No es poco, ¿eh?
0: No, no es poco.
1: Entre los cuatro mejores del mundo.

0: Otra vez.
1: Otra vez. Se dio además que se juegan una gran serie de semifinales porque se cumplió el ranking FIFA antes de arrancar el Mundial. Ahora cambió el orden, pero los cuatro siguen siendo los mismos. Pero sí, antes de arrancar el Mundial era Argentina, Francia, Inglaterra, España, los cuatro primeros del ranking mundial FIFA. Ahora durante el Mundial cambió a primero Francia, segundo Argentina, pero siguen siendo los cuatro primeros. Y mira, y los cuatro están en semifinales de la Copa del Mundo, así que sin sorpresas, más con una semifinal extraordinaria que tendremos tanto el martes a las 4 de la tarde cuando jueguen España contra Francia, como el miércoles a las 4 de la tarde cuando jueguen Argentina contra Inglaterra. Amigos, amigas, una pelota en la cabeza, fútbol del lindo, sí, mundial, señor. Situaciones hermosas que se dan muy de vez en cuando. Hay que disfrutar y valorar que por tercera vez en cuatro mundiales estamos en la semifinal, así que todo es ganancia de ahora en más. Doctor Julián Marini, ahora, en el 1553798990, ¿qué les pedimos?
0: Nos pedimos, habitualmente los lunes nos pedimos autoarengas. ¿Recuerdan eso que uno se dice frente al espejo para levantarse, claro, en un lunes? Pero hoy le vamos a dar un twist, porque usted lo dijo, pelota en la cabeza, arengas mundialistas.
1: Exacto.
0: Como, vamos, un poco de calor en el pecho de acá el miércoles. Lo que se quieran decir como, dale nene, dale, te vas a pasar seis ingleses, sos un barrilete cósmico. Ese tipo de cosas las queremos hoy y se van a llevar un par de entraditas para el teatro para ver La Moribunda.
1: O sea, es autoarengas, sí, pero señor, mundialistas. Es decir, autoarengas con temática mundialista, lo que tienen que hacer.
0: Si Julián pudo meterla en el ángulo, vos podés meter ese final, Fermín.
1: Ahí
0: ¿entendés?
1: Está. Es eso.
0: Si Messi con casi 40 años puede jugar 120 minutos, vos podés ir al gimnasio una horita, Melina.
1: Total.
0: Ese tipo de cosas.
1: O Vicky. 1553798990. Eso es porque vos no los pediste. ¿Te acuerdas que nos pediste que te demos
2: aliento? Yo se lo pedí a Marini y se lo pedí de una manera mucho más agresiva.
0: Que es irreproducible.
1: No lo podemos decir al aire.
0: No lo podemos decir al aire.
2: Lo disfrutaste mucho mientras lo tenías que hacer.
1: 1553798990. Amiguitos, amiguitas, empiecen a dejar sus mensajes. Lindo lo que se viene, a disfrutarlo hoy, mañana y el miércoles en la previa. Y después cuando arranque seguramente también a sufrir. Argentina, semifinalista de la Copa del Mundo contra Inglaterra.
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14: 6 y 13 de la mañana, amiguitos, amiguitas, momento de vamos a informarnos, vamos a conversar sobre algunos de los ejes más importantes de esta mañana, obviamente arrancando por el paso de la Argentina a semifinal de la Copa del Mundo con este partido que se va a disputar el miércoles a las 16 horas, un partido que tiene una carga simbólica importantísima por lo que significa un clásico del fútbol mundial de estas características, por lo que hay de fondo también, por más de que tan solo es un partido de fútbol, tan solo y como mucho esos, es mucho a la vez también, ¿no? Pero ese partido de fútbol que tiene toda una carga histórica por otras cuestiones extrafutbolísticas que ustedes ya saben, vinculadas con Argentina e Inglaterra. Pero antes de ir hacia adelante, vamos levemente hacia atrás, porque claro, día sábado, 22 horas, Argentina jugaba contra Suiza y se jugaba el pase a semifinales. Una Argentina que arranca ganando temprano a los 8 minutos con un gol de McAllister de cabeza. Lindo momento porque Scaloni lo grita y lo señala a Samuel, ayudante sí, del cuerpo técnico, ex defensor, ex hombre importante en la selección y también en el fútbol argentino. Y que claro, le había dicho varias veces a Messi y a McAllister que Messi la tirara al primer palo y que McAllister entrara para cabecear, y por eso Scaloni lo celebra.
15: Es también uno de los que detecta que McAllister tiene una virtud en el cabezazo, claro, que va muy bien de arriba sin ser un jugador muy alto. Y también si notan una cosa, que eso lo encontró también el Muro Samuel, como se lo conocía como jugador de fútbol, es que también cabecea muy bien defendiendo.
14: Claro.
15: Entonces en varias pelotas paradas en contra de Argentina, McAllister va también a defender el juego aéreo.
14: Ahora, claro, lo que terminó pasando fue lo que ustedes vieron. Argentina igual se metió para atrás, entregó la pelota. Uh-huh. Cuando lo tenía, tenía mucho pase, pero no lastimaba a Suiza. De hecho, ya en el segundo tiempo, Argentina empeora. Y ahí viene la mejor Suiza. Y de hecho, cuando Suiza empata, empata merecidamente. Merecía el empate Suiza después de varias atajadas del Dibu Martínez consecutivas. Un Dibu que volvió a agrandarse por momentos, y eso es bueno para la confianza de cara al partido con Inglaterra. El Dibu lo necesitaba, más allá del gol, en lo que no tiene ninguna responsabilidad. Pero en ese segundo tiempo, Suiza está

0: con un dominio por momentos del partido y una Argentina que está más de 30 minutos sin patear al arco, literalmente. Termina pateando cerca de los 88 minutos un remate, no me acuerdo ahora si de McAllister o de Messi, pero termina rematando recién ahí después de 30 minutos. Y ya sobre el final del tiempo regular, Argentina ahí sí empieza a mirar el partido y a hacer los cambios como pensando, bueno, ahora sí lo tenemos que ir a buscar en los 30 que quedan. Y ahí mejora un poco, lo va a buscar y termina ganando 3-1.
1: Igual el hecho que cambia un poco el partido es la expulsión de Mbolo.
0: Claro.
1: El jugador suizo en una jugada que fue polémica para algunos, pero otros dicen, no maestro, esto está todo dentro del reglamento, que es verdad, es una jugada que está dentro del reglamento. Si alguno no sabe de qué hablamos, en un momento pitan falta a favor de Suiza, una falta que supuestamente cometía Leandro Paredes, le aplican la amarilla y correspondería un tiro libre para Suiza. Le avisan desde el VAR a Joao Piñeiro, el árbitro portugués, que había un error que se llama confusión de identidad, el VAR se mete ahí. ¿Qué es confusión de identidad? Cuando se le aplica una amarilla a un jugador de manera errónea, ¿sí? Entonces se revisa la jugada, le tiene que quitar la amarilla a Paredes porque Paredes literalmente
0: no lo toca.
1: Ni lo rosa.
0: No es que hay roce y simulación, no hay ni roce.
1: Nada. Y se le tiene que aplicar esa amarilla que se le quita a Paredes al jugador suizo por simular. Es parte del reglamento que implementa FIFA para que se terminen esas jugadas, claro, para que los jugadores se dejen de tirar. Entonces, correctamente, se lo amolesta a Mbolo y Mbolo ya tenía una amarilla previa, por claro, eso por doble amarilla termina expulsado. Una amarilla previa por una falta de él mismo contra Paredes.
0: Exactamente.
1: No sé si se recuerdan en el primer tiempo.
0: Todo tiene que ver con todo. Efectivamente, eso alteró los planes de Suiza,
1: sí,
0: y a partir de ahí Argentina intentó un poquito más, pero igual le costó. Ya lo define entonces en tiempo suplementario con goles de Julián Álvarez y de Lautaro Martínez,
1: sí,
0: que también vuelve al gol, lo cual es bueno para su confianza. Atención, porque el segundo gol es un gol de otro partido. Un gol de Julián Álvarez, que ya le había hecho un gol muy parecido en el Atlético Madrid, en la Champions, al Real Madrid. Golazo total de Julián Álvarez. ¿Cómo le pega?
1: Es un poco menos espectacular el de Real Madrid. En ese momento fue espectacular, pero ahora lo vuelve a ser más espectacular porque fue más cerca, fue adentro del área.
0: Claro, aquel fue adentro del área,
1: claro,
0: y es afuera del área.
1: Exactamente.
0: Efectivamente. Pero miren cómo se maravillan en distintos lugares con este gol. Escuchen el relato de este relator portugués barra brasilero. O sea, ese portugués, no sé si de dónde es, pero calculo que debe ser de Brasil. Dale, adelante.
2: Ahí o Flaco, único jogador
0: de
2: Brasil. Brasileiro vivo ainda nessa Copa. Julián Álvarez, golaço!
0: Enlouquece.
2: Chutaço, que balaço!
0: Que chutaço, que balaço!
2: Que balaço da Argentina! A Argentina faz 2-1 com a marca da campeã.
0: Bueno, enloquecido el relator brasileño con el gol de Julián. Escuchen este relato en italiano del gol de Julián Álvarez.
3: Julián Álvarez se prueba lui con el destro. Primo Messi, poi la palla viene a sinistra e Julián da quella posizione nuovo,
1: filato,
3: mette la palla
1: all'incrocio
3: dei pali, preciso e puntuale come un orologio svizzero.
0: Preciso e puntuale come un orologio svizzero.
1: Hermoso.
0: No, amor,
1: mette la pala es la pelota,
0: no.
1: Que había una pala de por medio en italiano. Hay que decir una participación destacada en este gol del Flaco López.
0: Claro.
1: El Flaco López que entra como para oxigenar el ataque, un jugador que salió de Lanús y que juega en el Palmeiras.
0: Ajá.
1: Que tuvo buenas temporadas, por eso está en la selección, pero no muchos lo tenían en el radar. Apila tres suizos y le limpia el campo a Julián Álvarez para que le pueda pegar desde afuera. Hay una estadística un poco forzada, pero no vamos a agarrar de todo.
4: Sí.
1: En el último mundial donde un jugador nacido en Lanús da una asistencia en cuarto de final fue en el 86. Lo que pasa es que la asistencia es del Negro Enrique, que salió de Lanús, claro, a Maradona en el segundo gol.
0: Pero es asistencia, al fin.
1: Es asistencia.
0: Se cuenta como asistencia.
1: Sí, señor.
0: Bueno, escuchen a este inglés relatando el gol de Julián Álvarez.
4: First ever World Cup goal. And it's just a magnificent strike. It is going up and over the goal and wide until you see that vicious dip. Koble is just left helpless.
0: Koble totalmente impotente, dice el relator en este gol. Bueno, hay una foto que es muy linda de la alegría de Julián saliendo a gritar el gol y detrás está Messi. Messi muriéndose de risa. Es esta foto que estamos viendo ahora para la banda de YouTube, como muy contentos, ambos obviamente, pero mirá la cara de Messi mirándolo a Julián, y Julián con una alegría inconmensurable, diría Ernesto Tenenbaum, que sale corriendo para el córner alocado. Empieza a esquivar también a jugadores de la selección, a compañeros, todos riéndose, después se tira. Bueno, maravilloso todo lo
5: a
0: que pasa ahí.
5: A mí me gusta la otra, la que está en el piso.
0: Claro, esa continuidad.
5: Están todos muy felices.
0: Sí, sí, es continuidad de esta, es esa que estás viendo ahora, mira, esa.
5: Adorable.
0: La que está en el piso con esa satisfacción de el deber cumplido y la felicidad que lo desborda. Y es muy linda la foto esa que les mostraba recién, la de Julián con Messi, la de Messi con Julián, porque hay un archivo de cuando Julián era chico, tenía no más de 10, 11 años, y a Julián lo agarra y le preguntan acerca de su sueño, acerca de quién es su ídolo. Bueno, escuchen este Julián de 10, 11 años.
6: ¿Cuál es tu sueño que tenés en el fútbol? Si tuvieras que elegir, ¿cuál es tu sueño?
7: Jugar un mundial.
6: Jugar un mundial, así es. Julián, y si tuvieras que elegir, ¿quién es tu ídolo en el fútbol actualmente? ¿Y tu equipo que sos hincha?
7: El River, del Barça, de Calchín, bueno, y Argentina.
0: Era un nenito y ya tenía como ídolo a Messi. Mirá lo que es el arco narrativo, pasa el tiempo y ahora termina convirtiendo este golazo que le permitió la clasificación a Argentina, que alivió las tensiones de que se iban acercando a los penales y que Argentina, lo dijo Scaloni en un momento de la conferencia, hubiera sido muy difícil ir a penales con Suiza porque la presión la tenía Argentina,
1: sí,
0: por
1: claro,
0: ser el campeón del mundo, porque Suiza estaba jugando con 10, hacía un rato largo.
1: Tiene un gran arquero.
0: Tiene un gran arquero, sí, porque Messi estaba en cancha, porque era el último mundial de Messi. Era muy difícil para Argentina, desde el punto de vista mental, ir a los penales. Así que bueno, hermoso esto y hermoso el recuerdo de Julián también con Messi, ¿no? Ahí charlando.
5: Adorable, no. Además me gusta mucho, ya pasaba en el mundial anterior, las cosas que yo recuerdo, por supuesto.
0: Obvio.
5: Y decían cuando Julián había metido un gol, no sé cuál, no sé dónde, dicen, ¿cómo vas a meter un gol encima riéndote? O sea, como que siempre estaba contento.
0: La alegría.
5: Hay algo de Golden que me parece adorable.
1: De Golden Retriever, de perrito, adorable que tiene Julián. Tiene una actitud.
5: Es adorable.
1: Una aparición esperada, ¿no? Porque si había algo que se le reclamaba un poco a esta selección en todo su transcurso hasta ahora, es que aparezcan Julián Álvarez, que haya una muy buena temporada, que aparezca Lautaro, que aparezcan los delanteros, que aparezcan los volantes. Sobre todo en partidos donde parecía que siempre dependía todo de Messi. Este partido no fue un buen partido de Messi. No fue para nada un buen partido de Messi, pero apareció Julián, apareció Lautaro, apareció McAllister, y eso es una buena noticia, que Leo tenga con quién jugar.
0: Efectivamente, o quien lo reemplace para hacer goles, que era lo que también estábamos necesitando, ¿no? Bueno, post partido habló Lionel Scaloni, el técnico de la selección argentina, y dejó algunas reflexiones sobre el partido.
1: Sí, señor, el amigo Scaloni repartió conceptos para todos lados, ¿eh? Lo tenemos bien conceptuado como hábil declarante, el amigo Scaloni. Siempre habla muy bien y empezó a dar algunas definiciones de lo que se viene, de cómo vio jugar al equipo. Vamos a empezar por su definición sobre qué es el partido contra Inglaterra, ¿sí? Vamos por ahí.
8: ¿Cómo imaginás que vas a vivir vos y los jugadores este partido? ¿Y qué mensaje le puedes dar a todos los argentinos que estamos ansiosos de esperar?
9: Es un partido de fútbol, ¿eh? El mensaje es que es un partido de fútbol. No busquemos otra cosa, es un partido de fútbol. Okay. Y vamos a jugar un partido de fútbol contra una gran selección que tiene un gran entrenador, que lo aprecio, lo admiro mucho, y es un partido de fútbol. Punto. No hay más que eso.
0: Bueno, muy bien, ahí está lo que dice
1: Carolina,
0: que significaba el partido contra Inglaterra. Después vamos a profundizar un poquito más en este tema, pero bueno, bajándole un poco el precio para concentrarse en el fútbol. Pero hubo más.
1: Luego fue autocrítico sobre cómo jugó Argentina, puso un ojo ahí. Si bien felicitó a Suiza, dejó algunas cositas ahí para que revisemos sobre cómo jugó Argentina.
0: Dale.
10: Sacando el partido de hoy, que es reconocible que no estuvimos como queríamos, yo creo que el juego de la selección no era malo, al contrario, creábamos situaciones y no estábamos tan mal. Hoy sí que hoy fue sí. Un partido complicado, difícil. Por otra parte, sabíamos que iba a ser así, intentamos imponer nuestro juego, no fue posible, y hay que felicitarlo también al equipo rival, porque la verdad que ha hecho un trabajo enorme.
0: Bueno, reconociendo que, de hecho, parece que es el partido que menos le gustó, ¿no?
1: Seguramente.
0: Esto mata.
1: No solo lo dio a entender ahí, sino más adelante en otras porciones de la conferencia que dio pospartido, remarcó esto, que no fue un partido que le gustó especialmente, que fue un partido que iba a tener que revisar, que había muchas cosas que sucedieron que no le cerraban. Todo ese aprendizaje, Scaloni se caracteriza mucho por eso, ¿no? Por ver que no funciona y resolverlo y proponer soluciones. Así que esperemos que contra Inglaterra haya tomado nota de aquello que no anduvo bien y se solucione. Y ahora, por último,
0: pareciera que igual hay algo ahí que, y es lógico que le pase, me parece que le está costando, que es tal vez cambiar y pensar en otros jugadores que tienen la plantilla, porque juega con 14-15 de los 26, salvo el partido con Jordania, que ahí sí le dio opciones a otros. Y tal vez eso tenga que ver un poco con, bueno, él confía en los históricos, confía en los de mayor peso, y bueno, tal vez haya algo ahí que le cueste para reaccionar un poco antes y hacer los cambios un rato antes, tal vez, ¿no?
1: Sí, cuando los hizo le funcionaron, porque entraron bien Lautaro, porque entró bien Thiago Almada, porque entró bien el Flaco López. A veces parece que tarda un poquito, también tenés como un par de vacas sagradas en cancha, y tipos que vos entendés que en las malas se pueden agrandar o bancar mejor la presión que cualquier otro, entonces es difícil sacarlo. Por ejemplo, cualquiera del medio campo, por más que esté jugando un poquito mejor, un poquito peor, son Enzo Fernández, son Paredes, es De Paul, es McAllister, son tipos que decís, bueno, en partidos difíciles los quiero en campo de juego. Entonces, yo creo que ahí, como bien decías vos, se le complica. Ahora, para cerrar, le preguntan a Scaloni, ¿cómo sigue esto? ¿Qué va a pasar con Argentina? Bueno, deja bastante esperanza. Vamos a ir por todo, lo plantea él.
10: Lo positivo es que estamos en semifinales, estamos en un lugar, para mí, privilegiado del fútbol. Quedamos por descontado. A lo mejor no es tan fácil y es para estar satisfecho, contento, ilusionado y ahora vamos a lo que podamos, en la realidad, a todo lo que vamos hasta el final. Con la última fuerza que tengamos, con la última gota de sudor que tengamos, pero vamos a ir por todo. Si lo logramos, perfecto, y si no lo logramos, lo vamos a intentar. Eso que no tenga ninguna duda, porque este envío anímico, está claro que hay veces que la suerte puede estar de tu lado, aprovechémosla.
0: Pero claro que sí, Lionel.
1: Sí, claro. Estamos medio en una narrativa medio Rocky, ¿no? Estamos medio en una selección que llega. Si bien cuando ves los números decís, che, te hace 3 goles por partido, esta selección.
0: Igual, cuando ves los números, tal vez no se condice tanto con el juego
1: por eso.
0: De Argentina, porque Argentina es el equipo más goleador del torneo, 17, tiene uno más que Francia. De los 6 partidos, en 5 hizo 3 goles y en 1 hizo 2.
1: Claro.
0: Claro, lo que pasa es que después cuando vas a análisis más fino. Por ejemplo, yo vi todos los partidos de Francia, y a Francia no lo molestan como Argentina, o sea, no le llegan como Argentina, no lo incomodan como Argentina, no tuvo ningún partido en el que se sobró ni en el que le sufrió como Argentina.
1: También hay algo que pasa con Francia, que tampoco le plantearon partidos, salvo Paraguay, y se le complicó. Le plantearon partidos como se lo plantean a Argentina. A Argentina le plantean partidos muy cerrados, muy metidos atrás. Francia tuvo algunos partidos más, me dio la sensación, que también vi varios de Francia, un poquito más abiertos y con otra plasticidad, y adelante tienen unos tipos que están en un momento con toda flechita para arriba, diría alguien que gusta de los videojuegos.
0: Doctor, después también hablaron Messi y Julián Álvarez, ¿no?
1: Sí, señor.
0: Lo cual también queremos escucharlo, por supuesto.
1: Vamos a escucharlo primero a Messi, que hablaba de esto que decíamos hace un ratito cuando comenzó el programa, de que no es normal una selección que hace tanto tiempo está entre las mejores del mundo y que de nuevo meterse entre los 4 mejores es algo para destacar. Esto decía Messi al respecto.
11: Está bien que la gente lo disfrute como nosotros también lo disfrutamos y lo vivimos de esa manera. Como decía recién, este grupo acostumbró a la gente a hacer cosas que no son normales, ¿no? No es fácil venir a ser campeón del mundo, de ganar todo lo que ganamos y otra vez seguir compitiendo y seguir estando a la altura y estar entre los cuatro mejores, volver a jugar una semifinal, no es algo normal, por eso hay que disfrutarlo mucho, porque no sabemos si se va a volver a repetir.

0: ir, si va a volver a pasar.
1: Casi que sí. Nos lo está diciendo y se lo está diciendo él mismo, ¿no? ¿Viste? Tiene esa sensación de como, che,
2: totalmente.
1: Esto...
2: Es que es muy loco lo que está pasando y por eso hay que valorarlo tanto y hay que disfrutar tanto estos días, ¿no? O sea, no hay que olvidarse de eso, de disfrutar hoy, mañana, el martes, otra vez en una semifinal, otra vez entre los cuatro mejores del mundo.
1: Es una selección argentina que recuerden que este proceso, podemos ponerle como fecha de entrada, es la eliminación allá con Francia en el 2018, claro. Cuando decíamos, parecía que era un quilombo la selección.
2: Era.
1: Que no iba a pasar nada bueno. Bueno, desde ahí, este camino hecho por Scaloni y Messi mismo, este camino hermoso que estamos viviendo. Por último, vamos a escucharlo a Julián Álvarez, que tuvo algunas palabras sobre toda esta cuestión, todo este run-run que hay alrededor de la selección, de que si lo favorecen, de que si está el Mundial amañado, de que siempre hay algo extra. Julián tiene una postura y nos dice lo siguiente.
3: Siempre se habla mucho, nosotros creo que tenemos que enfocar la energía en otras cosas, en nuestro trabajo, en lo que hacemos día a día. El grupo está muy unido, muy fuerte, no podemos prendernos en todas las cosas que se dicen en redes sociales, así que nada, el grupo está bien, como te dije recién, ahora a descansar y a pensar en el próximo.
1: Hermoso. Totalmente. Muy, muy contundente.
2: Somos
1: muy
2: fanáticos
1: sencillo.
2: De nuestro Golden Retriever.
1: Sí, señor.
4: Creo que nunca lo había escuchado hablar. Es muy cordobés.
1: Sí, muy cordobés.
4: Nunca lo escuché hablar.
1: Pero
2: ¿Viste la familia de Julián en la tribuna?
4: Por supuesto que no.
2: Hay una foto, post partido, viste que los jugadores van a saludar a sus familiares.
4: Ah, vi con la bebé.
2: Sí, pero hay una foto que está con la bebé y con todos sus familiares. Son literalmente más de 30.
1: Sí.
2: O sea, llevó a toda la familia. Pero no, a toda la familia.
1: Y hay una serie, no sé si son los hermanos o primos, tienen toda la misma cara.
2: Sí.
1: O sea, los miles decís, son la familia de Julián Álvarez.
4: Todos Golden, la misma aura.
2: Todos Golden Retriever, exactamente.
1: Pero es importante lo que dice Julián, aparte con la calma y esa simple sonrisa que parece que tiene cuando habla, que básicamente se lo resumo a la gilada ni cabida.
2: Sí.
1: Es lo que acaba de decir Julián Álvarez.
4: Muy bien.
1: Y me parece sabio y muy importante que lo interioricen y ellos sigan jugando. Y el miércoles, que le den duro, que le den duro.
2: Hermoso momento entonces, Argentina en semifinales de la Copa del Mundo. Hay también otros temas, por supuesto, que tenemos para compartir con ustedes. Habló Javier Milei el viernes.
1: Ajá.
2: Lo que pasa es que pasó medio desapercibido. Primero porque habla mucho.
1: Sí.
2: Y segundo porque el clima mundialista en esta etapa ya del Mundial va tapando todo. Ahora sí, va quedando todo en menor relevancia. Pero... tuvo dos declaraciones que son para comentar. Una está vinculada con algo que vos decís, che, esto lo dice un presidente de Argentina, debería ser un escándalo total. Y sin embargo, siga, no se puede entender, pero escuchen lo que dice Javier Milei sobre las cosas que produce Argentina.
5: Cuando usted entra en un supermercado en Suiza, todo es importado. Si yo me guío por esa estupidez de que si esa política es o no, digamos, argenta, bueno, si los suizos hicieran eso, se morirían de hambre o estarían en un estado de obesidad flagrante porque solamente comerían chocolate. Bueno, nosotros en Argentina solamente comeríamos dulce de leche, tendríamos unos problemas de sobrepeso tremendo porque sería lo único que comeríamos y andaríamos con viromes en colectivo, nada más. O sea, sí. No tenemos muchas más cosas.
2: Es increíble el desconocimiento total, seguramente adrede, primero de la cantidad de cosas que produce Argentina más allá de alimentos. Pero yendo al tema de comparación, porque él habla de dulce de leche, tema alimentos, Argentina es uno de los principales productores de alimentos del mundo. Del mundo.
4: En alimentos producimos mucho más cosas.
2: O sea, justamente eso no es. O sea, es todo lo contrario.
4: Comeríamos diversificado.
2: No, ahora es alucinante también, bueno, ya es algo bastante triste y repetitivo, ¿no? Que cuando únicamente Milei concede entrevistas de antemano a aquellos que saben que le va a tirar centro con pierna cambiada y que no intervenga en la entrevista y le digan, no, pero presidente, Argentina es el ni siquiera que te informes mucho más que eso. Argentina es el principal productor de alimentos. No, no es así. No, es todo.
4: De
2: sí,
4: mínima
2: sí,
4: de soja.
2: Claro. Por supuesto, ¿no?
1: Lo que pasa es que se le respeta, yo creo, la investidura del presidente, porque a cualquiera que lo afirma así como él, le hay que decirle que está diciendo una estupidez.
2: No, pero acá no
1: hay que decírselo.
2: Bueno, pero acá,
1: estás diciendo una estupidez,
2: está
1: hermano.
2: Bien, pero acá directamente podés no decirle eso, pero podés decirle, che, mirá, no, es incorrecto lo que está diciendo. Digamos,
4: igual,
2: Argentina.
4: Sí, hay un tema como que tira muchas así. Por ejemplo, primero sería soja nuestro principal producto exportado. Es algo que hagamos dulce de leche y soja, no sé qué conversación está teniendo. Pero ya venía de hacer esa analogía con Suiza y decía, ¿en Suiza qué exportan? Chocolate y relojes. El 50% de las exportaciones de Suiza son medicamentos.
2: Mira.
4: Con lo cual estarían todos... hipermedicados,
2: claro,
4: llamémosle por decir una manera
2: sí,
4: un poco más

0: ¿Candidata a presidente? ¿Candidata a jefe de gobierno de la ciudad?
1: En primer lugar, a ver, me parece que estamos todos luchando para...
0: ¿Candidata
1: a
0: vice?
1: Me parece que estamos todos peleando para que haya una reelección del presidente. Estoy para lo que haga falta. Por otro lado, fui electa senadora por 6 años. Entonces, yo lo que voy a hacer es trabajar y poner toda mi fuerza y toda la gente que me puede seguir y que pueda seguir las ideas que nosotros compartimos con Milei, pero que en algunas cosas hemos, y él lo ha explicado muy bien, tenemos como puntos de vista, que todo eso se sume en una misma dirección.
2: Bueno, impresionante. Y además también, sobre el final, fueron a algo que le gusta mucho, por lo general, hacer a la derecha en Argentina, que es esto de comparar o trasladar a la selección argentina a otro plano, ¿no? Uh-huh. ¿Vieron? Nos hemos cansado de leer artículos vinculados con cómo debería ser la Argentina a partir de cómo es Scaloni o cómo es la selección. Bueno, falopa. Lo cierto es que se plantean acerca de la escaloneta y el gobierno, y hay una correlación, parece, entre ambos, entre el gobierno y la escaloneta. ¿Ustedes no lo creen? Bueno, escúchenlos.
0: Cultura del seleccionado que se corresponde con la cultura de, o con la batalla cultural que plantea el gobierno.
1: Yo lo que creo es que en esta selección lo que hay es una forma de ser, una forma de vincularse con los demás, que tiene algo de buena educación, de buenos modales, de buenas formas.
2: Esto es joda.
1: Y creo que eso es algo que quizás en otros momentos del fútbol argentino no fue tan así. De hacer más fair play, de jugar más limpio.
2: Es increíble.
3: No dijo eso.
2: Pero además, si hay algo que no es este gobierno, con Milei a la cabeza, es respetuoso. No. Hablaban de respeto, de hablar bien y todo. Milei insultando a todo el mundo. Bueno, nada.
4: Majuel igual, Luis se esforzó para corregirla, decirle como, no, es por el lado del mérito. Le faltó decir, nosotros tenemos un Colorado, ellos tienen a Barco.
2: Claro. Y en nosotros, Majuel hablando en plural también.
4: Claro, sí.
3: Ni siquiera el fair play les aplica. Es como que, ok, lo de los modales, enterramos
2: afuera,
3: de entrada.
2: Ni lo discutimos.
3: Ya encaró mal.
2: Ni lo discutimos. Ya entramos mal.
3: Ahora, lo de fair play, ¿querés que nos sentemos y lo charlamos y vemos por qué está sumando como varias denuncias raras? O sea, cada área tiene su cosa no tan fair play.
4: No, claro. Hay un esfuerzo, se nota mucho desde que empezó el Mundial y sobre todo desde que Argentina gana sus respectivos partidos de gobierno, como de apropiarse de la selección y hacer una especie de juego de espejo en donde la oposición son anti-Messi, anti-selección. Es una narrativa que quiere instalar.
2: El más escandaloso de esos momentos fue todo el simulacro que hizo Milei con la supuesta voz afónica.
5: Estoy difónico de gritar los goles.
2: Después del partido de Argentina con Egipto, que salió a raíz de entrevistas, tratando de apropiarse obviamente a la selección.
3: No olvidemos que también se comparaban con Scaloni cuando decían, él no lo apostaban nada por él porque no tenía experiencia y qué sé yo.
2: Ah, sí, total.
3: No olvidemos que venimos de ese antecedente.
4: Y después un detallecito, porque también a ellos les complica la figura de Maradona ahora con Argentina e Inglaterra, y se les va a complicar todavía más ponerse como raros con el Diego. Entonces hay como una movidita en redes, uno detecta esos movimientos de nos estaban ocultando el partido que jugó Argentina en el 98, y es como, no, nadie lo oculta, lo que pasa que no es lo mismo el ganarle a los ingleses, como le ganó con dos goles históricos, como fue el partido en 1986, que el partido en el 98, que sí también le ganaste por penales, con una gran actuación de Angelito Roa, etcétera, etcétera.
2: Cambiamos de tema, nos metemos en la economía. ¿Qué va a pasar con la inflación durante el mes de junio?
3: Junio, mañana vamos a conocer el dato nacional de inflación de junio. Están esperando en que sea 1.8, 1.9, por abajo de las mediciones anteriores. Estarían bastante cómodos si fuese efectivamente así. Romper el 2% es algo que se venía buscando, que no se lograba desde mayo del año pasado. Así que no sería menor. Hay un indicio favorable, que es que los alimentos estuvieron subiendo 1,9, ponele, en el mes, siguen siendo los más relevantes, y tarifas no

0: incidió tanto en el aumento. Están esperando que el segundo semestre siga la desaceleración, aunque es a un ritmo un poquito menor, justamente por esto de tarifas. Lo que va a impulsar en este caso sería la suba del dólar y el petróleo, que van a meterle algo de presión.
1: Ajá.
0: La Cepal estimó que toda la suba de esta, la volatilidad que estuvo teniendo el petróleo, va a pegar en la inflación en Argentina hasta un 2,5 adicional.
1: Bien.
0: Entonces, en el año. Entonces, están esperando ahí que haya algo. El contrapeso, digamos, ¿qué es lo que haría de contrapeso contra la suba de precios? El poder adquisitivo. Claro. Menor poder de compra, no convalidaría los precios. Uh-huh. La suba de los precios, entonces, ahí tendrías como lo que le haría de balanza contraria a estos aumentos.
1: O sea que mañana vamos a conocer el dato y estaría por debajo del 2%.
0: Sí, señor.
1: Muy bien, 6:42 de la mañana.
2: Buen día para todos. Ambiente frío tenemos en esta mañana, sobre todo en áreas urbanas, donde hay lugares que de vuelta vuelven a marcar bajo cero, como por ejemplo el Palomar, 2.7 bajo cero, y en Capital Federal estamos en 4.7 de termómetro real. ¿Sí? Hace frío, así que hoy el abrigo es necesario. Tengan en cuenta que la máxima va a ser de 13-14 grados. Con respecto a cómo movernos, bueno, tengan en cuenta que también hay lugares donde hay bancos de nieve, la autopista Richeri, se dice acá, por tramos, por sectores, zona norte también, sí, parte de Panamericana, autopista La Plata Buenos Aires, visibilidad reducida, en superficie, es decir, que afecta justamente en esa altura, afecta la visibilidad horizontal. Para todos aquellos que están manejando, entonces háganlo con un poco más de cuidado.
3: Hasta las 8, vamos a calmarnos. 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
5: Profundo y exhalamos cortito. Atendeme una cosa, no toques nada, no te muevas, te tenés que dejar la misma ropa interior aunque huela mal. Sí, no te la cambies, mismo sillón si es posible. Calcá la rutina, las mismas personas alrededor, no los dejes salir de tu casa, no es secuestro, la figura legal es retención de terceros por cábala. Tengo un amigo abogado, te sacan 2 minutos. No te puedes separar tampoco, ¿eh? Cualquiera se puede confundir y besarse con tu hermano, incluso intimar, además de darse unos besos, pero son problemas de pareja nada más. No pueden fallar a todo un pueblo. Si llegaron así hasta acá, así se sigue. Es un partido más. Mejor dicho, dos. ¿Cuántas parejas tiran años y años y años? Se van a querer separar ahora. Quieto, quieta, todo igual. Lo único que importa es el miércoles. Y si alguien te dice lo contrario, ese es el traidor. Todo concentración, todo dientes apretados. Hoy no estoy para relajarnos. Hasta el miércoles es todo nervio y obsesión.
6: Sí, amiguitos, así vamos a estar hasta el miércoles, cuando se juegue ese bendito partido.

0: Dios sigue siendo todavía una canción de amor. Lo que nos sucede con las elecciones, yo no puedo salir de este modo.
1: No, claro que no.
0: No puedo pensar en otra cosa. Si me pone algo en el gen. Viste que yo con la selección soy moderado. Soy un gordo fútbol argentino, como pienso en mi equipo, que ayer no nos fue tan bien, hay que decirlo.
1: Quilmes,
0: pero, sí, sí,
1: ¿cómo
0: sí,
1: salió?
0: Perdimos con Midland 1-0.
1: Qué fuerte.
0: Y el gol se lo hizo el arquero. Bueno, no me hagan volver ahí que me pongo mal. Pero Argentina-Inglaterra a mí me activa además el gen maradoniano y me pone en un estado que la verdad voy a estar insoportable hasta el miércoles, yo les aviso.
1: Así estamos todos, doctor Julián Marini. Me encanta en un momento de esta canción que dice el chabón está desesperado por la piba, pero no sale a buscarla porque tiene el miedo de encontrarla.
0: Sí, señor.
1: Es espectacular.
0: Muy bueno.
1: Corre el riesgo de encontrarla.
2: Sí,
1: porque el chabón no sabe, la mina lo vuelve loco, evidentemente, por como es él, no porque sea la piba, porque está enamoradísimo de ella, y entonces no quiere ni siquiera salir a buscarla porque tiene riesgo de encontrarla, ¿entendés? Y si la encuentra va a seguir sufriendo.
0: Claro. Es bueno, una figura poética, Vicky.
1: No importa, Vicky. Es poesía, ya te la vamos a explicar.
0: El Calamaro.
1: 6:48 de la mañana. Tenemos mucho para compartir con ustedes hasta las 8 de la mañana en Vamos a Calamaro y nos vamos a meter rápidamente en lo que tiene que ver con un tema que refleja mucho el estado de situación actual y tiene que ver con qué pasa con los repartidores de aplicación, Vicky.
2: Hay una nota muy buena que recomiendo mucho que vayan a buscar de Mariano Wettner en Clarín que cuenta un nuevo fenómeno que analizó el Banco Central, que es los repartidores están endeudando con las aplicaciones.
0: Ajá.
2: Las aplicaciones de reparto se volvieron dadores de crédito.
0: Ok.
2: Esto, tenemos un contexto en el cual una base de la que partimos de suba de la morosidad, recordemos, 12,7 en las familias en mayo. Todo lo que es no bancario subió bastante más, entonces ahí tenés como una presión bastante grande en la capacidad de tomar crédito.
1: Claro.
2: 7 millones de personas fueron sacadas de del listado de personas que pueden tomar crédito justamente por el aumento de la morosidad. ¿Y qué vio el Banco Central? Dice, che, las apps de delivery están financiando a los trabajadores y a los comercios también. ¿Qué es lo que están viendo? Es van y son trabajadores que no tienen como condiciones laborales o crediticias o antecedentes en los cuales puedan ir a un banco, sentarse con el banco y decirle, che, banco, necesito financiamiento.
0: Claro.
2: Entonces lo que están haciendo es, van directamente a la aplicación les dice, bueno, sí, perfecto, te financio. ¿Qué están encontrando? Que financian sobre todo reparación de herramientas de trabajo, bicicleta, moto. Mucho se está volcando a ese plano. También está pasando que, obviamente, en los comercios se destina otra cosa, los montos son mucho mayores, pero el promedio de la deuda de los trabajadores de delivery con las empresas es 900 mil pesos.
0: Casi
2: un millón de pesos. En los comercios es casi por 7 esa suma, es mucho más grande. Pero bueno, también le pasa esto, se caen las carpetas de crédito, pasa mucho que con el banco te demoras, la empresa, la pyme, se le cierra la carpeta, se complicó un papel y se le complicó.
1: No, estaba pensando que no solamente en empresas, sino también en personas, lo hemos venido tratando, ya que el tema de la deuda es un tema emblemático de la era endeudamiento, pero también la morosidad. Claro, andás a saber cuántos también de estos repartidores están siendo morosos en algún lugar también. Total. Y están recurriendo a su propia aplicación para que les preste plata para esto que vos estás diciendo.
2: Totalmente. Lo que contaban es que el Banco Central mide que este tipo de endeudamiento creció un 122% en 2025, venía de crecer un 177% en 2024.
1: Claro.
2: Sube muchísimo, sube muy rápido. Dice, los trabajadores independientes fueron el 54% de la deuda que se tomó con las aplicaciones, 60% del monto total. O sea, están realmente recurriendo bastante a este tipo de financiamiento. Y lo que también encontraron es que la gran mayoría de los endeudados con las aplicaciones son los que trabajan exclusivamente para las aplicaciones.
1: Okay.
2: O sea, esto te da una pauta de que justamente personas que no tienen otro ingreso con el cual pueden ir a pedir un préstamo por otra vía, por una vía un poquito más formal. La aplicación que sí contó que estaba haciendo esto era PedidosYa, que dice que abrieron esta línea en 2022 justamente porque están viendo problemas de que los trabajadores o los comercios accedan a líneas de crédito.
1: Ajá.
2: Dice que ellos solo ya dieron 82 millones de dólares en préstamos.
1: Mirá.
2: En crédito a los, ya sea trabajadores o a los comercios. Hay un tema, está la contraparte de esto, por supuesto, la tasa de interés. Los trabajadores, el sindicato lo que dice es las tasas de interés suelen llegar al 700% anual.
1: ¿La de la aplicación?
2: Sí.
1: La de la aplicación
2: la
1: que
2: del préstamo
1: a
2: sus trabajadores.
1: ¿700% anual?
2: Está abajo, ojo que está abajo de la de muchas aplicaciones billeteras virtuales, ¿eh? Sí. O sea, estamos hablando de tasas muy altas.
1: Sí.
2: Y lo que dicen también los desde el sindicato es, esto te ata a trabajar más horas, porque ellos dicen, nosotros trabajamos 12 horas más o menos para cubrir costos fijos.
0: Claro.
2: Entonces te ata a seguir trabajando más porque la morosidad es menor. ¿Por qué? Porque te lo evita directamente la aplicación.
1: Claro.
2: Entonces está medio...
1: Porque se garantiza el cobro de manera automática.
2: Totalmente. Es como le pasa a los bancos con la cuenta sueldo. Digo, listo, te la cobran, te la evitan, ya está.
0: Pero ahí hay un trabajador reventado.
2: Un trabajador reventado que encima el que te prestó es el que te paga. Okay. No el que recibe tu pago de tu empleador.
1: Bueno, un fresco más de lo que es la situación en esta época con el tema de endeudamiento. Ahora se suma de los repartidores que le piden préstamos a las propias aplicaciones de delivery con esto que contaba Vicky, de que se garantizan el cobro automático y que además los intereses son muy, pero muy grandes.
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0: de su sueño.
1: No lo puse creer, porque estamos, me parece a mí, en inmejorables condiciones, porque el ADN potrero está saliéndonos. Aguante Argentina. Gracias por el programa.
2: Es una arenga moderada.
3: Le faltó.
2: Le faltó como para arenga.
3: Que le faltó. No. Es un comentario. No es un comentario, no es autoarenga, no.
2: O por ahí se despierta muy tranquilo, entonces se mira al espejo y dijo, no puedo creer. Claro. La verdad es que estamos en una condición inmejorable.
3: Demasiado reflexivo, demasiado pensativo para ser una autoarenga, ¿no?
4: Filosófico.
3: Sí. Hay más.
5: Buen día. Qué cara dura es a la gente de Inglaterra que dice que Argentina jugó con 12. Ajá. Y el cable, cuando ellos metieron el primer gol. Jugó la araña y jugó Julián para los ingleses.
3: Claro, se está refiriendo al partido con Noruega, es cierto.
2: Exactamente, en el partido con Noruega hay un saque de arco en la previa del gol de Inglaterra, del empate, por cierto, del 1-1, en donde aparentemente la pelota pega en un cable de las cámaras que están colgadas arriba del estadio, la cámara Spider, por eso decía la referencia a la araña. Según la FIFA, inmediatamente en el transcurso del partido publica que el chip que tiene dentro de la pelota no detectó ningún golpe con ningún objeto externo. Recuerde que si la pelota toca un objeto externo, como es el cable de una cámara, queda invalidada la jugada. Claro, que tendría que haber anulado el gol, por
3: ejemplo. Y además,
2: en la
3: imagen se ve clarísimo. Sí. O sea, es indubitable la imagen.
2: Hay un problema que recuerden que por el chip que está dentro de la pelota le anularon un gol clave a Croacia.
3: Claro.
2: La instancia previa y Croacia queda eliminada.
3: Por un pelito.
2: Queda eliminada por aparentemente el roce en un folículo de un jugador croata.
3: Insólito. Y acá en las cámaras se ve claramente que la pelota roza el cable, pero con total seguridad, ¿eh?
2: Pero como el chip
3: no lo detecta, falopa.
2: Siga. Eso se refería el amigo.
3: Bueno, 6:55 de la mañana, autoarengas vinculadas con el Mundial en el 1553798990. Ustedes nos dejan sus mensajes y en instante los escuchamos, se viene lo que tenés que saber sí o sí.
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2: 6:58 de la mañana, amigos, amigas, les damos la bienvenida a los que se suman ahora, a los de las 7 de la mañana. También le decimos arriba a la banda de YouTube, participando, ya muy activa como siempre, un saludo grande para ellos. Bienvenidos a Vamos a Calmarnos.

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0: 7 de la mañana, 3 minutos en la República Argentina. Buen día, buen día, buen día para todos. Bienvenidos a este día lunes, 13 de julio del 2026. Aquí estamos, como siempre, en el encendido de tu radio, en la M1120 de tu dial, FM 104.7, arrancando Acento en la Noticia. Mi nombre es Juan Pereira y durante 3 horas, hasta las 10 de la mañana, vamos a acompañarlos con todo el detalle a nivel nacional, internacional, pero principalmente la noticia de San Juan. Feliz despertar, que sea un bendecido día para cada uno de ustedes. Un equipo de periodistas que hacen periodismo todas las mañanas ya están listos y preparados para comenzar esta jornada informativa. Como siempre, ya en los controles técnicos está él, el número uno, el mejor de todos, se llama Rafael Durán. Buen día, Rafa.
1: Hola, buenos días.
0: ¿Todo bien, Rafa?
2: Muy bien, muy bien.
0: Sí, me gusta que comience la mañana. Contento, por supuesto. Segunda semana de receso para los chicos, ¿no? Descansando. Tan contento a esta hora, ninguno va a estar despierto, te lo puedo asegurar. Todos durmiendo como corresponde. Así que, bueno, que sigan descansando, por supuesto. Este receso invernal se da habitualmente por el tema de las temperaturas, ustedes saben. Fíjense, más allá de que hoy vamos a tener una máxima de 20 grados para hoy. Ya le voy a estar contando algún detalle a nivel climático, por supuesto. Bueno, a esta hora, Rafa, saludamos a las radios amigas que están junto con nosotros todas las mañanas, siendo parte de la actividad que desarrollamos aquí en la radio. La que se encienden también junto con LV5 es en Valle Fértil, Radio Mixer de Chucuma, Radio Valle Fértil Vibra, Radio Astica y, por supuesto, Adriana Ramona Calíbar.

0: También se encienden a esta hora de la mañana Jairo Rojas, Radio del Valle de Calingasta.
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0: Y por supuesto, José Cafrune Pastén, Radio La Roca. Me enamoré.

Un abrazo a nuestros queridos oyentes de Radio Libre. Rodolfo y Sergio ya están trabajando para todos esos oyentes también, junto con nosotros a esta hora. Vamos. Radio al Límite también en Iglesia a esta hora. Un gran abrazo, Ricardo, para vos.

0: También a esta hora, FM Luz en el departamento Caucete. Un gran abrazo, Víctor, para vos, querido amigo.
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0: En el complejo La Laja está Radio y TV Streaming. Un gran abrazo ahí a los amigos, a Walter. Gracias por tenernos todas las mañanas allí. Y por supuesto en Hachal FM Box. Los hachalleros están también, que estuvieron festejando el fin de semana. Salimos todos a festejar a las plazas, a las calles de San Juan.

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1: Por supuesto, a esta hora de la mañana también nuestro querido Pepe D'Annunzio, en el sur de la provincia. Y el querido Michael Heredia con FM Ovación, que gritó los goles de la selección argentina.

Todos ellos hacen la cadena informativa de LB5 Radio Sarmiento, queridos amigos. Muchas gracias por estar allí acompañándonos todas las mañanas. Por supuesto, siendo parte de lo que significa hacer esta mañana junto con ustedes. Tomamos el guante y la responsabilidad de poder hacerlos habitualmente aquí a través de la radio. A esta hora de la mañana vamos a actualizar tal vez los datos del tiempo según lo que tenemos hasta el momento. Estoy tratando de tener los datos más actualizados posible, pero para hoy se prevé una máxima de 20 grados. Acá la temperatura en estos momentos es de 4 grados, la sensación térmica de 6 grados, lo que dice el Servicio Meteorológico. Y la máxima para hoy es de 20 grados, señores. Así que vamos a tener un día con el cielo parcialmente nublado, principalmente lo que dice el Servicio Meteorológico, por lo menos en estas primeras horas de la mañana. 7 de la mañana, 9 minutos. A esta hora comenzamos a contarle los títulos, la tapa de acento en la noticia.

0: Saludando antes a Yanina Páparo, que se suma también en la mañana con nosotros. Yani, buen día.
1: Hola, Juan, buen día para toda la audiencia, también para todo el equipo. ¿Cómo anda?
0: Muy bien, muy bien. Comenzando la semanita, ¿no?
1: Así corresponde.
0: Bueno, a esta hora de la mañana comenzamos con los títulos, la tapa de Acento en la Noticia, y empezamos con uno de los temas que va a tomar repercusión principalmente a la siesta sanjuanina, porque tras la mejora de la oferta que hizo el gobierno, los gremios docentes decidirán hoy si aceptan o no aceptan esta propuesta concretamente. Según lo que conocemos, los gremios docentes UDA, UDAP y AMET han comunicado a las bases concretamente la propuesta. La negociación paritaria docente está prevista para hoy lunes para conocer la respuesta. La oferta oficial contempla un incremento de un total del 6% en valor índice distribuido en dos tramos de un 3% en agosto, un 3% en octubre. Además, incluye mejoras en distintos componentes del salario docente, como un aumento de 4 puntos en el nomenclador para todos los cargos a partir de julio, incremento en el ítem Nueva Conectividad San Juan y una actualización del código E60, entre los puntos que se van a debatir en esta oportunidad. Entiendo que hay algunos gremios que estarían ya rechazando esta propuesta. Si es así, la negociación paritaria continuará hoy con la intención de poder sumar

0: En esta semana una nueva reunión definiendo naturalmente el acuerdo o que se pueda llegar. Mientras, esta, yo creo que esta semana es clave para cerrar, porque entiendo que si no van a tener, se quedan con lo acordado en la anterior oportunidad.
1: Claro, recordemos que los 16 aproximadamente, sobre la fecha 16 de cada mes, se cierra, digamos, la posibilidad de negociar. Así es que
0: cerraron con los porcentajes que se están poniendo en la mesa. En esta oportunidad queda el salario del mes anterior.
1: Claro,
0: digamos, con los el acuerdo anterior quedaría, ¿no?
1: Exactamente.
0: Entonces sería así. El acuerdo anterior quedaría si no se llega a un acuerdo.
1: El acuerdo que se dio en la última propuesta.
0: Exactamente.
1: Eso es lo que
0: pone. No en esta paritaria, ninguno de los puntos que se han agregado. Bueno, me parece que acá está un tema muy interesante. Desde el gobierno dicen que es una muy buena propuesta la que están elevando.
1: Y
0: bueno,
1: que
0: veremos.
1: No hay mucho más margen de negociación, es lo que dijo Achem hace un par de días.
0: La semana pasada lo dijo,
1: claro.
0: ¿No? En referencia a este tipo de acuerdo. Veremos si no hay un margen más o por lo menos los gremios aceptan o no aceptan este tipo de acuerdo que estamos contando y que tiene que ver un poco con la temática que se va a conocer en las próximas horas, ¿no? A partir de la reunión que está prevista a partir de las 14 horas, entiendo, allí en el centro cívico de nuestra provincia, donde se van a reunir las autoridades del Ministerio de Hacienda, también las autoridades de Ministerio de Educación y los docentes, por supuesto. Bueno, más de 20.000 personas llegaron hasta la fiesta del carneo español. Estuve ayer un ratito por allí.
1: Sí,
0: impresionante.
1: Impresionante la gente, ¿no?
0: Impresionante. Se iba mucha gente e ingresaba otra tanda de personas.
1: Claro.
0: Más de 20.000 personas.
1: Estaba lindo el día para colmo ayer,
0: sí,
1: así que
0: agradable, muy agradable.
1: Sí.
0: La cantidad de productos que vendieron los expositores es muy bueno. Tal vez ya vamos a ver si podemos conocer algún detalle de cuánto vendieron, ¿no? Si se tiene un número, una estadística en referencia a esto, particularmente en las dos jornadas de donde participaron muchísimos sanjuaninos en los diferentes puntos, donde fueron a vivir no solamente el espectáculo, la mayoría fue a comprar, ¿no?
1: Sí, claro.
0: Comprar diferentes productos que están allí en esta fiesta del carneo español, que yo recuerdo, contaba ayer a algunos amigos, que yo recuerdo que en algún momento comenzó con Pablo Rodríguez, el de la huerta allí del departamento de Rawson, Huerta de Oro, se llamaba así, que también fue uno de los primeros que incentivó a esta fiesta del carneo español junto a algunos productores de ese departamento. Y nunca yo creo que se imaginaron que iba a tomar tanta trascendencia. Y uno mira naturalmente esto, como fue ayer, fue impresionante, ¿no? Impresionante la cantidad de gente. ¿Cómo va a trabajar el comercio el miércoles después del partido de Argentina, que vivimos todos con mucha alegría, que salimos a la calle, que festejamos? Ya vamos a mostrar algunas imágenes, Rafa, de lo que fue los festejos en los departamentos alejados. Nos mandaron videos de Hachal, de Caucete, de Valle Fértil, ¿no?
1: Sí.
0: De Iglesia, de Calingasta. Salió todo el mundo a festejar esta llegada a las semifinales, ¿no? De la Copa.
1: Claro.
0: Estamos entre los cuatro mejores del mundo, otra
1: Exactamente,
0: vez.
1: Exactamente,
0: ¿no?
1: Otra vez.
0: Bueno,
1: otra vez.
0: Hubo muchos festejos, pero los festejos también tuvieron resultados negativos.
1: Sí.
0: 18 detenidos en esta oportunidad, también vinculados a hechos que tienen que ver con desmanes, enfrentamiento entre la gente, pelea entre la gente, ¿no? Que terminó siendo denunciado por los mismos que estaban manifestándose,
1: sí,
0: y que terminaban directamente detenidos. El personal policial.
1: Y es que hubo alcohol, incluso de por medio.
0: Es que mucha gente.
1: De la noche.
0: Exactamente. Mucha gente había consumido. Ya lo había hecho en la anterior oportunidad. Yo te dije que fui a la plaza y me encontré con mucha gente consumiendo alcohol, desde Fernet hasta cerveza, como si nada, vino y demás. Iban, muchos de ellos iban ya alcoholizados.
1: Totalmente.
0: Y terminaban en situaciones de grescas que la policía tuvo que intervenir. 18 detenidos hubo concretamente en este último. Mucha gente pensaba, bueno, como es sábado, no va a salir la gente de la plaza. ¿Ves?
1: No.
0: Vos nomás sabés, dijo alguien. Fue impresionante la cantidad. Otra vez la plaza 25 de mayo, las arterias principales, Ignacio de la Rosa, igual que Libertador, completa de autos embanderados, festejando este triunfo de Argentina. Y otra vez volvemos a revivir una Argentina-Inglaterra, ¿no? De la magnitud, tal vez, de las tan esperadas por parte de todos, ¿no?
1: Después de 24 años.
0: Messi nunca jugó un partido con Inglaterra. Bueno, veremos qué pasa. No está fácil porque Argentina no viene jugando bien, pero bueno, es Argentina, es un clásico. Y los clásicos ustedes saben cómo son. más sí, allá de que vaya uno mejor que el otro, ¿no?
1: Exacto, más allá de es un River Boca, ¿viste? Como no importa cómo venís en el torneo, importa el partido que vas a disputar en la cancha, es así. Pero bueno, sí hasta hubo un herido, una persona que cayó de una camioneta en estos festejos que se dieron el fin de semana. Así que habrá que ver cómo el comercio también va a funcionar. Es a las 4 de la tarde el miércoles. Claro,
0: terminaría a las 6.
1: Con suerte
0: terminaría a las 6.
1: Exacto.
0: Pero lo que dicen algunos comerciantes es que van a liberar acción, digamos, libre acción para aquel comerciante que quiera. Ojo que los que son restaurantes, café y demás, eso van a estar abierto porque muchos de los empleados de comercio se van a quedar a celebrar, o más que celebrar, hacer la previa dentro de un café o un restaurante allí en el centro, como se hizo en alguna oportunidad, ¿no?
1: Claro.
0: Ahora, los centros comerciales o las federaciones o las cámaras de comercio están evaluando dejar libre acción. Que el comerciante que quiera abrir, como lo hace habitualmente, lo pueda hacer.
1: Además movimiento va a haber de gente en la calle. Ese es el tema, ¿no?
0: Bueno, el horario de 9 a 13 es el que se hace normalmente. El que se complica concretamente es el que a partir de las 17 horas se habilitaba el comercio en la provincia de San Juan, pero van a estar en medio del partido, ¿no? En ese instante. Entonces lo que se dice concretamente es que, bueno, libre acción para los comerciantes. Ahí se están preparando, lo que sí se está preparando en las numerosas ofertas que se van a dar en el ámbito gastronómico, en lo que es el centro sanjuanino, y no solamente el centro sanjuanino, en los departamentos alejados también, ¿no?
1: Claro.
0: Que son café y demás, que son bastante interesantes. Bueno, hablando concretamente de festividades, parece que el municipio de Rawson va por la fiesta, declarar la fiesta de la semita como fiesta nacional. Ya se lo han planteado algunos diputados del justicialismo para que lo lleven al Congreso de la Nación. Se habla de que el 5 de julio sea la fecha estimativa para lo que va a ser la celebración de la fiesta de la semita. Fiesta nacional quieren hacer,
1: claro,
0: la de Rawson, ¿no? En esta oportunidad. Y además también tienen un plan bastante interesante, que es poner la marca de la semita sanjuanina y empezar a comercializarla en los diferentes supermercados, mercados y también otros tipos de negocios en todo el país. Porque fíjate vos que hay un sanjuanino en cualquier lugar del mundo, ¿no? ¿Y quién no quiere probar una semita? Ojo que el municipio de Rawson va con la intención de armar una red de vendedores de semita y llevarlos a potenciar el producto ya en supermercados e hipermercados de toda la República Argentina. Esto decía el secretario de Gobierno de la Municipalidad de Rawson, Sebastián Chirino.
2: Están trabajando los equipos, nos lo pidió nuestro intendente, surgió esta idea mientras conversábamos con Mauricio Teresco, que también se animó a tirar otro desafío y dijo, y si nos animamos a proponerle a las autoridades provinciales o nacionales que el 5 de julio sea el Día Nacional de la Semita, bueno, ya ha quedado también como una propuesta de las varias cosas que surgieron. Ya están trabajando los equipos, nos lo pidió nuestro intendente, surgió esta idea mientras conversábamos con Mauricio Teresco, que también se animó a tirar otro desafío y dijo, y si nos animamos a proponerle a las autoridades provinciales o nacionales que el 5 de julio sea el Día Nacional de la Semita, bueno...
0: 5 de julio, Día Nacional de la Semita. Pero el proyecto es mucho más amplio porque han convocado a todos los que venden semitas en Rawson, van a crear una red para ver si pueden sacar una marca, ¿no? Semita sanjuanina,
1: claro,
0: o desde
1: que sea reconocido a nivel nacional.
0: Y lo puedas encontrar en cualquier supermercado o hipermercado de la Argentina. Te vas a La Rioja y vos pedís semita, hay semita. Te vas a Mendoza, nada más ni nada menos, que vos no saben lo que es una semita, ¿no? Bueno, la cúpula de la CGT va a estar aquí en la provincia de San Juan, lo titulan nuestros colegas de Tiempo de San Juan. Esto está en el marco de las elecciones previstas para elegir autoridades en la CGT local, que va a ser el 27 de agosto, es la fecha donde estarán llegando las autoridades de la CGT con respecto para el control de las elecciones que se van a desarrollar aquí en la provincia de San Juan. Hasta el momento, una sola lista. La de Eduardo Cabello.
1: Claro.
0: Fíjense que Eduardo Cabello en algún momento dijo que no sabía si seguir o no. Parece que eso se ha fortalecido y concretamente va a ser así, ¿no? Va a ser la única lista por consenso, ¿no? De todos los dirigentes. Más allá de que se conformó esta intersindical que tenía una visión crítica de la actual CGT y que algunos suponían que podrían llegar a participar en este acto eleccionario, parece que no, que van a seguir solos esta intersindical con un fuerte tinte político, ¿no? Un fuerte tinte político que viene en búsqueda de, de algún tipo de objetivo netamente de política electoral. Ya veremos cómo se va a ir dando esta historia como la estamos contando. Bueno, Garrafa Hogar, ¿no? Ya esta semana, atención, porque de la Dirección de Defensa del Consumidor ya dio cuenta de que van a ser los primeros recorridos. Comenzará este lunes en el departamento Albardón. Atención a los albardoneros. Va a estar Garrafa Hogar con la gente de Defensa del Consumidor. Continuará el martes en el departamento de Iglesia, queridos iglesianos. Atención, Iglesia también, Garrafa Hogar el día martes. El miércoles 25 de mayo, el jueves el departamento de Uyún y finaliza el viernes. Atención, ballistos que nos están escuchando, el viernes Garrafa Hogar en su departamento. Entonces, hoy Albardón y mañana Iglesia, por dar un cuenta de los más cercanos, donde se ofrece la garrafa de 10 kilogramos en 20 mil pesos y la de 15 kilogramos en 30 mil, valores por debajo de lo que habitualmente uno va a encontrar naturalmente en el mercado, ¿no? Y no es un tema menor cuando andas buscando la oferta, ¿no? Concretamente. Hubo realmente una decisión del municipio de Calingasta, muy interesante, de enviar a excombatientes a desfilar allí al desfile del 9 de julio. Me parece una medida muy interesante de reconocer a los excombatientes. Vengo diciendo que me parece que todos los desfiles tienen que ser iniciados por los excombatientes de Malvinas. Son los últimos héroes que nos quedan en vida. Fíjense que realmente se merecen el aplauso, el reconocimiento, más allá de que se perdió una guerra, pero hay que decir que ellos arriesgaron su vida por cada uno de nosotros. El municipio de Calingasta tomó la determinación de enviar a muchos de ellos a desfilar a Tucumán. La emoción de los excombatientes de sanjuaninos y calingastinos que llevaron la bandera de héroes de Calingasta se vio en el desfile. No sé si lo viste.
1: Sí, yo
0: vi el desfile y...
1: Vi fotos. Realmente
0: muy emotivo, héroes de Calingasta con la bandera celeste y blanca, y Calingasta participó por primera vez. Sanjuaninos participan en un desfile del 9 de julio, allí con la presencia de excombatientes y demás. Me parece algo para destacar dentro de las noticias que tienen que ver con lo que estamos relatando y contando, ¿no? Bueno, esta semana se va a conocer qué va a pasar con el juez de falta, Enrique Matar. Se va a definir a través de un, dicen algunos, de un resarcimiento económico a la víctima.
1: Sí, es lo que busca la defensa.
0: Ofreció 500 mil pesos, ¿eh?
1: Bueno, esperemos que no termine ahí, digamos, porque 500 mil pesos es un vuelto, ¿no?
0: Yo te voy diciendo que la víctima ya lo rechazó de entrada, no, cuando fueron a sentarse, seguro, porque la irregularidad es gravísima. Pasar un semáforo en rojo, impactar con una persona y no detenerse...
1: Sí, no, es gravísimo, además siendo juez, y...
0: Es el tercer juzgado, él dirige el tercer juzgado de falta de la provincia,
1: sí,
0: ¿no?
1: Y en este caso, además la víctima ya viene bastante enojada porque no la dejaron participar en las audiencias, ¿no? Como víctima, no ha podido estar dentro de esas audiencias, entonces ya viene, digamos, con un enojo importante. No creo que termine aceptando esto.
0: Ya te digo que lo rechazó concretamente, y están evaluando el abogado y el juez están evaluando una medida resarcitoria mucho más elevada para evitar el juicio.
1: Sí.
0: Lo que quiere matar es evitar la exposición del juicio.
1: El proceso judicial es lo que quiere evitar.
0: Quiere evitarlo, la exposición. A ver, más exposición de la que ya tiene por todas las irregularidades.
1: Sí.
0: Este es el juez que a nosotros, a cualquiera de ustedes, si ustedes pasan un semáforo en rojo, no los perdona, ¿eh?
1: Sí.
0: Si ustedes cometen una irregularidad en el tránsito, no los perdona. Para nada. Y van a juicio, ¿eh? Y tenés que terminar ahí poniendo la carita por la situación, ¿no? Este juez quiere evitarlo, ¿no? Entonces quiere arreglar antes, ¿no? Algo habrá que hacer. La justicia tendrá que hacer algo, ¿no? Alguien puede tomar algún tipo de carta en el asunto, ¿no? No puede andar un juez así como así.
1: Y de todas maneras no tiene antecedentes.
0: Y no es la primera vez... Sí, claro. Para colmo, el anterior episodio que andaba con el carné vencido y demás, donde también fue detenido por la policía y corroboraron esto, no fue tomado como un antecedente.
1: Claro.
0: ¿Y cabería o no? Pregunto. Porque en realidad si te pasa a vos, cualquier hijo de vecino, ¿qué te pasa? Aparece en tu antecedente que ibas manejando sin carnet o con carnet vencido. Bueno, es un tema interesante ponerlo. No es la primera vez que un juez tiene algún tipo, ni jueces ni fiscales. Acá contamos lo del fiscal Mayea que iba borracho.
1: Claro.
0: ¿Se acuerdan? El año pasado
1: fue.
0: Ni hablar de los accidentes de algunos otros jueces. que también tuvieron trascendencia en la provincia de San Juan. Me parece que es un tema interesante para ponerlo en la mesa, ¿no? ¿Qué coronita cargan los jueces que son los que tienen que impartir justicia? Tienen que dar el ejemplo, primero ante todo, ¿no? Es un temita que lo vamos a abordar en la jornada de hoy también, en el debate que ustedes nos proponen habitualmente en la mañana. Bueno, ¿qué más les cuento a nivel local? Hay muchísimo. Vamos a estar contando una historia de la camiseta de la selección argentina que ha llegado a la difunta Correa. Vamos a estar contando, firmada por todos, ¿eh? Firmada por todos. Esto lo han titulado nuestros colegas de La Ventana, ¿no? Que lo han publicado. Y me parece muy interesante porque sería una de las tantas promesas más, una más, a la difunta Correa.
1: Sí.
0: Ya tenemos una camiseta de la selección argentina campeona del mundo del 2022, ¿no?
1: Sí, sí, sí, sí.
0: Esta sería la segunda ofrenda a la difunta con la intención de, si Dios quiere, la Virgen y todos los santos, podamos llegar a la final y ganar la final, ¿no?
1: Totalmente. Bueno, y el mismo Chiqui Tapia ayer, el sábado, al terminar, el partido con Argentina, dijo a colegas, creo que fue Diario Cuyo, si mal recuerdo, o alguno de los sanjuaninos que están allí, que dijo: el 19 terminamos, el 20 estamos en San Juan festejando. Dijo, básicamente quiere, haciendo alusión, primero que llegaríamos a la final y la jugaríamos, y que el lunes, o en esos días, no tan precisamente el lunes, pero sí los primeros días después de ese gran viaje, estarían acá en San Juan. ¿Y dónde va a estar si no es en la difunta? ¿No? Un gran devoto, de la difunta. Así es que,
0: Bueno, no sé si ustedes ven en el lugar donde se cambian los jugadores, ¿cómo se llama? En el vestuario.
1: En el vestuario,
0: sí. En el vestuario, ahí están todos los santos y está la imagen de la difuntita Correa.
1: Sí, sí.
0: Colocada allí en una repisa, que está un tipo mesita, repisa, que está ubicada en el vestuario de los jugadores argentinos. Vas a ver, si cuando salen los videos estos donde los argentinos festejamos cada triunfo y demás, vas a ver que están diferentes santos y está la imagen de la difunta Correa también en ese lugar, que me parece que es un poco...
1: Son muy devotos,
0: Y ya el Chiqui Tapia, principalmente como sanjuanino, ¿no?, ha instalado esta devoción y también este tipo de creencia en los jugadores también, ¿no?
1: Claro.
0: Que tienen en esta oportunidad este desafío, un gran desafío para el próximo miércoles, ¿no? Contra Inglaterra.
1: Sí, sí.
0: Bueno, encontraron en San Juan a dos adolescentes que eran intensamente buscados en todo el país. Los menores fueron localizados durante un control de rutina sobre la ruta nacional 141. Ambos tenían pedido de localización, ¿no? Vigente, y eran intensamente buscados por autoridades de Jujuy. La pareja de estos chiquitos fueron detectados por el personal de Gendarmería Nacional durante un operativo de control realizado en el departamento de Caucete. Los chicos se encuentran bien, según el primer detalle, ¿no? Verificaron inmediatamente la identidad cuando los llegaron a cruzar al automóvil, a las movilidades donde se transportaban. Yo voy a estar contando algún detalle más con respecto a esto, que no me parece un tema menor, pero bueno, ya la situación ha sido controlada concretamente, ¿no? Sigue la situación crítica del remisero que fue atacado el día viernes, que contamos y anticipamos aquí en estos micrófonos de Acento en la Noticia el episodio, ¿no? Se lo encontró tirado a unos metros de su auto remis en el departamento, está en el límite de Chimba y Capital, ¿no? Cuando fue encontrado allí en la Villa El Salvador, ¿no?, donde fue trasladado primero en un primer momento al hospital de la Villa El Salvador, ante la gravedad de la herida que él presentaba en su cuerpo, una herida de arma de fuego, fue trasladado al hospital Guillermo Rawson, donde fue intervenido quirúrgicamente. Estos son algunos de los detalles que daba a conocer el jefe de la comisaría segunda, el comisario Pablo Escobar, en referencia al procedimiento y a lo que ellos pudieron relatar del episodio ocurrido horas antes nada más de ese hecho, ¿no? De aquí en adelante, todo lo demás tiene que ver con la investigación, que también vamos a ampliar.
3: Bueno, se está investigando y tenemos un par de hipótesis en las cuales estamos trabajando las líneas de investigación. La persona ha recibido un disparo en circunstancias que se desconocen. Apareció recostado sobre el pavimento de calle Benavides y Catamarca, entre Alén y Catamarca, para que usted se ubique, desde la rotonda de calle Salta, unos 200 metros hacia el este. La persona estaba recostada sobre la calle, y un transeúnte, ante el pedido de auxilio y ante ver esa situación, fue que lo auxilió. Esta persona fue trasladada de urgencia por personas que serían amigos de él al hospital Baez Lasteur en primera instancia, y de allí, dado la gravedad de su estado de salud, fue derivado al hospital Guillermo Rawson, donde en la guardia, bueno, se han hecho los primeros auxilios y la tomografía y todo lo que corresponde hacer.
0: Bueno, se están evaluando las cámaras para...

0: Para ver cómo habría sido el episodio, ¿sería un robo o un ajuste de cuentas? Es la pregunta que se está haciendo las autoridades policiales. ¿No desvinculan de ningún episodio anterior algún tipo de enfrentamiento que hubo en algún momento con las Barras Bravas en esa zona también? Claro. No se descarta nada. Lo que sí hay que decir es que a esta persona la intervinieron quirúrgicamente y su estado era delicado. Hasta por lo menos ayer cuando estábamos chequeando la situación de salud de esta persona. Veremos qué pasa en las próximas horas. Y me parece que es un poco el debate de... ¿Tan fácil es acceder a un arma de fuego en la provincia de San Juan?
1: Y sí, parece siempre que caemos sí, ¿no? en la misma pregunta.
0: Parece que
1: ¿no?
0: sí, ¿no? Bueno, vamos a tratar también de hablar con las autoridades policiales del Departamento de Iglesia en la jornada de hoy, porque, bueno, después de la denuncia de la semana pasada de los productores ganaderos, de que están siendo víctimas del cuatrerismo, un animal por día que es faenado en un, en un lugar clandestino, ¿no? En el medio del campo, en un campo abierto, muy parecido a lo que pasaba en Angaco, donde dejan, hacen la situación esta de matar al animal y luego sacarle los productos que necesitan nada más, hacer los cortes necesarios para luego comercializarlo. Es una pregunta que nos tenemos que empezar a hacer. ¿A dónde termina esa carne, no? Si hay estos cuatreros, porque alguien compra esta carne, ¿no?
1: Claro, o se vende de alguna manera, se distribuye de alguna manera. Yo creo que ahí tiene que estar también el trabajo de salud pública en este caso, ¿no?
0: Exactamente, porque, por ejemplo, lo contábamos la semana pasada, la gente de medio ambiente dice que no tienen injerencia en esto.
1: No tienen injerencia, nada. Bueno. Nada de la ley directamente no los respalda.
0: Los policías dicen que no pueden actuar de oficio. Cuando preguntamos a la policía rural, nos dijeron, no podemos actuar de oficio. Me llamó mucho la atención esto de que no pueden actuar de oficio cuando tienen imágenes, video. ¿Qué más quieren? Pero, la denuncia en la comisaría, que no le dieron piola, porque los comisarios... Sí. Eso queremos saber, en la comisaría de Iglesia. Que le dije, según lo que dijo este ganadero, es que fueron y hicieron la denuncia y dijeron que, bueno, vayan y busquen más pruebas.
1: En realidad
0: no se
1: las quisieron tomar. A las denuncias.
0: Claro, porque dijeron vayan y busquen más pruebas.
1: Claro, porque no saben, ¿saben quién es? Y no sabemos
0: sí,
1: quién
0: para
1: es.
0: Sí, para eso está la policía, ¿no?
1: Claro. Y bueno, pero busquen algún dato y con esos datos después vengan a hacer la denuncia, les dijeron.
0: Bueno.
1: Qué sé yo.
0: ¿Qué quieren que les diga? Hay veces que uno no entiende a los efectivos policiales porque... Imagínate lo que le queda a la persona. Agarrar un arma y andar buscando al cuatrero para terminar... Nos vamos a encontrar con un episodio peor, ¿eh?
1: Pero te puedo asegurar que a ese sí lo van a encontrar y lo van a meter preso.
0: Bueno, por eso te digo, no hay que ir detrás de la tragedia.
1: No, claramente.
0: Porque, a ver, un ganadero que nos está escuchando ahora desde el Departamento de Iglesia y ya le robaron 2 o 3 animales, es muchísimo dinero.
1: Sí, muchísimo.
0: Va a agarrar un arma y va a tener que ir a buscarlo. Que eso quieren, digamos. Me parece que ahí vamos a hablar, vamos a ver qué dice la policía con respecto a esto, ¿no? Pero por lo menos nos hablamos con la policía rural y nos dicen que ellos no pueden actuar de oficio. Eso es lo que le dijeron a Yanina cuando pudimos hablar con el jefe de la policía rural.
1: Sí.
0: Me extraña, me extraña. Me extraña de este nuevo jefe de la policía rural. Es un nuevo jefe que está allí. Que me parece que esas cuestiones tienen que accionar la policía. Es como decir, si hasta que no los enganchen con la mano en la masa, y bueno, y búsquenlos, mínimamente, claro. Mínimamente, ¿no? En el ámbito nacional, Milei reúne otra vez a los legisladores libertarios para avanzar con la reforma del Banco Central. También se va a reunir con los gobernadores aliados en la jornada de hoy, entiendo yo, con la intención de también hablar de esta carta orgánica del Banco Central de la República Argentina, de la modificación para avanzar sobre esta reforma del Banco Central, que bueno, va a ser parte de una de las estrategias del gobierno nacional en el aspecto económico. Ya le vamos a estar contando algún detalle con respecto a esto. Pero hablando de reformas también, se viene la reforma electoral y allí estamos hablando de que el gobierno no quiere llegar a las elecciones con las PASO todavía en la mesa, sino quieren llegar ya con un nuevo sistema, que es el sistema de colectoras. Lo hemos contado ya y anticipado con mucho tiempo, porque creo que es un tema muy interesante verlo, porque cada vez este gobierno se parece más al que criticó, al kirchnerismo público. Puro, ¿eh? El kirchnerismo, el peronismo, utilizó las colectoras. Aquí queda la frase célebre del presidente del Partido Justicialista local, ¿no? Quiroga Moyano, que dijo, es una trampa. Y nosotros usamos esto, pero no nos salió bien. ¿Se acuerdan la frase?
1: No nos sirvió, dijo.
0: No nos sirvió. no nos sirvió a nosotros y salió mal, ¿no? Bueno, esta trampa que utilizó muchas veces el peronismo para confundir a la gente y terminar llegando y manteniéndose en el poder, porque simplemente nada más ni nada menos que es mantenerse en el poder, cueste lo que cueste, que el voto sea confuso, que la gente se equivoque, y bueno, terminé siendo yo el presidente nuevamente, ¿no? Bueno, cada vez se parece más al kirchnerismo La Libertad Avanza últimamente, y más con este tipo de metodología y este tipo de maniobras, ¿no?
1: Además, no sé si no se dan cuenta que de esa manera también ayudan

0: a poder meter un batacazo
1: no
0: de esta
1: característica. No lo podés descartar nunca, el peronismo.
0: No,
1: ese,
0: por supuesto
1: ese
0: que
1: es el
0: no.
1: Tema.
0: Lo que pasa es que si van con la mochila de Cristina, de Massa, de todo
1: sí,
0: ese grupo, realmente...
1: Pero este sistema los puede ayudar.
0: Por supuesto, lo puede ayudar, claramente, pero más ayuda hoy, actualmente, al gobierno oficial, al que está, ¿no?
1: Sí,
0: de La Libertad Avanza. Bueno, el gobierno está clarísimo que quiere suspender las PASO para evitar una derrota. Dicen que no quieren llegar a una derrota muy similar a la corrida ocurrida con Macri en el 2019,
1: claro.
0: ¿No? Donde hubo también, ¿se acuerdan lo que pasó? Hasta María Eugenia Vidal, que tenía ganada la provincia de Buenos Aires, la terminó perdiendo porque
1: sí,
0: era insólito cómo se perdió. Se perdió porque, bueno, la imagen de Macri había recaído
1: había caído
0: de una manera tremenda y que tenía que ver con la mala gestión que hizo, ¿no? Como presidente de los argentinos, que se llevó puesto, él quiso ir, ¿se acuerdan? Porque María Eugenia Vidal, si hay que recordar ese momento, María Eugenia Vidal quería ir separada, quería adelantar las elecciones.
1: Quería desdoblarlas.
0: Quería desdoblar las elecciones, quería ir adelantada, quería ella, sí. Bueno, lo que están pidiendo los gobernadores ahora, ¿eh?
1: Sí.
0: Muchos gobernadores aliados están diciéndole, miren, porque no se quieren prender tal vez en esa mochila pesada que trae hoy Javier Milei, ¿no? Con todo lo que ha traído en este último tiempo y que ha sido tenido las diferentes repercusiones, caso Karina Milei con retornos del área de discapacidad, de Esper con el tema drogas y narcotráfico, de la diferencia con Victoria Villarroel, ¿no?
1: Claro.
0: Que ha sido muy fuertes, el último episodio de Adorni, que todavía sigue siendo una mochila muy pesada, y las decisiones de un presidente que actúa de una manera que mucha gente no entiende, ¿no? Defendiendo a dirigentes con estas características. En vez de dejar que la justicia haga lo que tenga que hacer, ¿no? Hoy Adorni no está en el gobierno, pero sigue lastimando, ¿no? Dentro
1: sí.
0: de la estructura. Bueno, veremos qué pasa. No quiere el gobierno actual de Javier Milei que le pase lo mismo que de Macri y quieren concretamente suspender las PASO. Ahora, las colectoras es el único camino. Y el tema es que los gobernadores le han dicho, mirá, está bien, pero nosotros queremos adelantar elecciones. Y ya Milei, con anterioridad, ustedes se acuerdan lo que dijo, si adelantan las elecciones no son parte de este gobierno o no son aliados.
1: Claro.
0: ¿No? Porque tienen que actuar directamente en conjunto con el gobierno nacional.
1: Claro.
0: Hoy, ¿a quién le suman? Hoy suman, como dijimos la otra vez, ¿te acuerdas, Dani? ¿Le
1: sí.
0: suma hoy Javier Milei a los gobernadores o los gobernadores a Javier Milei? Los gobernadores han mínimamente equilibrado sus cuentas en sus provincias, mínimamente la van llevando con todo lo que le ha dejado Javier Milei a los gobernadores, ¿no? Recordemos del día uno, que les ha traspasado todas las deudas que tenía la nación con
1: claro.
0: y en la provincia y los subsidios.
1: Se están haciendo cargo ellos.
0: Los subsidios se están haciendo cargo de las provincias. Las obras públicas se están haciendo cargo de las provincias.
1: Claro.
0: ¿No? ¿Quién le suma más, suma más hoy en el panorama político? ¿Javier Milei a los gobernadores o los gobernadores a Javier Milei? Bueno, veremos. Ya como lo hemos contado, La Libertad Avanza quiere acordar con los gobernadores aliados, aquellos que puedan repetir, que sean ellos los referentes, los que lleven la bandera de La Libertad Avanza. Porque entienden que en las provincias donde hay gobernadores aliados, no hay dirigentes libertarios fuertes. Por ejemplo, en el caso de San Juan. Hicieron mediciones en San Juan, en los muchachos de La Libertad Avanza a nivel nacional, sin que sepan aquí en las provincias, porque viste cómo es, a veces
1: claro.
0: le pedís acá a los libertarios sanjuaninos, te van a decir, sí, acá medimos un montón, acá tal persona mide un montón, y es mentira, dígame, alguno que mida más que el gobernador actual, que Orrego de La Libertad Avanza, Peluc mide más que Orrego.
1: Claro.
0: A ver, digo, pregunto, ¿no?
1: No.
0: ¿Mide más Bruno Olivero que el gobernador actual? Y está claro que no, ¿no? Está claro que no, es evidente. Después podemos discutir si el gobernador ha bajado o no ha bajado en imagen positiva. Digo,
1: sí,
0: son dos cosas diferentes, pero
1: sí,
0: el que más mide hoy en San Juan...
1: En las provincias
0: son
1: no
0: los
1: miden.
0: Gobernadores.
1: Claro, yo creo que lo que pasa en San Juan se replica en todas las provincias, ¿no? De que
0: sí, sí.
1: Los dirigentes de La Libertad Avanza...
0: No miden.
1: En un momento miden más que el gobernador que
0: los
1: está
0: provinciales,
1: gobernando en ese momento.
0: Los provinciales, porque
1: claro.
0: el que mide se llama Javier Milei. Si
1: exacto.
0: vos le preguntás a la gente, Javier Milei,
1: exacto,
0: te van a decir que sí. Ahora, si le preguntas, ahora yo les pregunto a ustedes que están del otro lado, ¿conocen algún libertario sanjuanino? ¿Votarían, por ejemplo, algún libertario sanjuanino? Que ustedes me den el nombre, porque yo sí, digo, acá nosotros que estamos en la mesa todos los días cocinando el tema de evaluar cómo se mueve el ajedrez político de la provincia, podemos decir, mira, una lista de nombres.
1: Sí, sí.
0: Ahora, pero yo le pregunto, ¿ustedes conocen algún dirigente libertario que pueda ser candidato a gobernador? Me gustaría escucharlo, tal vez ustedes nos sorprenden y nos dicen, sí, este es el candidato a gobernador y seguramente le puede ser un reflejo de lo que está viviendo el gobierno nacional
1: sí.
0: de tener un candidato en cada provincia. provincias. Por ahora, en la medición que hizo la Nación, dijo que, por ejemplo, en cada una de las provincias no encontraron

0: ni uno que sirviera para ese objetivo.
1: No, y además la imagen del presidente ha caído. A eso sumale que la imagen ha caído muchísimo.
0: ¿Ustedes creen que si no hubieran ido con La Libertad Avanza, José Peluc hubiera ido con ADN, Bruno Olivera hubiera ido con ADN, ¿hubieran llegado a los lugares que están?
1: No, claramente no.
0: Bueno, pregunta que dejemos en la mesa, ¿no? Bueno, tras la condena de un marino por el hundimiento del Ara San Juan, la Armada quiere tribunales militares ahora, ¿no? Directamente. Algo que las familiares acá, ¿se acuerdan que nosotros dijimos? Estaban muy enojados los familiares. Hay tres sanjuaninos que fallecieron en el Ara San Juan. Bueno, el ex capitán de navío Claudio Villamide fue condenado a 3 años de prisión en suspenso y ahora plantean volver a poner el código de justicia militar para que sea juzgado, en este caso, como un civil. Que es lo que por allí muchas de las familias pretenden, ¿no? Concretamente, sí. Una pena más ejemplificadora ante las medidas que ya se conocían del Ara San Juan, que no estaba en condiciones de hacer este tipo de misiones, ¿no? Que es uno de los temas que estamos abordando. Yanina se pone el traje y es Yanina Páparo Macaya. Macaya, Páparo, Yanina. Bueno, ganamos, Yanina.
1: Ganamos.
0: La vía Yanina en su auto festejando.
1: Sí.
0: Por Avenida Libertador, a plena bocinazo, a pleno bocinazo, a los gritos.
1: Tremendo.
0: Con la bandera, emocionada. Nos costó bastante, ¿eh?
1: Yo creo, ahí en el, mientras estábamos en el partido, uno preguntaba, ¿no? ¿Por qué no es un poquito más fácil para la Argentina? ¿No nos podíamos quedar con el 1-0 y ya está? Como le pasa a otros, por ejemplo, no, Francia, que tiene ya suerte.
0: La idiosincrasia nuestra es prepárate a sufrir, se llama.
1: ¿Pero qué pasó? Bueno, la verdad que se vio una actuación del Dibu mucho más fuerte.
0: Bueno, apareció.
1: Apareció realmente el Dibu. Sí, el que vio la previa al partido supo cómo el Dibu entró en una concentración, en un periodo de concentración, en el momento de salir a la cancha en el entrenamiento, en el calentamiento previo que hacen unos 20, 30 minutos antes, pero entró en un periodo de concentración, que eso yo creo que fue lo que se reflejó después, pero que realmente vimos al Dibu que estamos acostumbrados a ver. El gol que nos hicieron se pudo haber evitado, pero bueno, claro.
0: La defensa es un flan, la defensa que tenemos es un flan.
1: Yo creo que la duda más grande siempre de Scaloni en este tiempo es la defensa. Creo que de ahí lo que se puede rescatar claramente es el Cuti Romero, que deja la vida, sí, pero después
0: se destaca.
1: Lo
0: demás... y Lisandro. Y Lisandro Martínez, claro, que también. Lo que pasa es que son los dos centrales, eso. El problema lo tenemos en los laterales, ¿eh? En los laterales
1: ahí,
0: lo tenemos.
1: Ahí está el tema con un De Paul que
0: ya
1: está rindiendo.
0: Ya aparezco.
1: Sí, bueno,
0: el acompañante de Macaya.
1: Es que nos sacamos un poco el traje de periodista serio, ¿viste? Pero en realidad eso pasa. Uno opina como hincha, obviamente.
0: Ahora, no tanto, recuperamos una pelota ni ahí. No recuperamos, no cortamos pelota ni ahí. Digo, porque fíjate vos que Suiza mantuvo la pelota, el control de la pelota lo tuvieron ellos. Y nunca logramos cortarle nosotros, quitarle la pelota.
1: Hay un tema que nos está pasando y creo que contra eso hay que trabajar mucho todavía, que es el juego de los europeos, que lo vamos a volver a ver ahora en Inglaterra.
0: Sí, pero con otro nivel, ¿eh? Inglaterra mucho más elevado.
1: Pero digo, me parece que nos vamos a encontrar con un juego europeo que es el cerrarse. Siempre lo voy a destacar porque es el ritmo que ellos llevan, ¿no? El tema de cerrar hacia atrás, de no poder pasar una sola pelota, no se podía, imagínate cómo entra el gol de Julián Álvarez, el bombazo que tira y demás, pero a lo que voy, digo, es muy difícil de revertir ese juego, es muy fácil jugar así también, ¿no? Porque los que se desgastan son los argentinos.
0: Es el mundial, Yanina.
1: Pelotean. No, pero a lo que voy, digo, que creo que también es importante que la Argentina lo trabaje a eso, porque cuando ellos agarran la pelota, no los puedes parar.
0: No
1: los puedes parar.
0: Y los ingleses demostraron contra Noruega que cuando aceleran y te marcan un gol.
1: No, pero ojo que ante Noruega no jugaron bien. Y lo dijo el mismo entrenador.
0: Sí, pero...
1: Que dijo, bueno, hemos ganado,
0: Noruega,
1: pero no estamos contentos.
0: Noruega no es Argentina. Noruega jugó, tiene un estado físico tremendo.
1: No, sí,
0: después
1: claro.
0: Hubo errores del técnico, sacó a Haaland, lo sacó en un momento,
1: sí,
0: ¿no?
1: Sí, pero porque él pidió el cambio. Lo pidió porque ya no daba más. Ya no había forma.
0: Hay que también ver eso de las temperaturas, que juegan también un poco. Pero bueno, qué sé yo. Veremos qué pasa. Ahora Argentina tiene que enfrentar enfrentar a un clásico de toda la vida, Inglaterra. Scaloni salió a bajarle los niveles de discusión, porque esto no es... inmediatamente te aparece Malvinas, empieza... Sí, sí. Y estos son jugadores de fútbol, él quiso bajar un poco los decibeles de esta historia, pero entiendo que eso está en la comunidad, está...
1: En el ADN argentino, el enfrentamiento con Inglaterra siempre va a tener un condimento especial.
0: Siempre.
1: Siempre va a ser algo diferente, digamos, no es lo mismo, y como decíamos, también tenemos el recuerdo de Diego Armando Maradona.
0: Bueno, es la revancha para los ingleses.
1: Y por eso, en
0: un mundial así,
1: cantidad,
0: ¿no?,
1: de flyers, de memes que hoy circulan con Maradona y Messi diciendo, bueno, ahora te toca a vos, por ejemplo, ¿viste? Bueno, cosas que...
0: Bueno, Messi nunca enfrentó a Inglaterra, nunca en mundiales.
1: Nunca lo enfrentó. Será en esta oportunidad. Será ahora. De hecho, la AFA ha hecho un pedido especial a FIFA, que yo no estoy de acuerdo porque se rompe un poco la cámara, pero ha hecho un pedido especial, y que es jugar con la camiseta azul esta vez.
0: Te lo dije la semana pasada.
1: Jugar con la alternativa.
0: ¿Pero sabes por qué? Porque Argentina no sería el local. Entonces, juegan ese tipo de cambio.
1: Más allá de eso, y además que los dos tienen camisetas claras, blancas, y nosotros blanca y celeste. Pero
0: siempre
1: no.
0: Argentina, en el 86 jugamos con la...
1: Claro, por eso. Bueno, el pedido de la AFA tiene que ver con un homenaje a Diego Maradona y a lo que fue el último encuentro que tuvo Argentina con Inglaterra, que fue con la camiseta azul. Entonces, bueno, la AFA ha hecho un pedido especial ahora, más allá de cuál fuera la decisión de quién juega como visitante o cuál local, pero en este caso ha hecho un pedido especial para que se juegue con la camiseta alternativa, que es la azul.
0: ¿Vos decís
1: azul
0: que
1: y negro.
0: Rompés la cábala?
1: Yo creo que no se rompe.
0: Hay que tener
1: fe.
0: Elijo creer otra vez.
1: Yo tengo un reparo ahí con la camiseta alternativa.
0: ¿Por qué elijo creer? Porque estos partidos son diferentes, ¿eh?
1: Sí, totalmente.
0: Por más que Inglaterra venga rompiéndola, tenga otro juego, hay cuestiones que Argentina tendrá que evaluar. Hasta el miércoles tiene tiempo, ¿no?
1: Sí.
0: Los dos fueron a largue, es decir, vienen con las mismas condiciones, ¿no? Excepto que Argentina viene más deteriorado físicamente con sus jugadores hace rato, ¿no?
1: Yo creo, no recuerdo cómo fue el partido anterior de Inglaterra, anterior a este último, si fueron con 120 o no. Me parece que fue con 120 minutos, digamos, con alargue, y nosotros el único partido que venimos con alargue es este, el de Suiza. Después no hubo otros, entonces viene un poco
0: Son profesionales.
1: Estamos hilando fino, digamos.
0: Vamos a mantener la cábala nosotros, de regalar una camiseta de la selección argentina,
1: sí,
0: ¿no?
1: Sí, sí.
0: ¿Y va a tener que ser celeste y blanca o la hacemos azul?
1: No, celeste y blanca.
0: Janina quiere no romper la cábala acá porque sabe. Bueno, vamos a seguir con la camiseta celeste y blanca para que ustedes puedan celebrarlo. Pero eso va a ser el miércoles recién, ¿no?
1: Sí,
0: miércoles,
1: claramente.
0: Porque el partido es a las 16 horas.
1: A las 16.
0: Bueno, en el ámbito internacional ascendieron a 4.490 el número de muertos por el devastador terremoto en Venezuela. El presidente de la Asamblea Nacional, Jorge Rodríguez, actualizó el domingo las cifras de la catástrofe. 16.740 heridos, casi 18.000 personas sin vivienda y 4.490 personas fallecidas. Ya vamos a estar ampliando. Viste que va pasando el tiempo y tal vez nos estamos olvidando de ese tremendo terremoto que todavía sigue pegando fuerte. Siguen los rescatistas buscando personas ya con menos esperanza,
1: fallecidas, claramente.
0: Sí, con menos esperanza, pero bueno, siempre hay una expectativa, ¿no?, detrás de esto. Bueno, en el ámbito también internacional, Estados Unidos lanzó un nuevo ataque contra Irán y se agrava la tensión en el estrecho de Hormuz. Esto no termina más, ¿eh? El Comando Central confirmó que hubo nuevas ofensivas sobre las ciudades portuarias del sur iraní para deteriorar la capacidad de Teherán de ataques de buques comerciales que también estaban allí en esa zona. Lamentablemente, esto también se va a notar también en la Argentina, ¿eh?
1: No, es que claramente
0: impacta económicamente.
1: Hay que prepararse nuevamente para que suba el petróleo, que está subiendo, digamos, otra vez, no a los niveles anteriores, pero está, y esto impacta directamente en la economía argentina, siempre. Es tan inestable la economía argentina que todo lo que pase a nivel internacional influye, así que...
0: En esta oportunidad estamos hablando de lo que va a influir en este caso, ¿no? Que realmente nos mueve a todos y mueve la billetera, el termómetro económico, ¿no?, en esta oportunidad. Bueno, y llegó el momento del señor Rafael Durán. Rafa, rapidito, 7 de la mañana, 50 minutos en las efemérides. Hoy eligió a un artista que a él le encanta mucho, que es un artista que en algún momento recorrió la provincia de San Juan. No es muy habitual que lo haya hecho, ¿no? Se trata, pero es un artista.

Es un artista que ha logrado posicionarse a nivel nacional fuertemente, pero este artista llegó una vez a San Juan en una fecha como hoy, un 13 de julio, tocó en el Teatro Sarmiento. Estamos hablando de Víctor Heredia. Víctor Heredia, artista que fue por el folclore, pero también entró en el pop, con letras muy importantes, interesantes, bonitas, que reflejan naturalmente a un cantautor, un poeta cantautor de la música argentina. Canciones como la que el Rafa elige a esta hora de la mañana han sido escuchadas por numerosos sanjuaninos, y una vez, en este caso, recordando esta fecha, el 13 de julio, cuando estuvo en el Teatro Sarmiento, cantó canciones como estas.

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1: Esa canción es para su hija, ¿eh?
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1: Para mi Luchi, que está durmiendo ahora de vacaciones en invierno.
2: Está descansando.
1: Todas las paredes de mi casa están dibujadas por ella.
0: 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El amarillo.
1: Qué bonito. Y este bloque está dedicado a esta hora de la mañana. Mirá, está dedicado. Mirá, lo dedican para el señor Roberto Cortés, que nos está escuchando en la mañana.
2: Ah, mirá, un abrazo.
1: ¿No? Se lo dedican a, se lo dedica a su esposa.
2: Muy bien.
1: Que lo deja salir hoy, dice.
0: Yo te quiero, amor.
1: Al chofer, a Rodolfo, el chofer del transporte público allí en Valle Fértil, va escuchando la radio al volumen máximo, haciendo escuchar a los vallistos que van transitando en este momento en el colectivo que va por Valle Fértil, la línea de Valle Fértil, ¿no? Igual que los choferes me dicen que saludar a los choferes de los colectivos que van para Sonda, dice, te escuchan todos ahí, gracias amigos, gracias a los choferes.

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1: Mirá qué lindo mensaje de su marido para María Noé, que bueno, compartieron un fin de semana maravilloso. Dice: quiero brindar con ella, con un tema de Víctor Heredia, ¿no? Muy bien. Bueno, las muestras de amor son lindas. Con esto nos vamos a la pausa, dale.

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0: 8 de la mañana, 2 minutos en la República Argentina. En un ratito actualizamos los datos del tiempo que tenemos a esta hora de la mañana, comenzando una nueva hora informativa aquí en la radio. Por supuesto, ustedes se pueden comunicar con nosotros, particularmente durante toda la mañana, y dejar su mensajito a esta hora, ¿no? Y principalmente con los temas que estamos abordando, que estamos en esta oportunidad dando cuenta informativamente hablando, ¿no? Un gran abrazo para Martín, que nos está escuchando, un gran locutor, Martín Tovares, ¿no?
1: Muy
0: que
1: bien, un abrazo.
0: Está escuchando, dice, me informo con ustedes. Muchas gracias, Martín.
1: Un abrazo.
0: Un gran abrazo. Bueno, ¿qué temperatura tenemos a esta hora?
1: En estos momentos, 1 grado 2 décimas es la temperatura real, pero la sensación térmica es de 5 décimas de grado bajo cero, es lo que estamos ya viviendo a esta hora, en este caso de la hora 7, esperando la actualización de las 8. Despejado con humo el cielo se encuentra en estos instantes, con una humedad del 82% y apenas una brisa que llega del sector oeste a razón de 6 kilómetros por hora. Para hoy nos espera una máxima de 20 grados, hermosa jornada vamos a tener hoy, porque además vamos a tener el día acompañado con vientos del sector norte, no van a ser fuertes, pero va a ser una brisa que nos va a estar acompañando y que va a aliviar bastante la temperatura.
0: Bueno, el gobierno parece que no quiere llegar con las PASO, como en algún momento se habló, eliminar las PASO es uno de los objetivos fundamentales. Ya el gobierno directamente quiere suspenderla a partir de la reforma electoral. La otra opción que se ha puesto en la mesa y que lo habíamos anticipado en algún momento es el tema de las colectoras, ¿no? Un sistema utilizado mucho por el peronismo, ¿no?
1: Sí.
0: Digamos, llama la atención que este gobierno también quiera utilizar este sistema, que realmente en algún momento fue criticado por muchos de ellos, entre ellos Patricia Bullrich, que dio vuelta un poco su mensaje la semana pasada.
1: Sí,
0: primer momento dijo que no le parecía, ¿no?
1: Sí.
0: Que era parte de esto que, como dijo en algún momento acá también el presidente del Partido Justicialista local, Quiroga Moyano, que es una trampa para el electorado, y después se desdijo entendiendo que, bueno, tenía que alinearse en pos de sostener el poder actual, ¿no?
1: Dijo que tenía, que no estaba muy de acuerdo, pero no había un sistema mejor. Es lo mejor que tenemos, dijo.
0: Bueno, ¿será eso? ¿Será el mejor sistema que tenemos sacando y eliminando las PASO en esta oportunidad? Se lo preguntamos a la presidenta de la Unión Cívica Radical San Juan. Estamos hablando de Alejandra Leonardo, quien es actual diputada también provincial. Diputada, ¿cómo le va? Buenos días.
2: Buenos días, ¿cómo están? ¿Cómo está Juan? Buenos días a toda la audiencia también.
0: ¿Las colectoras es el mejor sistema que puede haber ahora para este proceso político que vivimos?
2: La verdad que no, a mi modo de ver no. Yo entiendo que existen, el mejor sistema es difícil de determinar, porque obviamente un sistema electoral necesita muchos consensos, porque atraviesa la vida de todos los partidos políticos que intervienen en la democracia, no solo dos o tres. Entonces, bueno, es una cuestión que requiere de mucha conversación y de mucho análisis, ¿no? Más allá de que también requiere mucho análisis de la implementación del sistema en sí mismo también, que no es tan sencillo.
0: Uh-huh. Entiende que ¿por qué no sería factible? ¿Por qué no es un sistema factible en estos momentos?
2: No, yo no digo que no sea factible, lo que digo es que es complejo. Primero tenemos que tener en cuenta que se está planteando este sistema a nivel nacional, las elecciones nacionales son un distrito distinto de las provinciales, y en esto necesariamente tenemos que ver cómo funciona o cómo se podría integrar al sistema provincial también, porque en el ámbito electoral cada provincia conserva su autonomía, ¿verdad? Entonces, bueno, lo que es elecciones de distrito provincial se rigen por los códigos electorales provinciales. Las elecciones de distrito nacional se regirían por ese sistema supuestamente, si
0: claro.
2: Es que llegan a los consensos necesarios.
0: Uh-huh.
2: Y allí habría que ver cómo funcionaría, por ejemplo, cómo coexistiría, si es que puede coexistir el sistema de colectoras con la boleta única papel, si puede coexistir con la boleta única electrónica como existen en algunos distritos provinciales, si es viable que coexista con los distintos sistemas, porque cada provincia en este momento tiene diversos sistemas electorales.
0: Claro.
2: Nosotros mismos estamos analizando nuestra reforma electoral, entonces, bueno, son todas cuestiones que hay que analizar, no es tan simple.
0: ¿Y no es copiarle algo que ya el peronismo usó y no funcionó? Acá, por ejemplo, Quiroga Moyano dijo, es un sistema de trampa. Nosotros lo utilizamos en la última elección y no nos funcionó, digamos, dejando claro...
2: No, lo que se usa... pero

0: no es lo mismo la colectora que el CIPAT. Esto también hay que decirlo, ¿no?
1: Bien.
0: El CIPAT transfiere votos de una lista a otra. En las colectoras no, compiten entre sí las listas.
1: Pero terminan no sumándole...
0: Le suman a la categoría superior, pero entre ellas compiten. En el CIPAT se trasladan los votos entre las listas. No es lo mismo. Es similar, pero no es lo mismo.
1: Claro. ¿Usted de cree que modos, a nivel nacional podría llevarse adelante, pero a nivel provincial entiende que no?
0: Es que no sé si a nivel nacional tampoco podría llevarse adelante. Por eso digo, hay mucha resistencia al sistema, porque no es un sistema simple a implementar.
1: Entonces nos quedaríamos con las PASO.
0: Un sistema tan claro. Sí, me parece que las PASO, donde tendríamos que analizar la obligatoriedad o no, o el sistema de internas histórico de los partidos y de los frentes electorales, funcionó siempre bastante bien. Entonces, no sé, me parece que son cuestiones que tenemos, no podemos descartarlas de plano. Hay que analizarlo.
1: Uh-huh. Y
0: acá en San Juan, por ejemplo, el último proyecto del Ejecutivo, el proyecto que el Ejecutivo remite, eliminando el CIPAD, propone la incorporación de las internas abiertas, cerradas o conforme lo determinen los reglamentos internos de los frentes, ¿verdad? Bueno, eso es un lineamiento. En ese caso son los frentes o cada partido los que definen los candidatos, teniendo toda la posibilidad de participación, porque esto es lo que sí es importante garantizar en una democracia sana, que todos se puedan presentar.
1: Por supuesto,
0: los partidos grandes, los partidos chicos, todos los partidos y todos aquellos que se consideren condiciones de ser puesto a consideración del electorado, tiene que tener derecho a participar. Eso debe estar garantizado.
1: ¿No es solamente en búsqueda de sostener el poder este tipo de sistema?
0: Y de alguna manera sí, acumula solamente a un candidato, sí. En ese sentido, si lo ve desde ese lugar, sí.
1: Claro. ¿Están en búsqueda de sostener solamente el gobierno de Javier Milei?
0: Sí, se lo ve estrictamente desde ese lugar, pero de todos modos, como digo, no se sabe todavía pormenores de este sistema.
1: Exacto,
0: ellos han planteado la iniciativa, pero no han dado detalles.
1: Claro,
0: ni
1: por supuesto.
0: Si va a haber limitación de listas, ni cuántas listas.
1: Se lo pregunta una mujer que sabe.
0: En términos generales.
1: Por eso se lo pregunto, porque es una mujer que sabe de política, que conoce el movimiento político y más en este ámbito, ¿no? ¿No es parecerse a lo que tanto criticaron? Porque usted hoy está aliada dentro de esta estructura, se aliaron en algún momento para que Javier Milei llegara a ser presidente. De aquí en más después pueden tener su diferencia, por supuesto. Pero ¿no es parecerse a lo que tanto criticaron?
0: No, como, la Unión Cívica Radical no está en esta estructura. O sea, nosotros en su momento llevamos nuestro candidato y al no tener ya candidato se fue al balotaje, pero nosotros no estamos dentro de la estructura de Libertad Avanza.
1: Pero son de los de los denominados aliados, digo, en este último tiempo.
0: Bueno, esto es lo que iba a aclarar. También sí, bueno, creo que esa es una denominación media ligera, si se quiere, porque no es una cuestión de aliados, es una cuestión de acompañar herramientas de gobernabilidad que se fueron planteando en el desarrollo del plan de gobierno, y en muchas se coinciden, muchas no, pero cuando se coincidió se acompañó, y desde ese lugar, en este momento a nivel nacional, nuestros diputados también están planteando lo mismo. O sea, no sería el sistema más conveniente, o por lo menos no es el que vemos más conveniente.
1: Bien, bien. ¿Y adelantar las elecciones, diputada? Hay algunos gobernadores aliados que dicen, hoy Javier Milei no nos suma. Todo lo contrario, ¿no? Es una mochila complicada. ¿Entiende que se tiene que adelantar elecciones? Por ejemplo, en San Juan, acá hay un gobernador aliado que ustedes también están acompañando.
0: Sí, como dije recién, nosotros sí acompañamos el gobierno de la provincia de San Juan, y el gobernador acompaña también algunas medidas,
1: sí,
0: no todas.
1: Sí.
0: Pero en definitiva ese será un análisis que tendrá que plantearse una vez que sepamos más o menos el código electoral con el que nos vamos a manejar. Yo creo que en este momento la prioridad nuestra está puesta en determinar el sistema electoral que vamos a utilizar en San Juan y de ahí en más se evaluará.
1: Claro. ¿Para usted es
0: porque
1: necesario?
0: Como dije recién también, es muy importante saber el sistema electoral provincial, ¿eh?
1: Sí, totalmente.
0: Porque, por ejemplo, si a nivel nacional se avanza con el sistema de colectoras, hay que ver cómo impacta eso y cómo puede coexistir con un sistema electoral provincial, ¿no? Es muy complejo el tema de las colectoras.
1: Sí, es muy complejo. Pero, ¿usted cree, y le pregunto, es una opinión que le pregunto a usted personalmente, ¿es necesario adelantar las elecciones para usted?
0: La verdad que en este momento no veo por qué tendría que hacerse, bien. Pero bueno, es una resolución que se toma dentro del Frente, ¿no?
1: Por supuesto. Le pregunto como una de las integrantes del Frente y de uno de los partidos
0: tradicionales. Sí, por eso le digo, en este momento no está en análisis ese tema y no hay conversaciones al respecto.
1: Diputada, muchas gracias por su tiempo, muy amable.
0: No, por favor, gracias a ustedes, siempre a disposición, que tengan una bonita mañana.
1: Igualmente, Alejandra Leonardo es la presidenta de la Unión Cívica Radical San Juan.
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0: 8 de la mañana, 18 minutos en la República Argentina. Bueno, máxima para hoy, 20 grados en lo que acaba de decir Yanina. Es una muy buena máxima para el día de hoy, va a ser bastante agradable. Esta mañana, por lo menos en la provincia de San Juan. En estas primeras horas está fresco, frío, ¿no? Sí. Bueno, abrigarse todavía, el solcito está recién amaneciendo, ¿no? Se puede ver, y recién el solcito va a ir tomando un poquito de fuerza en un rato nada más. Bueno, tengo un montón ya de mensajes de nuestros oyentes. La pregunta también es cómo... ¿le ganamos a Inglaterra? ¿Le ganamos? Preguntamos hoy, desde hoy ya empezamos.
1: Sí, sí.
0: ¿Le ganamos a Inglaterra, Rafa? ¿Le ganamos? La cara del Rafa. ¿Viste cuando vos mirás y girás la cabeza hacia un lado y al otro como diciendo, ahí está difícil, pero...
1: No, pero...
0: ¿Le ganamos? Rafa dice, está difícil, pero no imposible. Pero bueno, sí. Si vamos a la pregunta concreta, ¿le ganamos o no?
1: Sí.
0: No tiene mucha fe el Rafa.
1: No, Rafa, no.
0: No tiene mucha fe.
1: Yanni,
0: ¿le ganamos o no?
1: Sí, sí, le vamos a ganar. Nos va a costar, pero le vamos a ganar. Así sea por penales, pero le vamos a ganar.
0: Yo creo que también le vamos a ganar.
1: Sí,
0: yo creo que
1: sí.
0: También le vamos a ganar. Es un partido diferente. Por más que estemos mal, vamos a los tropezones.
1: En realidad, no es que estamos mal, pero no tenemos la excelencia que teníamos el Mundial pasado.
0: Estamos fuera del ritmo de lo que es un equipo para un Mundial y a este nivel. Estamos entre los cuatro mejores del mundo ahora.
1: Pero no es suerte, ¿eh?
0: Ha mostrado mucho de agallas, ha sacado chapa de campeón. También las individualidades que tiene Argentina marcan una diferencia también dentro de esto. Por eso digo que va a ser un partido totalmente diferente. Le preguntamos a ustedes, ¿cómo salimos el día miércoles? ¿Ganamos o no? Digamos, no hemos resultado, no hay ningún premio. Es para hablar un poquito de cómo vivieron el Mundial el día sábado, ¿no? Que sí. Fue tremendo, porque yo creo que, a ver, cenar era imposible.
1: No se podía.
0: Por los nervios,
1: viste,
0: decís, che, la llevo controlada. Yo decía, no estoy nervioso, pero cuando ya eran las 21 horas ya estaba nervioso.
1: No, claramente.
0: Y ya andaba caminando por toda la casa, dando vueltas, no sé, viste, como esperando que empezara el partido. Y después, bueno, después todo lo que vivimos.
1: Sí.
0: Un tema de las personas, me contaban a mí, tengo algunos videos de gente cómo vivió ese momento. Que grabaron ese momento cuando Argentina... Principalmente el gol que más gritaste creo que fue el de Julián, ¿no?
1: Sí, claro, claramente, sí.
0: Tremendo golazo de Julián, ¿no? De Julián Álvarez, el araña, ¿no? Que terminó clavándola en el ángulo de un golazo de otro partido, ¿no? Para lo que fue el partido de Argentina.
1: Y apareció la araña.
0: Y aparecieron los goleadores.
1: Sí, se desbloqueó.
0: Apareció Julián, ¿no? Julián Álvarez, y apareció Lautaro, ¿no? Lautaro Martínez.
1: Exactamente.
0: Que eran los que no estaban marcando goles, que eran nuestros goleadores, ¿no? Así que, bueno, aparecieron. Por eso también hay un poquito de expectativa. Les preguntamos a ustedes cómo vivieron el partido. Si tienen imagen de ese momento, videos de ese momento, los vamos a pasar, ¿no? De cómo festejaron, cómo lo celebraron, ¿no? Particularmente en este día sábado, ¿no? Que fue un día totalmente diferente. También ya vamos a mostrar lo que fueron las manifestaciones de los sanjuaninos en las calles. Fueron impresionantes, ¿no? Bueno, cambiamos de tema. Hubo todo un episodio que contábamos tempranito que tiene que ver con un remisero que fue herido de arma de fuego. Hay una investigación intensa con respecto a esto. Dentro de lo que tiene que ver con esta causa, que en su momento el jefe de la comisaría...

0: Nos estuvimos hablando con ellos, en un primer momento nos daban cuenta de que estaban en un proceso de investigación, que lo llevaba a cabo la investigación la UFI Genérica. Está en línea el doctor Ignacio Achem, fiscal de la UFI Genérica, para hablar del tema. Doctor, ¿cómo le va? Buenos días.
1: Buen día, ¿cómo le va a usted y a su audiencia?
0: Gracias, doctor, por atendernos. Doctor, ¿cuál es, digamos, hasta el momento, el proceso que ustedes están llevando adelante sobre esta causa? ¿Hay algún elemento que pueda ya esclarecer cómo habrían sido los episodios allí con este remisero en la Villa El Salvador, en Chimbas?
1: Digamos, por el momento se ha avanzado en la investigación. Hay dos posibilidades, digamos, de esclarecimientos que en este momento no se las podría dar a conocer, digamos, para no interferir la investigación, ¿no? Pero entendemos que habría una vinculación con otros hechos que sucedieron ese mismo día, y las conexiones son bastante importantes, al menos para nosotros, desde las hipótesis de investigación que estamos llevando a cabo, que una es la investigación de un posible robo, y en la otra es la posible ajuste de cuenta, digamos, considerando también a quién pertenece, digamos, este señor que fue baleado, ¿no? Y los hechos anteriores que habían sucedido, particularmente vinculados con la gente que son de la barra de San Martín.
0: ¿Sería esa la línea más fuerte, la de la vinculación de este episodio?
1: La línea de investigación son todas.
0: Bien.
2: Claro.
1: Tanto la hipótesis del eventual robo, como la hipótesis de este ajuste de cuenta, la posibilidad de participación de gente en común en distintos hechos, y eso, todo eso lo hemos estado evaluando durante este fin de semana con gente de la policía, obviamente, que están en la colaboración permanente y en la investigación junto con la fiscalía, ¿no? Esta persona hasta el momento se encuentra internada en el hospital. Manifestó que no podía hablar mucho en razón de la intervención quirúrgica que tuvo, con lo cual todavía nuestros operadores no han podido tomar contacto. Yo espero tener contacto con él durante el transcurso de la mañana. Tenemos gente en este momento en el hospital, digamos, esperando esta situación. Y además de eso, también tenemos la afectación de la gente a otros hechos que habían sucedido, ¿no?
0: ¿Él tiene vínculo o algún tipo de relación con los hechos anteriores, con las barras de San Martín? ¿Tiene vinculación con la barra?
1: Sí, claro. Hay vinculación de él y sus familiares, ¿no? Con un sector de los simpatizantes de San Martín. Habían protagonizado algunos hechos anteriores, lo cual también es no podemos estar ajenos los investigadores respecto de esta situación, ¿no? Para ir descartando una hipótesis y eventualmente llegar a alguna conclusión. Pero las hipótesis iniciales en este momento que se está consultando, llevamos casi 3 días, digamos, de investigación recién, no la podemos descartar ninguna, ¿no?
0: Doctor, en ese primer contacto, ¿él pudo señalar quién eran sus agresores?
1: Él hizo una manifestación a alguno de los familiares, que esa manifestación en realidad no la hemos podido corroborar con él. O sea, ha sido un dicho de dicho. ¿Bien?
0: Bien. ¿El vínculo familiar habría manifestado esto o él directamente?
1: Frente a eso, no podemos descartarlo de plano, sino que está abierta esa línea de hipótesis de investigación. Y cuando le digo que hay la hipótesis de investigación, estoy hablando de

0: personal afectado solamente a esa línea investigativa y otro personal afectado a otra línea investigativa, en donde debemos estar permanentemente en coordinación y sacando conclusiones de lo que se puede ir avanzando en la investigación.
1: Uh-huh. En ese dicho de otras personas, ¿habrían sido los familiares los que habrían afirmado los vínculos o señalado a quienes habrían disparado?
0: Uno de los familiares que también ha sido los que proceden también a la entrega del uh-huh. automóvil, ¿no? Al dueño, porque ese automóvil en el que él circulaba, el Remis, es un automóvil alquilado a otra persona que también se le dio aviso. Esa persona terminó yendo a retirar el vehículo que él lo tiene para alquiler, que también ha sido demorado, digamos, es el vehículo a los fines de poder ser peritado y identificado, digamos, para el resguardo de prueba, ¿no?
1: Ese familiar, doctor, que dice sobre ese dicho, ¿no? ¿Identifica a los agresores como los barras de San Martín?
0: No podría confirmárselo en este momento.
1: Bien. Claro. Pero deja la duda en el marco.
0: Sí, claro.
1: Yo entiendo que tiene que ser muy cuidadoso y yo lo respeto.
0: Estamos en ese proceso.
1: Claro. Sí, yo respeto la
0: y ese, obviamente para... esperando poder entrevistarnos, digamos, con el señor Rodríguez, ¿no?
1: ¿Hoy estarían entrevistándolo a Rodríguez?
0: Bueno, es la esperanza que tenemos. Eso también depende del personal médico que autorice el ingreso a terapia donde se encuentra esta persona, que fue intervenida también por los médicos de la provincia, y apenas nos autoricen podremos tener una consulta directa, una entrevista directa respecto de esta situación, ¿no?
1: ¿Han tomado algún otro tipo de medida? Digo, ¿algún tipo de allanamiento para ir esclareciendo o teniendo elementos que puedan fortalecer alguna de esas dos hipótesis?
0: Bueno, eso sí no se lo puedo decir. Uh-huh. Sí han habido, obviamente, los croquis del lugar, las cámaras del lugar. Se están realizando estudios respecto de esto durante todo este fin de semana en ese circuito, a los fines de intentar, en una de las hipótesis, ver el eventual trayecto que realizaron los atacantes de este hecho, ¿no?
2: Claro.
0: Y respecto de eso también tenemos una reunión en principio al mediodía respecto de este avance con la gente del CISEM en la cámara, ¿no?
2: Claro, ese es el registro fílmico, va a ser seguramente más de lo más clave que van a tener dentro de estos estudios, ¿no?
0: Siempre esperamos algo de nuestras cámaras.
2: Sí.
0: No se olvide que también... Si los autores conocen de dónde se encuentran empotradas las cámaras, claro, es muy probable que no hayan pasado nunca por ahí.
2: Claro.
0: No obstante, nosotros hacemos el trabajo, se afecta gente a intentar ver con la misma ropa, sin la misma ropa,
2: claro,
0: que tengan una identidad en cuanto a la fisonomía, ¿no?
2: Claro.
0: Pero... también tenemos la misma esperanza que me ha dicho usted.
2: Claro, y en ese lugar puntual donde fue hallado esta persona, ¿existen cámaras que hayan podido registrar el momento?
0: De CISEM no, existe una cámara un poco más allá, unos 200 metros, pero sí existen
2: de privados,
0: unas cámaras,
2: a lo mejor.
0: Sí, de privados, uh-huh, que bien, esperamos que... pueden haber tomado algo.
1: Uh-huh. Estamos hablando de varios agresores. ¿Tienen ya identificado el número de personas que han agredido? ¿Es una sola, varias personas?
0: En principio, la manifestación es que habría venido acompañado con dos personas. Uh-huh. Lo que sí le puedo confirmar o adelantar que el arma utilizada es un arma calibre 45.

0: que es poco usual, digamos, en el uso de los últimos hechos con armas que han existido.
1: ¿Por qué es poco usual?
0: Porque es un calibre que como que no se estaba utilizando en los últimos hechos de abusos de armas, ¿no? Que sería un caso, por el caso que estaríamos nosotros actuando. En principio, la Fiscalía de Delitos Especiales entendió de que no habría un homicidio en grado de tentativa. No obstante, depende de las pruebas que existan, veremos la intencionalidad del accionar, digamos, de los autores, y eventualmente hablaremos con nuestros compañeros de la Fiscalía a ver si le pasamos el hecho o la investigación o no.
2: Claro, claro. ¿Qué características tiene este arma? ¿Calibre 45 es utilizada generalmente por quiénes, digamos?
0: Bueno, eso no le sabría contestar yo personalmente. Podría hablarlo con la gente de policía, que es un poco más...
2: Claro.
0: Entendida en ese tema.
1: Bien.
0: Sí, nos manifestaron que de los últimos meses que estamos, le diría que capaz que durante el año no se vio un calibre de esto en un hecho similar.
1: Bien. ¿Cómo está caratulada la causa, doctor?
0: Inicialmente, por ahora, es un abuso de armas.
1: Bien.
0: Pero tenemos también la investigación por un eventual robo.
1: Claro.
0: Con arma.
2: Claro.
0: ¿Está bien? Y todo esto se intentará descartar, digamos, una vez que podamos tener una entrevista formal con esta persona.
1: Claro.
0: Hasta el momento pareciera que no habrían robado, sustraído nada.
2: Claro.
0: Hasta el momento.
1: Claro. Bien, doctor, estaremos...
0: No sabemos si él llevaba cosas personales que a lo mejor nadie sabía que las tenía y que nos pueda informar que que le han sacado eso.
1: Claro. Doctor, muchas gracias por su tiempo, muy amable.
0: No, por favor, espero tener un poco más de información
1: el día
0: de mañana.
1: Y entendemos cómo es el proceso, y por eso no queremos interrumpir tampoco.
0: No, está bien. Y eventualmente comunicarse con la gente que queda, porque, bueno, nos han dado unos días, y yo tengo en este momento una reunión para pasarle la coordinación a la doctora Pringle durante esta semana.
1: Bien.
0: Pero mañana podríamos ver qué avance ha habido en la investigación.
1: Muchísimas gracias, doctor.
0: No, por favor. Gracias a usted.
1: El doctor Ignacio Achán, fiscal de la UFI, que están investigando este episodio ocurrido el día jueves en la madrugada, en la noche, que tuvo repercusión en la mañana cuando contábamos tempranito el hecho donde un ramisero terminó herido de arma de fuego.
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1: 8 de la mañana, 41 minutos en la República Argentina. Bueno, tengo, te mandé, Rafa, allí un montón de imágenes que nos estaban mandando nuestros oyentes con respecto a los festejos de el día sábado en la noche. La policía creía que no iba a salir tanta gente. Yo estaba chequeando con la policía a ver cómo iban a trabajar con el operativo. Y, no, pero creemos que como es sábado se van a quedar en su casa y festejarán en su casa. No, mire, le digo, comisario, le puedo asegurar que la gente está ávida de festejar algo y va a salir a la calle. Vi la transmisión de Canal 8, por ejemplo, y estaban haciendo la previa en los restaurantes, en los bares que están cerquitas, claro, aquí de la plaza. Estaban todos llenos. Justo para colmo, habían jugado los Pumas contra Gales.
2: Sí.
1: Y había muchos galeses en los bares. Está mostrando en el canal de YouTube el Rafa los momentos de la fiesta, allí sobre las calles clásicas donde venimos a festejar los sanjuaninos, ¿no? Que es la Plaza 25 de Mayo, calle Mendoza, calle Rivadavia, ¿no? Calle Tucumán, ¿no? Calle General Hacha, ¿no? Calle Mitre, que es el centro y epicentro donde salimos a festejar, ¿no? También hay gente que me mandó de

0: Hachal también, videos que me mandaron de Hachal, a que nos están escuchando a través de FM Box, que también salen los hachalleros festejando allí, y se ve la plaza principal de Hachal, de los ballistos también, la gente copó las plazas,
1: qué alegría.
0: Realmente, y las calles, las famosas caravanas, ¿no?, que se van dando particularmente con esto. Decía que había muchos fanáticos del rugby también, de diferentes puntos de la Argentina, que vinieron a ver a Gales, y vi en una entrevista que hicieron los colegas de Canal 8, que en un café estaban los galeses alentando a la Argentina también, ¿no?
1: Claro,
0: en esta oportunidad,
1: sí, sí, sí.
0: ¿No? Que realmente tiene que ver con otro espectáculo que también genera, ¿no?, expectativa turística en la llegada de turistas a la provincia de San Juan. No es un tema menor el discutir sobre esto, ¿no? Concretamente de cómo nos está yendo en las vacaciones de invierno con la llegada de turistas, ¿no? Principalmente dando cuenta de lo que es la expectativa que tiene la provincia de San Juan al haber realizado diferentes promociones relacionadas con esto. Está en línea Juan Castañares, subsecretario de Turismo de la provincia, para hablar del tema. Juan, ¿cómo le va? Buenos días.
2: Muy buenos días, chicos. Buenos días a todo el equipo de la radio.
0: Juan, ¿cuál es el balance de esta primera semana en San Juan de vacaciones de invierno?
2: Bien, bueno, teniendo en cuenta que esta primera semana del receso invernal ha coincidido con un fin de semana largo, donde mucha gente que todavía no comienza el receso invernal, lo hemos visto, ha llegado a la provincia justamente por ese fin de semana largo. Digo, teniendo en cuenta que durante esta primera semana del receso invernal hemos notado también que el mercado emisor de turismo de Mendoza, de San Luis, de Santa Fe, si se ha hecho presente en la provincia, generando números interesantes en cuanto a la ocupación, con un 70.2% de ocupación en toda la provincia, con un gran San Juan protagonista respecto a los eventos deportivos que hemos tenido el fin de semana, una fecha del Campeonato Nacional de Motocross que ha generado la concurrencia de 150 competidores de distintas partes del país. Eso seguramente con la familia o acompañantes que tienen estos competidores. El partido de los Pumas también ha hecho que se refleje ese número de ocupación en el Gran San Juan, vuelvo a repetir, un 68% en el Gran San Juan, que hace a la sumatoria de ese 70% que claro, tiene la provincia de San Juan en números, digo.
0: Uh-huh. Es decir, que el 68% ha sido en el Gran San Juan.
2: En el Gran San Juan el 68% de ocupación hemos tenido, y en la totalidad, junto con los otros departamentos, un 70.2% de ocupación.
0: Es interesante.
2: Esta primera semana,
0: claro.
2: Esta primera semana, teniendo en cuenta el fin de semana largo correspondiente.
0: Es interesante que en la primera semana la vedette de esta ha sido el Gran San Juan y no los departamentos alejados, ¿no? Como Calingasta, Iglesia, Hachal, Valle Fértil, ¿no?
2: Hemos tenido movimiento en los departamentos alejados sobre los datos estadísticos que se han tomado en base a la cantidad de plazas que tiene cada departamento. Tenemos un Valle Fértil con 85%, Calingasta el 68%, Iglesia con el 80%, eso en consideración a la cantidad de plazas y a la muestra que se toma para tener los datos estadísticos correspondientes. Hablamos de un promedio de 3 noches de alojamiento, eso también es interesante, y 3.000 millones de pesos aproximadamente lo que ha generado en cuanto a impacto económico este fin de semana largo, y bueno, como bien decíamos, la primera semana del receso invernal.
0: El dato interesante que yo me detengo siempre es que se queden, que pernoten en San Juan, ¿no? Que no es que vengan algunas horas y se vayan, o se vayan a Mendoza, no, se quedan, y se quedan en la hotelería sanjuanina, se quedan en el comercio sanjuanino, digo, esto es la cadena económica que San Juan tiene que fortalecer cada vez más, ¿no?
2: Ese es el desafío que tenemos nosotros en el día a día, lo hemos visto reflejado con el partido de los Pumas, esta comunidad galesa que cuando ya en reiteradas oportunidades han jugado los Pumas con Gales acá en la provincia, hay comunidades galesas que llegan a la provincia y que además de ir a ver el partido disfrutan, hemos tenido la posibilidad de recibir ahí en la casa natal de Sarmiento durante los 2 primeros días antes del partido gente de Gales y que nos comentaba, venimos a ver el partido pero también nos quedamos unos o 2 días más para disfrutar de la provincia, y ese es el desafío nuestro, de que bueno, pueda ese promedio de noches aumentar y mantenerse, en este caso tres días de noche como promedio es interesante, digo.
1: Claro, Juan, y en este caso, ¿estos números que estamos conociendo es del fin de semana largo o también, digamos, se refleja en lo que es la semana completa, digo, la semana completa de vacaciones de invierno que coincide con algunas provincias?
2: Es la semana completa. Nosotros en el día a día se hace un trabajo del equipo estadística, llamados telefónicos, mensajes a los prestadores de servicio de alojamiento, uh-huh. encuestas en los distintos eventos deportivos que tienen en la provincia de San Juan, y a partir de ahí se obtiene toda la información y se va tabulando.
1: Bien. ¿Los visitantes de dónde entonces vinieron?
2: Generalmente lo que ha pasado ahora esta semana, Santa Fe, Mendoza, Córdoba, teniendo en cuenta que, bueno, la segunda parte del receso invernal, comienza el receso invernal justamente la provincia de Buenos Aires, que es el principal mercado emisor que tiene San Juan. Claro. Así que, bueno, ahí tenemos muchas expectativas puestas para mejorar ese número que seguramente lo va a hacer después de la semana que viene cuando terminamos nosotros el receso.
0: ¿Hay ya reservas para la semana próxima? Hola, le preguntaba a Juan si hay ya reservas, si ya se tiene un número de reservas aproximadamente, teniendo en cuenta esto que usted acaba de decir. Cuando Buenos Aires, que es uno de los más interesados en recorrer provincias como las nuestras.
2: Hola.
0: A ver, ¿me escucha ahora?
2: Ahora sí.
0: Ahí está. Juan, te preguntaba concretamente si a partir de que la expectativa está que Buenos Aires entre en vacaciones, ¿ya hay un número de reserva importante en San Juan?
2: Nosotros, como bien comentaba hace un ratito también en otra nota, estamos trabajando particularmente para el receso invernal sobre datos de manera progresiva. Es decir, esta semana vamos a tener datos de reserva sobre lo que viene a partir de la semana del receso invernal de Buenos Aires. Uh-huh. Después de los datos de reserva, cerramos con los datos de ocupación. Caso, por ejemplo, esta semana los datos de reserva arrojaban un 62.2% y los datos de ocupación lograron redondearlo a un 70%.
1: Claro. Juan, y creo que uno de los datos que por allí se desprende y se puede destacar de estos números es que Valle Fértil sea el lugar más elegido. Cuando siempre hablamos de, por ejemplo, Calingasta, Iglesia, quizás de los lugares que la gente más elige, pero esta vez fue Valle Fértil.
2: Sobre la cantidad de prestadores de servicios de alojamiento relevados, uh-huh. Y la cantidad de plazas, un 85%. La verdad que sí, porque bueno, siempre Calingasta generalmente lidera este ranking en cuanto a los números estadísticos, pero eso también es importante, es bueno. La semana pasada estuvimos charlando con algunos prestadores de servicios de Valle Fértil, saben que para vacaciones de invierno el departamento es muy visitado. Viene este fin de semana la fiesta provincial del Chivo, ahí en la Majadita, que generalmente también genera mucho movimiento. Así que bueno, con esas expectativas también puestas en el departamento.
0: Leí esta semana una nota de los colegas de San Juan, sanjuan8.com, donde daban cuenta de que había muchos cordobeses, mendocinos en La Rioja que vienen a hacer trekking, que vienen a conocer el dique Punta Negra y el atractivo de esa zona, que digamos, creo que es un llamador muy importante ese espacio turístico que se ha abierto como una de las posibilidades allí en el límite entre Sonda y Uyum, ¿no?
2: Sí, así es. Bueno, particularmente me tocó ayer acompañar a los equipos con las actividades que se generan desde la Secretaría de Turismo en el Punta Negra y en la Quebrada de Sonda, y sí denotamos mucha afluencia de visitantes cordobeses, santafesinos, mendocinos también, que bueno, visitan el dique Punta Negra, hacen trekking, todas las actividades que se ofrecen ahí, como así también ahí en la Quebrada de Sonda. Eso es importante. Muchas veces nosotros los sanjuaninos no lo valoramos porque lo tenemos todos los días, pero nos damos cuenta de cuando viene el turista disfruta mucho de la naturaleza que tiene San Juan, y tan cerquita del casco urbano, digo.
0: Bueno, estaremos entonces muy atentos a lo que pase con esta movida de la semana próxima, que es, digo, uno de los más fuertes momentos donde las provincias cordilleranas, principalmente, y San Juan, son miradas con atención, ¿no? Concretamente por aquellos turistas, principalmente en Capital Federal. Juan, muchísimas gracias, muy amable.
2: Muchas gracias a ustedes, saludo a todo el equipo de la radio. Gracias.
0: Juan Castañares es el subsecretario de Turismo de la provincia.
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1: 9 en punto en todo el país.
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1: Y a esta hora llega la chica del tiempo.
2: Se está soltando.
1: Porque a esta hora de la mañana no es solamente una cara bonita, Janina.
2: Claro.
1: A esta hora nos cuenta la temperatura en San Juan. Dale.
2: La temperatura en nuestra provincia, la verdad que hace mucho frío, chicos. Pero lo bueno es que durante el día va a estar remontando. En estos momentos, a la espera de la actualización de la hora 9, la temperatura actual es de 5 décimas de grado bajo cero, pero la sensación térmica es de 2 grados 4 décimas bajo cero. Eso es lo que se siente, ¿no? En la calle de San Juan, ligeramente nublado con neblina. Marca el servicio meteorológico con una humedad del 91%, algo de viento sur, apenas una brisa del sector sur a razón de 6 kilómetros por hora y la visibilidad es de 6 kilómetros. También bastante reducida la visibilidad que tenemos en San Juan en estos momentos, sobre todo, como decimos siempre, en zonas rurales, en zona de ruta, se acrecienta más todavía este fenómeno, así es que a tener muchísima precaución ante esto. Durante la mañana la neblina se va a ser presente hasta por lo menos mediodía, ¿no? Que ya esto se disipa. El viento norte nos estará acompañando durante toda la jornada, así es que tendremos un alivio ahí en la temperatura. Y 20 grados es la máxima que nos espera para hoy. Bastante lindo va a estar este arranque de la semana, que se viene incluso semana, ya después lo hacemos el extensivo, digamos, del pronóstico para todo lo que llega en la semana, porque tendremos temperaturas de arriba de 20 grados para todo los días hasta lo que será el viernes, por lo menos, que tendremos máximas de 25 grados.
1: Sí.
2: Van a ser días muy lindos en esta segunda semana de vacaciones de invierno. Ojalá la próxima no sea fría, digamos, en la vuelta de los chicos a la escuela, que es lo que siempre pasa.
1: Seguramente va a pasar eso.
2: Todo al revés. Pero bueno, es lindo para poder disfrutar. Y en estos momentos estamos viendo ahí en el streaming.
1: Sí. La imagen.
2: La cámara, exactamente, la cámara que tenemos de Radio Sarmiento en los cielos de San Juan, que ve todo, se ve todo lo que es la ciudad.
1: ¿Dónde está ubicada esa cámara?
2: No se sabe.
1: No puedo decir dónde está ubicada la cámara, porque es una cámara secreta.
2: Es una cámara espía.
1: Es la cámara espía que tenemos nosotros, que los vemos a todos ustedes.
2: Sí.
1: Si se están mandando una macana, nosotros los vamos a ver.
2: Los estamos viendo, nosotros siempre.
1: Susana, ahí, en el Ministerio de Educación, te estoy viendo.
2: Sí, de hecho se ve toda esa parte, ¿no? El lo que es el centro cívico y demás. Así que bueno.
1: Marcelo Rego, ahí va. Ah, mira, el flaco Gioja se está levantando.
2: Ah, mira. Está ahí, está caminando.
1: Sí, está caminando. Bueno.
2: Así es que bueno, no, linda mañana nos está tocando.
1: A esta hora de la mañana escuchamos a los oyentes, vamos.
3: Buen día, Janina, Juan, buen equipo.
2: Día. Buen día.
3: Yo voy a dar una opinión respecto al sistema de elección que hay en la provincia y nacional. A mí me parece que por lo menos en la provincial tendríamos que modificar la constitución, creo, para que sea simultáneo con todo el país y dejarse especulaciones. Porque esa especulación, ¿sabe qué? Sale plata, nos cuesta a nosotros, y ellos se nutren de nosotros. Y resulta que ahora los partidos, muchas veces los partidos cobran por los votos y demás, le dan una platita. Ya eso es bastante fuerte para el ciudadano común, que tiene que a su vez sostener todos los poderes, judicial, ejecutivo, legislativo, y tiene que poner la platita. Todos nosotros tenemos que poner la platita para que atendamos legalmente las especulaciones políticas de todos estos gerundios. No, esto tiene que ser económico, hermano, bien económico. Si de por sí, y analizar bien la obligatoriedad. Basta de estar obligados a ir a hacer algo. No, pero ya que hablan de libertades.
4: Buen día, Juan. Buen día, Yanni. Espero que hayan tenido un bonito fin de semana.
2: Buen día.
4: Con respecto al miércoles, y puede haber posibilidad que gane Argentina. No hay que decir que vamos a ganar porque va. No mencionen tanto a Maradona. Maradona era yeta. Después que se murió Maradona, no. La Argentina empezó a ganar todo. Antes no ganamos nada cuando estaba vivo Maradona. Así que yo lo considero yeta. Yo prefería jugar con Inglaterra y no con Noruega. porque era mucho más peligroso Haaland, más allá que le dieron una manito a...
1: A ver, seguimos. Se cortó.
4: A Inglaterra, porque el gol que hace no se lo tendrán que cobrar porque toca el cable de la cámara. Y... Pero Argentina e Inglaterra no es un clásico. El clásico del fútbol es Brasil. Y lo de la guerra de Malvinas, yo no lo llevaría el punto eso tampoco de comparar a ver quién gana, de devolver un golpe más, no. Yo no lo voy a hacer. El clásico de fútbol es Argentina-Brasil. Sí estoy esperando que pierda España. Y todo me dice, no, pero Francia es más difícil. Y sí, pero España está muy agrandado. Y yo prefiero que si Argentina llega mal a la final y no se gana, y yo prefiero perder con el mejor del mundo.
2: Nah.
4: No con España. Pero bueno, era eso, gracias.
2: No, caer ante Francia no. Caer ante Francia no, yo prefiero caer ante España, te juro.
1: ¿Sí?
2: Pero sí, es cierto que el clásico del fútbol es Brasil, pero hay condimentos especiales, ¿viste?
1: ¿Tiene siempre algún tipo de vínculo con la guerra de Malvinas este partido?
2: Yo para mí no.
1: Lo asociamos los argentinos
2: pero
1: como
2: hay
1: una revancha
2: natural.
1: Como una revancha de lo que pasó en Malvinas.
2: Siempre. Para la gente vos
1: habría que preguntarle,
2: vos le preguntás,
1: habría que preguntarle a un excombatiente, digo. Si percibe que esto es una revancha.
2: El excombatiente viene
1: de la guerra, un partido de fútbol, ¿no?
2: Y
1: que
2: en
1: me
2: realidad,
1: parece que son dos cosas totalmente diferentes.
2: Totalmente,
1: ¿no?
2: Distintas. El excombatiente te va a decir, yo fui a dar la vida por Argentina. Los jugadores de fútbol van y juegan el fútbol, nada más, y le pagan por eso.
1: Claro.
2: O sea, digamos, no hay una relación. Sí, obviamente, es un sentimiento, creo que lo llevamos en el ADN los argentinos, este tipo de cuestiones, ¿no? Que por ahí juega con Inglaterra y es ya el condimento especial para nosotros, siempre va a ser una revancha, pero hay que aprender un poco a separar las cosas.
1: Sí, totalmente.
2: Una cosa no tiene que ver con otra, es un juego de fútbol,
1: ojo,
2: nada
1: que
2: más.
1: Ya lo estamos asociando a Malvinas, los memes.
2: Pero siempre.
1: Los memes
2: siempre
1: hablan de esto, de la figura de Malvinas, de aparecen soldados en los memes, la figura de Maradona con soldados atrás, de Malvinas, las Islas Malvinas.
2: Claro.
1: Como que es una revancha, siempre se ha generado detrás de un partido Argentina-Inglaterra, la revancha de la guerra.
2: Sí, sí, sí.
1: Y
2: sí,
1: en realidad es un partido de fútbol, ¿no? O es la revancha, o es nuestra revancha de cómo ganarles a los ingleses.
2: Claro.
1: O es nuestra revancha que creemos que tal vez en una guerra bélica...
2: Es la necesidad de ganarle en algún punto.
1: Tal vez en la guerra bélica no, pero en la cancha te gano.
2: Claro.
1: Con otras herramientas, con habilidades. Los escuchamos, vamos.
5: Chicos, buenos días. ¿Qué tal, Yanni, Juancito?
2: Buen día.
5: Quería comentar acerca del caso del ya dilatado caso, ya cansador, aburrido, del doctor Matar. Resulta que el señor, con un resarcimiento de 500.000 pesos, quiere lograr que el denunciante levante la denuncia para él lograr conseguir su jubilación como juez. La verdad que es vergonzoso. Eso la justicia no lo debe permitir. Al señor...
1: Ahí se cortó, vamos, sigo, perdón. Sigo.
5: Tiene que sufrir la destitución y jubilarlo con la mínima, que es lo que se merece, por el destrato que tuvo siempre con todas las personas, sobre todo con la gente pobre. Gracias, chicos.
1: Muchas gracias a los oyentes.
2: No creo que pase, lamentablemente.
1: No, por eso quiere arreglar, ¿eh? No le ha aceptado, la víctima no ha aceptado, digo, la persona que fue víctima del accidente y todo lo demás, no le ha aceptado los 500.000 pesos.
2: No, aparte pues, son dos
1: Es
2: magos,
1: una falta gravísima pasar en semáforo en rojo.
2: Claro que sí.
1: Y por ende, también la situación que después se vivió, ¿no? El impacto y el que él se dio a la fuga, ¿no? Que no se detuvo.
2: ¿Y sí?
1: Él dijo que pensó que lo tocó una rama, nada.
2: Y agravado por su situación de juez.
1: Y no es la primera vez, ¿no?
2: ¿No?
1: Este es el juez que imparte justicia en los juzgados de falta. Vos te pasas un semáforo en rojo, no te perdona, ¿eh?
2: No, por supuesto que no.
1: Y no te dice, bueno, con 500.000 pesos arreglamos, ¿no? No. Me parece que acá tienen la justicia una gran responsabilidad. Bueno, estamos planteándote esto. ¿Es un partido de fútbol o es la guerra que no ganamos?
2: Claro.
1: ¿Es un partido de fútbol o es la guerra que no ganamos? Que tenemos que ganarle en la cancha de alguna manera a los ingleses para hacerlos sentir tal vez lo que todavía seguimos sintiendo nosotros, ¿no? De una guerra injusta. Una guerra injusta, una guerra de pelear nuestro propio territorio y que nos roben nuestro propio territorio, ¿no? O sí. Son dos cosas diferentes. Lo pongo en la mesa porque lo he escuchado en varias oportunidades.
2: Sí, sí.
1: Y hoy los memes, hoy los memes que yo estoy viendo salen las Islas Malvinas, digamos. Sale Maradona y Messi, Maradona dándole la pelota a Messi y atrás, de fondo, las Islas Malvinas. ¿Qué tienen que ver las Islas Malvinas con este partido? Yo no lo sé, o no lo entiendo. Pero entiendo que hay mucha gente que toma esto como una cuestión de revancha de la guerra. De la guerra que a todos nos dolió y que nos sigue doliendo, ¿no? Bueno, 9:10 en la República Argentina. Están cerrando empresas. Yo primero quería contar un dato que me parece tremendo, que tiene que ver con una empresa que mandó a ver a los trabajadores, a 35 trabajadores, el partido de Argentina, Argentina-Egipto. Y cuando se fueron los trabajadores, le mandó el documento, digamos, en realidad la carta de despido. Son 35 trabajadores que la misma empresa dijo, vayan tranquilos, vayan a ver el partido de Argentina-Egipto, no pasa nada, está todo bien. Bueno, es la historia resume la insensibilidad de la parte empresarial, ¿no? Porque podés haberlo echado de otra manera, no hacía falta buscar este tipo de...
2: O en la cara, ¿no?
1: La empresa Metalfor salió en todos los diarios la semana pasada después del partido de Argentina-Egipto cuando los trabajadores dieron cuenta de haber sido despedidos. Son 35 trabajadores. Minutos antes del partido del Mundial entre Argentina y Egipto, la decisión no solo marca la utilización del contexto de la distracción para llevar a cabo el ajuste, sino la crueldad con la que se hizo, ya que fue luego de haber enviado a los trabajadores a sus casas para que vean el partido tranquilo. Vayan tranquilos a ver el partido. Y luego les llegó la carta de despido, ¿no? El lunes nos avisan que por el partido el horario de trabajo era de 6 a 12. Escuchen bien esta metodología. Buscaron el elemento para que la gente cayera en el circuito de que no cumpliste con tu trabajo, ¿no? El lunes, esto lo relata uno de los trabajadores, ¿no? En una entrevista realizada en Radio 750 Santiago Luna, el trabajador despedido de Metalfor explicó cómo fue el paso a paso de lo ocurrido. Aseguró que la empresa todavía no se hizo cargo ni de los salarios ni de las indemnizaciones. Dijo el trabajador, el lunes nos avisan que por el partido el horario de trabajo era de 6 a 12. Nos retiramos a las 12, comenzó señalando este trabajador. Luego, ante la pregunta, explicó que fue una disposición de la empresa y no un pedido de los trabajadores. Es decir, la empresa le propone a ellos este horario de trabajo.
2: Increíble.
1: Pero mientras iban a sus casas, ocurrieron los despidos. Empezaron a llegar a sus casas, cuando ellos iban camino a su casa, algunos ya habían llegado, los avisos de despido. Dice, desde el correo nos avisaron a algunos compañeros que teníamos que pasar precisamente a buscar los telegramas de despido. Estos mismos compañeros empezaron a mandar mensaje a los demás y a los demás trabajadores que estaban despedidos para que todos pudiéramos llegar al correo, dice. A mí me avisaron a las 12:30 para que llegara y firmara mi despido, ¿no? Estamos viendo una medida que me parece que no era necesaria si en todo caso querías despedir, ¿no?
2: Claro.
1: Más con la nueva ley vigente. Acá habla de una actitud realmente del sector empresarial, de este sector, de este empresario concretamente, ¿no? Inhumana totalmente y realmente de una manera insensible, ¿no? Metalfor es la empresa.
2: Metalfor.
1: Bueno, hablando de empresas, nos metemos en otro capítulo de la historia que tiene que ver un poco con qué está pasando con las empresas internacionales que tienen embajada acá en la Argentina. Muchas de ellas están hablando de despidos también y de cierre ya, ¿no? Concretamente.
2: Sí.
1: Y es que en lo que, por eso encontramos este informe, mira, que vinculamos un poco, porque de a poco se van desprendiendo de los trabajadores con el objetivo de cerrar, ¿por qué?
2: En realidad porque conviene más la importación, y esa es la realidad de muchas de las empresas, ¿no? Justamente aquí en nuestro país, hoy en día cuando la importación es tan importante y que en realidad es un gobierno nacional que apuesta más a la importación que otras cosas. Las grandes empresas cierran fábricas en Argentina, pero venden productos importados con márgenes de hasta el 700%. Y yo te voy a dar algunos ejemplos de estas cuestiones. Y vas a ver cómo en realidad hoy en día, como está la economía argentina, obviamente las empresas argentinas o las empresas que operan aquí en el país apuestan más por la importación. Las grandes empresas industriales en Argentina están abandonando la producción local, que es una cuestión muy grave, digamos, en esto, o la parte mala de las políticas de Javier Milei. Un informe que es reciente del Instituto Pensamiento y Políticas Públicas documenta cómo compañías líderes priorizan la importación de productos terminados desde mercados como China o Brasil, que es lo más barato, en lugar de fabricar en plantas argentinas. Bueno, este documento lleva el título de Las grandes empresas ante la apertura importadora del gobierno de Milei. Según los autores, este proceso responde a lo que es una reconfiguración de las estrategias empresariales en un contexto de reducción de costos de importación, que obviamente esto también atraviesa a las empresas, atravesados por la apariencia cambiaria y también los cambios en la política arancelaria. Esto es justamente los casos que se están viendo. Por ejemplo, en la empresa Lumilagro, en la empresa Essen, Peugeot, Adidas, Whirlpool. Bueno, el caso de Lumilagro, por ejemplo, los termos chinos cuestan hoy 8 veces menos de los que se venden en Argentina. Exactamente. Es uno de los ejemplos más emblemáticos de este informe. La firma comenzó a importar termos desde China, que antes fabricaba aquí en su planta de Tortuguitas, ¿no?, que fue cerrada hace poco tiempo. El costo unitario de cada termo importado es de 8.178 pesos. La empresa los comercializa en un mercado interno de 44.000 pesos. El precio final se mantuvo en niveles similares cuando, bueno, la producción era local. Un Lumilagro antes costaba con uno de los 170 empleos en su provincia, por eso es algo importante en cuanto al cierre, cuántos trabajadores quedaron afuera. Todos perdieron sus puestos tras el cierre, 170 empleados. Bueno, este informe también menciona una publicación que la empresa realizó en sus redes sociales, donde planteaba una pregunta que por allí disparó muchas alertas. ¿Preferirías que los volvamos a contratar o vuelvas a tener que gastar 100.000 pesos de más para conseguir un termo de calidad?, le pregunta a la gente, ¿no?
1: Claro.
2: Justamente esto es una de las opciones.
1: Por está ejemplo, pasando, ¿no?
2: Está pasando y mucho. Por ejemplo, Essen es la otra marca que también las cacerolas tienen un margen en Argentina del 668%. Adoptó esta estrategia similar con el rubro de menaje. La compañía importa cacerolas desde China también, con un costo aproximado de 50.000 pesos por unidad.
1: Claro.
2: Imagínate hoy una Essen fabricada aquí en Argentina, ¿cuánto te sale?
1: Sí, muchísimo dinero.
2: Mucha plata.
1: No sé cuánto está hoy, pero sé que son de las más caras, ¿eh?
2: Bueno, esas mismas cacerolas se ofrecen hoy a 384 mil pesos en sus canales de venta, que es un margen que supera los 600%. En paralelo, la empresa habría reducido su plantilla de trabajadores a 30 personas nada más.
1: Claro.
2: El informe no especifica si esos despidos están directamente vinculados con este cambio de estrategia, pero bueno, es uno de los otros ejemplos.
1: Yo pongo un ejemplo más. Por ejemplo, la fábrica Nike y Adidas, claro, cierra sus últimas plantas en la Argentina, despiden a 150 trabajadores.
2: Bueno,
1: porque tiene que ver un poco lo que está diciendo Yanina.
2: Sí,
1: ¿Qué es lo que están viendo? Que, bueno, si hoy el mercado me dice que me sale a mí como empresa consumir o comprar de esta manera y vender de esta manera,
2: claro,
1: ¿y para qué tengo una empresa? ¿Para qué tengo una fábrica con tantos trabajadores?
2: Tenés que pagar sueldos, tenés que pagar cargas sociales, tenés que pagar todos los servicios que la planta requiere. Bueno, la compañía, estamos hablando de Adidas más específicamente,
1: sí,
2: importa zapatillas casuales a un costo de 26.790 pesos por cada par de zapatillas y las comercializa a 100.000 pesos en Argentina. ¿Sí?
1: Claro.
2: Este documento señala diferencias de precios con otros mercados. En Chile, las mismas zapatillas, por ejemplo, tendrían valores más bajos, pero bueno, lo cierto es que así es como se va moviendo. La empresa Adidas desvinculó ya a 360 empleados en Argentina. Newsam también es otra de las empresas importantes del ensamblaje local a la importación local de celulares. El costo de importar un celular Motorola, por ejemplo, uno de los últimos que ha salido al mercado, ronda los 136 mil pesos. El precio local en la venta es de 260 mil. O sea, ahí vas viendo cómo los márgenes son importantes y cómo básicamente le conviene a la empresa dar este tipo de cuestiones. Whirlpool, por ejemplo, que ha cerrado su planta, que ha inaugurado hace 3 años aquí en Argentina, el caso ejemplifica cómo inversiones recientes pueden ir revertiéndose rápidamente.
1: La compañía... mira, me están pasando acá una, de las ollas Essen, entrega tu Essen vieja y obtenés 125 mil pesos de descuento. Imagínate.
2: 125 mil
1: de descuento. De descuento.
2: Claro.
1: Porque, por ejemplo, una olla cuadrada, 29 centímetros, 18 cuotas de 45.470 pesos. 45.470 pesos, 18 cuotas. Ahí sacan el número.
2: 18 cuotas.
1: Ahí sacan el número.
2: Claro, está arriba del millón seguro.
1: Sí, fácil. Es,
2: bueno, fácil. Ahí te das cuenta del margen, ¿no? Así es que, bueno, en este caso Whirlpool también es otro, como decíamos, otra de las empresas de ejemplo que despidió a 300 trabajadores. Bueno, hay otras empresas más que justamente da como ejemplo. ¿Y qué es lo que advierte este informe sobre el futuro de este modelo de gobierno, digamos, que tenemos en cuanto a la importación? Bueno, los autores están advirtiendo que este esquema centrado en la importación y comercialización de productos con márgenes elevados podría tener implicancias en el mediano y largo plazo, claro, sobre los niveles de empleo y demanda interna. El análisis lo que está haciendo es destacar que se trata de empresas con fuerte orientación hacia el mercado interno, que es una eventual reducción del empleo y de los ingresos que podría impactar en los niveles de consumo. Se analiza también la diferencia entre el costo y la adquisición en el exterior y el precio de la venta en el mercado local. Este escenario puntualmente está atravesado por la apreciación cambiaria y cambios en la política arancelaria, como decíamos recién. Así es que, bueno, el alerta está planteado claramente de este informe y otros más que existen, pero bueno, este es el que circuló en los últimos días y que tiene que ver con una realidad bastante complicada para la industria nacional.
1: Y lo que dice la industria nacional, está bien, ustedes nos traen la importación, pero no nos bajan los impuestos y nosotros tenemos una carga social importante. Somos generadora de trabajo, pero además también tenemos otra realidad, que es la de los impuestos que pagamos en la Argentina, la cantidad de impuestos que pagamos
2: y
1: en la Argentina.
2: Y hoy tiene más beneficios la importación que importa, hace acá.
1: Claro, el tipo que importa no paga nada, ¿no?
2: Exactamente.
1: Casi nada, ¿no? Porque en realidad esa es la discusión en esta oportunidad. Bueno, lo dejamos abierta la opinión en esta oportunidad también de este tema. 9 de la mañana, 22 minutos. Pausa, ya regresamos. Dale, Rafa, vamos.
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0: 9 de la mañana, 29 minutos en la República Argentina. A esta hora de la mañana, ¿qué temperatura tenemos, Yanni?
1: Bueno, en este momento ya actualizado de la hora 9, un grado 4 décimas bajo cero es lo que tenemos como temperatura real, pero como sensación térmica 3 grados 4 décimas bajo cero es lo que está remarcando ya el Servicio Meteorológico Nacional a esta hora en la ciudad de San Juan, con una humedad del 88%, viento del sector sur, apenas una brisa a 6 kilómetros por hora es lo que llega, ligeramente nublado con neblina, es lo que marca el servicio en cuanto al cielo, incluso la visibilidad continúa siendo más baja, de 6 kilómetros. 20 grados es lo que nos espera para este lunes, con algo de viento norte que nos va a estar acompañando durante toda la jornada.
0: Bueno, el día sábado, muchos tenían en sus manos la imagen de la difunta Correa, o en el rinconcito de la casa, muchos tenían adorando a la difunta Correa, y eso que no es santa, ¿no? Estamos hablando. Le colocaron una velita, alguna promesa, me voy en bicicleta, llevo la camiseta, llevo la bandera, cualquier cosa para que pase Argentina. Y creo que el miércoles va a ser muy parecido, ¿no? Mientras más pasa la selección argentina, mucho más es el amor y la expectativa de los sanjuaninos de que alguien desde algún lugar nos ayude un poquito más y que nos
1: dé un empujoncito
0: para seguir pasando hasta la final. Fíjense que ocurrió algo que muchas veces pasa sin que se conozca oficialmente, cuando llegan personalidades importantes a la provincia de San Juan hacia el paraje de Difunta Correa. Muchas veces se conoce en el momento o solamente lo conocen los encargados, los administradores del lugar para, bueno, brindar mínimamente la seguridad. En algunos casos también llegan referentes del fútbol local que están acompañando a la AFA, ¿no? Dentro de esta estructura de viajes que también permite trasladar a representantes de clubes y de instituciones al Mundial y comparten ese momento, ¿no? Entendemos que últimamente ha habido una noticia muy importante en el paraje, como fue en el Mundial 2022, también se replica acá en este Mundial del 2026, que es precisamente, nuevamente ya puede y se puede observar, está dentro del recorrido, la camiseta actual de la selección argentina. Pero no es solamente la camiseta, sino con la firma de todos los jugadores de la selección argentina, que también vuelven nuevamente a una promesa, a la imagen de la difunta Correa. Lo contábamos tempranito cuando decíamos en los títulos que los colegas de La Ventana fueron los que publicaron esta nota este fin de semana, y uno relataba lo que ve en el vestuario, ¿no?, de la selección cuando festeja. Ve una pequeña mesita donde tienen a los diferentes santos y también está la figura de la difunta Correa. Mucho tiene que ver el Chiqui Tapia,
1: sí,
0: indudablemente,
1: devoto,
0: en esto, ¿no?
1: Fiel devoto de la difunta.
0: Ojo que también hay muchos jugadores que también ya son devotos antes de que el Chiqui Tapia impusiera un poco esto de la difunta Correa. Está en línea Mauricio Camacho, administrador del Parque Difunta Correa, para hablar del tema. Mauricio, ¿cómo le va? Buenos días.
2: Buenos días, Juan, buenos días, Yanina, buenos días a toda la audiencia, ¿cómo están ustedes?
0: Muy bien, sorprendidos por esta noticia, ya constamos con una camiseta más de la selección argentina, de la actual, ¿no?, que está jugando el Mundial, con la firma de todos los jugadores.
2: Es así, Juan, llegó al paraje en estos días a través de un dirigente provincial, Nacir Farías, donde trajo una camiseta con la credencial, inclusive, de lo que es el Mundial 2026.
0: Y viene firmada por todos los jugadores.
2: En realidad viene con una leyenda, gracias a Difunta Correa, de la selección. No tiene la firma de todos los jugadores, pero sí es una camiseta, digamos, oficial. No es de ningún jugador particular, porque no tiene el
1: está
2: número.
1: Está la firma,
2: ¿no?,
1: del Chiqui abajo.
2: Claro.
1: Y dice en esa imagen que pudimos ver por la salud de Jorge Messi también, ¿no?
2: Exactamente.
1: ¿Y esa ya está exhibida, Mauricio?
2: Sí, ya está exhibida en el museo. Ya se ha exhibido en el museo. Y también lo que es notable, lo que decía Juan al comienzo de la nota, es la cantidad de camisetas. Hay más de 20, 30 camisetas que las van dejando en la casa bienvenida de lo que es el paraje Difunta Correa, pero también las van colgando en todo lo que es la escalinata, ni hablar la cantidad de banderas, O sea, es increíble cómo se ha vestido la difunta Correa de celeste y blanco, ¿no?
0: Mauricio, la camiseta de la selección, ¿quién la trae? Viene del Mundial, digamos. Esta camiseta es del
1: viene
0: equipo.
1: Desde Estados Unidos.
2: Desde Estados Unidos. No oficialmente, pero de acuerdo a los chicos, porque ha ido el entregado en la casa de bienvenida, tengo entendido que la ha dejado un dirigente provincial que es Nacif Farías, uh-huh. Y es dirigente de la Liga Sajonina de Fútbol.
0: Claro. La inscripción es, ¿qué dice la inscripción? Contanos más o menos qué dice la inscripción para reflejarla ahí en nuestros oyentes.
2: En realidad lo que remarca que viene de la difunta, o sea, del Mundial, viene con la credencial de Estados Unidos y sobre todo, como decía Yanina, con la firma de Chiqui Tapia y pide por la salud de Jorge Messi, el papá de Lionel Messi, ¿no?
0: Esto entienden que tiene que ver mucho con tal vez ese amor del Chiqui Tapia y del reflejo también de los jugadores de la selección en reconocer a la difunta Correa como un estandarte de fe y particularmente de esperanza de poder concretar el objetivo final que es salir campeones del mundo otra vez.
2: Tal cual, sí, sin lugar a duda que viene por ese lado de esa promesa de que nuevamente nuestra selección pueda traer la cuarta estrella. Fíjense que, o sea, yo creo que no solamente lo vemos en el reflejo de lo que Chiqui Tapia hace sanjuanino en la Junta de Correa. Ayer miraba un medio por televisión, miraba un medio nacional donde entrevistan a dos sanjuaninos y justamente el periodista en el medio le preguntaba, bueno, ¿y usted a quién le ha hecho promesa? Y dicen, somos sanjuaninos, dice a la, no sé, le dijo la Virgen, no sé qué cosa, le dijo el periodista, dice, no, nosotros la difunta Correa.
1: Claro. O sea,
2: yo creo que se ha internacionalizado más todavía la difunta Correa en esta Copa del Mundo, ¿no?
1: Claro.
2: O sea, yo creo que ha superado muchas, fronteras.
1: Y ahora, ¿cómo amaneció el domingo? Porque entiendo que después de lo que ha sido el partido de Argentina el sábado y lo que ha sido previamente, ¿no?, al partido de justamente el sábado de promesas y demás, ¿cómo amaneció el domingo la difunta, no?
2: La difunta Correa, como les decía, ha amanecido todo celeste y blanca. Banderas y camisetas colgadas por distintos lugares del paraje, colocadas arriba de la imagen de la difunta Correa también, y no solamente eso, sino la cantidad de gente que iba en el día de ayer con la camiseta, con la bandera. O sea, yo creo que todo el mundo ir a la difunta Correa y pedirle también por ese título que todos los sanjuaninos, todos los argentinos, queremos que la selección vuelva a lograr, ¿no?
0: Mauricio, ¿cuántas camisetas han podido contabilizar desde ayer, ¿no? Que la gente fue el domingo seguramente a agradecer y a cumplir con la promesa con la difuntita.
2: Tenés 30 y pico camisetas y otras tantas, 30 y pico, 40. Que han dejado ahí banderas, pero hay otras banderas que no se han contabilizado, que están colocadas en otro lugar del paraje. Pero claro, camisetas que se han dejado en la imagen y en la casa de bienvenida, tenía 35 camisetas.
0: Y más de 40 banderas.
2: Y más de 40 banderas.
1: Tremendo.
2: Y colocadas.

0: se va a hacer presente con alguna proeza, algún cumplimiento y demás. Y según en algún momento se dejó saber, y bueno, quizás es solamente quede en una charla nada más, pero quizás venga con alguien que pertenece al plantel. No sé si eso se ha comunicado de alguna manera o cómo se prepara, ¿no?, el paraje para eso.
1: Mira, nosotros nos hemos enterado a través de los medios, como se han enterado ustedes, de que el Chiquitapi, el presidente de la AFA, anunciaba que el día 20 de julio estaba en la Infunda Correa. Oficialmente no se nos ha informado absolutamente de nada. No obstante eso, obviamente que sería bienvenido y una llegada muy linda para el paraje y todo lo que significa. Primero y principal, tenemos que recibirlo de la mejor manera. El paraje hoy en día viste de otra manera, muy distinto a lo que fue el 2022. Lo va a recibir como una pequeña ciudad, la verdad está muy lindo, y yo creo que la comodidad, sobre todo por la cantidad de gente que pueda acercarse al paraje, teniendo en cuenta si Argentina nuevamente sale campeón, yo creo que tenemos una infraestructura mucho más moderna y mejor y mejorada para poder recibir la gran cantidad, no solamente de sanjuaninos, sino también de muchas personas de fuera de la provincia que seguramente se van a querer acercar.
0: Claro.
1: Si es que, gente del cuerpo técnico, jugadores y demás puedan llegar al paraje.
0: ¿Van a charlar con el Ministerio de Turismo, digo, para idear algún plan provisorio quizás o alguna acción por las dudas para estar preparados?
1: Sí, eso lo vamos a charlar para estar preparados a ver qué podemos llegar a necesitar y cómo articular, como te digo, la mejor manera de que tanto cuerpo técnico, jugadores y el público en general, en un ordenamiento y demás para que todos podamos disfrutar de ese evento, ¿no?
2: Me imagino que este también de Inglaterra tendrá numerosas promesas a la difunta, ¿no?
0: Este partido particularmente.
2: Muy particular este, ¿no? Concretamente uno supone que va a ser allí uno de los más difíciles, uno de los más fuertes, ¿no? Así que seguramente esta selección, si sigue pasando, nos vamos a seguir encontrándonos con este paisaje que hoy, como estás contando, Mauricio, es de celeste y blanca allí en el paraje.
1: Tal cual, ¿eh? La verdad que ahora viene un partido bastante complicado, difícil, bueno, como ir avanzando de ronda, creo que se ha ido dificultando más la realidad, ¿no? Es así el campeonato. Así que creo que este miércoles, yo creo que en el transcurso de estos días mucha gente se va a seguir acercando al paraje, más teniendo en cuenta que estamos en vacaciones de invierno, donde yo le pasaba unas fotos a Yanina donde hay algunas banderas que no solamente son de San Juan. Vienen con de distintos lugares de la provincia, o sea, del país, perdón. Han estado gente de Córdoba, de Rosario ayer, que han dejado también su bandera. O sea que seguramente en estos días mucha gente se va a acercar también.
2: ¿Alguna promesa ha hecho el administrador ahí a la difunta?
1: No tengo ninguna promesa en particular, Juan, no tengo ninguna, pero la verdad que más allá de que no tenga ninguna promesa, no quiere decir que no se lo pida. La verdad que siempre... la vez que voy, subo, hay algo que tengo, soy una persona que cree en la Difunta Correa, fui bautizado en el paraje Difunta Correa, mira. Soy muy creyente, mira. Así que la verdad que le pedimos permanente a la difuntita.
2: La Iglesia Católica está tratando de confirmar esto, ¿no? Si existió la difunta Correa, si se puede hablar de ya una oportunidad para de Olinda Correa de ser beatificada y demás. ¿Entienden que existen todos los elementos y evidencia que la difunta Correa o de Olinda Correa existió?
1: Eso ya se está haciendo, Juan, un estudio en conjunto con la Universidad Nacional de San Juan, sí. Donde justamente... el problema fue que no se encuentran evidencia, de un acta de nacimiento, parte de nacimiento de Olinda Correa. Yo creo que están investigando eso. O sea, creo que los milagros están comprobados en muchas oportunidades. Creo que lo que se quiere, dar la certeza de que realmente de Olinda Correa existió en cuanto al, a documentación. Lo que pasa es que desde aquellos años a la fecha, la verdad es que, bueno, han sucedido muchas cosas y no se encuentra en la documentación. Es decir, que está haciendo ese

0: investigación, pero yo creo que lo más importante de esto es que hoy en día la Iglesia, digamos, está siendo parte de esto, y esto yo creo que sí. Trasciende aún más por la importancia que le puede dar la misma Iglesia, ¿no?
1: Camacho, muchas gracias.
0: Gracias a ustedes, Juan. Un abrazo para Juan y un abrazo también para Yanina y todos. Muchas gracias.
1: Hasta luego. Mauricio Camacho, gracias. Administrador del paraje Difunta Correa.
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19: Como González mete el centro por abajo, la aguanta el flaco López, me devuelta el flaco. La toma López, va el flaco. López, va López, deja atrás. Venía para el arco, Julián, el arco. Argentina 2, Suiza 1. Pescaron la pelota.
1: Ese es el que más grité.
20: Qué
1: yo.
20: Hermoso. Fue el segundo, ¿no, Rafa?
1: El de Julián, sí. El que más grité yo fue el golazo de Julián.
20: Qué hermoso.
1: Julián se jugó un partidazo, porque después viene el tercero, ¿no? No sé cuál gritaste más, ¿el primero o el segundo o el tercero, Rafa? El primero de McAllister, jugada, no,
20: el primero
1: jugadón,
20: de McAllister fue
1: ganarle a estos tremendos popes, tremendas estructuras de jugadores, casi 1.90 m, casi la mayoría, ganarle a la altura McAllister en el primer palo y ponerle al segundo, fue tremendo, fue un golazo. A los 9 minutos del primer tiempo ya íbamos ganando 1-0. Eso que decía Yanina, che, venía bien el partido. Podríamos, claro, haber tranquilamente,
20: ¿viste?
1: Regulado, dicen algunos, y che, vamos, déjalo con 1-0 y listo, terminamos el partido.
20: Claro.
1: Pero no ocurrió.
20: Fue un rebote, casi también el gol de ellos.
1: Fue una jugada.
20: No fue un
1: hacemos
20: gol.
1: Agua por los costados nosotros.
20: Claro, mal. Bueno, sí, obviamente hubo errores nuestros ahí, pero sí. Se ganó, creo que los goles que pudo hacer McAllister, que fue el primero y que nos dio cierta tranquilidad durante casi todo el partido, después vino el descuento, ¿no? Pero los goles del que escuchábamos recién y el del Torito Martínez también.
1: ¿Lo tenés el del Toro? Fíjate.
20: Sí, el de Lautaro Martínez está.
19: Julián Álvarez, que corre como si fuera el primer minuto, va Julián, le va a ganar Julián, le ganó Julián, toca Nico, la deja para Lautaro, Messi al otro lado, va Lautaro, pasa Thiago, va para Thiago, Messi al otro lado, va Thiago. Dale Thiago para Messi, te para el que no está. Lautaro. ¡Gol! ¡La Argentina! ¡La Argentina va a estar en semifinales. Y Argentina va a estar en semifinales de la Copa del Mundo. Haciendo historia una vez más. Va a jugar los 8 partidos.
1: Qué lindo.
19: Haciendo historia entre los 4 mejores equipos del mundo.
1: Bueno,
20: qué hermoso, qué hermoso.
1: En lo de Julián, Julián recupera la pelota de defensa, ¿no? Quita la pelota de allá, digamos, de venir.
20: No, Julián se corrió todo el partido, dejó el alma en esa cancha, lo mismo que Thiago Almada cuando entró también. Thiago la bien, hizo
1: mejoró
20: todo Licha
1: Martínez. Mejoró de Paul, que era el más criticado, mejoró un poquito.
20: Mejoró hasta cierto punto, porque después lo sacaron.
1: Sí, sí, pero mejoró un poquito.
20: Tuvo
1: un
20: mejor partido.
1: Paredes se tuvo que ir, pensábamos todos que se lesionó, no, era el cansancio.
20: No, ya estaba agotadísimo.
1: Bueno, igual que también el Cuti, ¿no? Que también se tuvo que ir, porque bueno, es que vienen muy deteriorados.
20: Es que son los que más están corriendo, ¿viste? Los que más están apoyando. Creo que por primera vez en el Mundial, creo que esta vez vimos una selección como la que funcionaba antes, en el otro Mundial, parecido. Bueno, nos falta mucho, pero nos falta un montón todavía.
1: En las definiciones puede ser. Pero ahora.
20: Y en la rapidez con la pelota, yo insisto en eso. Digo, me parece que desde mi ignorancia lo puedo decir, digo, ¿no? Me parece que es un equipo lento.
1: Tengo oyentes que dicen que vamos a perder con Inglaterra.
20: Bueno, o sea, pero no, hasta acá llegamos. Pero no, digamos, ¿no?
1: Hasta acá llegamos, dice.
20: Hagamos una cosa, no leamos lo que dicen que van a perder.
1: No, hay que
20: leerlo. En realidad lo que necesitamos es apoyarlo.
1: Sí, sí, es que por más que apoyes. Sí.
20: No, bueno, pero.
1: Bueno, yo elijo creer, fíjense, porque me parece que son partidos diferentes, totalmente diferentes. Bueno, pausa, ya regresamos con lo último, vamos, dale.
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0: Bueno, hoy no hay partidos, no hay partido de fútbol, quedan las semifinales. Francia y España, España-Francia, que va a ser mañana.
1: Claro, claro.
0: Mañana a las 16 horas, ahí, a las 4 de la tarde.
1: Exactamente.
0: 16 horas, mañana España y Francia.
1: Exacto.
0: Y el miércoles, la otra semi, que es Argentina-Inglaterra, también a las 16 horas. ¿Siguen jugando dónde? ¿O están jugando?
1: En Atlanta. Jugamos el miércoles. Bueno, mañana justamente en Dallas juega Francia-España. Claro. En Dallas, en Atlanta, que fue el partido con Cabo Verde. Con Cabo Verde, ahí es donde jugamos con Cabo Verde, que es el estadio techado, como me aporta Rafa. Bueno, mañana, 14 de julio, a las 16 horas, se enfrenta Francia-España en Dallas. Allí estarán jugando ambos y, bueno, saldrá el primer finalista. Y luego el miércoles estaremos nosotros, Inglaterra-Argentina. Nosotros estamos como visitantes en esa cancha. A las 16 horas también en Atlanta Stadium, ahí es donde estaremos enfrentándonos. Así es que bueno, esto es lo que por allí se está llegando. Ya después, el tercer puesto se jugará el próximo 18 de julio, que es el sábado, ¿no? Va a salir el tercer y cuarto puesto a las 18 horas. Y la final, ¿cómo? En Miami, exactamente, en Miami Stadium, ahí es donde se va a estar disputando la final.
0: ¿La final?
1: El tercer y cuarto puesto, me confundí. El tercer y cuarto puesto estará en Miami. Y en New York será justamente la final a las 16 horas, será el próximo domingo. Nos queda esta semana de fútbol nada más, de fútbol mundial, lo vamos a extrañar un montón.
0: Y que sea sido el mundial más largo del mundo. Mes y medio llevamos casi.
1: Y tenías
0: casi
1: cuatro partidos por día, ¿viste? Era partidos a la madrugada. Bueno, ya lo vamos a extrañar un montón. Así es que, bueno, es la última semana donde tendremos estos últimos cuatro encuentros, los confirmados con quienes van a disputarse. Entonces será mañana y el miércoles, justamente con ya la semi de lo que estamos contando, ¿no?
0: Bueno, Rafa, lo viste, que en su perfil se ha puesto la camiseta de Cábala. Yanina se la pone todos los partidos.
1: Cábala, sí, olvídate.
0: Nuestros oyentes, ganó una oyente, Alejandra, creo que fue la que ganó y vino a buscar la camiseta, que nos escucha allí en la feria, en el mercado de Abasto. Qué lindo. Se puso su camiseta y, bueno, todos los ganadores de las camisetas, que han sido varios, ¿eh? ¿Cuántos son? ¿No? ¿Y llevamos cuántos? ¿8 partidos llevamos?
1: Y sí, hemos entregado 9.
0: Claro, hemos entregado. Nosotros somos así, súper regalones. Súper regalones.
1: Sí.
0: Así que atención, viene la próxima camiseta el miércoles, ¿eh? Camiseta. Exacto. Y cuellito, si Dios quiere, si tenemos, ¿eh? Cuellito de la selección, que también se lo llevaron todos, Rafa, los cuellitos.
1: Queda
0: una tanda. Bueno, ese lo vamos a sortear el próximo miércoles.
1: Vamos a volver a sortear.
0: El próximo miércoles sorteamos dos cuellitos también de la selección argentina, más la camiseta de la selección argentina. Bueno, eso el próximo miércoles, que vamos a empezar a vivir de aquí en adelante. Yanina ya está nerviosa.
1: Yanina ya está nerviosa. Es que imagínate que ya es como que la noche anterior no duermo directamente. Eso es así.
0: Muchas gracias, señor Rafael Durán. Gracias, Yanina.
1: Gracias, será hasta mañana.
0: Muchas gracias a todos nuestros oyentes, nos quedaron un montón de mensajes, pedimos siempre disculpas porque nos quedan un montón de mensajes por leer, por contar. Ya lo vamos a... Mañana vamos a tener habilitado el micrófono para que puedan opinar y puedan salir todos los mensajes.
1: Por supuesto.
0: Porque la idea es que ustedes también participen y nos enriquezcan con sus opiniones. Hemos cumplido con la tarea de informarles. Nosotros nos reencontramos mañana. No se vayan, ya llega todo el equipo de Francisco Torti. Silvia del Valle, Facundo Díez, todos. Javier Sillero, que hizo una linda transmisión de San Martín, que me olvidé de contarlo. También San Martín ganó.
1: San Martín que ganó, claro.
0: Bueno, todos ellos van a ser la mañana de la radio. Nosotros nos reencontramos mañana, tempranito, a las 7 de la mañana. Bendecido día para todos.

0: Hasta aquí llegamos. Gracias por elegirnos. En el próximo encuentro seguimos poniendo más acento en la noticia.
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0: Vamos a conversar hoy sobre la protección de caídas cuando utilizamos escaleras. Es decir, que el propósito de esta charla es repasar los tipos de escalera usados en el lugar de trabajo y su uso y mantenimiento seguros. El resultado debe ser el uso seguro y apropiado de varias escaleras. Las escaleras de trabajo son herramientas esenciales para diversas tareas que se realizan a diario. Sin embargo, las caídas son la quinta causa de muerte de los trabajadores. Debido a que las escaleras elevan a los trabajadores y limitan sus movimientos, incrementan el riesgo de caídas. Es importante conocer las condiciones y las limitaciones de cada una de ellas en su lugar de trabajo. Cada escalera tiene sus propias características de operación y peligro. Entender estas diferencias puede ayudarle a evitar lesiones debido a caídas y otros percances con las escaleras. Tipos de escaleras y materiales. Existen las de metal, usualmente de aluminio, fuerte, pero conducen la electricidad. Otras fabricadas de resina plástica reforzadas o fibra de vidrio, muy resistentes y no son conductoras. También están las de madera, no tan fuertes como las otras dos, pero no es conductor eléctrico. ¿Qué podemos hablar de las configuraciones? Escaleras fijas, estacionaria, aterrada a una edificación, estructura o equipo. Máximo 20 pies, que son aproximadamente 6 metros de longitud, entre los descansillos, sin caja o impedimento de seguridad. Máximo 30 pies, aproximadamente 9 metros de longitud, entre los descansos, con caja o implemento de seguridad. Es la protección circular que va a lo largo de la escalera. Tenemos la escalera sencilla transportable, que es una escalera recta común, y escalera no ajustable para uso temporal. Máximo 9 metros de longitud. Las escaleras de extensión transportable, que es una escalera ajustable para uso temporal, con un máximo de 18 metros de longitud. Y también tenemos escalera transportable de paso con marco plegado en A, que es la escalera para soporte de uso temporal. Algunos consejos de seguridad cuando utilizamos escaleras. Revise la capacidad de carga de la escalera antes de utilizarla. Inspeccione posibles daños en la escalera y sustancias resbaladizas en los peldaños antes de subirse a una. Asegúrese que sean zapatos libres de basura o sustancias resbaladizas. Y me estoy refiriendo a los apoyos de la escalera. No utilice escaleras metálicas o de madera húmedas cerca de equipos eléctricos o líneas de energía. No logre altura adicional mediante colocación de escaleras sobre bases inestables. Y nunca bloquee una puerta con una escalera, a menos que ésta pueda ser bloqueada o asegurada previamente. Tome todas estas precauciones. Y recuerde que la seguridad en las escaleras requiere de un buen sentido común. Siempre respete, la escalera es un elemento seguro, pero tiene sus peligros. Nunca se olvide que la responsabilidad es cuestión de todos.
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0: 10 de la mañana, 13 minutos la hora en la provincia de San Juan. Hola, hola, hola, ¿qué tal? ¿Cómo les va? Muy, pero muy buenos días. Bienvenidos a Mañanas al Día hasta la hora 13. Te vamos a estar acompañando en esta mañana que se presenta ya con un sol que comienza a calentar sus primeros rayos. 3 grados, 2 décimos la temperatura, una sensación térmica de 1 grado 8 décimas, la humedad del 81%, vientito del sur, una suave caricia, 6 kilómetros por hora. La máxima para hoy, aunque no lo crea, 20 grados según lo que dice y lo que indica allí el Servicio Meteorológico Nacional. Bienvenidos a este lunes 13 de julio del 2026. En efemérides, ¿qué tenemos? Día Mundial del Rock. También Día Internacional del Director de Orquesta. Día de las Telecomunicaciones, Día del Trabajador de Electricidad y Día de la Tejedora. Así que un saludo grande para todas las tejedoras. Bueno, hoy vamos a estar hablando sobre cronograma de Garrafa Hogar. Atención al bardón. ¿Quiénes cobran hoy calendario de pago para jubilados y pensionados? La mínima. Nadie duerme la siesta. Actividades para hoy lunes 13 de julio. Ricardo Arjona hace historia en el Movistar Arena. 20 presentaciones. Batió récord total. Juegos de azar. Tenemos ganadores en la provincia de San Juan. 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Y algunas de las historias que comienzan a tomar fuerza en las distintas redes sociales con Messi. Un gran corazón, unas grandes historias para compartir. Además, ¿qué va a pasar con el comercio en el partido de Argentina-Inglaterra? ¿Va a abrir el comercio en la provincia de San Juan? Bueno, esto y mucho más aquí en Mañanas al Día. Un fin de semana no aptos para cardíacos, pero quien trae toda la información deportiva es él, Javier Sillero. Javier, buenos días. ¿Cómo le va?
1: Buen día, Silvia. Para vos y los compañeros y la audiencia de Sarmiento, exactamente un fin de semana puro fútbol y con la selección argentina en semifinales del Mundial. Sufrió, no tanto como los otros partidos quizás, pero tuvo que ir a tiempo extra la selección argentina para ganarle a Suiza y meterse una vez más en las semifinales de la Copa Mundial de la FIFA. Así que vamos a estar hablando todo de todo lo que dejó esta victoria de Argentina, las declaraciones de Messi, de Scaloni y de lo que se viene, porque después de 24 años Argentina vuelve a toparse con Inglaterra en semifinales, una de las semifinales del Mundial apasionante y sí, no apto para cardíacos. Si habíamos sufrido con Cabo Verde, con Egipto ni hablar, con Suiza en tiempo extra, lo que se viene con Inglaterra es una semifinal increíble para la selección argentina que quiere obtener, quiere ser bicampeón de la Copa del Mundo, obtener la cuarta estrella. Bueno, vamos a hablar de todo lo que dejó ese partido con Suiza, lo que se viene con Inglaterra, el historial que tiene Argentina con Inglaterra, que es bastante amplio y con resultados y fechas inolvidables para las dos selecciones. Así que vamos a hablar todo lo que va dejando el Mundial en su tramo final, que va a terminar el día domingo, va a ser la final a las 4 de la tarde en Nueva Jersey. Esperemos que podamos estar allí compitiendo para defender la corona. Además, también vamos a hablar de San Martín, que volvió a la victoria y se acomodó de una manera increíble. Trepó 5 posiciones en la tabla, de repente estar en los últimos lugares. Así que vamos a hablar del gran triunfo del verde y negro allí en Santiago del Estero frente a Güemes y la gran actuación que tuvo el artillero Nazareno Funes, que fue clave para esta victoria de San Martín, que el sábado vuelve a jugar en condición de local. También del fútbol local de la provincia, con todos los resultados que se dieron en la cuarta fecha, hubo turismo carretera en Posadas, gran victoria de Otto Frizzles. No fue buena la actuación de Tobías Martínez, que tuvo nuevamente problemas allí con el auto el sanjuanino, así que vamos a estar hablando todo lo que dejó esa carrera del turismo carretera, que la próxima fecha viene a la provincia de San Juan a prepararse, que en agosto rugen los motores en el Vigicuní. Cómo no hablar de los Pumas y la buena victoria allí en el Bicentenario el día sábado por los Pumas, por los puntos frente a Gales. Lo pasó por arriba el equipo de Gales, los Pumas prácticamente, así que vamos a hablar de todo lo que dejó esa victoria de los Pumas. Eso y mucho más en el transcurso de la mañana, Silvia.
0: Muy bien, bienvenido a la mesa de trabajo. Facundo Díez, ¿cómo le va? Buen día.
2: ¿Qué tal? Muy buen día para todos. Feliz inicio de semana. Bueno, temas varios que vamos a tocar también en la mañana del día de hoy. Nos vamos a estar metiendo de lleno con la realidad y actualidad penitenciaria en la provincia de San Juan para conocer algunos de los avances en cuanto a obras que se están realizando allí en el complejo penal de Chimbas y también, bueno, algunos otros dispositivos de seguridad que ya comienzan a tomar forma en su aplicación. Por otra parte, también vamos a estar hablando, dándole continuidad a un tema que hablábamos la semana pasada, que era esta gran participación de sanjuaninos en la Feria Caminos y Sabores, esto en provincia de Buenos Aires, bueno, en el ámbito de la producción justamente de nuestra provincia. Vamos a estar conociendo algunos resultados que dejaron justamente estas gestiones que inició la provincia de San Juan, acompañando a cada uno de los empresarios allí en Capital Federal y con grandes balances, buenos resultados los que se han traído en el marco de la economía productiva de la provincia. Por otra parte, también vamos a hablar, por supuesto, de otros temas que han acontecido durante el fin de semana y también en las últimas horas. A tener en cuenta lo que se conoció en las últimas horas ya y tiene que ver con el ámbito judicial. Puntualmente, lo recordemos, el caso del juez Matar, ¿no? Este hombre que quedó filmado como tenía un accidente de tránsito en plena calle, intentaba huir luego justamente de haber atropellado a una motocicleta. Finalmente, bueno, termina siendo detenido y llevado justamente a los tribunales. Bueno, lo que se conoció en las últimas horas es que intentó un principio de acuerdo, de arreglo, una reparación para con la víctima, en este caso, es decir, la persona que resultó atropellada por el propio juez, le ofreció 500.000 pesos. Esto fue rechazado de plano directamente por la persona justamente damnificada y se espera que pueda llegar a haber una nueva oferta superadora que en ese caso, bueno, de alguna forma lo dejaría limpio al juez, no se continuaría con la causa. Ese es el acuerdo justamente que está intentando alcanzar. Por otra parte, también vamos a hablar de algunos hechos policiales que han tenido lugar en las últimas horas, algo que no ha trascendido, pero nos comentaban justamente algunas fuentes policiales. Tiene que ver con lo que pasó en el departamento Rawson, donde una vez más la policía resulta víctima de ataques de vecinos, ¿no? Cada vez que la policía va a detener a una persona y se termina encontrando, bueno, con toda una población allí de cada uno de los lugares, ¿no? Donde llega completamente ofuscado, que tira piedras, hace desmanes. Bueno, eso lo venimos viendo desde hace mucho tiempo, pero lo que no vemos siempre es que le apunten con armas a la policía. Bueno, esto ocurrió allí en el departamento Rawson, un joven de 17 años, menor de edad, claramente, con una tumbera, un arma de fuego de fabricación casera, apuntaba a la policía para que no se llevaran a su padre detenido. Bueno, vamos a estar contándolo en un ratito porque han tenido que haber distintos tipos de intervenciones justamente sobre este caso. Un barrio que lamentablemente no viene teniendo paz es el barrio Cabot. Puntualmente venimos hablándolo desde hace mucho con cuestiones incluso internas de la hinchada de San Martín, los ataques que han ocurrido en los últimos días y ahora no se salvó ni siquiera la capilla del barrio donde realizaron un boquete de delincuentes, terminaron ingresando y se llevaron varios objetos valiosos. Vamos a hablar de ello, por supuesto, también. Simplemente para mencionarlo, hace unos minutos nada más se acaba de conocer esta noticia, falleció lamentablemente el ex juez y diputado provincial Ricardo Grossi Colombo. Esto hace minutos nada más se ha confirmado, se había desempeñado como juez del segundo juzgado de faltas, esto hasta el año 2024, de hecho no hace tanto cuando finalmente se jubiló de ese ámbito. Recordemos, había sido parte de la Unión Cívica Radical en la provincia, fue diputado provincial, de hecho convencional constituyente, durante más de 30 años ejerciendo también su cargo como juez. Bueno, en la mañana de hoy lamentablemente falleció Ricardo Grossi Colombo, también para comentarlo. Y por otra parte vamos a hablar de los temas nacionales que más nos competen a esta hora. Una tiene que ver con todo lo que está realizando el gobierno nacional, poniendo en marcha ya de alguna forma tanto la campaña como también algunos de los objetivos que busca impulsar tanto en el Senado como en el Congreso con algunas de las reformas. Bueno, vamos a estar hablando de algunas de las reuniones que va a mantener justamente el Ejecutivo a lo largo de esta semana. Y a nivel internacional, para tener tenerlo en cuenta porque hay que empezar a prestarle atención nuevamente a este punto, y tiene que ver con lo que está ocurriendo de nuevo en Medio Oriente con la guerra de Estados Unidos contra Irán, nuevos bombardeos allí en Irán. Puntualmente recordemos todo el conflicto que se desencadenó hace algunos meses nada más, principalmente con el petróleo, ¿no? Por ser una de las fuentes más grandes del mundo en cuanto a petróleo, y por el estrecho de Hormuz, precisamente, que es por donde pasa prácticamente la mayoría de los barriles de petróleo del mundo. Bueno, se espera que puedan haber nuevas subas en este sentido. Hay que estar muy atentos al valor del dólar también, incluso hay que estar muy atentos al valor del crudo de petróleo, porque esto incluso puede repercutir aquí en nuestra provincia, no hace falta irse tan lejos. Así que algunos de los temas que vamos a estar analizando en la mañana de este lunes.
0: Bienvenido, Facundo. Rafa Durán allí en los controles. El teléfono para que te comuniques con nosotros, 264-508-6198. Nos seguís en compacto.com.ar, Radio Box Hachal. Un saludo grande para los hachalleros que nos escuchan en la 97.3 y FM Patria en el departamento Sarmiento. También FM Ovación en Campo de Batalla, Pocito. Enseguida les comentamos porque tenemos concurso. 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

0: 10 de la mañana, 29 minutos, la hora en nuestra provincia. Cronograma Garrafa Hogar, atención, hoy lunes 13, Albardón, de 10:30 a 11, Parque Latinoamericano, de 12 a 13, Plaza del Barrio Kirchner, allí en Campo Afuera. Y mañana martes, 14 de julio, en el Departamento Iglesia, de 10 a 11 horas, Unión Vecinal Rodeo.
1: Nos metemos para hablar ahora del Mundial. Metemos en el Mundial porque obviamente lo que pasó al fin de semana fue para el infarto. ¿Sí? Primero, bueno, la victoria de Inglaterra sobre Noruega. Poquito, esperaba quizás un poquito más del equipo de Haaland.
2: Del propio Haaland.
1: Del propio Haaland, ¿no? La tocó.
2: Salió reemplazado sin ningún tipo de sentido.
1: Y salió reemplazado cabizbajo, ni siquiera lo vi enojado porque lo sacaran. La tocó muy poco. Inglaterra, bueno, finalmente se impuso 2-1.
2: Es una gran Verón.
1: Sí, habrá sido lo que juega allí en el City.
2: Da toda la impresión.
1: Fue victoria de Inglaterra 2-1 frente a Noruega. Bueno, el rival de Argentina va a ser justamente Inglaterra, con todo lo que eso implica. La selección que sufrió más de la cuenta para ganarle 3-1 a Suiza, ni siquiera con la expulsión de Mbolo, que simuló una falta tremenda, y me parece que estuvo perfecta la expulsión, la doble amarilla, porque fue muy exagerado.
2: No, fue exageradísimo. El problema fue que luego el técnico de Suiza y algunos jugadores salieron a quejarse, a decir que eso no tenía que ser así. La verdad que estuvo perfectamente aplicado el reglamento. El problema fue que le sacaron amarilla a Paredes. Eso es lo que obliga a que el árbitro tenga que ir al VAR y demás. Si no hubiera existido la amarilla a Paredes, probablemente seguían jugando con 11.
1: Claro, y además podía haber exagerado, sí, no tanto.
2: No, fue un piletazo.
1: Sin agua. Así que bueno, esa expulsión tampoco Argentina la supo capitalizar. Terminó ganando 3-1, sufrió más de la cuenta en tiempo extra. Argentina comenzó arriba con el gol de cabeza de McAllister, un buen centro de un tiro de esquina de Messi. Después Suiza le entra muy fácil a Argentina.
2: Sí. Es fácil hacerle goles.
1: Es fácil hacerle goles. Muy parecido al gol que le hizo Egipto, que entraron por la orilla. Acá hicieron una pared y terminaron definiendo ante una, no sé si floja actuación del Dibu en ese gol, porque le pasó entre las piernas, pero no es el Dibu que aparece todavía en todo su esplendor. Después tuvo algunas actuaciones importantes en el partido, pero terminó siendo gol. Después Argentina sufrió, fue a tiempo extra.
0: ¿Qué le pasó a Messi en el ojo? Porque yo estuve viendo el partido, pero no me di cuenta cuando dicen que le pegaron un codazo.
1: Sí, tuvo un golpe allí, por suerte pudo continuar, pero sí tuvo un golpe.
0: Si lo hubiese visto el árbitro, ¿podría haber sido roja?
1: Y hay que ver, yo para mí no fue intención, pero si lo veía, sí, lo podía haber llamado al VAR.
0: Se veía feo el ojo.
1: Sí, lo cortó. Pero bueno, pudo continuar. En el tiempo extra, bueno, apareció Julián Álvarez, que por ahí aparece en los momentos más importantes con un gol de otro partido.
0: Claro.
1: Un pase, golazo, ¿no? Donde la clavó Julián Álvarez, después del pase del Flaco López, para poner el 2-1, y finalmente ya con Suiza jugado, con un jugador menos, pero que todavía tenía chances de empatar el partido, apareció en una contra Lautaro Martínez para capitalizar el rebote del arquero tras la contra de Thiago Almada, que Julián Álvarez la había recuperado en el fondo para poner ese pase, uno de los la figura del partido, Julián Álvarez. Así que con esta victoria Argentina 3-1, es la primera vez Argentina, cada vez que ha llegado a una final, a una semifinal, que ha hecho tres goles en en las últimas instancias. En este caso fue en 16avos, en octavos y en cuarto, primera vez que tenemos cuarto, pero si hubiese sido octavos de final, la primera instancia de playoff, es la primera vez que Argentina logra hacer tres goles en las tres instancias de juego. Así que bueno, fue victoria de Argentina, 3-1, me parece que no jugó bien. No. Le sigue faltando a Argentina juego. Siento que cada vez hay más cansancio físico, se sienten los partidos, tiene una marcha menos, y todo eso, llevarle una instancia con Inglaterra, se empieza a sufrir más.
2: En lo que sería el mundo de las apuestas y todo eso, que por supuesto jamás recomendamos, el favorito es Inglaterra.
1: Sí, tal cual.
2: A nivel mundial estoy hablando, el favorito es Inglaterra. Eso hay que reconocerlo, hay que decirlo. Llega mejor parado, tienen un mejor equipo. Tienen un mejor presente, o sea, evaluándolo desde ese lado. También tenemos nombres de jugadorazos nosotros, pero la realidad es que quien llega mejor, me parece que también es Inglaterra.
1: Sí, llega mejor colectivamente con la figura que es Bellingham, un Inglaterra que este Mundial lo ha ido llevando de menor a mayor, porque no comenzó bien, después fue creciendo bastante, y Argentina sí ha ido de mayor a menor.
2: Sí.
1: Después de lo que comenzó haciendo en la fase de grupos, Bellingham, Harry Kane, muchos jugadores, Bidford, el arquero también de Inglaterra, es una de las figuras. no juega muy bien con los pies, pero en general es parejito.
2: Sí, parejito.
1: Y Argentina sobresale por las individualidades. Y el corazón, o las ganas, la garra, y hasta ahí.
2: Sí, el problema de Argentina, creo que le hacen goles fácilmente. Sí. Es fácil llegarle a Argentina. Y un equipo como Inglaterra no te perdona las que capaz te perdona un Suiza, un Jordania.
1: Exacto.
2: Ahí puede estar la diferencia, pero habrá que ver el planteo que arme Scaloni también.
1: Sí, yo creo que modificaciones va a hacer. En este caso, De Paul quizás tenga que salir. Y tenga que entrar Nico González por el sector derecho del ataque. Y quizás hay que ver cómo está Paredes, porque salió con un calambre. Paredes es uno de los
2: partidazo. Para mí, de todos, el que mejor mundial viene haciendo, que es de los que menos ha jugado igualmente.
0: ¿Cómo corrió?
2: Los dos, tres partidos en los que ha estado, impecable Paredes.
0: Y el arquero de Suiza, qué arquerazo.
1: Sí, tocó mucho, Sí, también, es cierto. Así que bueno, veremos qué va a hacer, si está en condiciones de jugar. Paredes va a querer jugar, obviamente.
2: Sí, total.
1: Pero yo creo que un cambio va a ser Scaloni, porque tiene que tomar cartas en el asunto de esta Inglaterra.
2: Sí, total.
1: Porque Bellingham hizo dos goles con México en apenas 4 o 5 minutos. O sea, es un equipo que te llega y te convierte. Y va a ser una semifinal, bueno, ni hablar por qué es tan especial, ¿no? Tema Malvinas, aquellos goles recordados del Diego en el 86.
0: La mano de Dios.
1: Exacto, y el mejor gol de todos los tiempos. Exacto.
2: Claro.
1: Así que yo creo que va a ser un partido que va a tener mucho condimento extra.
2: Igual lo escuchó Scaloni, ¿no?
1: Sí, ya lo vamos a escuchar a Scaloni lo que dijo, para bajarle un poco
2: Está bien, desde su lugar está perfecto,
1: que cada uno lo tome como quiera, pero...
2: No, está bien, es institucional, hay que entender eso.
1: Pero yo sé que ese partido, en la cabeza de los jugadores...
2: No, tiene otro peso.
1: Otro peso totalmente distinto, así que el partido va a ser el día miércoles a las 4 de la tarde, allí en Atlanta, con un gran operativo policial, ya se está preparando en Estados Unidos para lo que va a ser este partido. La otra semifinal es el martes a las 4 de la tarde, Francia-España, es la otra semifinal de la que hay que hablar mucho, porque España le ganó bien a Bélgica, poquito de Bélgica, muy poquito de Bélgica, y Francia a Marruecos también, poquito de Marruecos, así que en teoría Francia es más que España, y podríamos decir que Inglaterra está en un escalón arriba que Argentina, pero en este mundial puede pasar cualquier cosa. Así que lo vamos a escuchar a Scaloni, que hablaba del partido que viene, más que nada, y haciendo hincapié que es solo un partido de fútbol, porque le preguntaron a Lionel Scaloni que este partido ya se empieza a vivir y demás, y Scaloni bajó un poco el precio de lo que es esta rivalidad con Inglaterra.
3: El mensaje es que es un partido de fútbol. No busquemos otra cosa, es un partido de fútbol. Y vamos a jugar un partido de fútbol contra una gran selección que tiene un gran entrenador, que lo aprecio, lo admiro mucho, y es un partido de fútbol. Punto. No hay más que eso.
1: Y es un partido de fútbol, tal cual.
2: Sí,
1: está bien lo que hace.
2: Está bien lo que está diciendo Scaloni, no hay que añadirle nada a esto. Son jugadores de fútbol, son profesionales, no tienen que ir a defender nada más que su título y no mucho más que eso. Ahora, el problema yo creo que va a estar en lo que va a pasar fuera de la cancha. Ojo a eso, porque...
1: Antes y durante y después.
2: Sí, ya se han visto algunas imágenes de hinchas argentinos e ingleses a las trompadas por todo Estados Unidos. A tener cuidado con eso, yo creo que le van a prestar una atención especial desde la seguridad, seguramente, porque bueno, se puede llegar a complicar la cosa.
1: Se puede complicar, exactamente. Así que bueno, Argentina-Inglaterra, la semifinal más esperada después de mucho tiempo. Recordemos que se han enfrentado en 5 oportunidades en la historia de los mundiales. En Chile 62, en la fase de grupo ganó Inglaterra 3-1. En el 66, en Inglaterra 66, en los cuartos de final ganó Inglaterra 1-0. En México 86, ni hablar, en aquel partido que hablamos recién, en cuartos de final ganó Argentina 2-1 con los goles de Diego. En Francia 98, otro partido para los infartos, en octavos de final ganó Argentina por penales 4-3, tras empatar 2-2. Recuerdo, era una Inglaterra fuerte esa, un buen equipo con Owen y demás. Allí estaba Beckham también, o Beckham vino después en el 2002, cuando Argentina perdió en la fase de grupos 1-0. Con Inglaterra. Así que primera vez que se enfrentan en una semifinal, va a ser un partido que creo que Argentina lo va a tener que esperar. No le puede salir a jugar de palo a palo.
2: No, no, no, no.

0: definición. Ahí veremos si aparece el Dibu, qué pasa, pero va a estar complicado, eso no hay duda.
1: Esperemos que se levanten bien los jugadores y puedan hacer un partido excelente para tratar de superarlo allí en Inglaterra, que la verdad es que yo no pensé en algún momento después de la fase de grupo que puede llegar hasta semis, pero lo ha ido demostrando lejos.
2: Totalmente. Bueno, ¿qué va a pasar con el comercio el día miércoles? Se habla que en la mañana atendería el comercio de 9 a 13 horas y en la tarde desde las 18. Claro, pero esto está pensado siempre y cuando no haya extensión de partido.
0: Claro, exactamente.
2: No hayan penales, no haya un alargue. De todas maneras, shopping y centros comerciales con horario de corrido normal de 10 a 22 horas. Bares y restaurant en horarios habituales. De todas maneras, vamos a ver cómo se va a ir manejando. Hay tiempo de definir esto hasta el miércoles. Facundo, ¿qué cuenta?
0: Bueno, vamos a contarles un policial, pero en un ratito nada más.
2: Perfecto.
0: Vamos a estar ampliando un poquito lo que les comentaba recién de lo que ocurrió ayer, allí en Rawson, una gresca vecinal enorme, nuevamente en el barrio La Estación, ¿eh? Así que a prestarle atención a ese punto.
1: Muy seguido sucede
0: particular.
1: Allí.
0: Sí, lamentablemente sí, y en esta ocasión, bueno, se salió todo de las manos con un menor incluso involucrado que ahora está en el ámbito judicial. Justamente de la justicia de menores. En un ratito nada más.
2: Perfecto.
0: Se lo cuento.
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0: 10 de la mañana, 44 minutos, la hora en nuestra provincia, 3 grados, 2 décimos, la temperatura, sensación térmica 1 grado, 8 décimos, y Javier Sillero trae comunicaciones.
1: Sí, Silvia, porque recordemos que esta semana, el día 16 de julio, es el día del penitenciario, por eso en la provincia van a haber una serie de actividades durante toda la semana para festejar este día. Para ello, estamos en comunicación con el prefecto Carlos Suárez, el director del Servicio Penitenciario de Chimas. ¿Cómo le va, director? Buen día.
2: Buenos días, Javier, para vos, para tu equipo y toda la audiencia.
1: Bueno, director, queremos charlar un poquito con usted de todas las actividades que se van a dar esta semana justo en el día del penitenciario, que es el jueves 16.
2: Exactamente, el jueves 16 de julio es en conmemoración, se festeja, el Día del Agente Penitenciario, y bueno, esta fecha es muy significativa porque es en conmemoración al Día del Agente Penitenciario, que esta fecha, digamos, no fue elegida al azar, sino que tiene un profundo significado tanto en lo religioso como en lo institucional. O sea, coincide con la festividad de Nuestra Señora del Carmen, que es reconocida como la patrona de las cárceles y de los servicios penitenciarios. Su designación como patrona fue establecida oficialmente el 16 de julio del año 1949. Ese fue el motivo por el cual esta fecha quedó vinculada a la identidad penitenciaria. En el marco de la Semana del Agente Penitenciario, como estabas comentando vos, hemos organizado una agenda especialmente pensada para reconocer la entrega y el profesionalismo y la vocación de servicio de cada hombre y mujer que integra nuestra institución. Estas actividades van a comenzar a partir del martes 14 de julio, con ceremonias de reconocimiento al personal que pasó a situación de retiro, que va a ser un momento, la verdad, que de profundo respeto, gratitud hacia quienes dedicaron gran parte, ¿no?, de su vida dentro del servicio penitenciario, porque es un trabajo, la verdad, que muy importante y que es muy difícil de llevarlo. Posteriormente, el miércoles 15 de julio, se va a celebrar ahí la tradicional misa de Acción de Gracias, un espacio de reflexión para agradecer el camino recorrido y renovar también nuestro compromiso con los valores que nos indica, ¿no?, esta profesión. El momento más significativo de esta semana va a tener lugar el jueves 16 de julio, que es el acto central por el Día del Agente Penitenciario, donde lo cual, bueno, ahí estamos trabajando con una cuestión de fecha, porque, bueno, de acuerdo a los pronósticos climáticos, es probable que sea también el viernes 17. Entonces estamos ahí con ese tema de esa fecha. Pero bueno, el acto central hasta el momento lo tenemos programado para el 16 de julio. Esta oportunidad en que se realiza este cambio también que va a existir dentro de este acto va a ser un cambio muy significativo, que va a ser el cuerpo de bandera, que también va a rendir homenaje a todos los integrantes de nuestra fuerza. Otra de las cosas muy importantes que también vamos a poner ese día, en esa fecha tan trascendental e importante, es la creación de la banda de música, ¿bien? Si bien sacamos la resolución en el periodo del año pasado, en donde estuvimos trabajando en conjunto con el área de la academia para darle el formato y que va a ser un tema muy histórico, dentro del servicio penitenciario, la creación de la banda de música. Así que, bueno, esto la verdad que va a ser una ceremonia cargada de muchas cosas importantes, sobre reconocer la labor silenciosa y permanente también de quienes con responsabilidad, disciplina y un profundo sentido al deber, ¿no?, que le corresponde a cada agente penitenciario trabajar todos los días para poder garantizar la seguridad, la custodia y la reinserción social, que es lo más importante que se debe tener en cuenta en esta profesión.
1: ¿Director?
2: Es una oportunidad para poner valor el esfuerzo cotidiano que todo el personal muchas veces desarrolla con compromiso incansablemente, y que por ahí muchas veces en el afuera no se nota mucho, pero sí le puedo decir que hay un equipo de gente que trabaja con toda la responsabilidad que le lleva a estar al cargo de cada función, sea desde el ámbito de la seguridad, desde el ámbito del profesional que trabaja en la parte tratamental, en la parte de la inclusión laboral, con todo lo que son los talleres y capacitaciones, desde el área de educación, tratando de llevar a cabo, de poder de cubrir todas las vacantes que se tengan necesarias en ese momento para poder que las personas privadas de libertad puedan cumplir también con eso, que es muy importante, la educación, con este tema de la educación, la parte de salud también, que es una parte muy sensible, y que se trabaja mucho también con este tema que se incorporó, lo que es la salud mental. Entonces, bueno, es la verdad que un trabajo muy, muy importante, y reconocer mucho a los agentes. Son todo un motor que se enciende y que trabajan en conjunto, coordinadamente, en una gestión para poder profesionalizarlo mucho más aún de lo que se viene estando al servicio penitenciario.
1: Director, ¿a qué hora va a ser el acto el jueves? Y consultarle, ¿cuántos agentes penitenciarios tiene hoy el penal?
2: Hoy por hoy el servicio penitenciario en todas las áreas hay un promedio aproximadamente de 1.400 efectivos. Bien, eso está incluido todo lo que es la parte, digamos, administrativa, seguridad, el área de salud, de trabajo y ¿cómo es? Y la otra parte, que es la parte de educación, porque todo un equipo de gente que trabaja dentro del servicio. Entonces, si vamos al número final, es aproximadamente un promedio de 1.400 efectivos que trabajan dentro de la institución. El horario de la fecha está programado a partir de las 9 horas, o sea, el comienzo de inicio del cambio de bandera, porque se va a hacer el cambio de cuerpo bandera, el tema del ingreso de la banda, y el acto comenzaría aproximadamente entre las 10:30 horas, es lo que tenemos estipulado. Pero bueno, como le digo, pueden cambiar fechas por una cuestión de los factores climáticos.
3: Director, aprovecho, le cambio de tema, le consulto por algunos otros temas de interés, justamente así en el marco del servicio penitenciario. Quería consultarle cómo vienen las obras puntualmente, también algunas otras medidas que estaban a punto de aplicarse, como el hecho de los inhibidores. ¿Cómo va avanzando eso?
2: El tema de los inhibidores, bueno, estuvimos trabajando en conjunto, seguimos trabajando en conjunto con la Secretaría de Seguridad, se llevaron a cabo las pruebas de campo, hoy estamos en un proceso del cierre de toda esta planificación que se viene llevando a cabo, y bueno, ahora lo que hay que esperar es ver qué posibilidades, una vez que ya se concrete más o menos qué tipo de dispositivos y cuánto van a ser los dispositivos que vamos a necesitar, siempre y cuando también se requiera la necesidad urgente de hacerlo. Bueno, sí trabajamos en un proyecto para avanzar en lo tecnológico o en las nuevas modernizaciones o en la modernización que el servicio penitenciario pretende llevar a cabo, que lo que es la visión y la misión del servicio penitenciario es poder ir avanzando, proponer acciones que a un futuro también tengan un aspecto importante dentro de lo que hace a la seguridad del establecimiento.
3: Total.
2: El tema de inhibidores, si bien es un agregado que se le hace,
3: sí,
2: a todo este trabajo que también hace y lleva a cabo el personal de la requisa, ¿bien? Entonces, porque si hablamos específicamente del inhibidor, es como que el trabajo de la requisa no está siendo al 100% eficiente, y no. Hay un porcentaje muy alto de la eficiencia del personal de requisa. ¿Por qué? Porque los datos los hemos podido destacar a través de lo que hemos ido exponiendo sobre los procedimientos que han realizado, tanto en la parte de ingreso como en la parte de los sectores, pabellones o las zonas de los alrededores del perímetro, tanto interno como externo del servicio. Sí. Entonces, bueno, se trabaja en conjunto con la Secretaría de Seguridad para poder ir incorporando, ¿sí?, mejores elementos tecnológicos para, bueno, obviamente, valga la redundancia, mejorar la parte de lo que hace específicamente a la seguridad del establecimiento.
3: ¿Y en esa prueba piloto qué resultados han obtenido o algo que les haya llamado la atención?
2: Estamos en el proceso del análisis en conjunto con las pruebas que hemos realizado, ¿sí? Y bueno, si bien es un avance positivo a comparación de otras tecnologías de años para atrás, cuando hace 20 años atrás se trabajó con este tema de lo que eran los equipos inhibidores, pero bueno, habían otros tipos de inconvenientes que generaban problemas, digamos, hacia el exterior. Ahora, estos equipos, como ha ido avanzando la tecnología, se han podido ir viendo ciertos mecanismos mucho más eficientes. Ahora, lo que estamos en el proceso del cierre final de toda esta prueba que se ha realizado, y bueno, esto se expondrá obviamente ante la Secretaría de Seguridad para su análisis y evaluación, y posteriormente evaluar la resolución de esto que hemos venido proponiendo desde el servicio penitenciario.
1: Director, y con estas pruebas que han hecho, ¿para cuándo se espera que pueda ponerse en marcha estos inhibidores? ¿Fin de año, año que viene?
2: Y en este momento yo no le puedo dar una fecha exacta, porque, como le digo, es un proceso que se lleva a cabo donde hay un análisis y una evaluación, porque es un presupuesto que también requiere de sus gastos necesarios e importantes, ¿no? Pero bueno, todo va a variar desde la Secretaría y el Ministerio de Hacienda se tome para poder poner estos equipos en marcha a un futuro. Hoy quizá estamos trabajando en todo lo que le digo, en el proceso de concretarlo a estos aparatos que se puedan implementar dentro del servicio. Pero bueno, no es mañana, ni tampoco dentro de un mes más. O sea, tiene un proceso de análisis, de evaluación, de ahí se ve lo presupuestal, si está o no está en condiciones para hoy afrontarlo ya este gasto. Pero bueno, yo como director del servicio penitenciario llevo a cabo la propuesta, y de ahí, como le digo, se hace la evaluación, el análisis, y después, bueno, se verá a un futuro los resultados, si se puedan concretar o no.
1: Director, que lo cambio de tema, ¿qué novedades hay sobre la deuda federal que tiene Nación con la provincia?
2: Sobre el tema de deuda federal, o sea, seguimos con la deuda de si bien han avanzado en algunos pagos, pero bueno, hay tres periodos, estamos hablando periodo de años, desde el 23 en adelante, mitad de 23, 24, 25, 26. Estamos trabajando en ese proceso, en el cual ya desde el área nuestra administrativa ya se han elevado, obviamente, las solicitudes de este tipo de deuda que se lleva a cabo con las personas privadas de libertad con delitos federales. Así que bueno, estamos en el proceso de poder ir regularizando y ese compromiso a nivel nación de regularizar esos pagos.
3: En materia de obras, ¿cómo vienen las construcciones allí? Sabíamos de algunos avances en sectores 5 y 6, si no me equivoco, corríjame si no es así. ¿Cómo se encuentra eso?
2: Con lo que es sector 5, si bien su obra edilicia estaría terminada, ahora lo que hay que es equiparla, bien, todo lo que es la parte inmobiliaria, y lo del sector 5, estaba faltando todo lo que es la parte del servicio de cloacas y parte de lo que es un tramo, sí, de lo que es el tema de suministro de agua. Y bueno, y también estaría lo otro, que es la parte final, que es también tema inmobiliario, para ya dejarlo equipado. Y con respecto a obra, que estamos avanzando y estamos en un porcentaje de un 30% aproximadamente, y que calculamos que puede estar para fin de año, es la requisa del sector número 5, ¿bien? También con un sistema de modernización y de innovación en todo lo que esto que venimos avanzando con el sistema de escáner, tanto de personas como de bolsos, y también con un sistema de cámaras ya más específica, donde quedan registradas las personas a través de una carga de datos que se lleva a cabo por el área nuestra de informática. Y bueno, esos son, digamos, hoy por hoy los avances que tenemos en lo que hace a la parte de infraestructura.
3: Hace algún tiempo atrás veíamos algunas noticias respecto a, bueno, lo que hablamos recién, la inserción laboral y cómo ayudan algunos de los programas que se llevan a cabo allí en el mismo servicio penitenciario, y puntualmente los de inserción laboral, por los cuales algunos internos habían estado realizando trabajos en la vía pública, si no me equivoco, allí en Barrio del Carmen, o estoy quizás errándole al nombre de la barriada, pero los habíamos visto que estaban trabajando en algunos lugares. Quería conocer cuál era el análisis que hacían sobre los resultados que habían dado justamente estas obras, y si se tenía pensado continuar realizando este tipo de trabajos a lo largo del año.
2: Sí, comenzamos hace 2 años atrás con la parte de lo que fue innovación transformadora, que fue todo lo que fue la limpieza y mantenimiento del perímetro externo del servicio.
3: Claro.
2: Luego, bueno, ahora hemos seguido avanzando con esta posibilidad de sacar a personas privadas de libertad, que encuadren, califiquen y estén en un proceso de un periodo de prueba, o sea que ya están en condiciones ya para salir o saliendo, más que todo. Sí, en la refacción de una capilla que es ahí en el barrio del Carmen, con un grupo de personas privadas de libertad a cargo de los maestros que llevan a cabo la, los arreglos o las refacciones que, sí, que se tienen que realizar. El análisis es positivo porque los avances han sido muy buenos. Entonces, bueno, sí queremos que esto siga avanzando para que también las personas privadas de libertad, por lo que pueden aprender dentro del servicio o de todas las herramientas que se les brinda para que puedan aprender un oficio o reforzar algunos aspectos relacionados a oficio, como por ejemplo albañilería, carpintería, bueno, y algunas otras cosas que podamos seguir innovando para que ellos puedan estar a la altura del día de mañana cuando tengan la chance ya de estar afuera, de haber cumplido ya con su condena, tengan la posibilidad de tener un certificado para poder adquirir esa posibilidad del trabajo. No es fácil, es un tema muy difícil de llevarlo a cabo. Creen que muchas veces dentro del servicio penitenciario, con todo lo que se hace, una persona va a salir al 100% afuera y va a encontrar todas las posibilidades que nunca encontró. O sea, nosotros trabajamos en brindarle las herramientas, en tratar de llevar a cabo todo lo que conlleva a lo que es el servicio penitenciario, a cumplir con lo que es la reinserción social. El tema, bueno, es en el afuera también, bueno, de tener esto de las políticas públicas y que puedan también el de afuera poderlos ayudar, siempre y cuando obviamente clasifique para tener esa posibilidad. Por eso también estamos trabajando con algunas empresas, bien, para que ellos también se acerquen a la institución, puedan ofrecer alguna capacitación de algún oficio, ser evaluado por ambos, tanto como por el equipo técnico del servicio penitenciario como por ellos, para que cuando esa persona tenga la chance de salir afuera, bueno, tenga la posibilidad, ¿no? Pero sí, el avance y el análisis ha sido positivo y sí, queremos seguir avanzando para que también el interno o la persona privada de libertad, a través de todo esto, como le decía, ha ido aprendiendo y tomando en cuenta para esa posibilidad cuando le toque salir, tener esta chance de también salir a la afuera, de volver a la sociedad, un pequeño gesto de quizá a la comunidad sanjuanina de realizar este tipo de reparaciones, este tipo de arreglos, bien, basado a todo lo que hace la ejecución de la pena. Entonces, bueno, creo que y consideramos con todo el equipo que vamos paso a paso, son pasos cortos pero seguros, para ir extendiéndolo cada vez más, ¿no?
1: Excelente. Bueno, prefecto Carlos Suárez, gracias por esta comunicación con Radio Sarmiento.
2: No, gracias a ustedes y pasen un buen día.
1: Allí pasaba el director del Servicio Penitenciario, Carlos Suárez, hablando un poquito de lo que son esta semana especial por el Día del Agente Penitenciario, que se va a celebrar el día jueves, es el 16, pero ya se comienzan a celebrar con algunas actividades desde mañana. Así que por lo menos ya se sabe que el acto va a ser el jueves, si el factor climático lo permite, si no va a pasar para el viernes.
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0: 11 de la mañana, 8 minutos la hora en la provincia de San Juan. Mensajes que llegan al 264-508-6198. Buen día. La mala costumbre de meter todo en una licuadora. Señores, el fútbol es un deporte que amo, pero el patriotismo es otra cosa y Malvinas es otra cosa. Basta de mezclar todo y empezar a disfrutar de este maravilloso deporte tal como es, un juego.
1: Sí, es así, está excelente el mensaje, es un partido de fútbol, lo dijo Scaloni, pero es inevitable no poder relacionarlo porque los jugadores, si bien salen a jugar un partido, tienen este tipo de cosas, estos antecedentes con Inglaterra en la cabeza, lo tienen, claro. Y lo juegan, de ahí que lo mezclen en la cancha es otra cosa, pero sí lo sienten de esa manera. Por algo Diego jugó con ese sentimiento también en el 86, pero sí es cierto que es un partido de fútbol. Después, afuera de la cancha es otra cosa. Ahí sí estoy de acuerdo totalmente, porque ya han habido incidentes, como decía Facundo. Ojalá que no haya en la cancha, no haya en los festejos tampoco, porque ahí sí que la gente ya está mezclando, claro. Y son incidentes graves que pueden haber.
0: Bueno, observe. ¿Qué ve?
1: Una pelota de fútbol.
0: ¿Y qué dice?
1: ¿La va a sortear en Mañanas al Día?
0: Obvio.
1: ¡Qué grande! La selección argentina. ¿Una pelota de la selección argentina?
0: Ya la ponemos en el estado de WhatsApp. Hermosa, ¿no? Es de Nico Calzados.
1: Mire qué bien.
0: Muchísimas gracias a Nico Calzados, que nos regala para que sorteemos aquí en Mañana.
1: Una pelota de fútbol.
0: De la AFA, dice Argentina.
1: Qué linda que está.
0: Está bellísima la pelota.
1: ¿No me la puedo dejar yo?
0: Yo también la quiero.
1: Bueno,
0: qué
1: y
0: bonita.
1: Recordemos.
0: Qué bonito, ¿no? Pero también podemos entrenar con la pelota.
1: Claro.
0: ¿Qué le pasa?
1: Y bueno, justamente hablando de pelotas, para las semifinales se va a jugar con una pelota distinta. Ajá. Ve que la pelota que se ha venido jugando ahora de distintos colores respecto a cada país.
0: Claro.
1: Verde, y tenía los colores de México también, los rojos de Canadá.
0: Sí, sí.
1: Bueno, se va a jugar con una pelota negra con gris, las semifinales. Totalmente distinta para diferenciar la distancia.
0: Claro.
1: Según, en la final va a haber otro tipo de pelota también.
0: Bien.
1: En este mundial. Pero yo me quedo con esa que me está mostrando usted.
0: Es preciosa, ya la vamos a poner en el estado de WhatsApp.
1: ¿Y la consigna la misma? ¿Cuál le va a poner
0: y
1: ahí?
0: Vamos a poner dos consignas. Una de Nico Calzados y otra del mundial.
1: Bien.
0: ¿Le parece? Del partido del día miércoles.
1: Perfecto, ¿cómo
0: lo vale,
1: sale?
0: Lo vale un montón. Bellísima, así que bueno, enseguida consigna y concurso de Nico Calzados aquí en Mañanas al Día. ¿Vio lo que pasó con la pelota? Que ¿en qué partido fue? Que fue
1: ¿se pinchó?
0: Que fue a la tribuna y el papá, justo camiseta argentina, le hace al nene que se la
1: Guárdesela.
0: Guarde, que la guarde, que la guarde. Qué mal ejemplo.
1: Fue captado por todas las cámaras. Bueno, suele suceder, aunque en todos los partidos las estaban devolviendo, pero claro.
0: El nene tuvo la intención de devolverla, pero papá
1: quería dejársela al oficial de ese partido.
0: ¿Y qué le parece?
1: Qué bárbaro.
0: ¿Qué haría usted?
1: No, yo la devolvería.
0: Y sí, pero bueno, hay de todo en la viña del señor.
1: Sí.
0: Calendario de pago, jubilados y pensionados, ¿quiénes cobran hoy? Aquellos que no superen el haber mínimo, hoy lunes, terminación de documento 2. Mañana martes, terminación de documento 3. Y el miércoles 15, terminación de documento 4. Y también hay ganadores en los juegos de azar.
1: No me diga, ¿cuánto se lleva ahora?
0: Hay platita, ya estoy con eso, y hay buena plata en la provincia de San Juan. Aquellos que jugaron, presten atención, porque hay tres ganadores en el Kini 6, tres ganadores con 5 aciertos en Siempre Sale. Cada uno se lleva 6.382.444 pesos.
1: Qué lindo
0: uno
1: premio.
0: Uno vendido en el departamento Sarmiento, el otro vendido en la agencia 394 del departamento Rawson y el otro vendido en la agencia 452 del departamento Caucete. Repito, tres ganadores del Kini 6 de este fin de semana, de ayer domingo. Siempre Sale, 5 aciertos, cada uno se lleva 6.382.444. Y un ganador en el Brinco.
1: Mire usted.
0: Brinco Juniors, 5 aciertos, se lleva 2.520.214. Vendido en la agencia 318 del departamento Rawson.
1: Bueno, siempre viene bien un regalito así,
0: ¿qué
1: ¿no?
0: ¿Qué parece?
1: Con mucha suerte estos afortunados en
0: y
1: estos
0: sí,
1: juegos de azar.
0: Se llevan en el Kini 6, tres ganadores, 6.382.444 cada uno. Y en el Brinco Juniors, 2.520.000 pesos un ganador.
1: Muy bien.
0: Todo
1: bueno, lo vamos a escuchar, después vamos a escuchar la historia de Julián Álvarez que tiene usted preparado ahí.
0: Bueno, ya
1: pero
0: sí,
1: vamos a escucharlo a Messi
0: enseguida.
1: Porque Messi va a enfrentar por primera vez a Inglaterra. Ya
0: bien.
1: Había estado en el banco de suplentes en el 2005 en un amistoso, pero no lo pudo jugar. Por eso va a ser encima con todo este condimento de Messi de enfrentar a Inglaterra por primera vez, un duro rival. Pero bueno, lo vamos a escuchar al 10, al capitán de Argentina que habló después de la victoria contra Suiza y habló para, bueno, analizar un poco lo que fue, un partido difícil. Y bueno, por primera vez, Messi, en los 6 partidos que ha jugado la selección argentina, no ha convertido goles. Siempre había convertido en todos los partidos. Más allá de los penales que erró, que ha errado 2 penales, en todos venía convirtiendo. La fase de grupo convirtió en todos, convirtió en los 16avos de final la selección frente a Cabo Verde, convirtió obviamente un gol muy importante frente a Egipto, pero no pudo convertir en este partido frente a Suiza, así que seguramente será muy especial si convierte frente a Inglaterra en semifinales que lo podamos tener a la selección nuevamente en la final. Lo vamos a escuchar al capitán de la selección argentina que esto decía después de la victoria frente a Suiza en cuartos de final.
2: Como lo estamos haciendo nosotros, como lo vive la gente, este grupo acostumbró a la gente a cosas que no son normales, porque ser campeones del mundo, Copa América y volver a estar entre otros 4 mejores no es fácil. Así que nada, disfrutarlo, descansar y preparar lo que se viene para llegar de la mejor manera.
3: Después de Arabia Saudita en Qatar le dijiste a la gente, mirate la cámara y dijiste, este equipo no los va a dejar tirados. Y parece una frase actual, porque las cosas no pueden salir futbolísticamente, pero no sé de dónde sacan amor propio, personalidad para ganar igual, ¿no?
2: Sí, como yo repetí muchas veces, este grupo es increíble lo que compite. Siempre intenta superarse, siempre va en busca de los partidos. Hoy tuvimos un partido muy difícil donde no podíamos jugar, donde tiramos mucho pelotazo. Cuando encontramos el gol, creo que nos tiramos demasiado atrás y esperamos y nos costaba hacer posiciones largas. Obviamente con la expulsión del jugador de ellos fue un partido totalmente diferente y ahí tuvimos el control, las posiciones. Ellos replegaron mucho y bueno, fue otro partido, pero sí, no me sorprende y algo que vengo repitiendo, que este grupo es increíble. Como decía recién, volver a estar otra vez entre los 4 mejores después de venir de ser campeones del mundo es una locura. Así que, como dije al principio, disfrutémoslo y vivámoslo como lo estamos viviendo.
3: ¿Es un clásico Inglaterra, Tomás? ¿Usted también?
2: No, bueno, creo que siempre que jugamos contra potencias y selecciones grandes son partidos especiales. Para mí también en lo personal, porque es mi primera vez en toda mi carrera que voy a jugar contra Inglaterra. Jugué contra todos menos contra Inglaterra, así que nada, como dije recién, intentar de descansar, agarrar fuerza otra vez y intentar de llegar de la mejor manera para lo que se viene.
1: Tomar fuerzas, recuperarme, intentar llegar de la mejor manera fueron las palabras finales de Messi para el duelo con Inglaterra. Como decíamos, el primer duelo que va a tener contra una de las potencias del mundo. Inglaterra que tiene solamente una Copa del Mundo obtenida el 30 de julio de 1966, ¿sí? Al derrotar como local en Inglaterra, en Wembley, 4-2 a Alemania Federal. Busca su segundo título en Inglaterra. Argentina va por la cuarta estrella, pero va a ser un partido de alta tensión, de alta tensión anímica, sí, más allá de lo futbolístico que pueda dar Argentina. Así que esperemos que pueda tener un buen entrenamiento hoy, que se pueda preparar bien y esperemos que Scaloni acierte en algunas modificaciones que a mi entender tiene que hacer para este partido, sabiendo que hoy a la tarde, Silvia, tarde-noche se va a conocer qué árbitro va a dirigir a la selección argentina el día miércoles. Así que bueno, vamos a estar atentos a ver qué árbitro le va a tocar en ese partido.
0: Bien, no apto para cardíacos.
1: Exacto, ya no aguantamos más. Cabo Verde, 3-2. Egipto, 3-2. Perdíamos 2-0 en tiempo extra. Casi en tiempo extra, fue en tiempo reglamentario. Y este en tiempo extra con Suiza. Todos sufrimientos en el final.
0: Tremendo.
1: Con más allá del cansancio físico, ganar así, dando vuelta a partidos con lo justo, llegando al límite con lo físico, genera un desgaste también, ¿no? En los jugadores. Así que esperemos que se puedan recuperar de la mejor manera para el partido el miércoles.
0: Bueno, mensajes que llegan al 264-508-6. 6198. Hola, feliz lunes. Para participar

0: participar del concurso. No, esperen, ya damos la consigna.
1: Están ansiosos.
0: Están ansiosos. Ya, y ya la denme en 2 minutos y la colocamos también en el estado de WhatsApp.
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0: 7 grados 6 décimos la temperatura a esta hora en la ciudad de San Juan. Listo, todo listo para participar del concurso. A ver, en este momento, en este preciso momento, estamos subiendo al WhatsApp, al estado.
1: Al estado del número de WhatsApp de la radio.
0: La pelota, para que la vean.
1: ¿Y la consigna?
0: Y bueno, la consigna la decimos nosotros. La consigna, ¿cuál es?
1: Y usted, dígale a usted, ¿qué es la del premio? ¿El resultado?
0: Bueno, el resultado del partido de Argentina.
1: ¿Cómo sale con Inglaterra?
0: Si vas a Nico Calzados, ¿qué compras en Nico Calzado? ¿Qué es lo que más te gusta? Son dos consignas juntas. ¿Qué es lo que más te gusta comprar en Nico Calzados? Y el resultado del partido del día miércoles.
1: Y si querés, más allá del nombre y las tres últimas para participar, decinos si, en cuanto al partido, si pensás que Scaloni tiene que hacer algún cambio, alguna modificación o con el mismo equipo para jugarle a Inglaterra. Un partido bastante difícil para Argentina. Es la sexta semifinal que va a jugar la selección argentina a lo largo de su historia. La primera fue en el 30, le ganó 6-1 a Estados Unidos ayer en el primer mundial. En el 86 le ganó 2-0 a Bélgica. En el 90 le ganó por penales a Italia, recuerda ya aquellos penales del Goico, después de empatar 1-1 en tiempo reglamentario. En el 2014 recordamos aquella gran actuación de Chiquito Romero, le ganamos por penales 4-2 a Países Bajos. En Qatar fue 3-0 a Croacia, el resultado más abultado después del de Estados Unidos, y el mundial 2026 contra Inglaterra. Así que una semifinal con una potencia bastante fuerte, sí, Inglaterra, así que vamos a ver cómo le va a la selección argentina, que busca su cuarta estrella.
0: Bueno, sería importante que manden audio, ¿no? Ya que es bastante extensa la respuesta, porque tenés que contestar, uno, el resultado del partido del día miércoles. 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Y si crees que es conveniente algún tipo de cambio. Sería bueno, en cuanto al equipo de Argentina, ¿no? Sería bueno, no te olvides tu nombre, las tres últimas cifras del DNI, un audio, me parece más
1: perfecto,
0: práctico.
1: Perfecto, sí, tal cual coincido.
0: Yo, por ejemplo, si me dejan participar, yo digo que hay que cambiarlo a Rodrigo de
1: ¿A Rodri de Paul?
0: Sí.
1: Sí, yo creo que ha ido de mayor a menor. ¿Por qué? Pregunta Rafa.
0: Y porque no me parece que está rindiendo lo que debería rendir. O sea, me parece que hay otros jugadores que están jugando mucho mejor que él. ¿Qué me está poniendo a prueba, Rafa? No soy tan futbolera, justo. Pero lo que he visto de Rodrigo no me gusta.
1: Sí, yo creo que ha ido de mayor a menor. Físicamente ha ido mermando. Tuvo buenos partidos al principio. Y el ingreso de Paredes lo ha anulado un poco a él.
0: Sí, lo ha opacado.
1: Con gran actuación para decir. Sale de por ahí Nico González, es lo que se piensa que puede ser el ingreso de él. Y va a seguir seguramente Julián arriba, no va a jugar con dos puntas. Va a ser un equipo más defensivo, preparado para contragolpear la selección argentina en este partido con Inglaterra, no piensa. Pero bueno, habrá que ver qué decide, qué piensa Scaloni, de acuerdo también cómo estén físicamente, con algunas molestias algunos futbolistas, todo en la defensa, que han terminado muy desgastados con esta seguidilla de partidos que Argentina ha tenido en este Mundial.
0: Usted recién lo nombraba Julián Álvarez. ¿Usted sabe por qué le dicen araña?
1: No le sé, que siempre él hace los gestos cuando hace el golcito de la araña.
0: Ajá. Tenemos para compartir una historia de Julián Álvarez y las cosas que a veces no conocemos de nuestros jugadores.
2: ¿Sabías que Julián le regaló una camioneta a su primer director técnico? Él es Rafael Varas, empleado municipal, changarín y técnico de las inferiores de su pueblo. Y es la persona que descubrió, antes que nadie, el talento de un chico llamado Julián Álvarez, al que con solo verlo jugar lo bautizó Araña, porque parecía que tenía 8 patas. Años después, Julián le hizo llegar como agradecimiento una nueva camioneta para reemplazar la vieja con la que hacía changas en Calchín. Hoy, esa araña es campeona del mundo y recorre orgullosamente a las calles del pueblo que lo vio nacer. ¿Conocías esta gran historia?
0: Realmente una gran historia, ¿no? Y la camioneta, muy bonita, atrás tiene una araña grandota y dice, gracias, araña. Muy linda.
1: Muy buen gesto, porque por allí no todos los jugadores se acuerdan de sus raíces, ¿no? De cómo nacieron, de quién los formó. Y estos gestos hablan de la humildad de Julián Álvarez, que es cierto que parece que como decía el entrenador, que tiene ocho patas, porque corre una enormidad. Yo no sé cómo hace para físicamente aguantar todo un partido Julián Álvarez, porque realmente es increíble lo que corre. El otro día, todo el partido corriendo, yendo y viniendo, y forzó varios quites. Varios quites forzó Julián Álvarez, incluso el tercer gol. Así que bueno.
0: Ahí la historia de ¿por qué le dicen araña?

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0: 11:34 la hora en nuestra provincia. ¿Habíamos quedado en qué, Facundo?
1: En qué vamos a contar, ¿no? El policial que tuvo lugar en horas de la tarde-noche de ayer en Rawson. Bueno, realmente de terror la imagen, pero que de alguna forma no sorprende porque es algo que lamentablemente ocurre, y mucho, en algunos populosos barrios principalmente. Bueno, lo que ocurrió ayer puntualmente fue en el barrio La Estación. Esto es así en el departamento Rawson. El conflicto era otro inicialmente, el problema fue en lo que desencadenó. Puntualmente, un adolescente de 17 años salió armado de su casa con una tumbera, que es el típico arma de fabricación casera, exactamente, y apuntó contra policías y vecinos en medio de una pelea callejera que se estaba llevando a cabo allí en el interior del barrio La Estación. Bueno, el procedimiento fue realizado por los policías, los efectivos del Comando Radioeléctrico Sur, que habían llegado con misionados allí al barrio La Estación por una llamada del 911 que alertaba que alrededor de 10 personas estaban matando directamente a trompadas en el medio de la calle. Estamos hablando de una típica gresca vecinal a la que suele acudir justamente la policía en este tipo de casos. Esto ocurrió en horas de la tarde-noche, aproximadamente a la hora 19:20, cuando llegaron los uniformados allí al interior del barrio La Estación. Encontraron justamente lo que habían denunciado a través del 911. Habían varias personas agrediéndose en plena calle y comenzaron a separar prácticamente a los involucrados, lo que realiza siempre la policía en este tipo de casos. Uno de los participantes de esta pelea termina prendido, es decir, lo detiene efectivamente la policía, le colocan las esposas y allí queda. El problema es que acto seguido a esa detención de una de las viviendas linderas donde estaba ocurriendo justamente esta pelea, un adolescente salió empuñando este tipo de arma, una tumbera, apuntando directamente contra los policías al grito de decirles: dejen a mi papá o los mato. Esas fueron las palabras del adolescente. Lógicamente, el padre de este muchacho era quien se encontraba en ese momento detenido allí en el piso. Bueno, luego de algún tiempo de charla, más que nada, lograron hacer entrar en razón al chico para que depusiera su arma, lo cual finalmente ocurrió, afortunadamente. Estamos hablando de, realmente, por fortuna, que no ocurrió una tragedia. Porque estamos hablando de un chico manipulando un arma que, encima es de fabricación casera, puede pasar cualquier cosa cuando se dispara ese tipo de arma. Se podría haber lesionado él.
0: No tienen seguro.
1: Podría haber lesionado a su padre, podría haber lesionado a un policía, podría haber matado incluso. Claro. Estamos hablando de algo realmente gravísimo. Bueno, afortunadamente este chico finalmente fue reducido también porque no podía mediar palabra. Igualmente, además de haber depuesto el arma, quería continuar en una actitud violenta, por lo cual tuvo que ser reducido. Esto ocasionó más problemas dentro del barrio, que cuando vieron que también se intentaba detener a este menor de edad, bueno, se sumó más gente todavía a la agresión hacia la policía. Tuvieron que llegar más efectivos, tuvo que haber más apoyo policial justamente para poder finalmente sacarlos allí del interior del barrio La Estación. Y bueno, a partir de ahora, este hombre, el padre, ha quedado lógicamente vinculado a un legajo, pero por una contravención propia de disturbios en la vía pública y quizás a lesiones en el caso de que se presente alguna denuncia por alguien más. El problema mayor está acá con el adolescente. Estamos hablando de este chico de 17 años que a partir de ahora ha quedado a disposición del primer juzgado penal de niñez y adolescencia. No está detenido, hay que aclarar esto, es un menor de edad, no puede quedar detenido. Ayer simplemente se lo demoró por una cuestión lógica de que estaba empuñando un arma, pero se ha iniciado una causa justamente en el marco de la justicia de menores por amenazas agravadas con el uso de arma de fuego. Este chico ha sido trasladado ahora a un centro de admisión y derivación, el llamado CAD, acá en la provincia. A partir de ahora va a disponer, lógicamente, la gente de la justicia de menores, el primer juzgado penal infantil y adolescente, justamente aquí en la provincia, que habrá que ver qué ocurre con la suerte de este chico a partir de ahora. Seguramente se va a tomar algún tipo de intervención, principalmente incluso con esa vivienda, con esa

0: Argentina divina. La consigna, ¿qué te gusta comprar en Nico Calzados? Y además el resultado del partido y si te parece que viene bien algún cambio en la selección argentina. Buenísimo, Silvia. Tiene que salir De Paul y tiene que entrar Lo Celso. Okay. Y también tiene que estar en la defensa Otamendi. Y de Nico, las zapas. El resultado, vamos a seguir con la cábala. 3-1 gana Argentina.
1: Bien, bien ahí, ¿eh?
0: Jorge, 195.
2: Si es por lo riguroso, por la presencia y la experiencia, coincido, pero físicamente no está Otamendi para ir de entrada en este partido.
3: Para mí Otamendi es un gran hacedor de penales. Históricamente en la selección argentina, sí. La mayoría de los penales que comete nuestra selección los ha hecho Otamendi. Y en un partido como contra Inglaterra, jugadores muy rápidos, no sé si Otamendi...
2: De entrada no. Después depende de si lo amerita el partido, puede ingresar, porque para mí, por la experiencia, puede ser un jugador que esté presente en ese partido, pero obviamente no del arranque.
3: No creo.
2: Y si hace falta algunos minutos en el final, porque desde ese lado lo puede jugar ese partido, pero después físicamente está muy inferior al resto.
3: Sí, sí,
2: está
3: sí,
2: en la etapa final de su carrera. Y coincido en De Paul, sí, que ese para mí es el que tiene que salir, pero bueno, vamos a ver qué decide Scaloni para lo que va a ser el partido con Inglaterra.
4: Buen día, ¿cómo les va? ¿Qué tal? Miguel, taxista, terminación 948. Quiero participar por la pelota. Me encantaría tener una pelota. También he jugado a la pelota muchísimo cuando era pibe. Después me mandaron a trabajar y solo se terminó todo el entusiasmo. Buen comienzo de semana.
0: Bueno, Miguel, complete después la consigna de resultados, por favor. Y bueno, ¿qué es lo que le gusta comprar allí en Nico Calzados? Bueno, mensajes que llegan, ya pasamos a Rafa. Mensajes que llegan y que están participando por esta hermosa pelota. Está allí en el estado de WhatsApp de la radio. Al 264-508-6198. Jugá, participá y gana de la mano de Nico Calzados y de Mañanas al Día.
2: Bueno, nos metemos ahora en el mundo de San Martín. Hay que hablar del verdinegro porque gran victoria ayer fue transmisión de Radio Sarmiento, de La Voz del Deporte. Le ganó 2-0 a Güemes.
3: Vamos nomás.
2: Con un doblete de Nazareno Funes que le hacía falta mojar al goleador que había hacía un par de partidos que no convertía y le vino bien. Ya tiene 7 goles en el torneo Nazareno Funes, la verdad, que le hizo muy bien. Ahí jugó bien San Martín un partido que no brilló, pero sacó provecho de la realidad que tiene su rival, Güemes, que está en el fondo de la tabla en descenso directo.
3: Sí, sí, sí, sí.
2: Fue una victoria muy, muy trabajada quizá por San Martín, pero la ganó cómoda, no pasó sobresaltos. Prácticamente Díaz Robles no tuvo mucha participación en el partido y escaló al noveno lugar de la tabla, estaba 15º, está noveno, está ahí de meterse en zona de clasificación, lo cual este partido...
3: Con un partido menos.
2: Claro, con un partido menos que tiene que completar con Chicago, aquel que fue suspendido queda medio tiempo y San Martín gana 1-0.
3: Claro.
2: Con el gol de Jaurena.
3: Si eso logra mantenerlo, claro. Estaríamos hablando de un San Martín dentro
2: de la zona. Exacto.
3: Bien.
2: Hay que ver cuándo se juega, no hay fecha todavía. Es un buen momento, uno dice, para que se juegue ahora, pero bueno. Respecto al próximo partido, San Martín va a jugar el día lunes a las 4 de la tarde como local frente a Tristán Suárez. Tiene 33 puntos, es uno de los animadores.
3: Es raro, un lunes.
2: De la zona,
3: ¿no?
2: B, sí.
3: Lunes.
2: Sabemos que el domingo está la final del Mundial.
3: Claro.
2: Y el sábado está el partido de tercer y cuarto puesto. No sé si tendrá mucho que ver o no.
3: Lunes, Día del Amigo.
2: El Día del Amigo, justamente, el 20. Pero bueno, quizás también le venga bien un poco de descanso, porque San Martín tiene un viaje largo desde Santiago del Estero a la provincia de San Juan y necesita descansar un poco para lo que va a ser ya jugar seguramente Facu con casi todos los partidos jugados el lunes.
3: Prácticamente, sí. Sí, sí, sí, seguramente sí. Va a poder especular un poco probablemente de cómo queda ubicado.
2: Exacto. Así que bueno, veremos cómo encara ese partido San Martín, que bueno, ya tomó aire con esta victoria, ya está en otro puesto, ya no mira mucho la tabla de abajo y ya empieza a mirar un poco para la zona de clasificación, así que veremos si hay cambios, porque especulamos que este partido con Güemes podía jugar Murillo, finalmente lo mantuvo a Nadalín, jugó muy bien por el sector derecho, fue incluso el que asistió allí con un centro atrás a Nazareno Funes para el segundo gol de San Martín, así que bueno, vamos a ver cómo forma es que Enrique Aparelli, una semana tranquila. Ayer el plantel está en viaje, Silvia, hacia la provincia de San Juan para descansar y ya pensar en lo que va a ser este partido del lunes frente a Tristán Suárez, que si San Martín gana, se mete de lleno en la conversación por los clasificados, y ni hablar si ya habría fecha, y lo más pronto posible sería bueno que juegue ese partido con Chicago, que lo pueda ganar, y ya ahí podemos decir que San Martín encuentre una cierta regularidad y si es protagonista en esta Primera Nacional.
0: Me voy a Cali.

0: California, San Diego, porque Carlos nos está escuchando. Dice, hola, soy Carlos, les mando un saludo desde San Diego, California.
1: ¿Qué tal? Nos están escuchando desde allí, haciendo fuerza por la selección argentina.
0: Así que un saludo grande. Gracias por estar allí.
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8: Radio Sarmiento, quiero participar por la pelota de Nico Calzado. Mi nombre es García, el apellido, y quiero la pelota para mi nieto Valentino, que juega al fútbol. El resultado, 2-1 gana Argentina con Inglaterra. Y yo sacaría a De Paul, que no jugó bien el último partido. Mis últimas cifras son 688. Y en Nico Calzado me gustaría comprar zapatillas y bolsegos. Bueno, gracias, buen día.
9: Bueno, participando al 264-508-6198. Si es audio, mucho mejor. Trae comunicaciones Facundo Díez.
10: Exactamente. Bueno, lo hablábamos la semana pasada. La idea ahora es conocer justamente el balance. Estamos hablando de la participación sanjuanina en la Feria Caminos y Sabores. Para hablar justamente de este tema, ya estamos en contacto con el director de Comercio Exterior de la provincia, Adrián Alonso, que tiene la amabilidad de atendernos a esta hora. Buen día, Adrián. ¿Cómo estás?
11: Muy bien, la verdad que un placer saludarlos y estar en contacto con esta emisora tan querida, porque hace muchos años me tocó hablar de agricultura y de comercio exterior en esa radio ya por el año 2000 hasta el 2003.
10: Ah, mira qué buen dato ese.
11: Así que sí.
10: Muchas gracias por ello.
11: Mira, la verdad que muy bien, muy contentos. Nos vinimos con el primer premio en aceite de Caminos y Sabores. Familia Saleme fue la ganadora de todos los aceites, que eran muchísimos ahí en los aceites que participaron de este evento, gran evento de la gastronomía argentina en Costa Salguero, y en representación también de una provincia que llevaba 19 empresas más, ¿no? De distintos rubros, vinos, productos gourmet y todo lo demás.
10: Hermoso.
11: Entonces, creo además que la respuesta ha sido muy buena. La convocatoria de la gente respondió y bueno, se han venido muy contentos los empresarios con las experiencias en ventas, con las experiencias en contactos comerciales, rondas de negocio. 5 de las 20 empresas quisieron participar de las rondas de negocio de Caminos y Sabores. En promedio, más o menos, unas 7 empresas han cerrado acuerdos comerciales de venta.
10: Ah, muy bien.
11: Entonces, esto es muy importante porque generalmente en la feria y en la ronda de negocio, es muy raro que supere el 5% de las empresas. Aquí estamos hablando de un 30-40% de las empresas que ha cerrado algún tipo de acuerdo, es decir, que ha vendido.
10: Exacto.
11: No al público, sino a empresas que son revendedoras, autoservicios, cadenas de autoservicios, super, hipermercados.
10: ¿En qué rubros principalmente son estas empresas?
11: Y es múltiple rubro, porque hay tanto en alimentos gourmet, en vinos y en aceite de oliva, que son los tres grandes segmentos que en materia agroindustrial nos representan, ¿no?
10: Exacto.
11: Entonces, esto habla a la clara también del esfuerzo de venta que hacen los empresarios sanjuaninos por estar ahí en las ferias, por responder, por, digamos, estar presente en eventos de gran magnitud, que no todos pueden hacerlo, porque muchos se inscriben y desean, pero a veces no cumplen con un sello, con un requisito, claro, con un registro. Entonces también estamos para colaborar en eso, ¿no?
10: Exacto.
11: En que se vayan poniendo al día. Ya muchas, algunas de las empresas han ido por primera vez, entonces eso es importante, porque les va igual que a la Rural de Palermo, que empieza el próximo jueves. Entonces esto habla a las claras de que San Juan tiene mucho para mostrar y mucho para definir en materia de promoción comercial también, ¿no?
10: Sin ninguna duda. Estos acuerdos de estas siete empresas sanjuaninas que nos mencionabas recién tiene que ver con lo que nos habías comentado, que tenían algunas reuniones con la gente de la Cámara de Pizzerías, también de una cadena gastronómica bastante importante, surgen de allí.
11: Eso, aparte de eso, que ya viene haciendo, hicimos en el evento la pizza sanjuanina, una de las tardes,
10: sí,
11: con APICE, que es la Asociación de Pizzerías y Casas de Empanadas. Esa es una de las entidades. Pero Camino y Sabores tiene 50.000 personas, la Rural tiene entre 80 y 100.000 personas por día. Camino y Sabores por día te pasan por el estal fácilmente 50.000 personas. Pero se arma allí un espacio particular para encuentros de negocio entre compradores y vendedores de productos de distintas de polisuro, digamos, sí, del área agroindustrial. Gastronomía, de la cadena Oreca, hoteles, restaurantes y servicios de catering.
10: Exacto.
11: Que solamente en la Ciudad Autónoma de Buenos Aires, lo decía Jorge Macri allí, se venden por día entre 12 y 14 millones de platos. Entonces, es un mercado, es una ciudad cosmopolita donde las pizzerías, por ejemplo, usan los tazos de salsa de tomate. Nosotros tuviéramos, tener un tazo de Almar o de Profecía y poniéndose en una pizzería en Corrientes o 9 de julio, es un golazo publicitario y comercial para aquellos que andan haciendo negocios, que andan comprando y que llegan a comer, ¿no es cierto? Y las experiencias son las que generan las experiencias, y el darse la mano con los empresarios y conocer la historia es lo que genera los negocios.
10: Exacto, además también abre el abanico.
11: 100 ferias, pero lo que genera es la reunión, el apretón de mano, y eso es lo que se genera en el encuentro de negocios, en la ronda de negocios, y se genera también en la exposición.
10: Sin duda, lo decía recién, abre el abanico también en algún punto, incluso para que los empresarios sanjuaninos que han estado participando también le puedan prestar atención a cuáles

0: son las necesidades de ese mercado para ver qué se puede adaptar, qué se puede llegar a reconvertir también. En ese sentido te quería preguntar puntualmente en la participación de la feria, ¿qué tal el stand de San Juan respecto a ventas, a participación de la gente? ¿Se vinieron con algunas ideas nuevas, ya sea para mejorar la oferta, para saber cómo manejarse a partir de ahora?
1: Mira, nos vinimos con muy buenos resultados de venta. En la mayoría de las empresas, nosotros hicimos un pequeño, una pequeña encuesta que cuando se la entregamos al ministro va a salir a ver, no se puede informar.
0: Bien, ¿cierto?
1: Así que, pero en líneas generales, los resultados han sido muy buenos y buenos. Hay, digamos, también algunas empresas que le ha ido excelente, y bueno, y otras obviamente que tenemos, según el rubro, ¿no? Y según cómo se han movilizado, se han movido también en la feria, la experiencia que han tenido ellos años anteriores y cómo han caminado, es también el resultado, si saben vender o no, si saben convidar o no, si hacen degustaciones o no, que es un secreto. Entonces, según eso, es el resultado que han tenido. Pero también los regulares y malos nos dan credibilidad a las encuestas, porque si todo fuera bonito, anda dudando de mí. Entonces, tenemos una de las empresas que dice, bueno, yo hago productos orgánicos, un segmento que a comparación de otros rubros, tiene un sobreprecio porque es más caro, porque tiene un prestigio, porque tiene un sello. Entonces dice, si vos me hablas de ventas, yo te tengo que decir que me ha ido mal. Ahora, si me hablas de experiencia para el aprendizaje, como decías vos, de los nuevos productos, las nuevas tendencias, hacia dónde van las etiquetas, cómo se van presentando, y también en contactos comerciales, les ha ido muy bien.
0: Absolutely.
1: Entonces, la encuesta en una empresa puede ser excelente en algunas preguntas, pero mala en otras, como puede ser la venta. Entonces, pero en líneas generales, las ventas, yo te diría que les ha ido muy bien al 40%, un 10% excelente, y bueno, y el resto está entre bien y regular, ¿no?
0: Bien, está clarísimo. Que,
2: Adrián, ¿hubo algún reconocimiento, algún premio para alguno de los empresarios sanjuaninos que ha estado participando?
1: Bueno, eso justamente lo dije al inicio de la nota. Familia Saleme fue agraciada con el premio, y eso distingue a una actividad donde somos los primeros productores y exportadores de aceite de oliva, ¿no? Y que tiene un concurso internacional. Es decir, San Juan hace mucho por la calidad de sus aceites.
0: Exacto.
1: Entonces, esta empresa, que es Familia Saleme, que tiene la empresa ahí en Cañada Honda, en el departamento Sarmiento, la capital del olivo en San Juan, ha sido agraciada como el mejor aceite de oliva de Caminos y Sabores 2026.
0: Qué bueno.
1: Y esto no es solamente Familia Saleme, es el sector el que se siente orgulloso. Es el sector el que está contento de lo que ha sucedido en materia de distinción, ¿no?
0: Sin duda alguna. Adrián, lo último ya para no quitarte más tiempo, ¿qué viene a partir de ahora? ¿Hay alguna nueva actividad en la cual ya tengan puesto el foco? ¿Cómo se va a continuar trabajando en este sentido con los empresarios y emprendedores de la provincia?
1: Estamos enloquecidos en este momento, terminando de armar todo, porque el jueves ya empieza la rural de Palermo. Allá se está trabajando en el stand en el que vamos a estar presente producción, minería y turismo, haciendo, digamos, la promoción comercial de la oferta exportable de San Juan, donde además va a haber visita de los agregados comerciales de distintas embajadas, donde va a ir visita también de compradores y proveedores, y donde pasan 100.000 personas por día, ¿no? Claro, la vidriera, exacto, nacional de la agroindustria.
0: Exactamente.
1: Y también se va a promover la minería, el uso de algunos minerales en el agro, porque es el centro, es la exposición agrícola por excelencia. Se va a contar de las energías limpias que se producen en San Juan, se va a contar de todo lo que es la propuesta de venir a hacer las experiencias de la ruta del olivo, la ruta del vino, las rutas alimentarias que tiene San Juan, de ver sus noches estrelladas acá y el astroturismo, toda la oferta que genera experiencia y también genera consumo de los productos de San Juan, ¿no?
0: Sin ninguna duda.

0: y seguramente te vamos a molestar más adelante para conocer también así cómo va el avance de la provincia en la participación allí en la rural también. Adrián, te agradecemos muchísimo por el contacto.
1: Por favor, mi agradecimiento a usted, a la audiencia de Radio Sarmiento y a esa casa que me dio micrófono ahí.
0: Muy bien, te agradezco mucho por el contacto y bueno, vamos a estar hablando seguramente más adelante. Gracias, Adrián, hasta luego.
1: Hasta siempre.
0: Bueno, allí estaba el director de Comercio Exterior, Adrián Alonso, bueno, brindando detalles, gran participación, la de la provincia de San Juan, la de sus empresarios, la de sus productores, principalmente en la Feria Caminos y Sabores 2026, la feria gastronómica más grande que tiene nuestro país, es una gran vidriera, y bueno, lo decía recién en el balance, 7 empresas que lograron acordar, justamente lograron generar algunos acuerdos y convenios, algunas ventas importantes. Cuando decimos estos acuerdos o estas ventas, no se refiere al público en puntual ya por la feria, sino a quizás gastronómicos más grandes que justamente buscan utilizar la materia prima que se produce aquí en la provincia de San Juan. Además de ello, bueno, linda la participación incluso en cuanto a ventas también del resto de los stands. 20 empresas de la provincia de San Juan que estuvieron allí presentes. Realmente un gran trabajo el que se ha realizado. Y bueno, ahora atentos a lo que va a ocurrir a partir de este jueves también con la oferta que va a tener nuestra provincia en la rural de Palermo.
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0: para opinar un poquito, no sé si es tan determinante que salga De Paul. Observen a De Paul, el trabajo que hace. Scaloni es excelente. Muy buen técnico, ya lo ha demostrado. Llegó a jugar, a plantear el equipo porque lo quería ganar, lo mandó al frente, ¿eh? Hasta 3-9, así haciéndolo entrar al Flaco López. No es tan determinante que salga De Paul. Así como lo está haciendo jugar y alguien tiene que hacer el trabajo sucio y es el indicado. De Paul te pellizca, te insulta, te murmulla, busca siempre la falta para su gran amigo que es Messi, siempre cerquita, porque era muy difícil el partido del otro día contra Suiza. No tenía oportunidad de Messi, el único tiro libre que lo tuvo de lejos. Ese es el trabajo que hace. Alguien tiene que hacer el trabajo sucio. Que se puede, obviamente, que puede ingresar a los 20 minutos de acuerdo a cómo se vaya a plantear el partido, tanto como Inglaterra y Argentina, que pueda llegar a salir a los 10, 15 minutos del segundo tiempo, todo va de acuerdo. Pero el loco tiene también, como Julián Álvarez, tres pulmones. Corre todo el tiempo, molesta. Es un muy gran jugador. No puede, obvio, que no puede jugar a la par en ese puesto del 5, como es Paredes. Entonces, está bien planteado así. Está planteado así. De Paul es una pieza fundamental. No es notable, pero es la que encaja ahí. Nos vemos, suerte.
1: Yo creo que es cierto, es una pieza fundamental. Nadie dice que no sea importante De Paul en el equipo. A mí me parece que con el trajín de los partidos y con el ingreso de Paredes, él hace un trabajo sucio que hoy no se está notando por eso, obviamente. Pero a mi entender, él y Paredes desde inicio no pueden jugar juntos. Me parece que debería buscar por afuera. Incluso el ingreso de Nico González para mí en este partido tiene que ser trascendental para que el juego de la selección no sea solo centrado e interno por adentro, que tenga más desbordes por afuera y que no solamente tenga que picar los laterales que terminan cansándose, como el caso de Tagliafico. Pero De Paul está, también tiene un desgaste físico y para mí debe entrar desde el banco de suplentes y que juegue Paredes, y obviamente es fundamental De Paul. Es un tipo que, es cierto, te hace el trabajo sucio, te trata de sacar al rival y tiene su técnica también. Pero bueno, me parece que en estas instancias y cómo ha ingresado Paredes, desde que es titular, es el que tiene que jugar y Paredes y De Paul esperar en el banco. Pero bueno, Scaloni sabrá qué decide. Lo cierto es que espere uno u otro en el banco, tenemos banco fundamental. Y con Suiza, sí, habían 3-9, porque claro, Argentina tenía un jugador más y no lo podía aprovechar. Incluso por momento no se notó la diferencia, pero bueno, finalmente, claro, con el cansancio de Suiza, con un futbolista menos, Argentina en las contras lo termina ganando en esa contra 3-1. Así que bueno, esperemos que Argentina pueda resolver y tácticamente Scaloni que sepa cómo plantear este partido. Sabiendo quién tiene enfrente, Silvia.
2: Muy bien. 7 grados 6 décimos la temperatura a esta hora, según lo que indica el Servicio Meteorológico Nacional. Bueno, dicen que se vienen días bastante cálidos a la provincia de San Juan. Es de no creer, ¿no? Uno en la mañana cuando se levanta la temperatura hace bastante frío, pero bueno, según lo que está anticipando allí el Servicio Meteorológico, se vienen unas máximas, por ejemplo, para mañana martes la mínima 2 grados y la máxima 17 grados, pero el miércoles, que es cuando dicen que tendríamos en algunos departamentos ondas por elevación, la mínima es de 6 grados, la máxima de 21 grados, esto para el día miércoles. No para tanto. El jueves la mínima de 10 grados y la máxima, bueno, ahí les creo, 25 grados la máxima para el jueves. Para el viernes una mínima de 10 grados y una máxima de 25 grados también. Así que bueno, habrá que estar muy pero muy atento, porque lo que está anticipando allí el Servicio Meteorológico Nacional, este cambio en el clima con días bastante cálidos, según lo que dice Don Servicio Meteorológico Nacional. nacional. Y estamos hablando para miércoles y jueves, máximas de 25 grados.
3: Hola, quisiera participar por la pelota. Gana Argentina 3-2. Y yo sacaría De Paul porque no jugó también la semana pasada. Y soy Camila y mi última 6-8.
2: Muy bien, está anotada.
1: Bueno, muchos coinciden con lo de Paul, que en realidad ahí tiene que regular cargas Scaloni, ¿no? Ver, porque es un partido largo, se puede presentar también, y hay que ver cómo lo plantea. Yo creo que es Inglaterra, con la superioridad que tiene, o como está hoy actualmente, y como está físicamente Argentina, lo va a salir a esperar, y allí hay que ver si lo pone a De Paul para este trabajo sucio, como dice el oyente, que sabe hacer él, claro. O si no, espera en el banco de suplentes como una buena modificación. Lo cierto es que Argentina va a tener disponible a todos los futbolistas que se limpiaron en cuartos de final. Se limpian las tarjetas. Cuando vos tenés una tarjeta amarilla, te la sacan para semi, no cuenta. Ahora, si vos tenías una y te sacaron con, por ejemplo, con Suiza, sí cuenta que no puedes jugar ahora esta semi. Pero por suerte Argentina va a tener todos a disposición.
2: Bueno, acá dice: hola, buen día, Radio Sarmiento. Para participar del sorteo de Nico Calzado, creo que el partido sale 2-1, pero ojo, gana Inglaterra, lamentablemente.
1: No me digas.
2: Tiene que hacer cambios porque están muy cansados. Para mí podría ingresar Simeone, también, que juega con Álvarez en el Atlético Madrid, y cambiarlo por De Paul. Soy Roberto, 834. Ojalá me equivoque y avancemos a la semifinal.
1: Sí, muchos cambios no tiene que hacer Scaloni, es cierto, pero ese cambio, sea De Paul o qué otra pieza, Mancalliter toque en la mitad de la cancha, tiene que ser por un futbolista que había por los costados, sea Nico González, sea Giuliano Simeone o Valentín Barco, que todavía no tiene oportunidad de jugar en estas instancias decisivas. Después atrás no cambiaría nada, pero para mí hay una o dos modificaciones, mucho más no va a hacer Scaloni, no va a retocar mucho el equipo, obviamente, siempre y cuando no haya ningún lesionado que no puede estar, ¿no?
2: Claro, me gusta el Colorado.
1: ¿Barco? Sí, tiene mucho temperamento y tiene una zurda muy buena, ¿eh?
2: Sí, me gusta. Hola, buen día. Quiero participar por el sorteo de Nico y mañana es el día. Me gustan las zapatillas. Gana Argentina 1-0. En la selección no modificaría nada. Soy Andrea 768. Bueno, Andrea está participando. Hola, buen día. Mi nombre es Jessica. Quiero participar del sorteo. Mis últimas 3 del DNI 761. Scaloni debería comenzar el partido con el Toro de titular. Bien. Ha demostrado que pone corazón en cada partido. Nico Calzado compraría unas botas. Saludos a toda la audiencia. Los felicito por el programa. Sigan así. Gana Argentina 2-1.
4: Y el partido se va a penales directamente.
2: No.
4: Y Argentina 4-3. Ceñido los penales. Argentina 4, Inglaterra 3.
1: No estamos para sufrir más, no, penales no. Ya con el alargue de Suiza y con el alargue de Cabo Verde demasiado, y con lo que fue Egipto, ya no, el corazón no aguanta más y vamos a penales.
2: Qué bárbaro. Bueno, vamos a ver. Pero nosotros seguimos jugando porque tenemos una hermosa pelota de fútbol de Nico Calzados y de mañana al día para regalar. 264-508-6198. Y nadie duerme la siesta porque tenemos actividades en vacaciones. Hoy lunes, taller de pintura. ¿En qué horario? De 16 a 18 horas. Lugar: Centro de Jubilados de Trinidad. Allí en calle Santiago del Estero 955 Sur, porque en vacaciones nadie duerme la siesta.
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0: 17 minutos la hora en nuestra provincia, 11 grados, un décimo la temperatura. Una cortita, Javi.
1: Sí, bueno, hablamos de la gran victoria de los Pumas en San Juan, porque el sábado jugaron aquí por los puntos por el National Championship, que es un torneo muy importante, primera vez que los Pumas juegan por los puntos en la provincia de San Juan. Venían de caer ante Escocia en Córdoba y necesitaban levantar. Bueno, fue una victoria cómoda de 35-21 sobre Gales cuando el partido había iniciado y estaba parejo 7-7. Después los Pumas sacaron amplia ventajas, mucha superioridad, así que además en las formaciones fijas anduvo muy bien lo que es el line y el scrum, los Pumas, sobre todo en el segundo tiempo, y pudo sacar ventaja. 16.000 personas alrededor hubo en el Bicentenario para apoyar a los Pumas, una platea este totalmente colmada, la oeste quizás casi a llena, pero no hubo mucha gente en las populares, pero mucha gente el sábado previo al partido de fútbol de Argentina se aprestó para ir a ver a los Pumas, que ganaron este gran partido. La selección argentina de rugby va a jugar su próximo encuentro este sábado 18 de julio a las 4:10 de la tarde, también como local en Argentina, frente a Inglaterra. También hay partido frente a los ingleses. ¡Epa! Pero en rugby el encuentro va a ser en Santiago del Estero. Así que atención, porque los Pumas, de esta gran victoria, después de esta gran victoria, van a jugar frente a Inglaterra. Cómodo, cómodo triunfo de los Pumas sobre Gales. Lo pasó prácticamente por encima el equipo de Felipe Cotepomi.
0: Muy bien, muchísimas gracias. Llegan las comunicaciones a Radio Sarmiento, a Mañanas al Día. Tengo en línea allí a Claudio Videla, de los hermanos Videla. Claudio, ¿qué tal? Buenos días, Silvia del Valle, Javier Sillero, Facundo Díez, les saludan. ¿Cómo está?
2: Hola, Silvia, hola para todo el equipo, ese gran equipo que tienes, y la producción, y bueno, acá estamos muy contentos con todo esto que nos está pasando a los Videla.
0: Qué lindo, ya están en la provincia de San Juan después de este viaje a Buenos Aires para la realización de una nueva producción netamente cuyana, ¿no?
2: Sí, la verdad que bueno, la experiencia que hemos tenido, ya estamos en nuestra provincia. Ayer estuvimos ahí con la gente del Carneo, con la actuación. Bien. Pero bueno, yo creo que la verdad que lo que nos ha pasado en Buenos Aires ha sido muy muy emocionante para nosotros, porque bueno, primero el grabar una producción nuestra en Romafoni, que es uno de los estudios más importantes de Argentina, donde han pasado grandes figuras de la música argentina e internacional también. Y el de compartirlo con grandes exponentes como Franco Luciani, uno de los armonicistas más destacados de la actualidad, con Yamila Cafrune, con Lalo Mir también, que se prendió ahí en un prólogo del Pampa del Chañar.
0: Qué lindo.
2: Y bueno, lo que es vivir con esa gente, con escuchar sus experiencias, escuchar sus anécdotas. La verdad que un orgullo fue para nosotros.
0: ¿Se vienen tres temas netamente cuyanos, Claudio?
2: Sí, bueno, nosotros, todo comenzó, te cuento, Silvita, que esto, nosotros presentamos la propuesta, como todos los años abre la convocatoria Romafoni, el estudio, sí. Abre la propuesta y elige 10 proyectos de todo el país, de distintos géneros. Por lo general, siempre, bueno, como ha estado Romafoni ligado al rock, siempre ha sido muchas bandas de rock. En este caso, bueno, eligieron entre las 10 el folclore y el folclore cuyano y nosotros. Y bueno, para nosotros también lo sentimos como una puerta que se abre no solamente para nosotros, sino para la música de nuestra provincia. Bien. Así que, bueno, ¿de qué se trataba? Se trataba de grabar tres temas. Obviamente que de nuestra tierra hemos grabado Por tu culpa, esta tonada de Eduardo Troncoso. Bien. Hemos grabado Pampa del Chañar de Buenaventura Luna. Y bueno, una selección de cuecas bien cuyanas. Donde bueno, ya va a dar a la luz en un mes y medio más o menos alrededor. Es audiovisual, también la gente de Romafoni se encargaba de grabar video también.
0: Qué lindo. Bueno, ¿y cómo siguen los Videlas? ¿Qué agenda tienen? ¿Cómo están?
2: Bueno, la verdad que contentos también con lo que se nos viene, porque por primera vez Cosquín, ¿sí?, hace el Cosquín de invierno en la Plaza Próspero Molina, en el Atahualpa Yupanqui, durante tres sábados. El sábado pasado ha sido la primera edición, el sábado 18 va a ser la segunda y el otro sábado la tercera.
0: Bien.
2: Y bueno, nos han convocado desde la comisión como únicos representantes de la música cuyana para el próximo sábado, a partir del mediodía, entrada gratuita.
0: Qué lindo.
2: Ahí a la Próspero sí, la verdad que muy contento, porque bueno, que nos tengan en cuenta nuevamente. La gente de Cosquín, para nosotros es un orgullo enorme. Y bueno, entonces estamos rumbeando este viernes para Córdoba, donde vamos a estar el sábado en Cosquín, y bueno, el domingo ahí se está viendo, porque bueno, ya está armado un evento en Córdoba capital, pero bueno, está la final, así que estamos haciendo fuerza para que estemos en la final los argentinos, así que claro. Ya veremos qué pasa el domingo.
0: Pero lo importante de todo esto es que San Juan está presente con los hermanos Videla allí en la provincia de Córdoba también.
2: Sí, bueno, Silvia, vos sabés del esfuerzo que es esto. Sí, Javier, bueno, ahí todos los que están ahí saben del esfuerzo que nosotros, con mi hermana y con un grupo de
0: un grupo de maravilloso, un grupo sí, maravilloso. Sí.
2: Jonathan Vera, Emanuel Rodríguez, Carla Pereira, Fito Mier, bueno, gente que se está, Fernando Camacho, hay un grupo lindo, humano, que bueno, con mucho esfuerzo llegamos nuevamente a Córdoba este sábado, donde bueno, para todo artista siempre es un sueño y estar en ese escenario tan emblemático.
0: Perfecto. Bueno, a los hermanos Videla los encontramos en YouTube, los encontramos en Spotify, en todas las plataformas ya.
2: Sí, bueno, está el material nuevo que en Spotify, en YouTube también, el material nuevo que grabamos el año pasado junto a Lito Vitale, en su casa, en su estudio.
0: Que es maravilloso, es maravilloso, sí. Claudio.
2: Con Sandra Miano y también, sí. Así que bueno, está también, los invitamos para que escuchen ese material, que también fue con mucho esfuerzo, y bueno, en Instagram, en Face, pueden ir siguiendo las novedades de los Videla, que bueno, la verdad...

0: orgulloso de este presente y agradeciendo siempre a la gente que nos ha dado una mano, como ustedes, que siempre nos han abierto las puertas, y a toda la gente que se va sumando.
1: ¿Y las peñas para cuándo, Claudio?
0: Y las peñas tenemos el lugar, nuestro espacio cultural, ahora están a full con talleres de folclore, de baile, de danza, se vienen cursos de samba, se viene muchísima actividad en nuestro espacio cultural, pero bueno, las peñas las vamos postergando porque, bueno, el tema laboral, de los compromisos de actuaciones, claro, por ahí no nos impiden por ahí organizar, pero bueno, yo creo que muy prontito vamos a
1: cuando estén los días más cálidos.
0: No, acá no hay problema porque está calefaccionado, está
1: todo, pero bueno, bien, hay que ir
0: por cuestiones de nosotros de Hacienda Festivalera, que, claro, que gracias a Dios nunca falta. Estamos por ahí postergando las peñas, pero ya muy prontito vamos a anunciar.
1: Bueno, Claudio, saludos a Noemí, a todo el equipo y todo el éxito que se merecen allí en la provincia de Córdoba, y bueno, nuestras fuerzas para que salgan todo bien.
0: Bueno, gracias, Silvia, porque siempre estuviste, estás, y ahí todo el equipo que la verdad que siempre abren las puertas, no solamente para los Videla, sino para muchísimos artistas de San Juan, y eso es muy importante. Un abrazo grande.
1: Éxitos. Gracias. Besos cuyanos. Allí estaba Claudio Videla de los Hermanos Videla contando este viaje allí a Buenos Aires, lo que se viene en la provincia de Córdoba y esta agenda tan apretada que tienen con nuestra música folclórica argentina.
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0: 12:30 minutos, la hora en nuestra provincia. 11 grados, un décimo la temperatura a esta hora. 63% la humedad y dio el viento, ya comenzó a rotar del noreste a razón de 8 kilómetros en la hora. Las comunicaciones llegan de la mano de Javier Sillero.
1: Sí, Silvia, porque bueno, recordemos que hubo un fuerte operativo el sábado en la provincia de San Juan para lo que fue el partido de Argentina con Suiza, y va a haber también un fuerte operativo para lo que va a ser Argentina-Inglaterra el miércoles aquí en la Plaza 25, en las adyacencias de la Plaza Central de la capital de la provincia, por los posibles festejos y demás, para evitar incidentes. Para ello estamos en comunicación con el comisario mayor jefe del D3, Pablo Torres, que muy gentilmente nos atiende para hablar un poco de este tema. ¿Cómo estuvo el operativo el fin de semana y cómo se viene para este miércoles? ¿Cómo le va, jefe? Buen día.
2: A toda su audiencia.
1: Bueno, comisario, cuéntenos un poquito cómo estuvo, cómo se dieron los operativos el fin de semana, el día sábado, y cómo se están preparando para lo que es el miércoles.
2: Sí, así como tuvimos en la fecha anterior, implementamos un servicio adecuado de acuerdo a la cantidad de gente que vimos en el último partido. Bueno, se incrementaron los efectivos policiales, se cerró también lo que es la fuente de la Plaza 25 de Mayo y lo que es el ingreso a lo que es la peatonal de San Juan, por cuanto estaba cerrado los comercios, así que no se les permitió el ingreso. Gente fue fluida, muchísima gente la que asistió al lugar, se desarrolló en un primer momento con total normalidad, hasta que llegó cerca más o menos de las 3 de la mañana, pasadas las 3 de la mañana, que ya quedaron una fracción de adolescentes, estaban con algunos instrumentos, los cuales no se querían ir del lugar. Se observó en su momento que ellos, ya de festejar, había pasado un poco, ya se han puesto un poco más agresivos.
1: ¿Cuántas personas hubo alrededor?
2: Las vidrieras de la zona. Esas vidrieras no era con el afán de festejar, sino de intentar de que esa vidriera se rompiera. Claro. Así que por eso tuvo que intervenir la policía en ese momento. Se trabajó con el personal de infante que estaba en el lugar, más los grupos motorizados.
1: ¿Cuántos detenidos hubo, jefe? Le quería preguntar, ¿y cuántas personas hubo alrededor de la Plaza 25 en los festejos?
2: Sí, en los festejos tuvimos casi sobre las 8.000 personas, y después al final, sobre las 3 de la mañana, ya quedaban los adolescentes, que eran un margen de unos 200 chicos más o menos, muchos adolescentes menores de 15 años, que nos llamaba la atención, muchas mujeres adolescentes menores de 15 años a esa hora y solas. Así que, pero ahí al trabajar intentamos que la gente se fuese tranquila, que se fuese ya a su casa, pero en algún momento algunas de las fracciones se tornaron violentas, así que tuvimos que trabajar, y a raíz de eso tuvimos 13 aprehendidos varones mayores de edad, 5 mujeres mayores de edad y un menor que a posterior fue entregado a sus padres.
3: ¿Hubo algún inconveniente entre las distintas hinchadas que se terminan juntando allí en la plaza?
2: No, las hinchadas por suerte se juntan, ahí están las fracciones de los equipos de acá de la provincia, se ve la fracción de San Martín, de Sportivo, de Unión, pero ellos festejan, siempre queda al final algunos instrumentos. Estos chicos pertenecían a la Villa Unión, andaban con bombos y redoblantes, y esos fueron los chicos que se fueron quedando hasta el final de la madrugada, y a los que tuvimos que en su momento trabajar. Es más, a uno de ellos se le secuestra el bombo y el redoblante, los cuales quedaron vinculados al expediente contravencional.
1: Comisario, ¿hubo detenidos? Y también, si le consulto, entre los detenidos, ¿se le secuestró alguna especie de arma blanca y demás, como pasó la vez pasada, o no?
2: No, en esta oportunidad no tenía ninguna arma blanca, sino que los secuestros que hemos tenido han sido de algunos instrumentos, porque eran los chicos que se negaban a irse del lugar, y después cuando iban trasladándose por calle General Hacha hacia el norte, golpeaban las vidrieras, tenían elementos, el mismo palo que usan para el bombo, con eso golpeaban vidrieras, y era evidente que la intención no era festejar, sino que alguna vidriera se rompiera.
3: Y puntualmente con el consumo de alcohol, que fue una problemática el festejo pasado, ¿cómo observaron o qué análisis hacen de esta ocasión, si hubo secuestro?
2: Con respecto a la

0: alcohol. Si bien hicimos una campaña de prevención los días anteriores a través de todos ustedes, los medios, no llegó a tener, lo poco que llegó, yo creo que llegó solamente un 10% de lo que tuvimos la vez anterior, que en la vez anterior observamos un exceso de alcohol. Llegó muy poco, lo poco que llegó se fue quitando, se fue secuestrando, se fue tirando en el lugar, así que no se notó gran cantidad de alcohol en la zona.
1: Y para lo que viene el miércoles, comisario, ¿qué cantidad de efectivos van a haber? ¿Cómo va a ser el operativo?
0: Sí, si bien este último partido duplicamos la cantidad de efectivos, vamos a seguir con la misma temática, se va a incrementar un poco más de lo que hubo en el último partido. Ahora se va a incrementar un poco más, se va a sellar también la peatonal, se va a sellar la plaza, la fuente de la plaza 25, la catedral, que si ustedes vieron también estaba vallada, se va a volver a vallar. Se van a colocar nuevamente los efectivos policiales en lo que es todo el microcentro, a la altura donde están las vidrieras. Se colocaron aproximadamente por cada cuadra unos 10 efectivos de ambas veredas para evitar que alguno fuese y rompiera o hiciera un daño en alguna de las viviendas. Eso se va a continuar, se le va a incrementar un poco más los efectivos, porque suponemos que este partido, si lo ganan, no solo que pasan a final, sino que es ganarle a un equipo que es, como todos sabemos, en Inglaterra.
2: Sí, así que hay un favor especial, digamos.
0: Exacto.
1: ¿Y aproximadamente cuántos efectivos se estipulan?
0: Y vamos a menos. La última vez tuvimos 70 efectivos, vamos a estar entre 100 a 120, lo que es la plaza 25. Porque tenemos que tener en cuenta también que en el último partido, en el festejo del día sábado, hubo algunos incidentes en las plazas departamentales. En la bebida también tuvo un móvil policial que se acercó al lugar para hacer los cortes porque habían cortado la calle, le rompieron la luneta y el parabrisa, empezaron a pedrear, le rompieron luneta y parabrisa. Dentro del festejo ellos creyeron que eso era lo más conveniente y no es así. Bueno, se excedieron en su festejo. En Rawson también, sobre la plaza departamental, tuvimos algunos incidentes. Por eso no solo se va a incrementar el operativo en lo que es el microcentro, sino en todas las plazas departamentales.
1: ¿Y a qué hora comenzaría el miércoles el operativo?
0: Y nosotros, si el partido está dispuesto a las 16 horas, nosotros comenzamos con el operativo en las plazas a partir de las 14 horas. Y las recorridas durante el partido, antes, durante y después del partido, las recorridas de las movilidades que estén en las distintas jurisdicciones.
1: ¿Podemos estar hablando de un total de cercano a 1.000 efectivos en general en todas las plazas?
0: Y nosotros, no se olvide que estamos con el operativo también receso invernal, y contamos el operativo receso invernal, más los operativos que llevamos todos los días, más este servicio especial, estamos arriba de los 1.000 efectivos que estamos afectando.
2: Wow. Le quería consultar, yo entiendo que no es el área que le compete a usted puntualmente, pero es algo que se ha visto mucho durante los festejos y tiene que ver con la infracción en el tránsito principalmente. Veíamos algunas imágenes de la gente que se acercaba aquí al microcentro y demás, 4 personas arriba de una moto, nadie llevaba un casco, la gente que en las camionetas o los autos que tienen techo que se abre, bueno, todo el mundo salido hacia afuera. ¿Cómo están evaluando esto? ¿O sea, está tomando intervención? ¿Cómo se trabaja en ese sentido?
0: Sí, en ese sentido, si bien vemos que la gente sí se excede por ahí en el vehículo, es muy difícil trabajarlo en el momento, en el lugar, por la cantidad de autos. Es más, sí, tuvimos un hecho el día sábado en lo que es Ignacio de la Rosa y Sarmiento, una camioneta que llevaba en la parte de atrás gente parada, al acelerar se cayó una persona y estuvo inconsciente unos minutos sobre la calzada, porque la camioneta siguió, se fue, y tuvimos que intervenir de hacer llegar hasta el lugar, que fue dificilísimo, la ambulancia por la cantidad de autos, claro, que había, y asistirlo al señor, tenía un corte considerado en el cuero cabelludo.
2: Qué locura, bueno, es algo para destacar eso porque se ve mucho y no se toma un poco de intención, ¿no? Del peligro que puede representar, además de que encima mucha de la gente toma alcohol antes de hacer esto, puede ser mucho más peligroso todavía.
0: No miden las consecuencias en ese momento. Si tenemos muchos de estos hechos, lo que pasa es que por ahí nos abocamos a más la prevención y por ahí se hace difícil. Si yo paramos un vehículo en el medio de las caravanas que están, vamos a ocasionar un caos grandísimo.
2: No, claro.
0: Hay que parar todos los vehículos que están por detrás. Tratamos, es como en el alcohol también, el que va llegando a la plaza se le hace saber que no puede consumir y que lo tira el alcohol.

0: hijos?
1: 8.000 personas.
0: 8.000 personas. Y en total los aprendidos son 13, dentro de ellos hay 5 mujeres y un menor.
1: No, son 13 varones, 5 mujeres y un menor. Son 19.
0: 19, perfecto, perfecto. Bueno,
1: sí. Son 19 efectivos, perdón, 19 aprendidos, porque la idea no es nosotros ir a cazar o ir a buscar o aprender a las personas. Se los trata de calmar, se los trata de que ellos...
0: Hasta donde se pueda.
1: Desistan de por ahí actitudes. Y bueno, y estos aprendidos son ya porque ya se tornaron muy violentos y no los podemos seguir... dejándolos que hagan esas actitudes. Y esto fue ya el último. Durante los festejos se le está pidiendo a todos que se vayan calmando. Los efectivos que están en las inmediaciones les piden que por favor se calmen cuando se quieren exceder. Y bueno, y vamos manejándolo así, porque si no serían muchísimos más.
0: Claro, entiendo. Bueno, comisario, muchísimas gracias por la comunicación con Radio Sarmiento.
1: No, gracias a usted, estamos a su disposición.
0: Allí pasaba el comisario mayor Pablo Torres, jefe del DT, a hablar un poco de los operativos el fin de semana, sí, sí, y cómo se preparan para el duelo con Inglaterra, porque imagino, si hay festejo va a ser una locura y cada vez hay más aprendidos.
2: Exactamente, bueno, el tema alcohol es prácticamente inevitable a esta altura, pero está muy bien lo que decía recién así el comisario respecto a la hora de tomar conciencia uno, de entender que no, porque estemos festejando todos, no es un momento de impunidad, ¿me entendés? La gente sale a la calle como si ya no existieran reglas o leyes. Bueno, a tener un poco de consideración sobre esto.
0: Y en lo que vos le preguntabas también es cierto, yo anduve merodeando en la plaza, pero no fue en este partido, el anterior, y realmente la gente en contramano, semáforo en rojo, arriba, como decís vos, de un vehículo, del colectivo, las motos haciendo wheel, un peligro total para ellos mismos.
2: Eso.
0: Es una locura.
2: Exactamente.
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0: 12:48 minutos la hora en nuestra provincia. Bueno, siguen participando. Hola, buenos días. Soy Juana, 471 participo por el sorteo de la pelota. Pero a ver, Juana, falta la consigna.
1: Ah, claro.
2: Claro, ¿cómo sale el partido y demás?
0: ¿Cómo sale el partido? Si le gustaría hacer algunos cambios en la selección, a su criterio, y qué compra en Nico Calzados. Así que a completar la consigna, ¿sí? Los mensajes al 264-508-6198. Les comento que Ricardo Arjona, después de 20 noches inolvidables, bajó el telón con un récord total en el Movistar Arena. Más de 280.000 espectadores. Wow. El cantautor guatemalteco hizo historia al convertirse en el primer artista en realizar 20 conciertos en el mismo recinto.
1: Le había hecho el cambio de domicilio directamente.
0: Tal cual. Fue una locura, pero fue una locura. Es el único que logró esto. 20 conciertos en un mismo lugar, en el Movistar Arena. Cada noche fue un vínculo único con el público argentino. Ricardo Arjona abrió el corazón de los argentinos y bueno, lo esperamos para cuando quiera volver.
1: Ey, se va a tomar un tiempito.
2: Sí,
1: ahora
2: tiene que descansar.
0: Sí, y facturó lindo.
2: Tiene que hacer cuentas.
0: No, y vino, trajo a la esposa, visitó el sur, estuvo en Ushuaia.
1: Sí, sí,
2: se dio tiempo para muchas cosas.
0: Y en cada concierto, alguien subía al escenario, claro, ya sea alguien conocido o no, porque subió Ángela Leyva, subieron muchas personalidades y también gente del público.
1: Claro, incluso una de las guardias que estaba de seguridad allí.
0: La que cantaba y lloraba y lloraba. No, realmente se pasó Ricardo Arjona. Pero cuénteme algo, por favor, bueno, que no sea de Ricardo Arjona.
1: Le cuento. Y bueno, recién hablábamos de los operativos de seguridad por el partido.

0: Argentina con Inglaterra, esto no solamente se traslada a las provincias, a tenerlo en cuenta, porque también el gobierno nacional le está poniendo el ojo a un operativo de seguridad en puntual. ¿Cuál es la idea o qué es lo que quieren evitar? Que los barras viajen a Estados Unidos solamente para el partido contra Inglaterra. Y a prestar atención a esto, porque ya es un conflicto histórico que traspasa, lógicamente, lo bélico y que ya se ha visto en las canchas de fútbol con tiempo pasado. Estamos hablando de los últimos enfrentamientos que han ocurrido. Cada vez que se cruzan las dos hinchadas en alguno de los mundiales, siempre termina mal. Ni hablar de lo que ha sido el recuerdo del año 86 entre los hooligans y los barra bravas, todo lo que ocurrió allí. Entonces, entendiendo un poco esta pica que ya existe, que ya viene desde hace mucho tiempo, el gobierno argentino comienza a tomar cartas en el asunto. Bueno, la preocupación, lógica, está centrada en que Hinchadas Unidas Argentinas, que si bien está un poco disuelto, todavía funciona de forma tal, estamos hablando de los jefes de las principales barras del país, que tienen un poderío económico, tienen un poderío también incluso hasta en lo migratorio, si se quiere, hay gente que puede conseguir cosas, especulan con que puede que vayan al Mundial. Puede que intenten pasar a los Estados Unidos. A ver, recordemos, a principio del Mundial, antes de que comenzara, el gobierno argentino mandó un listado con miles de nombres de personas que acá en Argentina no pueden entrar a las canchas. Entonces les dijo, mire, ojo que estos son los barras que tenemos nosotros, no les dejen, no les permita el ingreso al país directamente. ¿Cuál es el problema? Que posiblemente van a buscar intentar, o es lo que cree el gobierno argentino, ingresar de otras formas, ingresar de forma ilegal a los Estados Unidos a través de pasos fronterizos y demás. Bueno, entendiendo justamente esa posibilidad, se está llevando a cabo un dispositivo en el cual hay una reunión de coordinación que se está manteniendo por estos momentos entre el gobierno argentino con representantes del FBI, la policía de Georgia, la policía de Miami y algunos enlaces de la policía del Reino Unido. El comisario mayor de la División de Eventos Masivos de la Ciudad de Buenos Aires y el titular del programa Tribuna Segura de aquí, de la Argentina. Bueno, todos ellos están confluyendo en este momento en una reunión justamente para hablar sobre este tema. El gobierno va a recomendar incrementar la presencia policial en los alrededores del estadio, reforzar los controles de ingreso, aumentar la cantidad de efectivos afectados al operativo y sumar más personal de seguridad privada dentro del estadio, que en este caso es el Mercedes-Benz Stadium de Atlanta.
1: En Atlanta, sí.
0: Bueno, además se ha informado que toda persona que vaya a llegar allí a las inmediaciones justamente de este magnífico estadio, honestamente, que poseen allí en la ciudad de Atlanta, toda persona que llegue hasta allí y genere algún tipo de disturbio va a ser incorporada de inmediato al Registro Nacional de Personas con Derecho de Admisión. Así que, ojo los argentinos que están allá.
2: Cortito.
0: Sí. A la más mínima que tengan, no solamente van a tener una complicación en los Estados Unidos, que ya de por sí es grave, además también van a tener una complicación para cuando regresen a nuestro país. Así que a tener en cuenta ese detalle. Bueno, la preocupación oficial se está viendo reforzada por distintas publicaciones que han comenzado a circular en redes sociales en las que se impulsa justamente el viaje de barras argentinos puntualmente solo para el partido contra Inglaterra. A ver, hay una clara finalidad con esto, ¿no? ¿Por qué no les interesaría otro partido? ¿Por qué puntualmente Inglaterra? Bueno, es claro que están buscando ir a hacer desmanes, a cometer delitos y a pelearse básicamente con los hinchas de Inglaterra. Bueno, este escenario se lleva, las autoridades han declarado el estado de alerta máxima del sistema Alerta Halcón, es como le han puesto el nombre de la seguridad argentina en el tratado que mantienen con los Estados Unidos, es un mecanismo del Ministerio de Seguridad de la Nación que funciona justamente en conjunto con la Dirección Nacional de Migraciones y con el otro país competente, en este caso los Estados Unidos. Bueno, de momento no hay grandes novedades, no se ha aprendido a nadie hasta ahora, ningún barra, o al menos lo que conocen, ¿no?, las autoridades argentinas, desde Argentina no ha partido ningún barra en un vuelo particular que vaya a Miami, pero sí están anticipándose a lo que podrían ser posibilidades, suerte de colectoras que podrían llegar a tomar los barras justamente para hacerse presentes allí en el Mundial. Que ojo, tampoco ni siquiera es el interés de ellos estar en el estadio.
1: No, es afuera.
0: Es en las afueras, sí, al sí, estadio, sí, es en la ciudad de Atlanta. Entonces, bueno, por ello es que el gobierno argentino ha comenzado a tomar estas decisiones. Hay que ver qué va a pasar. Yo no descartaría que algún barra llegue finalmente allí el miércoles en los Estados Unidos, o que incluso el tema conflictos, el tema peleas entre argentinos e ingleses va a ocurrir igual.
1: Sí, eso.

0: va a pasar igual.
1: Aunque
0: inevitablemente.
1: No lleguen estos barras que tienen derecho a admisión en la Argentina, va a ocurrir igual. La idea es que no sea peor. Exactamente. Bueno, veremos qué pasa el miércoles mismo, pero una situación complicada.
0: Sí, y además los hinchas comunes, aquellos que tienen entradas, hacerlo por los lugares más seguros, con tiempo para ir al estadio. Y atención, seguramente tampoco dejen ingresar hinchas que tengan alguna remera con referencia a Malvinas y demás.
1: Probablemente no.
0: Así que, y para evitar incidentes también.
1: Exactamente.
0: Se va a cruzar con algún hincha de Inglaterra, se van a decir algo y demás. Evitar todo eso porque, bueno, es un partido de alta temperatura.
1: Y es una situación que, más allá de que nos guste o no a los argentinos, que obviamente no nos gusta porque alguien debería decirnos que no portemos una insignia de Malvinas, es una cuestión que excede lo futbolístico. Claro. De esa forma lo ve la FIFA, que es un organismo internacional muy similar al manejo de la ONU. Entonces, entendiendo que se trata de un conflicto bélico, de algo armado, directamente no van a permitir el ingreso de referencias a Malvinas, probablemente incluso en las banderas que ya hay, que existen. Para este partido es probable que ni siquiera se permita. Así que bueno, a prestarle atención a todo ese detalle.
0: Eso pasó también aquí en San Juan, en uno de los partidos, no recuerdo si fue el año pasado o el anterior, de los Pumas con Inglaterra.
2: Sí,
0: que
2: sí,
0: hubo
2: me acuerdo.
0: Personas...
1: Y al Héctor profesor de...
0: Héctor Naveda.
1: Exactamente, sí.
0: Así que bueno, tener cuidado con todo ese tema.
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4: Vamos a bailar, vamos. Ya tengo ya casi todo listo, el pucherito que estoy haciendo bien rico con todas las verduras. Y vamos, vamos arriba, vamos a bailar.
2: Un pucherito.
0: Siempre para arrancar con unas verduritas ahí tranquilo el lunes, liviano, ¿no? Porque el sábado no sé si.
2: Dicen muchos... que el lunes, para que no falte la plata, se arranca con arroz.
1: Ah, no me digas.
2: Sí. Man, es lo que dicen.
1: No, me estaría.
2: Un arrocito.
1: Con razón, ahora entiendo.
2: Dios,
1: claro.
2: Por eso le falta
0: implementarlo.
2: La plata. Porque no arranca con arroz.
0: Hay que implementarlo.
2: Vamos a ver. Bueno, una de las tantas historias que se conocen, Javi, en las redes sociales sobre Messi, ¿no? Hay una un chico, de un nene, Christian Holmes. Es un nene estadounidense de 6 años, súper fanático de Messi y de la selección argentina, y el chico sufrió graves quemaduras al caer a un fogón mientras jugaba con amigos, todo esto estando el Mundial, ¿no?
0: Jugándose.
2: Él está recuperándose, por suerte, estuvo en terapia intensiva muy grave, y cuando lo entrevistan, él dice que lo que más le dolía, más allá de sus quemaduras en su cuerpo, que una quemadura duele muchísimo, era porque cuando él estaba jugando tenía la camiseta de Messi. Y se le había estropeado, se le había quemado la camiseta de Messi.
1: Bonito.
2: Esto llega a oídos de Messi. Se viralizó rápidamente. Entonces, ¿qué hace Messi? Le manda al hospital una camiseta autografiada por él.
1: Mira que
2: muy bien. Están las fotos del nene súper, súper contento con la camiseta autografiada por Messi. Pero no es la primera vez que hace algo así, porque se empezó a viralizar cuando Messi le firmó los botines a un nene en un semáforo en Miami. Cuando conoció a Manu, un nene con déficit de hormonas de crecimiento, y se tomó una foto con él. Cuando abrazó a un nene en Islandia con distrofia muscular, claramente su grandeza va más allá de una cancha de fútbol.
1: Absolutamente.
2: Realmente divino, divino. Y los niños lo pueden.
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5: Tres minutos la hora en nuestra provincia. Lo último, Javi.
8: Sí, lo último, hablamos del turismo carretera que corrió este fin de semana en Posadas con la victoria de Otto Frizzler en la octava fecha del TC. La próxima va a ser el 1 y 2 de agosto en San Juan. Atención, en el Vichicún va a ser la carrera el próximo mes de agosto. La próxima fecha del turismo carretera, el podio lo completaron Nicolás Bonelli con el Ford Mustang y Julián Santero con el BMW, mientras que Tobias Martínez no tuvo una buena actuación, finalizó en el puesto 42 después de un fin de semana complicado y haber terminado 29 en la clasificación. Y por último, en el fútbol local hay que decir la fecha del fin de semana. López Pelá le ganó 3-1 a Unión, Colón le ganó 2-1 a Carpintería, Marquesado venció 1-0 a Villibáñez, Defensores de Argentino le ganó 2-1 a Sarmiento, Trinidad perdió de local 2-0 con Minero, el domingo 9 de julio y Peñarol empataron 1-1, Alianza le ganó 3-1 a Sondina como visitante, Rivadavia venció a San Lorenzo 2-1 en el último partido de la fecha, Atenas como local venció 2-1 a Desamparados.
5: Muchas gracias, Javier.
8: Será hasta mañana.
5: Hasta mañana, Facundo.
9: Bueno, lo último, a prestar atención porque hoy, a partir de la hora 15, habrá una nueva reunión paritaria entre los gremios docentes y el gobierno provincial. A prestar atención, digo, porque desde UDA se ha emitido un comunicado en el cual han adelantado que rechazarán la propuesta realizada la semana pasada en la reunión del día de hoy. Desde los otros sindicatos no se han expedido al respecto, pero UDA ya adelantó esa decisión, por ello habrá que estar muy atentos a lo que pueda llegar a ocurrir hoy, si surge justamente alguna nueva propuesta por parte del gobierno o a qué tipo de acuerdo se puede llegar. Vamos a estar atentos mañana comentando justamente todo lo que pase hoy a partir de las 3 de la tarde.
5: Muchas gracias, Facu.
9: Hasta mañana.
5: Hasta mañana. Rafa Durán allí en los controles. Mi nombre es Silvia del Valle. Si Dios quiere, nos reencontramos mañana nuevamente. Buena jornada. Nos vamos con 11 grados un décimo y la máxima para hoy 20 grados. Chao, hasta mañana.

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13:34. Muy buenas tardes para todos. Esto es el resumen informativo por LB5 Radio Sarmiento, la nueva radio de toda la vida. 104.7 en FM, en AM1120 y por internet también estamos. www.compacto.com.ar. Y a esta hora, como cada día, comenzamos con este espacio en el que siempre ponemos la importancia en lo que hacemos periodísticamente en esta radio durante la mañana de nuestra emisora, pero también estaremos actualizando todo lo que pasa fundamentalmente en San Juan, pero también en el país y en el mundo. Bienvenidos a todos nuestros oyentes, los que están del otro lado, gracias por estar como siempre, como cada día, acompañando a estos periodistas, a esta programación también que tenemos todos los días. Así es que muchas gracias por estar allí, aquellos que están desde temprano y los que se van sumando a esta hora informativa. Hugo Mesina en el control de sonidos, Yanina

Balmaceda es mi nombre y hasta las 14 estaremos con toda la información que tenemos para compartir con ustedes. Como siempre decimos, a esta hora ya comenzamos con los datos del Servicio Meteorológico Nacional. En estos momentos en la ciudad de San Juan y actualizado de la hora 13, en estos instantes 13 grados 7 décimas es la temperatura actual. Algo nublado con humo se encuentra el cielo, con una humedad del 52% y algo de viento del sector noroeste a razón de 6 kilómetros por hora. La visibilidad sigue siendo reducida, un poco menos que lo que ha sido en la mañana de hoy, pero bueno, no es la visibilidad óptima, a 10 kilómetros, ¿no? Es la visibilidad justamente por la neblina que se mantiene todavía en lo que es la superficie, así es que bueno, en este caso tenemos de esta manera los datos del servicio meteorológico. Nos va a esperar un día hermoso, hoy 20 grados es lo que vamos a tener como temperatura máxima, con algo de viento del sector norte que nos estará acompañando durante toda la jornada, así es que tendremos un lunes muy pero muy lindo. Y como decíamos prácticamente desde esta mañana muy temprano, en estos instantes también, seguramente ya el pronóstico se va a estar actualizando más que nada durante la jornada de hoy para lo que será toda la semana, pero es importante por allí mencionar que vamos a tener una semana otoñal muy lindo, hasta primaveral le diría, porque justamente habrán temperaturas que superarán los 20 grados durante toda la semana prácticamente, incluso con un fenómeno que llega el viernes, que justamente lo que están pronosticando los que saben es básicamente, no viento, sino nevadas muy intensas, un temporal de nevada muy, muy grande en lo que es cordillera y precordillera. Seguramente nuestros coprovincianos allí de Calingasta, de Iglesia, ellos lo van a poder visualizar mucho mejor, ¿no? Pero vamos a tener seguramente postales hermosas que nos va a dar la naturaleza durante este fin de semana. Así es que, bueno, ya seguramente vamos a ir ahondando en esta información en lo que va de esta semana, pero sí es importante saber que tenemos mucho, mucho para contar por delante justamente en cuanto a información. Comenzamos con el repaso rápido en este sentido sobre las voces protagonistas que hemos tenido a lo largo de esta mañana, algunas de las más importantes. Muy temprano dialogábamos con Alejandra Leonardo, ella es en este caso diputada provincial, pero también es presidente de la delegación de la UCR aquí en la provincia de San Juan, de la Unión Cívica, quien opinó en esta oportunidad sobre colectoras. El sistema colectoras, el sistema electoral que plantea el gobierno nacional con respecto a esto, ya para las elecciones 2027, lo que se viene. La idea básicamente es eliminar las PASO, pero el gobierno nacional pone en la mesa del debate un sistema colectoras, que es muy similar a lo que tiene que ver con el CIPAD o la ley de lemas, básicamente es muy, muy parecido. No es igual, hoy justamente la diputada nos informaba sobre cuál es la diferencia entre los dos sistemas. Uno compiten entre ellos, entre los candidatos, otro directamente gana, digamos, el que más votos tiene. Bueno, no hay una competencia allí, pero bueno, en realidad en la forma de votar, en la forma, en la metodología es prácticamente lo mismo, y ya veníamos anticipando días anteriores sobre lo que dice el PJ o la Cruzada Renovadora, que son las voces que por allí hemos tenido, que bueno, que no es un sistema del todo transparente, no es un sistema en el que pueda llevar justamente al ganador o al que la gente quiere en su mayoría como dirigente, ¿no? Como presidente, como gobernador. Así es que, bueno, no es del todo bueno, ¿no? Hoy también Alejandra Leonardo desde la Unión Cívica planteó también sus cuestiones un poco negativas con respecto a esto, las inconsistencias que tiene este sistema. Bueno, ya en un ratito vamos a estar contando justamente lo que y repasando lo que ella dijo en un sistema que no está tan bueno y no es del todo aplicable, que habría que ver básicamente si puede convivir con el sistema electoral que San Juan va a aprobar próximamente, porque San Juan, recordemos que está en búsqueda de cambiar el sistema electoral también con otro sistema, es lo que se propone, que va a haber un cambio, seguro que va a haber un cambio, veremos si es con el proyecto del Ejecutivo o quizás el bloquismo que también

durante las vacaciones, durante los fines de semana largo y demás. Bueno, en este caso, más allá de eso, que van a comenzar recién, están comenzando esta semana las vacaciones, bueno, San Juan ha tenido un movimiento muy, pero muy importante. Más de un 70% en promedio la ocupación en toda la provincia, llevándose un 68% el Gran San Juan. Pero el que dio la nota esta vez, o en realidad el que destacó, el departamento que destacó, fue Valle Fértil. Valle Fértil, con una ocupación hotelera más o menos del 80%, es el que más obtuvo, ¿no?, este tipo de datos y movimientos turísticos. Después le siguió Calingasta y luego Iglesia. Pero bueno, lo cierto es que Valle Fértil dio como la nota destacada, ¿no?, en estos números. En promedio fue más de un 70%, un 78% más o menos, pero bueno, la verdad que ha sido un movimiento importante, teniendo en cuenta que fue la primera semana de vacaciones de invierno, pero también coincidió con un fin de semana largo, ¿no? Que muchos que no habían tenido o no habían empezado todavía las vacaciones de invierno, la empezaron el jueves o viernes, y así es como se ha ido dando este movimiento. Recordemos que también hubo dos eventos importantes: el motocross, por un lado, el partido de rugby, ¿no?, en este caso de los Pumas con Gales en el Bicentenario el pasado sábado. Bueno, todo esto ayudó obviamente a que, por ejemplo, el Gran San Juan tuviera casi un 70% de ocupación hotelera en este caso, ¿no? Así es que hubo deportes, pero también hubo gente que vino a pasar algunos días. En promedio fueron 3 noches de permanencia, ¿no?, de los turistas aquí en la provincia, así que realmente ha sido un movimiento bastante lindo y bueno, en este caso se espera por esta próxima semana que ya tendremos, por ejemplo, Buenos Aires, entre otras provincias, que entran en vacaciones de invierno, y se apunta básicamente a ese movimiento. Ya en un ratito lo vamos a estar contando. Por otra parte, también estuvimos hablando hoy temprano con el doctor Ignacio Achem. Él es, en este caso, fiscal de UFI Genérica, porque el pasado viernes fue anticipo de esta radio. Se encontró, o encontraron en realidad, a un hombre remisero tendido en el piso al lado de su auto, baleado. Hombre que, bueno, se está recuperando por estas horas. Se entiende que hoy podría llegar a dar su declaración de las cosas que pasaron, de cómo sucedieron los hechos. Bueno, el fiscal hoy nos dio una punta, digamos, de lo que es la investigación hasta el momento, esperando la declaración clave, ¿no?, que es justamente el de este hombre que fue herido de bala en la madrugada del viernes, y es todo, saltó a la luz la mañana tempranito, ¿no?, aquí con los chicos de Acento, y en este caso, bueno, pudimos tener la primicia. Pero hoy estuvimos hablando sobre la investigación en sí, y una de las hipótesis más fuertes que va tomando en realidad relevancia en las últimas horas en cuanto a las líneas investigativas es la de un ajuste de cuentas y que involucra otra vez a la barra de San Martín. En este caso habría habido involucradas personas que fueron también protagonistas en hechos anteriores, que nosotros lo hemos contado aquí en estos micrófonos, hechos que tuvo bomba molotov en el medio, una mujer herida, bueno, varias cuestiones de por medio, pero que estarían involucrados en esos hechos. De por sí, este remisero pertenece a la barra de San Martín, como así también sus allegados, pertenecen a un sector de la barra, y serían en este caso los sectores que están enfrentados desde hace ya un tiempo. Así es que bueno, esta es la línea investigativa que va tomando cada vez más fuerza. Se están analizando cámaras de seguridad del lugar. Hay una del CISEM que está ubicada más o menos a 200 metros de donde fue el hecho, donde lo encontraron herido, que esa no llega a tomar, digamos, el lugar donde fueron las cosas, pero sí, en este caso, hay cámaras de casas particulares que están justo en el momento o en el lugar donde han sido los hechos. Por eso es lo que se va a inspeccionar en las próximas horas en cuanto al registro fílmico. Ya en un ratito vamos a estar detallando lo que dijo en este caso el fiscal de la UFI Genérica, el coordinador de la UFI Genérica, que básicamente tiene todos los datos y esperan eso. Hay otra línea investigativa que tiene que ver con un posible robo, ¿no? Pero se entiende que no habría sido así. En este caso, él, según los datos, viajaba con 2 personas más en el remis, donde directamente fue atacado y dejado, ¿no?

0: tendido en el suelo, en el pavimento, al lado de su auto. Ya en un ratito vamos a estar detallando un poquito más sobre esto. Por otra parte, los chicos de Mañanas al Día también estuvieron en contacto con Pablo Torres, el jefe del D3, porque, bueno, obviamente, ¿qué es lo que está teniendo como protagonista en la información en los últimos días? Y el Mundial 2026, donde Argentina, bueno, por suerte ya está en semifinales, es uno de los mejores cuatro equipos que, bueno, justamente estará compitiendo esta semana por llegar a la final, ¿no?, de este Mundial, que se dará el próximo domingo. Pero bueno, a tener en cuenta, obviamente, todo lo que serán los festejos si es que, bueno, Argentina gana. Y si no gana, se entiende que también va a estar el festejo, porque justamente Argentina ya es uno de los mejores cuatro del mundo. Volverá a disputar otro partido después por tercer o cuarto puesto, si en el caso de que no llegue a clasificar, pero bueno, ya estamos en esta ya semifinal, por eso se entiende que podrían haber también algunas cuestiones en cuanto a festejos. Por eso hay un operativo importante que se está ideando para eso. También es importante mencionar que hubo un operativo bastante fuerte en lo que fue el sábado pasado, en los festejos justamente de la clasificación de la selección argentina, donde incluso hubo un herido, hubo 18 detenidos. Bueno, ya en un ratito vamos a estar haciendo ese repaso con Pablo Torres, en este caso, que es el jefe del D3 de operativos de la Policía de San Juan. Bueno, mucha información tenemos para repasar, ya en un ratito entraremos en detalles con algunas de ellas. Bueno, será importante, por supuesto, en este sentido, dar a conocer en el ámbito policial, lo decíamos esta mañana y lo contábamos, un adolescente que quiso defender a su padre mientras era detenido por la policía, apuntó directamente a los efectivos policiales con un arma tumbera, como se lo califica, ¿no? Este arma, que es de fabricación casera, terminó detenido también este menor. Fue un episodio que se dio este lunes por la tarde. El domingo por la tarde, en Rawson, este adolescente de 17 años que fue detenido luego de apuntarle con un arma de fabricación casera a estos efectivos policiales durante una intervención de pelea callejera que se daba en el lugar. Esto ocurrió en Avenida Sarmiento, entre calle Juan Becerra y Franklin Rawson, en jurisdicción de Comisaría Sexta. Justamente personal policial acudió allí tras un aviso por una gresca, ¿no?, que se encontraban varias personas involucradas en estos disturbios incluso. Bueno, según se sabe, al observar esta presencia policial, varios participantes se retiraron del lugar, pero un hombre identificado como Miguel Ángel Guajardo, de 37 años, continuó generando disturbios aún con los efectivos policiales allí, por eso procedieron a su aprehensión. Mientras se realizaba el traslado de este hombre, su hijo de adolescente de 17 años fue justamente quien salió del domicilio mientras era arrestado su padre, con un arma de fabricación casera tipo tumbera, apuntando contra el personal policial. Bueno, después se pudo reducir justamente esta persona, bajó el arma, los riesgos bajaron, pero esta persona también quedó detenida, demorada en realidad, el menor. Después fue puesto en libertad, pero se lo está investigando es investigado por estas horas por la justicia. Así es que, bueno, en este caso también será importante dar a conocer esta cuestión. En el ámbito más judicial que otra cosa, esta mañana se dio a conocer la muerte del reconocido, por así decirlo, juez, ex juez ya de faltas en San Juan, Ricardo Grossi Colombo. Falleció esta mañana, ¿no? Un reconocido juez de faltas que estuvo muchos años también desempeñándose en esta área de la justicia, una figura con una extensa trayectoria dentro de la política también, incluso. Obviamente en el ámbito judicial de la provincia, desarrolló una carrera pública que comenzó vinculada a la actividad política allí por el año 1986, que participó incluso como convencional constituyente en la Unión Cívica Radical. Un año después llegó a la Cámara de Diputados de San Juan, donde ocupó una banca, ¿no?, hasta 1991, y luego de su paso por el Poder Legislativo inició una nueva etapa al incorporarse en el fuero de faltas, ¿no?, de la justicia. En diciembre del 91 asumió como juez del juzgado número 2 de faltas, cargo que mantuvo durante más de 3 décadas, ¿no? 30 años desempeñándose en este cargo. En diciembre del 2024 decidió finalizar su carrera judicial, presentó su renuncia y accedió directamente a los beneficios de jubilación. Obviamente marcó un cierre de una etapa importante, ¿no? Allí este juez de faltas que dejó de serlo en 2024, ya directamente jubilándose. Esta mañana se dio a conocer entonces el fallecimiento del ex juez. Tengo por acá los datos de, en este caso, de lo que es el entierro y demás, a ver si lo puedo tener por aquí, justamente para darlo a conocer. En la cochera San José, el velatorio será hasta las 22 horas, el sepelio será el día 14 a las 6:30 de la mañana, traslado a crematorio hacia Mendoza, ¿no? Va a ser cremado su cuerpo. Bueno, el velatorio será entonces hoy hasta las 22 horas en cochería San José, para quienes quieran, quienes lo conozcan y quieran ir justamente a despedirlo. Bueno, esos son los datos. Bueno, a nivel nacional, rápidamente retomo la información, que en este caso es importante mencionar, porque recién hace minutos nada más se dio a conocer, justamente condenaron a Julio De Vido y a José López, 2 décadas después de que estallara el escándalo Skanska, ¿no? Esto así se llamó justamente esta causa. Bueno, ambos ex funcionarios recibieron una pena de 5 años de prisión. La sentencia vinculó al ex ministro de Planificación Federal con irregularidades en la ampliación de gasoductos adjudicada a la firma sueca. En uno de los primeros escándalos de la obra pública kirchnerista, fue el Tribunal Oral Federal número 4 que hoy condenó a estos 2 ex funcionarios. En un ratito vamos a dar bien el detalle de qué se trataba, ¿no?, esta causa, y cuál es la pena que también recibieron estas personas. Bueno, hay mucho más para contar, por supuesto. Ya en un ratito entraremos en el detalle de todo esto, incluso en lo nacional, porque obviamente ahí hay movimientos en lo nacional que queríamos también contar. Incluso en el ámbito judicial, la justicia de Paraguay condenó finalmente al ex senador Edgardo Cuéider a 2 años de cárcel, justamente por intentar ingresar $200.000 sin declarar. Otro kirchnerista que está involucrado en esto punto, en este punto. Ya en un ratito entonces entraremos en el detalle de lo que estoy contando. 13 horas 53 minutos. Rápidamente vamos a repasar las voces protagonistas que teníamos para compartir en el día de hoy. Escuchamos a Alejandra Leonardo, la presidente de la Unión Cívica Radical aquí en San Juan, opinando sobre el sistema de elecciones colectoras. Esto es lo que decía.
1: La verdad que no, a mi modo de ver no. Yo entiendo que existen, el mejor sistema es difícil de determinar, porque obviamente un sistema electoral necesita muchos consensos, porque atraviesa la vida de todos los partidos políticos que intervienen en la democracia, no solo 2 o 3. Entonces, bueno, es una cuestión que requiere de mucha conversación y de mucho análisis, ¿no? Más allá de que también requiere mucho análisis de la implementación del sistema en sí mismo también, que no es tan sencillo.
2: Entiende que ¿por qué no sería factible? ¿Por qué no es un sistema factible en estos momentos?
1: No, yo no digo que no sea factible, lo que digo es que es complejo. Primero tenemos que tener en cuenta que se está planteando este sistema a nivel nacional, sí. Las elecciones nacionales son un distrito distinto de las provinciales. Y en esto necesariamente tenemos que ver cómo funciona o cómo se podría integrar al sistema provincial también, porque en el ámbito electoral cada provincia conserva su autonomía, ¿verdad? Entonces, bueno, lo que es elecciones de distrito provincial se rigen por los códigos electorales provinciales. Las elecciones de distrito nacional se regirían por ese sistema supuestamente, si claro. Es que llegan a los consensos necesarios. Y allí habría que ver cómo funcionaría, por ejemplo, cómo coexistiría, si es que puede coexistir el sistema de colectoras con la boleta única papel, si puede coexistir con la boleta única electrónica, como existe en algunos distritos provinciales, si es viable que coexista con los distintos sistemas, porque cada provincia en este momento tiene diversos sistemas electorales.
2: Claro.
1: Nosotros mismos estamos analizando nuestra reforma electoral, entonces...
0: Ahí entonces la diputada Alejandra Leonardo, quien representa a la Unión Cívica Radical aquí en la provincia de San Juan, bueno, justamente dando su opinión, que no es algo tan transparente, no es algo tan bueno, pero bueno, habrá que verlo, habrá que evaluarlo también y ver sobre todo si puede coexistir con los sistemas electorales de las diferentes provincias. Nosotros somos una de las provincias que está buscando un nuevo sistema electoral, así es que bueno, se verá, se evaluará dentro de algunos meses para adelante justamente esta situación. En otro orden de la información, hablamos hoy con Juan Castañares, él es el subsecretario de Turismo de la provincia, dando los números sobre lo que fue el fin de semana largo en medio de la primer semana de vacaciones de invierno y dando justamente la nota, quizás, que tiene que ver con Valle Fértil. Esta vez, Valle Fértil fue el que mayor ocupación hotelera recaudó, ¿no?, en esta primera semana de vacaciones de invierno. Esto decía.
3: Bien, bueno, teniendo en cuenta que esta primera semana del receso invernal ha coincidido con un fin de semana largo, donde mucha gente que... todavía no comienza el receso invernal, lo hemos visto, ha llegado a la provincia justamente por ese fin de semana largo. Digo, teniendo en cuenta que durante esta primera semana el receso invernal hemos notado también que el mercado emisor de turismo de Mendoza, de San Luis, de Santa Fe, si se ha hecho presente en la provincia, generando números interesantes en cuanto a la ocupación, con un 70.2% de ocupación en toda la provincia. Con un gran San Juan protagonista respecto a los eventos deportivos que hemos tenido el fin de semana, una fecha del Campeonato Nacional de Motocross que ha generado la concurrencia de 150 competidores de distintas partes del país. Eso seguramente con la familia o acompañantes que tienen estos competidores. El partido de los Pumas también ha hecho que se refleje ese número de ocupación en el Gran San Juan, vuelvo a repetir, un 68% en el Gran San Juan, que hace a la sumatoria de ese 70 que claro, tiene la provincia de San Juan en números, digo.
2: Es decir, que el 68% ha sido en el Gran San Juan.
3: En el Gran San Juan el 68% de ocupación hemos tenido, y en la totalidad, junto con los otros departamentos, un 70.2% de ocupación.
2: Es interesante.
3: La primera semana,
2: claro.
3: Esta primera semana, teniendo en cuenta el fin de semana largo correspondiente.
2: Es interesante que en la primera semana la vedette de esta ha sido el Gran San Juan y no los departamentos alejados, ¿no? Como Caringasta, Iglesia, Hachal, Valle Fértil, ¿no?
3: Hemos tenido movimiento en los departamentos alejados sobre los datos estadísticos que se han tomado en base a la cantidad de plazas que tiene cada departamento. Tenemos un Valle Fértil con 85%, Calingasta el 68%, Iglesia con el 80%. Eso en consideración a la cantidad de plazas y a la muestra que se toma para tener los datos estadísticos correspondientes. Hablamos de un promedio de 3 noches de alojamiento, eso también es interesante, y 3.000 millones de pesos aproximadamente lo que ha generado en cuanto a impacto económico este fin de semana largo. Y bueno, como bien decíamos, la primera semana del receso invernal.
0: Bien, hasta ahí entonces parte de lo que decía Juan Castañares, quien es el subsecretario de Turismo de la provincia. Por otra parte, Ignacio Achem, el fiscal coordinador de UFI, Delitos Genéricos, estuvo hablando justamente también en estos micrófonos respecto a la investigación que llevan adelante en la UFI o en el Ministerio Público Fiscal sobre el hombre baleado el pasado viernes en la madrugada en Rawson. Fue hallado herido, ¿no?, al lado de su auto. Es un remisero que, bueno, en condiciones misteriosas se lo encontró de esta manera por parte de familiares. Fue intervenido quirúrgicamente incluso, y hoy sería el día en que, bueno, la justicia estará justamente atenta para tomarle la primera declaración, ¿no?, después de todo lo que ocurrió. Esto es lo que decía el doctor Achem con las líneas investigativas que vienen llevando adelante por este caso.
4: Digamos, por el momento se ha avanzado en la investigación. Hay dos posibilidades, digamos, de esclarecimientos que en este momento no se las podría dar a conocer, digamos, para para no interferir la investigación, ¿no? Pero entendemos que habría una vinculación con otros hechos que sucedieron ese mismo día, y las conexiones son bastante importantes, al menos para nosotros, desde las hipótesis de investigación que estamos llevando a cabo, que una es la investigación de un posible robo y la otra es la posible ajuste de cuenta, digamos, considerando también a quién pertenece, digamos, este señor que fue baleado, ¿no? Y los hechos anteriores que habían sucedido, particularmente vinculados con la gente que son de la barra de San Martín.
2: ¿Sería esa la línea más fuerte, la de la vinculación de este episodio?
4: La línea de investigación son todas.
2: Bien.
0: Claro.
4: Tanto la hipótesis del eventual robo como la hipótesis de este ajuste de cuenta, la posibilidad de participación de gente en común en distintos hechos. Y eso, todo eso lo hemos estado evaluando durante este fin de semana con gente de la policía, obviamente, que están en la colaboración permanente y en la investigación junto con la fiscalía, ¿no?
0: Bien, hasta ahí parte de lo que decía el doctor Ignacio Achem, fiscal coordinador de la UFI Genérica. Bueno, la que toma más relevancia en estas hipótesis, y después a lo largo de la charla lo dijo, es la del ajuste de cuentas, justamente porque hay familiares de este remisero que señalaron a personas que pertenecen a un sector de la barra de San Martín. Incluso él, el remisero víctima, y también parte de su familia, pertenecen a un sector o al otro sector, digamos, de las barras de San Martín. Por eso se entiende que hay algunas cuestiones que van coincidiendo con hechos anteriores y que esto podría tratarse directamente por de un ajuste de cuentas. Será momento ahora de primero ver su declaración, que sería hoy, después de recuperarse. Él está en buen estado de salud, incluso está todavía internado, pero en buen estado de salud, y el registro fílmico, ¿no?, de las cámaras que se estarán analizando en las próximas horas, tanto las de CISEM, que están en los alrededores, como también las cámaras particulares de las casas que están en el lugar donde ocurrieron los hechos, para clarificar un poco más todo lo que se puede llegar a tener como información. Así es que de esta manera entonces avanza esta investigación de un caso que fue primicia, que fue anticipo de esta radio el pasado viernes. Por último, vamos a escuchar y repasar lo que decía el comisario mayor Pablo Torres. Él es jefe del D3 o jefe de la sección operativos de la Policía de San Juan, dando un balance de cómo fueron los operativos el pasado sábado con la selección argentina clasificada a cuartos de final, pasando cuartos de final y a semi, con un festejo enorme que hubo en Plaza 25 y también caravanas que se dieron en los alrededores, pero también dando a conocer los operativos que estarán predispuestos para el próximo miércoles, ¿no?, cuando la Argentina vuelva a jugar esta vez ya por un lugar en la final a las 16 horas. Esto es lo que decía el comisario mayor.
5: Sí, así como tuvimos en la fecha anterior, implementamos un servicio adecuado de acuerdo a la cantidad de gente que vimos en el último partido. Bueno, se incrementaron los efectivos policiales, se cerró también lo que es Plaza, la fuente de la Plaza 25 de Mayo, y lo que es el ingreso a lo que es la peatonal de San Juan, por cuanto estaba cerrado los comercios, así que no se les permitió el ingreso. Gente fue fluida, muchísima gente la que asistió al lugar, se desarrolló en un primer momento con total normalidad, hasta que llegó cerca más o menos de las 3 de la mañana, pasadas 3 de la mañana, que ya quedaron una fracción de adolescentes, y estaban con algunos instrumentos, los cuales no se querían ir del lugar. Se observó en su momento que ellos, ya de festejar, había pasado un poco, ya se han puesto un poco más agresivos.
2: ¿Cuántas personas hubo alrededor?
5: Vidrieras de la zona. Esas vidrieras no era con el afán de festejar, sino de intentar de que esa vidriera se rompiera. Claro. Así que por eso tuvo que intervenir la policía en ese momento. Se trabajó el personal de Infante que estaba en el lugar, más los grupos motorizados.
6: ¿Cuántos detenidos hubo, jefe? Le quería preguntar, ¿y cuántas personas hubo alrededor de la Plaza 25 en los festejos?
5: Sí, en los festejos tuvimos casi sobre las 8.000 personas, y después al final, sobre las 3 de la mañana, ya quedaban los adolescentes, que eran un margen de unos 200 chicos más o menos, adolescentes, muchos adolescentes menores de 15 años, que nos llamaba la atención, muchas mujeres adolescentes menores de 15 años a esa hora y solas. Así que, pero ahí al trabajar intentamos que la gente se fuese tranquila, que se fuese ya a su casa, pero en algún momento algunas de las fracciones se tornaron violentas, así que tuvimos que trabajar y ya.
0: Bien, hasta ahí entonces una parte nada más de lo que decía el comisario mayor Pablo Torres con respecto a este trabajo que estarán haciendo también para lo que será los festejos, posibles festejos, ojalá Dios quiera que sean festejos el próximo miércoles en su pase a la final, si es así, pero también haciendo un balance del pasado sábado. Bien, como información nos quedó en cuanto a lo local, confirmar que UDA San Juan rechazó la oferta del gobierno provincial en cuanto a paritarias. Es el primer gremio que toma esta postura. Después, se habla de que UDAP y AMET también están en esa misma tesitura, pero no se han expresado oficialmente. Sí lo ha hecho UDA a través de un comunicado emitiendo este tipo de cuestiones. La respuesta fue contundente, según dijeron, más allá de lo que ha sido la bajada a las bases. Rechazaron la oferta y solicitaron que se presente una alternativa superadora. Todavía el resto de los gremios no dieron a conocer el mandato docente más de manera oficial, pero de esta manera se entiende que seguirán más o menos este mismo camino. De igual manera, recordemos que de acuerdo con los datos difundidos, participaron 2.163 docentes de UDA en cuanto a la consulta y el 99,08% de ellos rechazó esta oferta. Así es que ya es el primer gremio que rechaza directamente la propuesta salarial que había hecho el gobierno de la provincia. Próximamente habrá otra nueva reunión y ya será, por supuesto, una reunión más decisiva. En cuanto a lo nacional, recién lo mencionábamos, ¿no? En este sentido, la información que atraviesa básicamente la agenda periodística en estos momentos y que hace ratito nada más se ha podido confirmar es la condena hacia dos ex funcionarios kirchneristas, en este caso Julio Devido, uno de ellos, que es el que está a la cabeza de esto, y Julio López también, que está directamente condenado. El Tribunal Oral Federal número 4 condenó a 5 años de cárcel al ex ministro de Planificación Federal Julio Devido y el ex secretario de Obras José López por este caso llamado Skanska, la constructora sueca que está acusada de direccionar licitaciones básicamente en cuanto al pago de coimas y a funcionarios directamente públicos durante el gobierno del presidente Néstor Kirchner. Se trata del primer escándalo de corrupción que envuelve al kirchnerismo y que hoy tuvo su audiencia final con esta condena que, para muchos será una burla, ¿no? Dicen algunos. El tribunal consideró probado que ambos funcionarios, exfuncionarios durante este periodo de gobierno, estuvieron involucrados, ¿no? Cobraron coimas en el proceso para la ampliación de dos gasoductos. El ex gerente general de Nación Fideicomisos, Néstor Ulloa, también recibió una condena de 5 años de cárcel. Todos, además, fueron inhabilitados de manera perpetua, al igual que Cristina Fernández, para ejercer cargos públicos, como había ya solicitado el fiscal federal que estaba en la causa. Las sentencias fueron por los delitos de cohecho pasivo y administración fraudulenta. El Tribunal de Comodoro Py informó la sentencia para los exfuncionarios que escucharon la decisión judicial de manera virtual desde sus lugares de detención. Devido desde su arresto domiciliario en Zárate, claramente, López desde la cárcel de Ezeiza respectivamente, y después la otra persona que también está involucrada la recibió también detenido o preso en este caso. Así es que así es como se dieron las cosas. Por otra parte, también se dio a conocer conocer que la justicia de Paraguay condenó a 2 años de cárcel al ex senador, también kirchnerista, Edgardo Cuéder, por intentar ingresar 200 mil dólares sin declarar. Fue el tribunal especializado en delitos económicos y anticorrupción de Asunción quien condenó este lunes al ex senador argentino a 2 años de prisión con suspensión de la ejecución de la condena y a su secretaria también a 1 año y 10 meses de cárcel, también con suspensión de la ejecución de la pena. Ambos fueron hallados culpables de delitos de contrabando en grado de tentativa por ingresar a Paraguay.

más de $200,000 sin declarar. Así es que bueno, de esta manera también hay dos condenas. De todas maneras, no van presos. Es una condena en suspenso. Así es que bueno, de esta manera se fue dando también esta información que era esperada durante la jornada de hoy. 14 horas, 11 minutos, no hay tiempo para más. Nosotros nos vamos despidiendo. Muchas gracias por acompañarnos como todos los días, por estar del otro lado y por supuesto invitarlos a que nos sigan acompañando en toda la programación que hay para compartir con ustedes durante toda esta jornada de lunes en el inicio de la semana. Nosotros nos despedimos, será hasta mañana a partir de las 7 de la mañana en el encendido de la radio con el equipo de Acento en la Noticia y toda la información para que empieces bien el día, bien informado, y también en este espacio nos reencontraremos luego a las 13:30 como todos los días. Será hasta entonces, muchas gracias, chao.

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0: Don Emiso, buenas tardes, ¿cómo va? ¿Cómo andan, señoras, señores, damas y caballeros? Querida familia de San Juana, en el aire de Radio Sarmiento, en el 104.7 estamos listos y preparados para contarles los 20 premios del sorteo de la Quiniela Vespertina, sorteo que recién termina en la sala de sorteos y que inmediatamente Adrián Plaza, Juan Pablo Martín, toda la muchachada nos brinda inmediatamente la información para contárselas a los distinguidos oyentes de Radio Sarmiento. Exactamente es la hora 14:54. A esta hora en San Juan tenemos 15 grados 3 décimos, la humedad 49%. El viento es del sector este, 8 kilómetros. La presión atmosférica 942.1 medida en hectopascales. Y ligeramente nublado, dice la información respecto del cielo. 15 grados 3 décimos la temperatura. La máxima prevista para hoy 20 grados, mañana entre 2 y 17, el miércoles entre 6 y 21, el jueves entre 10 y 25, el viernes también entre 10 y 25 es lo que va anticipando el servicio meteorológico en su pronóstico para la temperatura básicamente en los días por venir. Muy bien, ¿estamos listos? Estamos listos. Sorteo de la Quiniela Vespertina de San Juan que lleva el número 7317 en el día de hoy. Comenzó a las 14:32 en este 13 de julio. El primer premio de la Vespertina para el número... 0111 0111. Sí, 0111 es el primero de la vespertina. El 11 en la tabla de los sueños es el minero. En los animales, el 11 es la cabra. Para los oficios, el 11 es el ferretero. Para los nombres, en el 11 tenemos a Javier y Nadia. A Javier Sillero, nuestro compañero de tareas aquí en la mañana con la información deportiva y en las transmisiones del fútbol como comentarista en los partidos de San Martín. Javier Sillero. Y en plantas y flores, ahí tenemos en el 11 a... ¿Dónde está? Ahí está, Jazmín Estrella. Muy bien. 111 entonces a la cabeza. 0111. En el segundo premio, 3.583. 3583. Tercero, 1.859. 1859. Cuarto, 1.399. 1399. Quinto premio, 6.168. 6.168. Repito el quinto, 6.168. 6.168. En el sexto, 5.726. 5.726. Séptimo premio, 1.131. 1.131. Octavo, 7.682. 7.682. Noveno, 3.977. 3.977. Para el décimo corresponde el número 8.019. 8.019. Destaco el primero, 0.111. 0.111. Vamos a la segunda decena. Allí tenemos desde el 11º al 20º, 2027. Perdón, 2027, 3.988. 5.599. 4.407. 7.549. 5.529. 3.073. 7.260. 3.617. 2.243. En este 13 de julio el sorteo comenzó a las 14:32 con el número 7.317 y dejó como primer premio 0111. El primero de la vespertina de San Juan, que presentó... 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

Dos minutos, no, cinco minutos pasan ya de la hora 15 y estamos listos para comenzar esta nueva semana. ¿Cómo les va? Muy, pero muy buenas tardes. Una linda tarde, feliz para todos porque, bueno, nos estamos reencontrando después del último partido de Argentina que ha sido con Suiza realmente para el infarto. Bueno, como casi todos los partidos en que juega nuestra selección, porque claro, tenemos toda la adrenalina y la desesperación porque nuestra selección gane. Así que bueno, una tarde linda, una tarde noche fue la del, en realidad, a las 22 jugó Argentina versus Suiza y bueno, nos sentimos más que orgullosos y tenemos toda la expectativa, por supuesto, puesta en lo que viene. Por lo pronto, el próximo miércoles a las 4 de la tarde estaremos frente a Inglaterra, una selección que no es para nada fácil, así que bueno, pero hay que mandar la mejor energía, toda la mejor onda a nuestra selección, a nuestra hermosa selección y a su capitán, por supuesto. Bien, la temperatura está ahora 15 grados 3 décimas, tenemos un cielo ligeramente nublado, pero muy ligeramente. La humedad es del 49% y el viento es del este a 8 kilómetros en la hora. Bueno, la máxima pronosticada para hoy es de 20 grados, vamos a ver si llegamos. De todas maneras, la tarde está hermosa, da ganas de salir a pasear, a hacer alguna actividad al aire libre, creo que vale la pena. Bueno, hay mucho para contar con respecto a este mundial. Enseguida les cuento lo que ha dicho el líder de Oasis. También les voy a contar, bueno, otras opiniones, otros famosos que dicen, bueno, Ricky Martin en el aeropuerto fue obviamente, no quiero decir atosigado, pero más o menos por la prensa, preguntándole por el mundial, bueno, sus quienes son, hacen de guardia de Ricky Martin, dijeron que no iba a hablar con la prensa, pero sí dio todo el aliento a Argentina y, por cierto, estaba contento por Argentina. Y así muchos famosos, ¿eh? Hay un tema que tiene que ver con, bueno, decíamos, ¿no? El que se ha impuesto como hit de este mundial, obviamente, tiene que ver con el tema que tiene como base la canción de Gilda. Hasta los jugadores lo cantan en el vestuario después de cada partido, que obviamente tiene una victoria, así que felices. Pero un padre con su hija decidieron hacer otra versión, muy linda también, teniendo como base a la canción de Ciro y los Persas. A ver, lo escuchemos un poquito.

Bueno, ahí estaba, con el tema de Ciro y los persas, astros. La verdad que ha quedado muy bonito y también, obviamente, ya tiene difusión porque ya se ha viralizado. Y hay otro tema que se ha hecho directamente, obvio, con inteligencia artificial, como si fuera Gilda, ella misma en persona, la que canta este tema tan lindo que, obviamente, como decíamos, se ha impuesto como hit. ¿Podemos escucharlo un poco?

Bueno, excelente trabajo el que han hecho, el que han realizado estos genios de la inteligencia artificial, ¿no? Todo lo que se puede hacer. Así que bueno, así está el clima, ¿eh? Después de haberle ganado a Suiza, tenemos ya los ojos puestos, obviamente, en Inglaterra. Y vamos a estar charlando, contándoles algunas cositas que tienen que ver con, expectativas, pero algunos en contra, otros a favor. La mayoría, por cierto, pero claro, hay gente de otros países. Por ejemplo, le preguntaban a un matrimonio de Uruguay, el marido decía, sí, bueno, por supuesto, queremos que gane, y la señora decía, bueno, pero somos uruguayos, como diciendo, tienen ahí una cosita con Argentina, y bueno, no importa, qué sé yo, todos tienen derecho a opinar y demás, pero bueno, que sigan hablando, como dicen, ladran Sancho, señal que cabalgamos. Vamos a ver qué sucede. Ya les cuento qué dijo Liam Gallagher, el duro mensaje que sorprendió a todos antes del partido de Argentina con Inglaterra, el cantante de Oasis. Bueno, vamos por lo pronto a convocar ahora a Ricky Martin con Maluma. Vente pa' acá.

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12: Muy bien, llega Merend, el arrepentido.

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1: Bueno, lo que les comentaba con respecto a, bueno, algunos sincericidios, ¿no? Alguna gente que ha sido tan sincera que ha quedado mal para algunos. Liam Gallagher sorprendió, que es el cantante de Oasis, sorprendió con un duro mensaje antes del partido de Argentina con Inglaterra. En medio de la previa mundialista, el cantante de Oasis se encuentra en Argentina y dejó un duro mensaje que fue recibido con amor por sus fans. El folclore del fútbol internacional suele derribar todo tipo de fronteras, alcanzar los rincones más inesperados del ambiente artístico. Bueno, la previa de la semifinal de este mundial entre Argentina e Inglaterra sumó un capítulo inesperado cuando el cantante de Oasis publicó un mensaje dirigido a los hinchas argentinos en su cuenta de X. La intervención del ex líder de la mítica banda británica se produjo en un contexto de altísima expectativa por el choque de dos selecciones con una intensa historia de enfrentamientos en las citas mundialistas. Pero bueno, en pocas horas el posteo superó las 89.000 visualizaciones y desató un fuerte ida y vuelta digital, más que nada. A través de sus canales oficiales, el vocalista expuso el conflicto interno que le genera enfrentar al público del país sudamericano, con el cual mantiene un vínculo afectivo muy estrecho desde que comenzó su carrera profesional. Entonces, claro, está en el medio de cómo se siente tironeado, digamos, ¿no? La publicación original del músico no tardó en viralizarse y reflejó de manera directa el alcance de su figura y con una llamativa honestidad. Dijo: "Es duro estar aquí amando a Argentina y a toda su hermosa gente, pero sin querer que ganen", manifestó el cantante en sus redes sociales de forma abierta. O sea, nos quiere mucho, pero no quiere que ganemos. La frase en inglés caló hondo en las plataformas virtuales. El comentario dejó en evidencia el dilema personal del artista, quien profesa un enorme cariño por los seguidores locales, aunque su corazón futbolístico está lógicamente con su país natal. Así que lejos de tomar los dichos del británico como una ofensa o una provocación, los usuarios albicelestes reaccionaron de forma inmediata con comentarios humorísticos. Muchos seguidores aprovecharon la oportunidad para proponerle diversos desafíos. Bueno, Liam, ¿qué te parece un desafío? Si gana Argentina, vuelves a dar unos recitales aquí. Y si Argentina pierde, vuelves a dar unos recitales aquí, aquí también. O sea que, bueno, más allá del resultado, a vos te consideramos casi argentino y te queremos igual, dijeron. Otros dijeron, pero está muy bien que quieras que tu equipo nos gane y pase a la final. No pasa nada, Liam. Acá se te van, vamos a seguir queriéndote de la misma manera siempre. Pero claro, bueno, es obvio que él tiene su corazón en su pueblo natal, ¿no? Que es Inglaterra. Así que bueno, así como el cantante de Oasis, muchos más se han manifestado y ya le vamos a estar contando de qué se trata. Esperemos, veamos qué pasa el miércoles.

Bueno, quiero contarles que hoy es un aniversario muy lindo, que digamos lindo en el sentido, es un aniversario en el que debemos recordar algo muy lindo, eso quería decir, que ocurrió un 13 de julio de 1985. Solo tardaron 4 minutos que cambiaron la historia del rock. Y nace y surge una hermosa idea en la que las estrellas más grandes de la música se subieron al escenario para combatir el hambre en África, lo que conocemos como We Are the World. Y fue un momento muy lindo en el que decimos solo se necesitaron 5 minutos para tomar esta decisión. Bob Geldof y su novia Paula Yates estaban haciendo lo mismo que hacían todas las noches, mirar la BBC o la BBC y bueno, un informe de 4 minutos sobre la grave situación humanitaria en Etiopía captó la atención de ellos. Las imágenes daban cuenta de la hambruna de ese país en un continente al que el mundo trataba como si fuera de otro planeta, distante, desconocido. Bueno, esos 4 minutos iban a cambiar la historia de la música. Geldof, irlandés, cantante, compositor y por entonces líder de una banda de Bootow Rats, así se llamaba, llamó a un amigo y acababa de tener una idea que, a la luz de cómo terminó ese impulso, resultaría demasiado modesta escribir una canción, convocar a artistas importantes para grabarla y donar las regalías a Etiopía. Era una locura pensarlo, porque era lidiar no solamente con la voluntad de muchos músicos, los más importantes, sino también luchar con sus egos. La idea era novedosa y también riesgosa. El rock no tenía aceitado ningún mecanismo enfocado en la solidaridad hasta ese momento. A nadie se le hubiera ocurrido hacer, digamos, un tener ese gesto, ¿no?, de solidaridad. Más bien era un género, el rock era un género que en algunos casos denunciaba y miraba con cinismo al sistema, aunque nunca tanto como el punk, que fue siempre muy contestatario. Pero no actuaba colectivamente sobre eso que denunciaba. Entonces, digamos, no solo porque no había construido sus herramientas para hacerlo, sino también porque el mundo del rock no debía verse como un mundo empático, frágil, conmovido. Era un momento del rock fuerte, pesado. Pero bueno, 2 canciones y un plan. Aunque el rock era todo eso, Geldof insistió. Y el plan se puso en marcha. Sting, Phil Collins, Bono, Boy George, George Michael fueron algunos de los que le pusieron la voz al single, ¿sí? Hicieron primero un single que alcanzó el primer lugar en los rankings en los días previos a la Navidad de 1984. Meses después, el modelo fue replicado en Estados Unidos. Michael Jackson y Lionel Richie escribieron nada menos que la histórica We Are the World. Y junto al emblemático productor Quincy Jones, convocaron a Bob Dylan, Bruce Springsteen, Stevie Wonder, Cyndi Lauper, Paul Simon, Billy Joel y otras grandes estrellas para grabarla en una sola sesión tras la entrega de los Grammy en 1985. Y fue así como no dudaron en ser parte de ese mensaje, ¿no?, abierto para todo el mundo, para luchar contra la hambruna de África. El tema era, bueno, ver quién lo transmitía, quién lo pasaba, quién, como gran cadena de televisión, iba a querer estar presente. Y el impulsor, el creador de esta idea, era a unos decirles, por ejemplo, a Sting le dijo que Elton John y Billy Joel ya estaban y vos no te vas a querer quedar afuera. Y en realidad no era así. Después iba Billy Joel y le decía lo mismo. Bueno,
Y así fue convenciéndolos. Y así también pasó con las grandes cadenas televisivas como NBC y CBS, que rechazaron la propuesta una, pero le hacía lo otro. Mirá, la otra...

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7: Y a esta hora de la tarde, cuando faltan apenas 7 minutos para las 4 de la tarde, llega DJ Ale. La quiero a morir.

minuto apenas pasa de la hora 16 y estamos así ingresando a nuestra segunda hora de programa en una hermosa tarde. La temperatura 15 grados 3 décimas, el cielo está ligeramente nublado. La humedad es del 49% y el viento es del este, apenas a 8 kilómetros en la hora. Un momento ideal para hacer un alto en el camino y disfrutar de esos clásicos internacionales. Y hoy vamos a escuchar una canción que obviamente la hemos visto la película, entonces nos va a ser muy, muy familiar. Estamos hablando de Melodía Desencadenada, de la película Ghost. Les cuento que la versión más famosa y clásica de la canción, Melodía Desencadenada, es interpretada por el dúo estadounidense The Righteous Brothers. Fue lanzada en 1965 y se popularizó mundialmente tras aparecer en la famosa película Ghost. Bueno, el tema en realidad fue creado originalmente en 1955 por el compositor Alex North y el letrista Jay Sarett para la película que se llamó Ansh Gwynn. En esa primera película, el actor y barítono Todd Duncan fue quien la cantó. Pero allí también, debido a su enorme éxito, ha tenido más de 500 versiones a lo largo de los años. Algunos de los artistas más destacados que también han cantado esta canción es Elvis Presley, Todd Duncan, Al Ivers y otros. Pero nosotros vamos a escucharlos por este dúo, ¿sí? Melodía Desencadenada.

ahora vamos a escuchar a otro grande de los éxitos y de los clásicos internacionales. Estamos hablando de Patrick Swayze. Bueno, él es un conocido bailarín, actor. Fundamentalmente se lo ha conocido como cantante también estadounidense. Él nació en Texas en 1952. Alcanzó la fama mundial en las décadas del 80 y 90 con películas como Dirty Dancing en 1987 y Ghost en 1990. Y también brilló en Point Break y murió de cáncer de páncreas en el 2009. Vamos a escucharlo ahora junto a Wendy Fraser con Ella es como el viento.

Y vamos a terminar este momento con clásicos internacionales, con un famoso dúo pop británico, Wham, que está formado por George Michael y Andrew Ridgeley. Se formó en 1981. En solo 5 años vendieron millones de discos con éxitos como este que vamos a escuchar ahora y Last Christmas. El grupo se separó en 1986 para que George Michael comenzara su legendaria carrera como solista. Y acá está uno de sus grandes éxitos, Despiértame antes de partir.

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se prepara Memphis La Blusera, les cuento que está circulando, se ha viralizado una fake news, es decir, un video falso de Haaland apoyando a Argentina contra Inglaterra. Bueno, obviamente que esto es falso. Es un video viral que muestra a Erling Haaland, que es el ídolo, el Messi de Noruega, apoyando a la selección argentina y hablando de Malvinas. Bueno, ¿de qué se trata esta, o por qué esta fake news, digamos que ha cobrado mucha atención de todos los internautas? En las últimas horas circuló masivamente en las redes sociales este video, ¿no?, de Erling Haaland en una conferencia de prensa. Según los subtítulos, el noruego expresaba su fanatismo por Lionel Messi y lanzaba un duro dardo político contra Inglaterra. Sin embargo, este contenido es completamente falso y se trata de una manipulación, bueno, a ver, ¿qué pasa o qué pasó para que salga esto que cobre tanto valor por parte de los internautas y les ha llamado la atención a todos? Este clip original que se viralizó lleva la marca de agua de la cuenta Santa y Clarificación. Un usuario conocido por crear parodias y contenido humorístico. Y en el audio real del video, el atacante noruego no está hablando sobre la Copa del Mundo ni de sus preferencias internacionales, sino que está expresando su frustración con el arbitraje tras un partido de liga. Si se escucha con atención el idioma original, sus quejas giran en torno a las faltas que sufrió en el campo de juego. Si eso es tiro libre, entonces debo tener un tiro libre en casi en cada duelo, dijo. Se le escucha decir esto en noruego, claro. Los subtítulos que afirman que tiene debilidad por Messi y que menciona a Inglaterra como un rival histórico que aún hoy ocupa su territorio de forma ilegítima son un invento absoluto. Así que bueno, existe una razón histórica por la cual el delantero jamás lanzaría semejante ataque político contra los británicos. Erling nació en Leeds, Inglaterra. Su padre, Alfie, justamente es donde él jugó años en la Premier League antes de sufrir una grave lesión de rodilla que lo obligó a distanciarse de este fútbol profesional y volver a Noruega cuando el joven goleador tenía apenas 3 años. Aunque el androide, como le dicen a Haaland, le dicen así, creció en territorio nórdico y eligió defender naturalmente a esa selección. Guarda un enorme respeto por el país que lo vio nacer. Así que durante su infancia y adolescencia vestía orgullosamente camisetas del Manchester City, e incluso hoy, siendo la máxima figura del Premier League, mantiene intacto el cariño por la tierra de sus primeros años, confirmando que la supuesta animosidad del video es una total mentira. Aparte, es imposible que sea un hincha de Argentina ni de Messi. Si lo ven, ya saben, es una fake news, es una falsedad.

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3: El cuarteto de Nos dice: me hace bien, me hace mal.

0: Les cuento que van a subastar la pelota de la mano de Dios y el gol del siglo de Maradona. Estiman venderla por una fortuna, realmente. La pelota utilizada por Diego Maradona ante Inglaterra en el Mundial de México 86 saldrá a subasta con un precio base de 2,5 millones de dólares y podría alcanzar un récord histórico. La pelota con la que Diego Armando Maradona marcó la mano de Dios y el gol del siglo frente a Inglaterra en el Mundial de México 86 volverá a salir a subasta. La histórica reliquia tiene un precio base, como les digo, de 2,5 millones y estiman que podría venderse por cerca de 10 millones de dólares. En la antesala de una nueva semifinal mundialista entre Argentina e Inglaterra, reapareció uno de los objetos más icónicos de la historia del fútbol, la pelota con la que Diego convirtió sus dos goles más recordados. La casa estadounidense Heritage Auction anunció que el remate va a comenzar el 31 de julio y finalizará el 22 de agosto. El precio base será, como les digo, 2,5 millones de dólares, aunque los organizadores estiman que podrían llegar a 10 millones, lo que establecería un nuevo récord para un objeto deportivo. A pesar del paso del tiempo, la pelota conserva un enorme valor histórico. Así que, claro, se trata de un balón número 5 de fabricación alemana, confeccionado con materiales sintéticos y utilizado durante todo el Mundial disputado en el Estadio Azteca, donde Maradona marcó la célebre mano de Dios y el considerado por muchos como el mejor gol de la historia de los mundiales. Así que, bueno, veremos qué sucede. La pelota permaneció durante 36 años en poder del árbitro tunecino Ali Bin Nasser, quien la conservó siguiendo el protocolo de la FIFA y reunió las firmas del resto de la terna arbitral como testimonio de aquel encuentro. Así que en noviembre del 2022 ya había sido subastada por la firma Graham Bat Auction en Londres, donde alcanzó un valor de 2,370,000 millones de euros. Y en aquella oportunidad fue adquirida por un comprador anónimo en pleno furor por el Mundial de Qatar 2022. Y ahora volverá a exhibirse en Estados Unidos antes del remate organizado por esta asociación y por esta persona que confía en que la pieza supere ampliamente su anterior cotización. Es una pieza única, posiblemente el artículo de fútbol más importante, afirmó Mike Provencel, subastador de Heritage. Así que bueno, veremos qué pasa, pero sí, es uno de los elementos o el elemento más importante del fútbol mundial.
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0: Llega Alejandro Lerner, mira a tu alrededor.

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9: Escuchemos a Charly García, Los Dinosaurios.

Bueno, la pregunta es por qué Argentina versus Inglaterra es el clásico más grande del fútbol mundial. Bueno, la semifinal del Mundial 2026 reaviva una rivalidad histórica entre Argentina e Inglaterra, marcada por el fútbol, la política y algunos de los partidos más recordados de las Copas del Mundo. Argentina e Inglaterra volverán a enfrentarse este miércoles por las semifinales del Mundial 2026. Y más allá de lo deportivo, el duelo reúne más de 7 décadas de historia, episodios inolvidables, tensiones políticas y algunos de los momentos más icónicos que dejaron las Copas del Mundo. Las mayores rivalidades del fútbol suelen surgir entre equipos vecinos. Sin embargo, ambas selecciones construyeron el que para muchos es el clásico más importante del mundo, pese a estar separados por más de 11.000 kilómetros. El origen de este vínculo se remonta a los comienzos del fútbol argentino. Fueron los británicos quienes introdujeron el deporte en el país, pero con el paso del tiempo los futbolistas argentinos desarrollaron un estilo propio basado en la gambeta, la creatividad y el talento individual, en contraste con el juego más físico y directo de los ingleses. Esa búsqueda por demostrar que el alumno había superado al maestro alimentó durante décadas una competencia que fue mucho más allá de los resultados. Uno de los primeros hitos llegó en 1951, cuando Argentina disputó el primer partido de una selección no británica en Wembley, Inglaterra. Ganó 2-1, pero la actuación del arquero Miguel Ángel Rugilo fue tan destacada que pasó a la historia como el León de Wembley. Bueno, a partir de allí, toda la historia que conocemos, esta rivalidad que tiene que ver con fundamentalmente hechos políticos, pero también futbolísticos. 2 años después de ese hecho, la revancha fue para la albiceleste. El triunfo por 3-1 en Buenos Aires quedó inmortalizado por el llamado gol imposible de Ernesto Grillo, una conquista que durante años fue presentada como una muestra de la inventiva del fútbol argentino frente a la escuela inglesa. Y el verdadero punto de inflexión llegó en los cuartos de final del Mundial de Inglaterra 66. Los locales ganaron 1-0, pero el encuentro quedó marcado por la expulsión del capitán Antonio Ratín, quien demoró su salida del campo y estrujó uno de los banderines del córner con la bandera británica. Aquella escena ocurrió bajo la mirada de la reina Isabel II. Tras el partido, el entrenador inglés Ramsay calificó a los futbolistas argentinos como animales, una frase que quedó grabada.

0: para siempre en la memoria colectiva del fútbol. Y después vino otra rivalidad que se adquirió una dimensión mucho mayor tras la Guerra de Malvinas en 1982, 4 años después, en los cuartos de final del Mundial de México 86, Argentina e Inglaterra protagonizaron uno de los partidos más emblemáticos de la historia del deporte, donde Diego Armando Maradona marcó los 2 goles del triunfo por 2-1. El primero pasó a la historia como la mano de Dios y el segundo fue bautizado como el gol del siglo, considerado por muchos el mejor tanto en la historia de los mundiales. Y ese encuentro consolidó definitivamente una rivalidad que trascendió el fútbol y se convirtió en un símbolo para ambos países. Ese es el escenario con el cual nos presentamos históricamente ante Inglaterra. Una rivalidad que tiene distintos ribetes y que, bueno, tendremos que enfrentar el próximo miércoles.
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1: En el ámbito local, la Federación Económica de San Juan emitió un comunicado aclarando que este miércoles 15 de julio, ante el partido de la selección argentina a la hora 16, cada comerciante va a decidir qué esquema de trabajo le resulta más conveniente con los horarios y el personal. En el ámbito nacional, Río Negro impulsa una ley para habilitar la venta de carne de jabalí y guanaco en el mercado formal. Esta iniciativa busca incorporar estas carnes al circuito comercial con controles sanitarios y trazabilidad. En el ámbito internacional, Uruguay descubre un geriátrico clandestino. Había 22 ancianos de entre 68 a 98 años. 5 dormían en colchones sobre el piso, algunos atados con cables. Estaban deshidratados, sucios, con ropa mojada, sin frazadas, y un balde era el baño. Les recordamos los datos del tiempo a esta hora proporcionados por el Servicio Meteorológico Nacional con asiento en Las Chacritas. La presión 940.1 medida en hectopascales. La temperatura 17 grados 6 décimas, la humedad del 40% y hay viento del cuadrante sur a 19 kilómetros por hora.
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Bueno, aquí estamos ya entrando a la última hora de programa. 4 minutos pasan de las 5 de la tarde. Y como ya es habitual a esta hora, te invitamos a compartir nuestros clásicos latinos. Con un cielo parcialmente cubierto, tenemos 17 grados 6 décimas de temperatura. La humedad es del 40% y el viento del sur a 19 kilómetros en la hora. Y vamos a hacerlo con mujeres que nos dejan su voz, su canto, su belleza también, ¿no? Y su impronta. Estamos hablando en primer término de Cristina Aguilera. Ella nació el 18 de diciembre de 1980. Es una cantante, compositora, productora y actriz estadounidense. Famosa por su poderosa voz de 4 octavas. Saltó a la fama mundial a finales de los 90 con el éxito Jane in a Bottle, y ha ganado múltiples premios Grammy, pero creo que uno de los temas más emblemáticos o icónicos es este que vamos a escuchar ahora, Pero me acuerdo de ti.

ahora vamos a hablar y escuchar de La Oreja de Van Gogh, que fue fundada en San Sebastián en 1996. Es una de las bandas de pop rock más exitosas en español. Bueno, tiene un origen muy lindo porque el grupo nació cuando cuatro amigos universitarios decidieron formar una banda de covers. Y poco después Pablo conoció a Maya Montero y al escucharla cantar la invitaron a unirse como vocalista. El peculiar nombre del grupo surgió por casualidad, inspirado en una famosa anécdota del pintor Vincent Van Gogh. La escuchemos, o escuchemos la banda con 20 de enero.

Y para finalizar este lindo momento con clásicos latinos, vamos a escuchar y hablar un chiquito de Rosana, esta cantautora española que saltó a la fama mundial en 1996 con su álbum debut Lunas Rotas y el éxito El Talismán. Antes de ser intérprete, se destacó como compositora para otros artistas y su estilo fusiona el pop latino, la balada y la rumba con gran sensibilidad. Escuchemos este tema, Hoy.

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Bueno, cuando pasan 27 minutos ya de las 5 de la tarde, vamos a algo que ya es habitual en cada tarde, son los estrenos. Hace apenas 4 días Maluma daba este vallenato, lo sacaba y ya está en las plataformas, el vallenato.

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Bueno, ahí estaba, ahí pasaba Pablo Alborán. Hace apenas 3 días que ha salido a la luz este tema, Tiempos Bonitos. Bueno, les cuento que Luis Fonsi es uno de los jurados en La Voz en España. En este caso es La Voz Kids, donde los chicos son los integrantes, o mejor dicho, los talentos que van a buscar llegar a un nivel de popularidad interesante que les permita comenzar su carrera. Bueno, Luis Fonsi se sintió absolutamente asombrado, no podía creer cuando escuchó a uno de los talentos, una chica, una nena, Évolet se llama. Ella conquistó a todos los presentes con una actuación tan especial como inolvidable. Este talento enamoró a Luis Fonsi desde las audiciones a ciegas. Ha vuelto a dejarle claro al puertorriquense que hizo bien en girar su asiento y confiar en el talento de Évolet desde el principio. Escuchemos a Évolet, una de las participantes de La Voz Kids en España.

0: Muchísimas gracias.
1: ¡Espectacular!
2: Bueno, obviamente después de volver a brillar con luz propia en el asalto final, Fonsi pudo evitar deshacerse en elogios hacia una de las grandes apuestas para la voz Kids. Ha sido lo mejor que he escuchado, le dijo al coach de esta jovencita madrileña, que obviamente van a cantar acompañados muchas veces de su coach. Évole no fue capaz de ocultar su emoción y con lágrimas en los ojos se mantuvo escuchando atentamente a su mentor, que no daba crédito a tan increíble derroche de talento con tan solo 14 años. Espectacular. Esa fue la anécdota. Entonces, ojalá pudiéramos tener nuevamente la voz en nuestro país y, bueno, con jurados nada más y nada menos que como Luis Fonsi. Bueno, muy bien. Mientras escuchábamos a esta chica, esta nena de 14 años con esa voz increíble, nos vamos a remontar a otro momento en la historia de la música, de nuestra música joven, que una vez lo hablábamos, ¿no? Esas bandas o cantantes que hicieron uno o dos éxitos y desaparecieron. Es el caso de Mambrú, que, bueno, yo, qué sé yo, considero que es una lástima que no hayan continuado, pero hicieron un par de éxitos. No sé si recuerdan a uno de los integrantes, Emanuel Ntaka, ex integrantes de Mambrú, que habló de su lucha contra el racismo. Él aparecía siempre con rastas. Dice, hay que dejar de naturalizar la brutalidad. Y en su paso por el estudio de Infobae en vivo, el músico, que es activista por los derechos de personas afrodescendientes, reflexionó sobre la segregación, recordó situaciones en la cancha y en su vida, en el contexto de una nueva ola de debates por el racismo en el deporte y la sociedad, con este mundial como telón de fondo. Emanuel Ntaka, ex integrante de Mambrú y referente del activismo afro-argentino, fue invitado a este ciclo y para justamente reflexionar sobre la discriminación racial, sus experiencias personales y el peso de la historia en la vida cotidiana. Y en un diálogo muy profundo y sin concesiones, Ntaka puso en palabras las heridas abiertas de la sociedad argentina y la urgencia de un cambio real. Desde el primer minuto, Emanuel se mostró agradecido y dispuesto a incomodar desde la verdad. Dijo, la utilización de un grupo étnico de forma peyorativa como insulto es algo que vivimos cotidianamente, dijo, marcando el tono de la charla y dejando, por cierto, en claro que el racismo, lejos de ser excepcional, es parte de la vida diaria. Y para ilustrar la naturalización de ese discurso, relató un episodio reciente en una reunión de padres de alumnos, donde uno de los presentes, tras contar con una situación de inseguridad, expresó sin filtro, igualmente nosotros ya conocemos a esos negros, dijo así. Y Ntaka recordó la incomodidad inmediata en el ambiente, la mirada del hombre buscando justificar lo indefendible y la tendencia a banalizar la violencia verbal. No, dijo, pero igual no tiene nada que ver con la piel, dijo inmediatamente. Para el músico ya no hay excusa posible. No tiene justificación el racismo. Estás tratando de justificar algo injustificable. Así que bueno, el músico profundizó sobre el impacto de escuchar insultos y agresiones racistas, no solo en las redes o en la vía pública, sino en los espacios más cotidianos. Dice, mi hijo juega a la pelota, tiene 12 años, y fuimos a ver a la primera del club. lo que escucha en la cancha es terrible, insultos por nacionalidad, color de piel, sexualidad, y ahí conviven grandes y chicos, contó. Él advirtió cómo esos aprendizajes se trasladan a otros ámbitos. Dice, los llevan a la escuela, a las reuniones, es algo que se retroalimenta y empeora cada vez más. Y fue tajante respecto a la vieja idea de que en la cancha vale todo. Hay que dejar de pensar que la cancha es un lugar donde todo está permitido. No es así. Las tribunas son un lugar de familias, de compañeros de trabajo, de chicos. Hay que dejar de naturalizar la brutalidad. Ese era el pensamiento de Ntaka, este cantante afroamericano, perdón, afrodescendiente, que bueno, fue uno de los integrantes de Mambrú y fue invitado a este programa Infobae. Nosotros mejor lo recordamos y le rendimos este pequeño homenaje a él y al grupo Mambrú con este, uno de los éxitos, de los pocos éxitos, porque después se disolvió la banda. A veces.

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5: Y ya casi marcando el final de esta tarde, vamos a escuchar a Ricardo Montaner con este éxito y también recuerdo Santa Lucía.

Y bueno, les cuento antes de despedirme el apoyo de Santiago del Moro a la selección argentina tras los dichos de Manuel en Gran Hermano. El domingo pasado, este domingo creo que fue en el que, bueno, hubo algún comentario en vivo de los chicos sobre la selección y él, bueno, los llamó a la selección y a los jugadores hay que respetarlos. Esto en función de lo que había sucedido, porque el conductor justamente aprovechó la tradicional cena de nominados para felicitar a la escaloneta por su clasificación a las semifinales del Mundial 2026 y envió un mensaje directo a los participantes, porque obviamente molestó y además, bueno, le ha traído varios comentarios en contra a Emmanuel. La clasificación de la selección no solo fue celebrada en las calles, en las redes sociales, sino que también tuvo un fuerte impacto dentro de la casa de Gran Hermano, Generación Dorada. Y durante la habitual cena de nominados, Santiago del Moro aprovechó el momento para hacer un llamado de atención a los participantes luego de la polémica que se había instalado por las declaraciones de Manuel acerca de Lionel Messi. Con todos los jugadores reunidos alrededor de la mesa, el conductor abrió la conversación con entusiasmo, celebró el nuevo paso del albiceleste en la Copa del Mundo. Dijo: chicos, ¿todo bien? Vamos, Argentina. Un aplauso para Argentina, chicos. Estamos en semifinales, expresó, generando, por supuesto, una inmediata reacción de los chicos. El clima de alegría rápidamente dio paso a los comentarios sobre el desarrollo del encuentro. Algunos participantes coincidieron en que el partido frente a Suiza fue muy sufrido y destacaron la tensión con la que vieron cada minuto. ¿Qué manera de sufrir?, comentó uno de los jugadores. Bueno, reflejando el sentimiento de millones de argentinos durante esta instancia, ¿no? Pero fue allí cuando, bueno, obviamente Del Moro dijo: che, hoy los escuché hablando de los jugadores. Tengan mucho respeto hacia los jugadores. Se los enaltece porque lo están dando todo y ya estamos en la semifinal. Obviamente que trataron de un poco justificarse, ¿no? Sí, por supuesto, pero bueno, lo dicho, dicho está. Nos vamos, llegamos al final en una hermosa tarde con una temperatura maravillosa. Estamos muy cerquita de la máxima pronosticada para la tarde de hoy, comenzando el lunes con un cielo ligeramente nublado, la temperatura 17 grados 5 décimas, tenemos un vientito del sur apenas a 8 kilómetros en la hora. Vamos a volver mañana, ¿sí? En el día ya previo, en la víspera de este

Momento, bueno, tan esperado, con tantos nervios que todos lo esperamos, pero queremos que lleguen, hay mucha ansiedad, ¿eh? Así que, bueno, así vamos a estar viviéndolos y acompañándoles, por supuesto, desde nuestra querida radio. Hugo Messina, Patricia Moreno, Leonor Camisay y yo, Patricia Venegas, nos vamos. Volvemos mañana a la hora 15, cuando les digamos que esto es Mejor de Tarde.

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1: En el ámbito local, la Unión Obrera Metalúrgica de San Juan puso en marcha una campaña solidaria de abrigo con el objetivo de recibir donaciones y a su vez entregar ropa, frazada y otras prendas a personas que atraviesan una situación de vulnerabilidad. Los interesados en donar o recibir ayuda pueden acudir a la sede del gremio, que está ubicada en calle Avenida Ignacio de la Rosa, 535 Oeste, de 8:30 a 13 y de 17 a 20 horas. En el ámbito nacional, Misiones, una niña de 7 años fue raptada por un adolescente de 17 años cuando caminaba hacia un comercio de su barrio. Al advertir la situación desde su domicilio, el padre de la niña corrió hacia donde estaba su hija y el secuestrador depuso su actitud, liberó a la chica y huyó a toda velocidad, siendo alcanzado por efectivos policiales. En el ámbito internacional, Europa y Ucrania anunciaron una coalición para desarrollar defensas antimisiles ante la amenaza de Rusia. El Servicio Meteorológico Nacional indica para mañana una temperatura mínima de 2 grados centígrados y una máxima de 17 con cielo parcialmente cubierto.
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0: Hola, buenas tardes. ¿Cómo estás? Bienvenidos nuevamente juntos aquí en el aire de LV5 Radio Sarmiento para compartir la tarde de 18 a 21 horas, como siempre.
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0: Soy Alejandro Martín y juntos vamos a disfrutar de todo lo que es noticia, comentarios y por supuesto la mejor música la tendremos a partir de este momento y durante 3 horas en el aire de LV5 Radio Sarmiento, AM 1120, FM 104.7. Podés enviar tu mensaje al 264-508-6198. Y por supuesto, ayudarme a programar la música que suena en el aire de Sarmiento. Soy Alejandro Martín y juntos disfrutamos de la tarde de LV5 Radio Sarmiento.

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¿Y qué van arrojando los datos que dicen por allí? Bueno, más de 3.000 millones de impacto económico dejó la primera semana de vacaciones aquí en nuestra provincia.

Valle Fértil fue el destino más elegido de San Juan durante la primera semana de las vacaciones de invierno, alcanzando un 85% de ocupación hotelera y desplazando a Calingasta, que habitualmente lidera las estadísticas en esta época del año. Sí, el balance provincial también dejó números alentadores. El 70,2% de ocupación promedio, una estadía media de 3 noches y un impacto económico estimado en 300 millones de pesos. El subsecretario de Turismo puso el foco en un indicador que considera clave para la economía provincial. El dato interesante en el que él dijo, en el que yo me detengo siempre es que pernoten en San Juan, no es que vengan algunas horas y se vayan o se vayan a Mendoza, se quedan en la hotelería y en el comercio sanjuanino. Esta es la cadena económica que San Juan tiene que fortalecer cada vez más. Esto lo afirmó el subsecretario de Turismo, Juan Castañares, aquí en los micrófonos de LV5 Radio Sarmiento. El funcionario explicó que el Gran San Juan fue uno de los motores del movimiento turístico gracias a la agenda deportiva del fin de semana. La fecha del Campeonato Argentino de Motocross, con más de 150 pilotos, y el Partido Internacional de los Pumas impulsaron la llegada de visitantes y la ocupación hotelera. Esos eventos generan un movimiento muy importante para toda la economía vinculada al turismo, no solamente para los hoteles, sino también para la gastronomía, el comercio y también para los servicios. ¿Sí? Entre los visitantes también hubo presencia internacional, contingentes provenientes de Gales, que llegaron para acompañar a su selección de rugby. Aprovecharon su estadía para recorrer distintos atractivos de nuestra provincia, entre ellos la casa de Domingo Faustino Sarmiento. Bueno, el ranking de ocupación, Valle Fértil encabezó la estadística con el 85%, seguida por Iglesia, sí, con el 80%, mientras que Calingasta alcanzó el 68%.

El subsecretario remarcaba que la actividad continuará en alza durante los próximos días gracias a la fiesta provincial del Chivo que se va a desarrollar en La Majadita. Es un evento que siempre moviliza a muchísima gente y genera un impacto muy importante en toda la región, es lo que señalaba. Los circuitos cercanos al Gran San Juan también mantuvieron una importante afluencia de visitantes. El dique Punta Negra y la quebrada de Sonda fueron algunos de los lugares más elegidos por turistas provenientes de Mendoza, San Luis, Santa Fe y también de la provincia de Córdoba, quienes optaron por actividades vinculadas al turismo de naturaleza. También resaltaba el comportamiento de las reservas, sí, que es importante. Dijo que venían con una proyección cercana al 62%, pero sobre la fecha se produjo un ingreso importante de turistas que permitió cerrar la semana con una ocupación superior al 70%. Ahora, el sector turístico concentra sus expectativas en el inicio de las vacaciones de invierno en la provincia y también en la ciudad de Buenos Aires, ¿sí? Principal mercado emisor de visitantes hacia nuestra provincia. San Juan espera que la llegada de turistas bonaerenses permita incrementar aún más los niveles de ocupación durante la segunda semana del receso. Esto es lo que indicaba el funcionario, quien confirmó que la Secretaría de Turismo continuará monitoreando las reservas en todos los departamentos de la provincia. ...264-508-6198... ese es nuestro mensajero. Ustedes se ponen en contacto aquí en la tarde, Telefe5 Radio Sarmiento. Me ayudan a seleccionar la música, la que quieren escuchar a esta hora de la tarde. Por supuesto, mientras tanto yo te regalo canciones mientras espero tus mensajes.

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37 minutos han pasado ya de la hora 18 en todo el territorio nacional. Según lo que indica el Servicio Meteorológico Nacional, hay alerta. Alerta por un fuerte temporal para San Juan. Prevén nevadas, lluvias y un día crítico en la cordillera. ¿Sí? Según lo que dan a conocer, San Juan se prepara para el ingreso de un importante temporal que afectará durante varios días a la zona cordillerana, ¿sí? Y que tendrá su momento de mayor intensidad hacia el cierre de la semana. De acuerdo con el reporte elaborado por el periodista especializado en meteorología, Julio Fonseca, el sistema traerá nevadas persistentes en alta montaña y lluvias significativas en los valles de Calingasta e Iglesia. El fenómeno comenzará a sentirse durante la madrugada del miércoles 15, cuando un frente frío proveniente del sudoeste ingrese a la provincia. Las primeras precipitaciones en forma de nieve aparecerán en el departamento Calingasta, marcando el inicio de un evento que se extendería durante varios días. Las condiciones se van a intensificar el jueves 16 con la llegada de un nuevo frente húmedo desde el Océano Pacífico. Esa combinación va a favorecer nevadas más abundantes en toda la cordillera sanjuanina, mientras que en los sectores bajos de Calingasta e Iglesia se esperan lluvias de variada intensidad. Según las estimaciones difundidas, durante esa jornada podría acumularse alrededor de 16 milímetros de lluvia en Calingasta y unos 7,4 milímetros en Iglesia. Sin embargo, el viernes 17 aparece como la jornada de mayor preocupación. El informe señala que ese día se alcanzaría el punto más crítico de este temporal, con nevadas intensas sobre toda la cordillera y precipitaciones más fuertes en los valles. Para esa jornada se proyectan acumulados cercanos a los 22 milímetros de lluvia en Calingasta y alrededor de 8,7 milímetros en Iglesia. Valores que podrían generar complicaciones en caminos de montaña y sectores habitualmente afectados por este tipo de fenómenos. Hacia el sábado 18, las condiciones comenzarán a mejorar lentamente, aunque la intensidad del temporal va a disminuir. Tanto las nevadas como las lloviznas continuarán presentes durante buena parte del fin de semana. Ante este escenario, se recomienda a quienes tengan previsto viajar hacia la cordillera mantenerse atentos a la evolución de los pronósticos y consultar el estado de las rutas antes de emprender cualquier recorrido, ya que las condiciones podrían cambiar rápidamente conforme avance el sistema meteorológico. Nevada para la cordillera sanjuanina y lluvia para Calingasta y también Iglesia, Calingasta, Iglesia, lluvia, sí, precipitaciones que se van a ir incrementando. Comenzará el miércoles, el jueves. El día donde más se espera lluvia es el viernes, así que a prestar mucha atención. Sí.

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Alejandro Sanz sonando aquí en la tarde, como siempre, en el aire de LV5 Radio Sarmiento. No es lo mismo. Un saludo para Pato, que está del otro lado escuchando la radio. Gracias por la compañía. Gracias por el mensajito también. Mabel también escuchando la radio. Dice, tomando unos mates en esta tarde fría. Dice, yo tengo frío. ¿Cómo está la temperatura? Y la temperatura, según lo que indica el Servicio Meteorológico Nacional, yo te lo digo ahora cuando me actualicen los datos del tiempo en unos minutitos. 16 grados, algo nublado. El cielo, 44% la humedad. Hay viento del sector sur a 8 kilómetros.

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1: En el ámbito local, la Universidad Nacional de San Juan tendrá parque solar en el complejo universitario Islas Malvinas Quim en Rivadavia. Para un consumo autosustentable se va a instalar en un terreno de 700 metros cuadrados, ubicado detrás del comedor, los paneles solares. La última factura de energía de junio, de acuerdo a lo informado por las autoridades universitarias, fue de 23.217.958 pesos, motivo por el cual buscan abaratar costos. En el ámbito nacional, el jury de enjuiciamiento que lleva adelante el Consejo de la Magistratura contra el juez federal de Mar del Plata, Alfredo López, finalizó en un fuerte escándalo luego de que un grupo de personas que respaldaba al magistrado interrumpiera la audiencia con gritos antisemitas dirigidos al consejero Luis Juez. En el ámbito internacional, el presidente Donald Trump anunció que el Estrecho de Hormuz está y seguirá abierto con o sin Irán.
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0: Hermoso.
1: Solo 10 minutos han pasado de la hora 19 en todo el territorio nacional. Y aquí estamos transitando una nueva hora.
2: ¿Qué pasa, J-Lo?
1: Bajo el mismo sol, el sol que ya no está. Y sí, porque no, no está en esta parte del mundo, en nuestra provincia, ya está, es tarde noche, ya se fue ya. En un ratito te cuento que Valle Fértil lideró la ocupación turística del fin de semana largo con un 85% de ocupación hotelera y bueno, eso recién cuando hacía un reconto de todo lo que eligieron, pero mira vos, Valle Fértil lideró, igual todavía queda toda esta semana. La noticia que va rondando en dónde, allí en el Mundial, sí, porque ¿qué pasa? ¿Qué va a pasar? En los cuartos de final, en la semifinal, bueno, refuerzan los controles en Atlanta para impedir el ingreso de barras al partido Argentina-Inglaterra. En un ratito te lo cuento en esta hora también.

Una buena acción, y tiene que ver con que buscan instalar el primer destacamento de bomberos voluntarios en la difunta Correa para reducir los tiempos de respuesta. Mira vos, ¿sí? Muy bien, bueno, todo eso y mucho más aquí en esta nueva hora que ya comenzó.

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Axel sonaba con Un Nuevo Sol. Bueno, reciente lo adelantaba, buscan instalar el primer destacamento de bomberos voluntarios en la difunta Correa para reducir los tiempos de espera. El paraje difunta Correa, años atrás, registra un importante crecimiento de visitantes, tanto en de San Juan como en distintas partes del mundo, que llegan hasta Vallecito. La distancia que separa al santuario con el cuartel de bomberos voluntarios de Caucete, que es el más cercano a la zona, fue la motivación para dar origen a un proyecto que destaca por su novedad: crear una dependencia permanente en el sitio para atender con mayor rapidez las emergencias que

ocurran en la zona. De concretarse, sería la primera vez que la difunta Correa contaría con bomberos en el lugar. La iniciativa es impulsada por la Sociedad de Bomberos Voluntarios de Caucete, tal cual adelantó su presidente César Fernández. Sí, según lo que detallaba, el proyecto tomó fuerza luego de que el cuartel lograra recuperarse y poner en funcionamiento parte de su parque automotor. Actualmente cuenta con 3 camiones operativos, entre ellos una Ford modelo 1973 y un camión tanque que podría quedar destinado de manera permanente allí en el santuario. El primer obstáculo eran justamente las movilidades, pero ya lo pudieron resolver, es lo que contaban. La propuesta nació a partir de una realidad que los propios bomberos observaron durante sus recorridas por la zona. Contaban que tras las obras de renovación realizadas durante este año en el paraje caucetero, el movimiento de visitantes y la actividad en el lugar crecieron considerablemente. Fueron a cobrar la cuota societaria y por ahí, dice, nos sentimos medios culpables, ¿sí? Porque estamos a 30 kilómetros. Si llega a pasar algo, hasta que lleguemos nosotros, que somos los que estamos más cerca, es un montón. Y el hecho ya va a estar consumado. Esto es lo que explicaban. Esa distancia puede representar varios minutos decisivos frente a un incendio, un accidente vial o cualquier otra emergencia. Por lo que achicar los tiempos es fundamental. Buscar un espacio para el destacamento de bomberos voluntarios es el próximo plazo y el próximo paso, perdón, que deben hacer, ¿no? Con movilidades disponibles y la voluntad humana de personal del cuartel de estar de manera operativa allí en Vallecito. Lo que resta por estas horas es lograr un espacio físico donde instalarse y donde funcionar. Contaban, nos faltaría solo la infraestructura, donde tendríamos la gente y los camiones. Todo lo demás ya lo tenemos. Esto es lo que aseguraba Fernández. De acuerdo a lo que precisó, se encuentran en tratativas para reunirse con el interventor de la difunta Correa, Iván Cadi, y analizar la posibilidad de contar con un espacio físico dentro de la infraestructura que está bajo la coordinación de la fundación. Desde el cuartel consideran que una dependencia permanente en la difunta Correa no solo va a beneficiar a los miles de fieles y turistas que visitan el santuario cada año, sino también a los vecinos allí del paraje y a quienes transitan por la Ruta Nacional 141. La creación de esta base permitiría reducir significativamente los tiempos de respuesta ante emergencias y fortalecer la cobertura en una de las zonas que más ha crecido en los últimos años, sin necesidad de crear un nuevo cuartel independiente, sino como una dependencia operativa de los bomberos voluntarios del departamento de Caucete.

Bueno, saludos para Facu, que también está allí del otro lado escuchando la radio, ¿sí? Me pedía la música de La Oreja de Van Gogh, lo nuevo de La Oreja de Van Gogh. Es lo que me pedía. Yo me imagino que debe ser cuando ingresó Amaya Montero, ¿no? Esa es la canción, yo la coloco acá para vos, amigo. Aquí está La Oreja de Van Gogh. Esta canción que se llama Todos estamos bailando la misma canción.

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Solo 20 minutos restan para llegar a la hora 20 en todo el territorio nacional. Hay muchas canciones para regalarte en esta noche que sé, obviamente, que cuando se va el sol se pone más fría todavía, ¿no? Pero yo te regalo canciones y aquí en la radio nos quedamos hasta la hora 21.

Bueno, ante la sospecha de que integrantes de distintas facciones de Barras Bravas estén organizando viajes de último momento para asistir al partido entre la selección argentina de fútbol y la selección de fútbol de Inglaterra, el gobierno argentino puso en marcha un operativo especial de prevención internacional. La semifinal de la Copa del Mundo de FIFA 2026 se disputará este miércoles en el Mercedes-Benz Stadium en Atlanta, ¿sí? Para reforzar la seguridad se coordinó una mesa de trabajo con participación del federal, también de la policía, de Miami, la seguridad de Reino Unido, de Berlín. Bueno, hay un movimiento importante. Sí, el Ministerio de Seguridad de la Nación activó el sistema denominado Alerta Halcón en coordinación con la Dirección Nacional de Migraciones. El mecanismo genera una notificación automática cada vez que una persona con derecho de admisión vigente intenta salir del país. ¿Sí? Según el esquema previsto, esa alerta será comunicada a funcionarios argentinos en Estados Unidos, quienes a su vez informarán a las autoridades norteamericanas para que evalúen medidas de control en el ingreso al país y en el acceso al estadio. Además, Argentina remitió a los servicios de seguridad estadounidense una base de datos con 35.000 personas que intenten o que tienen prohibido el ingreso a estadios locales por antecedentes vinculados a violencias, causas penales o incumplimiento de obligaciones legales. Es decir, que aquellos que no pueden entrar a nuestro país a ningún estadio por todo esto que acabo de decir, por causas vinculadas a la violencia, causas penales o incumplimiento de obligaciones legales, tendrá toda esa información la seguridad de Estados Unidos. 35.000 personas le dieron el dato a la seguridad estadounidense de esta base de datos de 35.000 personas para que no ingresen a Estados Unidos. ¿Sí? El listado incluye nombres conocidos del ámbito de las Barras Bravas. Sí, las autoridades señalaron que el operativo busca evitar situaciones de violencia en el estadio y prevenir episodios similares a los registrados en otros torneos internacionales, como la Copa Mundial de la FIFA Sudáfrica 2010 o la Copa Mundial de la FIFA de Qatar 2022. Pero...

Ojalá que todo se en paz, que todo esté tranquilo. No va a ser un partido fácil porque pasan un montón de cosas. Como lo dijo Scaloni, a ver, yo estoy observando mucho las redes sociales porque más allá de los medios de comunicación, todo se mueve.

lo que puede ser. Esto es histórico nuevamente, ¿sí? Nuevamente, Argentina frente a Inglaterra.

14 minutos restan para llegar a la hora 20. Miranda, tu misterioso alien.

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1: En el ámbito local, Olivícola Pedernal de la familia Saleme obtuvo el primer premio en el concurso de aceite de oliva realizado en el marco de Caminos y Sabores, una de las ferias gastronómicas y productivas más importantes de la Argentina. En el ámbito nacional, Panaderos advierte que la plata ya no alcanza, la venta de pan cayó un 60% y la de facturas se desplomó un 85% en un año y medio desde la gestión de Javier Milei. En el ámbito internacional, Estados Unidos, la Federación Médica aprobó un revolucionario parche inteligente que administra medicamentos de tratamiento del cáncer de sangre en 13 minutos. El parche se adhiere a la piel y esto es uno de los avances más importantes para combatir el cáncer.
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beso grande para Malena, que está del otro lado, también escuchando la radio. Gracias por los mensajitos.

El estadio Aldo Cantoni está listo para recibir a la selección argentina femenina de vóley, también conocida popularmente como las Panteras, que van a competir en el triangular internacional junto a los combinados de Chile y también de Venezuela. Desde el 16 al 18 de julio, la provincia de San Juan será sede de este importante certamen deportivo y que promete convocar un gran número de asistentes. En este contexto, los puntos de ventas y boleterías están habilitadas para comprar las entradas oficiales. Las entradas populares por jornada cuestan unos 12.000 pesos, mientras que el abono por los 3 días es de 20.000 pesos. Sí, la platea alta en 15.000 pesos y el abono por las 3 jornadas en 30.000 pesos. Muy accesible, las 3 jornadas por 20.000 pesos está más que accesibles. Sí, los puntos de ventas oficiales son, hay un montón, busquen, acabo de ver la lista y es casi todos los clubes. Sí, la sede de la Federación Sanjuanina de Vóley, que está en 25 de mayo, en la calle 25 de mayo. Clubes afiliados a la Federación Sanjuanina de Vóley, todos los que están afiliados, ¿sí? Todos los que están, no voy a nombrar uno por uno porque son un montón, con la presencia de las Panteras y 2 seleccionados sudamericanos de gran nivel, el triangular internacional promete 3 noches de vóley de primer nivel aquí en San Juan. La expectativa es alta y el acompañamiento del público volverá a ser un factor clave para vivir una verdadera fiesta deportiva en el Aldo Cantoni. Este torneo triangular va a servir como una parada preparatoria clave de cara a la Copa Sudamericana que se jugará a finales de julio en Lima, Perú.

0: Bueno, para que lo tengan en cuenta, se empieza el jueves, del jueves 16 a el sábado 18. El jueves 16 a las 21 horas, Argentina versus Venezuela. Esto será en el Cantonia. El viernes 17 a las 21 horas, los tres partidos van a ser a las 21 horas. Venezuela, Chile. Y el sábado 18 a las 21 horas, Argentina, Chile, ¿sí? Verdaderamente va a ser un gran espectáculo, creo que sí. 20.000 pesos las tres noches. Que puedas ver a las panteras en el Aldo Cantone. ¿Cuánto llevamos? 18 minutos. Hoy voy atrasadísimo. 18 minutos de la hora 20. Tanda, ya continuamos.
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dentro que afuera. Si no prendes el calefactor, no. Así me ha pasado por lo menos a lo largo de todo el día. Mi sensación térmica, que no quiere decir que sea la correcta, pero es la mía. A esta hora, afuera, por ejemplo, 11 grados 5 decibelios. Yo tengo los dedos congelados. Y eso que tengo el calefactor, pero está lejos. Lejos, lejos, porque hay que cuidar la garganta. 11 grados 5 décimas, la temperatura ligeramente nublado, el cielo, 58% la humedad. Hay viento del sector sur a 12 kilómetros.

Bueno, recién te hablaba y por supuesto que todos los ojos están puestos en... ¿Dónde ahora? ¿Sí? En el partido del miércoles. Claro que sí. Sí, Lionel Scaloni mantiene el hermetismo a dos días de la semifinal del Mundial 2026. La selección argentina se entrenó en el día de hoy, ¿sí? Por última vez en Kansas, ¿sí? En casa, en Kansas City. Antes de viajar a Atlanta. Pero el entrenador no paró un equipo, ¿sí? Y todavía no dio indicios concretos sobre el 11 que enfrentará, o los 11 que enfrentarán Inglaterra el próximo miércoles desde las 16 horas. La práctica se realizó a puertas cerradas y tuvo una carga liviana, ¿sí? Los jugadores realizaron ejercicios de entrada en calor, trabajo con pelota y fútbol reducido, sin que el cuerpo técnico ensayara una formación titular. La definición podría comenzar a tomar forma mañana. Sí, cuando el plantel tenga su último entrenamiento en Atlanta. Pese al rendimiento irregular frente a Suiza, encuentro que dijo Argentina, Argentina ganó 3-1 en tiempo suplementario. Scaloni no tendría previsto realizar una renovación profunda. El entrenador mantiene la confianza en la base que viene utilizando durante el torneo, aunque analiza retoques puntuales para uno de los partidos más importantes del Mundial. ¿Sí? El mediocampo aparece como uno de los sectores bajo análisis. Leonardo Paredes terminó el último encuentro con un calambre, mientras que otros futbolistas no alcanzaron su mejor nivel. Sin embargo, por el momento no hay señales concretas de modificaciones. Entre las variantes que aparecen como posibles están el ingreso de Gonzalo Montiel o por Nahuel Molina. Empezamos así, ¿no? Yo te lo cuento nada más. Y la posibilidad de que Nicolás González ocupe el lugar de Alexis McAllister. Por ahora, ninguna de las dos alternativas fue confirmada. Son supuestos. Scaloni ya utilizó una estrategia similar durante buena parte de la Copa del Mundo. El entrenador suele mantener las dudas hasta las horas previas del partido y el equipo podría conocerse recién durante la charla técnica antes de salir hacia el estadio. Lo que sí, Messi se despidió de Kansas City. Sí, la última práctica en Kansas también estuvo marcado por el mensaje de Lionel Messi. El capitán publicó en sus redes sociales una serie de imágenes del entrenamiento y acompañó las fotos con una breve despedida. Escribió, el último en Kansas. Gracias por todo. La ciudad funcionó como base de operaciones de la selección mundial, gran parte del mundial. En la fase de grupo, Argentina viajaba a las distintas sedes para disputar sus partidos y luego regresaba a Kansas para continuar con la preparación. Después del entrenamiento y del tradicional asado de este plantel, la delegación dejará definitivamente la ciudad para trasladarse a Atlanta. Esta vez no habrá regreso. Si Argentina vence a Inglaterra, viajará hacia Nueva Jersey para disputar la final, mientras que una derrota la llevará a Miami para jugar el partido por el tercer puesto. Con la despedida de Kansas consumada, todas las miradas están puestas ahora en el entrenamiento del martes. Allí Scaloni podría empezar a mostrar las primeras señales del equipo que buscará ante Inglaterra un lugar en la final del mundo.

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viste todo lo que se está utilizando, ¿no? Hay, porque en algún momento era en los partidos de buscar a la tarotista, a las brujas y demás, bla, bla, bla, bla, bla, bla, a las hechiceras y demás. Bueno, ahora está como muy, muy de moda, si se puede utilizar la palabra, es preguntarle a la IA. O a las computadoras, ¿no? A la inteligencia artificial. Y hay una supercomputadora que arriesgó cuál es la selección con más chances de ganar el Mundial 2026. Eso es lo que dijo una computadora, que ni lo pienso leer. Y la otra, no voy a leer ninguna. No, leanlo ustedes. Argentina, eso le preguntaron a una supercomputadora. La pregunta que le hicieron, pero es una computadora. Una supercomputadora arriesgó cuál es la selección con más chance de ganar el Mundial. Pero a la IA le preguntaron, ¿Argentina o Inglaterra? Y la IA predijo el ganador y los autores de los goles. ¿Podés creer?

Bueno, por ahí ni siquiera uno quiere leer y yo tampoco quiero seguir alimentando todo esto que recién le acababa de contar a un compañero de trabajo acá, que le digo, esto de que de mirar las redes, de fijarte, de los videos, de con qué necesidad de preguntarle a la IA y a la supercomputadora y todo lo demás. Hay que esperar simplemente, ¿no? Yo digo simplemente, pero imagínate que yo no soy futbolero, me desespero. Imagínate los que sí son verdaderamente futboleros, que vienen de año y año y año, que se creen que tienen la selección correcta, que saben las decisiones y los cambios, ¿viste? Yo a veces les escucho hablar que vos decís, bueno, entonces estaríamos perdiendo plata con vos. ¿Qué haces acá que no sos director DT, no?

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